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8: Eres tú, la luz que ilumina y guía nuestro camino. Jesús es mi luz, mi vida y mi salvación. Amado Jesús, queremos levantar nuestro corazón y queremos cantarte, adorarte, bendecirte, exaltarte y glorificarte. Porque tú eres, Señor y Dios, nuestra luz, eres nuestro único.

es mi luz y mi salvación. ¿A quién he de temer yo? El Señor es el defensor de mi vida. ¿Quién me hará temblar? 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Eres la luz que ilumina toda tiniebla en lo profundo de nuestro ser. Eres tú la verdad, la vida, la luz que ilumina

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1: ¿Qué nos dice la Escritura con respecto a las personas de mal carácter y sus actitudes? Veamos y consultemos el libro de los libros, la Santa Biblia. Con respecto a su hablar, Proverbios en el capítulo 15, verso 4d, nos dice lo siguiente: la lengua de víbora destroza el corazón. Oiga muy bien este texto. La lengua de víbora destroza el corazón. Las personas con mal carácter, con respecto a su hablar, fíjese que son, la misma escritura les hace semejantes a la lengua de una víbora, o más bien a la víbora misma. Implica que lleva veneno, implica que lleva mal, que va a producirle dolor a la persona que va a ser la víctima. Eso dice entonces la escritura. Ese hablar de la persona con mal carácter es comparada con la lengua de una víbora. Y dice que destroza el mal carácter. Ha herido a muchas personas y ha dejado lastimaduras profundas en el corazón.
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Aunque hablara todas las lenguas de los hombres y de los ángeles, si me falta el amor, nada soy. Aunque tuviera los dones y los saberes más elevados, si no tengo amor, nada soy. Aunque tuviera tanta fe como para trasladar montes, si me falta el amor, nada soy. Todas estas cosas pasarán, pero el amor nunca, nunca pasará.

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1: Un saludo en los corazones de Jesús y María. Soy Carmen Lucía Rincón y, como siempre, feliz de llevar el amor del Señor a través de estos micrófonos, Centro Carismático Minuto de Dios. Estamos hablando desde el programa anterior de la Divina Voluntad, esto tocando toda la historia y todo ese regalo que nos da Luisa Picarreta con su historia. Una historia bellísima que yo los invito a leer para comprender y dimensionar todo lo que hay en ella y lo que ella nos regala para cambiar la vida. Y cambiar la vida es decirle sí al Señor, como nos dicen Kiki y Matilde, ese fiat. Jesucristo vino a hacer una alianza nueva. Esta alianza nueva une a Cristo con su iglesia, como está unido Él con su Padre. Alianzas nuevas necesita el mundo de hoy. Alianzas nuevas necesitamos todos para volver a encontrar en nuestro corazón a ese Señor que habita, que está ahí. Este necesita aliarse para no dividirse, necesita aliarse con el centro del mundo, necesita aliarse con el Espíritu, necesita unificarse con la fe. Corazón con el amor, tu corazón con la esperanza, tu corazón con aquello que le ayude a ser sólido y fuerte. No hagas alianzas con el dolor, con la depresión, con la ansiedad. No hagas alianza con lo que te destruye o con quien te destruye. Haz alianzas con lo que te hace fuerte, te da valor, te da coraje, para comenzar cada día siempre de nuevo. En esa alianza siempre tendrás que ganar, nunca que perder. Porque las promesas de Dios son para unir corazones, para unir mentes, para unir personas, para unir intenciones, para unir motivaciones. Y eso hablábamos precisamente, y lo repito, en el programa anterior, y hablábamos de esa confianza que debemos tener con el Señor, o en el Señor más bien, a pesar de la circunstancia que vivamos. Él tiene un propósito y uno no lo entiende. Y Él nos poda en todo. Nos poda en todo, y eso es parte de la salvación. Cuando yo hago esa lectura divina y hablamos, a mí me gusta mucho, yo tengo un amigo muy muy muy lindo que se llama Mario Aguilar, y Mario Aguilar habla de que él vive todos los días haciendo alianzas con el Señor, ¿no? Entonces eso hizo el pueblo de Israel, una alianza con él, y el Señor decía: tú eres mi pueblo, pero yo soy tu Dios. Y es cuando uno tiene que reconocerse como pueblo de Dios, se reconoce a Dios como Dios. Y como nos decía Kiki, tenemos que dejar nuestra humanidad de lado, porque mientras nosotros no nos vaciemos de esa humanidad, difícilmente entra la divinidad, que es esa voluntad. Bueno, continuamos con ustedes, Matilde y Kiki, agradecidísima que estén acá con esta enseñanza tan hermosa que es la divina voluntad. Como lo decía al cerrar el programa anterior, tiene mucho de fondo y tiene mucho también de forma. Continuamos entonces hablando de esa voluntad, cómo encontrarla, qué es lo que nos están enseñando a través de toda esa experiencia personal que tienen ustedes, y también después de vivir mucho lo que Luisa Picarreta enseña porque lo vivió.
2: Bueno, pues mira, te voy a compartir parte de un escrito. Dice, le pregunta a Luisa, como si fuéramos nosotros.
1: Sí.
2: Vida mía, Jesús, si las almas que tendrán vida en tu querer serán los arcoíris, porque eso dice, van a ser como arcoíris. ¿Cuáles serán los colores de estos arcoíris de paz? Y Jesús, todo bondad. Sus cualidades y colores serán todos divinos. Ojo a esto, porque ya las cualidades no serán cualidades humanas, sino divinas. Refulgirán con los más bellos y esplendorosos colores que son. Entonces, ¿te acuerdas del arco iris que está el rojo, después sí, el anaranjado, después creo que es el verde? Sí. ¿O el amarillo?
1: El amarillo.
2: El amarillo, el verde. Bueno, entonces fíjate, el rojo. Mira las cualidades divinas. Me ayudan aquí con los colores del arco iris. El rojo, amor. El anaranjado, bondad. El verde,
1: esperanza.
2: Potencia.
1: Potencia.
2: El que sigue, sabiduría.
0: Amarillo.
2: Ajá. El que sigue.
0: Azul, santidad.
2: Santidad. El que sigue, Matilde.
0: Morado.
2: Morado. Misericordia. Y el último, justicia. Entonces, fíjate. Refulgirán, ¿sí? Con los colores. Mira, Dios, cómo se abaja a nosotros. Porque la creación finalmente y los colores, ¿quién los hizo?
0: Todo
2: Dios,
0: lo hizo él, sí.
2: Sí, la creación ad extra. Amor, bondad, potencia, sabiduría, santidad, misericordia, justicia. La variedad de estos colores será como luz en las tinieblas de la noche, que en virtud de estos colores harán que se haga el día en las criaturas. Entonces, fíjate cómo es este tema tan interesante de la evangelización en la divina voluntad. Tú le dices sí al fiat y él empieza a trabajar en ti, a transformarte. Total. Porque es que, Carmelu, te voy a decir una vaina. Con todo el respeto, oyentes, yo no quiero ser la salvación. Que la salvación es para la redención, yo ya la tengo. Jesús ya murió por mí. Uh-huh. ¿Sí?
0: Sí.
2: Ok, no, yo quiero la santificación. ¿Por qué nos vamos a quedar si nos está dando algo más que es la santificación? Sean santos como mi Padre es santo. Bueno, ¿desde mí? A ver, Dios, te la fumaste. ¿Sí? No, desde Él. ¿Y cómo se da eso? En su Hijo primogénito. Ok, a imagen y semejanza, o sea, yo aquí y tú allá, pues no lo voy a lograr. ¿Sí? Además, por lo que te estoy diciendo, mi mente humana está en una mente fixed mindset, no se logra. Es la emanación completa del Espíritu Santo, que es el amor que transforma, va transformando inclusive todas mis miserias, que ese es el proceso de cambio, ¿sí? Y todas las virtudes que he trabajado porque he querido a Dios, ¿cierto? En cualidades divinas. Entonces es cuando tú empiezas a tener una vida divina. Y tus características internas son las cualidades divinas, o sea, participación de Dios con Él y en Él. ¿Cuál crisis? ¿Cuál crisis? ¿Mm? Porque es que la mayoría de las crisis es cómo resuenas tú ante un estímulo externo.
0: Uh-huh. Total.
2: ¿Verdad?
0: Sí.
2: Ok. ¿Y cómo resuenas también qué tanta resistencia le pongo ante un hecho? La persona que se la dejó el marido o el novio, no sé quién nos está oyendo. No, pues hay gente que dice, ay, sí, qué vaina, ¿no? Pero bueno, hay otras que se echan a morir. Hay otras que empiezan a quererse suicidar. Hay otras que se salen de sí mismas y empiezan a hacer toda clase de bobadas. ¿Cómo resueno yo ante los acontecimientos y qué tanta resistencia pongo? Esa es mi voluntad, esas son las características de mi voluntad. ¿Por qué? Porque es que mi voluntad está herida.
0: Y ese es el dolor.
2: Claro, pero un momentico, porque
0: por el ego.
2: Sí,
0: porque te lo atropella.
2: Sí, pero porque estoy herida. Porque esa voluntad está herida, Carmelú. ¿Por qué?
1: Pues yo pienso que porque nosotros creemos que no lo merecemos todo y que Dios está fuera y que yo soy el que tiene el derecho a muchas cosas, porque no estoy en la voluntad divina, vivo con apegos que me hacen sufrir y que me sacan de esa divina voluntad.
2: Sí, pues fíjate que hay una cosa, nosotros todos tenemos heridas y por eso hoy en día se está trabajando tanto las heridas y la teología del cuerpo de San Juan Pablo II me encanta, entre uh-huh. otras. Pero, pues, digamos que la divina voluntad a mí fue lo que me cautivó, porque es la santidad de las santidades y el prodigio de los prodigios. Pero nuestra voluntad humana está herida desde Adán y Eva, que ni siquiera es un tema personal, ¿sí? Vienen años y años y años. ¿Por qué? Porque desde ahí se hizo una ruptura, y desde esa ruptura nuestra voluntad ha querido regresar a su origen. Con toda clase de iniciativas, unas buenas, unas más absurdas, pero realmente se necesita la intervención divina, que es el tercer fiat, para que venga Jesús y nos coja y nos diga, momentico, venga, viene el paráclito, ¿sí? Ahorita no les puedo explicar porque no entenderían, en mis palabras, ¿no? No entenderían nada, pero vendrá otro
0: que los,
2: ¿sí? Que con él entenderán, que Jesús sabía que ya con lo que estaba diciendo era suficiente.
0: Y lo decía Juan el Bautista, yo bautizo en agua, pero llegará otro que bautice en Espíritu Santo.
2: Ah, bueno, que es el tercer fiat, ¿sí? Entonces, si estamos, ¿y ese bautismo qué quiere decir? Pues que eres una nueva persona, ¿o no?
1: Y fíjate que acá en el Minuto de Dios se maneja mucho, o manejamos mucho, el bautismo en el Espíritu.
2: Ah, bueno.
1: Que hay precisamente encuentros de lo que eso significa. Yo voy a retroceder un poquito porque a mí me gusta mucho la palabra y cada hecho en la palabra, pues es un hecho, insisto, salvífico. Y también hay numerología, pero desde el Señor, ¿no? Sí. Los 40 días en el desierto, los y todo tiene una razón de ser. Y tú hablabas del arco iris y siempre el número 7 indica la alianza con el Señor. El arco iris sale cuando hay sol y cuando hay lluvia, o sea, cuando hay oscuridad y cuando hay, ¿no? Y el sol que calienta. Pero igual están los 7 dones del Espíritu Santo, están los 7 frutos del Espíritu Santo, están los 7 colores del arco iris, están los 7 días de la semana, están las 7 notas musicales, están las 7 maravillas del mundo, están los 7 sacramentos. O sea, el número 7 indica plenitud. Y es lo que nos da el Señor cuando estamos en su divina voluntad. Muchas veces yo digo hacer lectura de todo. Hablamos de la iconografía, que todo tiene un sentido y que cada uno plasma ese sentir, esa emoción, de pronto para que la vivamos, de pronto para que no la queramos vivir. Pero el número 7 es inmenso, es inmenso. Y nosotros no comprendemos todo lo que hay en la palabra, que es la divina voluntad, y la respuesta está en la palabra, porque en ella encontramos una historia, pero de salvación, y el Señor nos enseña a través de su Espíritu Santo cómo salvarnos. Por eso la palabra es tan importante. Entonces sigan ustedes hablando.
2: Bueno, te voy a decir un chisme. ¿Tú sabes cuándo nací yo?
1: Un 7.
2: Sí, un 7 de enero del 67 a las 7 de la noche.
1: La plenitud.
2: Entonces pregúntame a mí si no me parece lo máximo la divina voluntad, porque es la plenitud. Ahora, en este proceso, porque es un proceso, y tú hablabas de que en realidad de verdad es así, el arco iris viene a mezclar la lluvia y el sol. Y entonces Jesús va explicando, mira, no trates de abarcar todo de un momento a otro, todo tiene un proceso y un momento. Y entonces va contando, ¿sí? Dice, mira, al principio cuando amanece es el alba. Entonces tú vas diciendo, ay no, esto de la divina voluntad como que suena chévere. Esta vaina suena chévere, tener las cualidades divinas, chévere. O sea, no hemos visto nada que vivir en la divina voluntad sea, déjame lo pienso. O sea, todo es ganancia, es ganarse la lotería, ¿verdad? Entonces empieza la parte del alba y uno dice, oh, interesante. Después sigue la parte de la aurora, porque ves, va pasando la mañana. Y entonces ya no solamente dices, me parece interesante, sino ¿en dónde consigo los libros? ¿O dónde se consigue? ¿O qué? Y ahí empieza un encuentro y una transformación. Y empiezas a tener sed de ese amor. Tanto que ya las cosas, los caprichos que antes te dominaban, ya dices, pues puede ser más tarde. Pero no porque tú te lo fuerces, sino porque ya no tienes ese vacío interior que lleva a ser compulsiva, ¿cierto? Hasta que llegas al pleno mediodía, que es nivel 4, ¿sí? En la divina voluntad, donde nuestro Señor realmente se puede reposar en nuestra alma, ¿sí? Ya no hay un tú y un yo. Ya, es más, te voy a decir una cosa, ya hay no hay un obedecer, porque lo que quieres tú lo quiero yo, porque ya somos una sola voluntad, nos hemos unificado tanto que ya queremos lo mismo. Eso es una amistad súper chévere. Matilde quiere una cosa, pues yo quiero la misma. ¿Quién le está dando gusto a quién? Pues ninguna. Porque vamos, ¿cierto? Tenemos la misma voluntad y el mismo objetivo, y es que Jesús crezca en nosotros. Entonces el tema de la evangelización en la divina voluntad, yo te diría que se vive y se ve con aquellas personas que no encubren una enfermedad a través de la divina voluntad, ¿sí? Sino que viven a Jesús, dejan obrar en Jesús y tienen como, ¿qué sería, Mati? Como un resplandor, como una alegría, como una cosa
0: un
2: que
0: gozo,
2: dices,
0: un gozo
2: que te dices, no, yo quiero esa vaina, sí. Es lo que usted se echa, porque sí. No es tan, ¿no? Sí, tan bruto,
0: tan
2: que uno dice, que es lo que usted se está echando, que sí. De a ver, muestre a ver,
0: sí.
2: Y uno dice, no, y muchas veces las ves lindas porque tienen el brillo del Espíritu Santo.
1: Vamos a una pausa, ya regresamos, los dejamos con el Espíritu Santo. Y como nos dice la primera de Tesalonicenses, porque solo un instante dura su enojo, pero su buena voluntad toda una vida. Si por la noche hay llanto, por la mañana habrá gritos de alegría.

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1: El Dios de paz levantó de entre los muertos al gran pastor de las ovejas, a nuestro Señor Jesús, por la sangre del pacto eterno. Que Él nos capacite en todo lo bueno para hacer su voluntad, y que por medio de Jesucristo Dios cumpla en nosotros lo que le agrada. A Él sea la gloria por siempre, jamás. Amén. Salmo 30, versículo 5. Continuamos entonces con esta divina voluntad. El tiempo se pasa a mí cuando uno está tan encarretado, y yo daría la vida por seguir y continuar y continuar. Y yo sé que ustedes también, queridos oyentes, pero bueno, el tiempo apremia, por lo tanto, siguen hablando Kiki y nuestra querida Matilde.
2: Bueno, voy a leerte parte de un escrito, porque los escritos son los que van transformando al alma. Eso es así. Y entonces dice, Dios creó al hombre, como este creo que ya lo había leído, pero me parece importantísimo volverlo a compartir con ustedes. Y dice, Dios creó al hombre para que le hiciera compañía. O sea, Dios no creó al hombre para que estuviéramos solos, sufrientes y mendigando amor. Y dice, continuando mi habitual estado, estaba uniéndome con Jesús, pidiéndole que no me dejara sola, que viniera a hacerme compañía, y Él moviéndose en mi interior, fíjate dónde se mueve, en mi interior, me ha dicho, hija mía, si supieras cómo deseo, suspiro, amo la compañía de la criatura, amo el que es el amor. Es tanto que si al crear al hombre dije, no es bueno que el hombre esté solo, hagamos otra criatura que lo asemeje y le haga compañía a fin de que uno forme la delicia del otro. Estas mismas palabras antes de crear al hombre las dije a mi amor. No quiero estar solo. Miren, amables oyentes, no quiere estar solo, sino quiero a la criatura en mi compañía. O sea, los quiero a ustedes, Carmen Lu, en mi compañía. Quiero crearla para entretenerme con ella. Por eso en este momento está saliendo al aire y estamos compartiendo, gracias a Carmen Lu, la divina voluntad, porque se los está diciendo a ustedes en este momento. Esto no es un tema de pasado.
1: No.
2: ¿Sí? ¿Sí? Hagámoslo vida en nosotros. Entonces dice, no quiero estar sola, sino quiero a la criatura en mi compañía. Quiero crearla. Nuevamente nos quiere crear para entretenerme con ella, para compartir con ustedes todos mis contentos. Con su compañía me desahogaré en el amor. Por eso la hice a mi semejanza, y conforme su inteligencia piensa en mí, se ocupa de mí, hace compañía a mi sabiduría, y mis pensamientos haciendo compañía a los suyos, nos entretenemos juntos.
1: ¡Qué belleza!
3: O sea, eso que nos acabas de leer, Kiki, pues cambia la perspectiva de uno, porque lo que a mí me llega... Y me ha llegado, fuimos creados para Dios. No fuimos creados para completar proyectos humanos. Que está bien los proyectos humanos, porque pues hay que vivir el trabajo, la profesión. Pero fuimos creados para Dios. Fuimos creados para gozar, porque si Él quiere nuestra compañía, pues nosotros también nos vamos a gozar la compañía de Él interiormente. Y una cosa que oí en alguna charla de divina voluntad, toda la creación fue hecha para que Dios en nosotros se gozara la creación. Él dentro de nosotros, con nosotros. O sea, nuestro propósito es más grande de lo que nunca, por lo menos yo, nunca ninguna criatura se haya imaginado, porque fuimos creados para Él, para gozarnos esta compañía mutua, este amor. Y si fue así, pues nuestra vida está diseñada es para girar en el amor, no en el drama.
1: Y fíjate tú que yo, cuando nos hablan de que Dios está en todas partes, la gente dice, Dios está en todas partes, Y yo contemplo la naturaleza, veo las montañas, Dios está en las montañas. Dios está en los árboles, en las frutas, Dios está en todas partes, porque Él fue el que hizo pues la creación y nos da absolutamente todo para que nosotros seamos felices y tampoco lo entendemos.
2: No, y es que hay una lectura que me dio hasta pesar con Dios, Carmelo. O sea, no, porque es que este es un amor de Él en mí, hacia Él, pero Él hizo la creación y puso en la creación los atributos de Él, para que viendo la creación pudiéramos descubrir esos atributos y apropiárnoslo y devolverle ese amor. O sea que estando en la naturaleza, ¿sí?, haya esa correspondencia de amor. Fíjate que una correspondencia de amor que ni siquiera nos damos cuenta es cuando respiramos. Yo inhalo amor de Dios porque es vida, ¿no? Y exhalo amor de Dios. Y tú dices, ah, no, ni te das cuenta que estás respirando. Lo mismo no, nos pasa con Dios, pero ¿dónde es que está Dios?
1: Y fíjate tú que el Papa Francisco insistió mucho en el cuidado de la casa común, sí, que es la creación. Ah. Porque, como tú lo dices, no percibimos, no contemplamos la belleza de Dios en la naturaleza. Y es como uno decir, brutas, es que la naturaleza la creó Dios y nos está dando todo, absolutamente todo a través de ella. Entonces es también despertar conciencia en cosas que muchas veces hemos dejado o que ya no nos sorprende, porque hoy en día no sorprende nada, ¿no? No sorprende lo de Dios, pero sí sorprende lo que no es de Dios. Y es lo que, como que lo que hace en el hombre como más, que, como digo yo, como que el hombre asimila más lo que no es a lo que debe ser. Pues, y por eso estamos despertando conciencia.
2: Claro, pero fíjate, porque es que por dentro estamos deformados.
1: Total.
2: Porque es que no está la vida divina.
1: No está.
2: Así te veas divina como te ves tú hoy, Carmen Lu. Queridos oyentes, está lindísima aquí la persona que está dirigiendo el programa. Pero les quiero decir, estamos deformados. Hasta que no volvamos a nuestro origen, que es la vida divina, no está completada la creación. Te voy a decir, como vivimos dentro del drama y dentro de lo de inmediato, sí, ¿verdad? También se ha perdido el querer de los sentidos hacia la belleza, hacia lo bueno, hacia, por ejemplo, Colombia. Si vamos a hablar ahorita Colombia, no, la belleza que tenemos de mares, la belleza de montañas, todo, todo. Poder coger un carro y te vas cerca a Tierra Caliente, esas flores, esos frutos, esos árboles. Es más, hoy en día, fíjate que a nivel de liderazgo están sacando a los ejecutivos de sus oficinas y llevándolos a tener reuniones de wellness, ¿sí?, para que entren en contacto con la naturaleza, porque al ser creada por Dios, obvio tiene beneficios terapéuticos. ¿Pero por qué tiene esos beneficios terapéuticos? Porque tienen los atributos de Dios.
1: Y tú hablas de toda esta parte terapéutica que es tan importante, y la gente lo busca por todo lado menos en Dios, porque Dios es terapeuta, Él es el sanador, el liberador, claro. Y todo el mundo dice, ay, yo quiero la sanación y yo quiero la liberación, y van a todo lado menos donde Dios, que ahí está, y Él es el que nos sana y nos libera y nos purifica, porque muchas veces también dentro de cada acontecimiento que trae un impacto en nosotros porque no lo esperamos, y hablamos de hacer esa lectura divina, siempre el Señor también nos escoge para, a través de lo que nos está sucediendo, seamos parte salvífica del otro. Y lo vemos en los santos, por ejemplo, el Padre Pío, al que yo amo profundamente, sufrió toda una vida, pero a pesar de sufrir, él entendía ese sufrimiento porque estaba muy unido a esa divina voluntad. Por lo tanto, el sufrimiento no se le volvió sufrimiento, él lo entendió como un momento de gracia del Señor.
2: Exacto, es que cuando tú vives el sufrimiento, que sería un amor escondido,
1: sí,
2: porque cuando ya encuentras el amor detrás del sufrimiento, pues el 90% se te quita.
1: Sí.
2: Sí, porque es mucho, ay, yo, pobrecita, yo, me pasó esto. Y además vuelves y te encuentras con una amiga, no sé si te has dado cuenta, y vuelves y revives la tragedia.
1: Sí.
2: Ay, no, se te vuelve tragedia la vida, sí. ¿Cierto? Pero cuando ya encuentras ese amor en ese sufrimiento, llega la gracia. Y con la gracia llega ese despertar.
1: Ese despertar.
2: Que es la elevación.
1: Y como tú lo describías, que me pareció bellísimo, cuando hablabas de la aurora, del mediodía.
2: Bueno, ese es Jesús en los escritos de Luisa, no soy yo.
1: No, sí, pero igual no lo referías tú. Sí, sí. A través de Luisa no lo referías tú, no lo aterrizabas. Eso es. Y cada sufrimiento, cada momento en que yo pierdo la esperanza, además, es un nuevo amanecer, ¿no? Es despertar a una nueva vida, porque también nos pellizcamos y nos sacudimos, como enseña el Señor también, donde vayas a evangelizar, quítate, sacúdete las sandalias, donde, y es como quitarse el polvo de lo que no se cree. Y solo en él se camina con fe y con esperanza, porque la esperanza es que es lo que nos da vida. Si uno se remonta a Luisa Picarreta, en una cama, ¿cuántos años duró ella en cama?
3: 60.
1: ¿Y enferma los 60 años?
2: No, baja. Primero no vivía. Aparentemente, no, te voy a contar una vaina muy chévere, Luisa.
1: Ok.
2: Primero, Luisa no nació como la mayoría. Ajá. Nació con los pies por delante. O sea, ya era una revolución.
3: Un parto con...
2: Imagínese.
3: Primero, o sea, los pies.
2: Primero los pies. Le hizo al revés. Supuestamente, no. Primero los pies. O sea, aterrizadita en la tierra. Después, si ella empieza en la cama, pero te voy a decir una cosa, ella viajaba con Jesús a todos lados. La persona que más ha viajado
1: es
2: Luisa. Con Jesús es Luisa, hola, y no en avión, con Jesús. En paratiempos. ¿Tú has viajado en paratiempos?
1: No.
2: Ah, bueno, yo tampoco.
1: Háblanos de paratiempos, que muchas personas que nos oyen, nos escuchan.
2: Ah, bueno, paratiempos es una vaina genial. Que a mayor bienaventuranza puedes entrar a mayor, a tener mayores beneficios, digamos. Me siento como vendiendo una vaina, pero no estoy vendiendo nada. Bueno. Y entonces, ¿cómo es la eternidad? Tú a la eternidad puedes bajar en diferentes momentos, ¿sí?, de la historia de la creación, porque en la eternidad, y ya siendo bienaventurado, Dios está en ti. Y entonces puedes bajar, por ejemplo, en tu historia que tuviste, quieres bajar cuando tu papá y tú estabas chiquita. Entonces tú bajas a ese paratiempo y

0: mío no tenía palabras para expresarlo, porque es que la divina voluntad es una vivencia.
1: Total. La divina voluntad es una vivencia. Porque Jesús es vivencia, es experiencia y es relación.
0: Exactamente. Exactamente. Es un enamoramiento, ¿sí? Porque Él es el amor. Y les voy a decir, yo he descubierto, no, Él se ha descubierto en mí, pero es que Dios es chistoso, es que Dios es simpatiquísimo, es que Dios es juguetón, es que Dios es cariñoso, es que Dios... A mí nadie me ha dado tanto gusto, y ojo, que no oigan mis hermanos, pero fui la preferida de los dos. Mira, es una cosa que es un sollo que tú dices, no puede ser que tú seas tan espectacular. ¿Y por qué no lo habíamos descubierto antes? Porque no habían llegado ni el momento, y porque te vas a una máquina, también hay mucha calumnia. Hay mucho enfermo evangelizando, perdón.
1: Sí, eso es cierto.
0: Yo no soy una manzana ni evangelizo tanto, pero yo sí vivo en Dios. O sea, yo amo a Jesús, me derrito de amor por Él. ¿Cómo será que hasta trato de ver a la gente en Jesús? A ver si... ¿Sí?
1: Al Jesús en la gente.
0: Sí, bueno, sí, porque pues seremos todos uno, ¿sí? Pero sí, hablémoslo como es, ¿sí? Hay mucha gente que está recaída, que tiene disfrazada una enfermedad emocional evangelizando. Así entonces es. Están recitando una palabra que no tiene la sustancia, Carmelú.
2: Que no tiene la vivencia.
1: Que no tiene la vivencia, que no tiene la gracia.
0: Exacto, entonces, pues no se hace vida.
1: Y por eso es muy importante también nosotros saber a dónde vamos, a quién escuchamos, qué hacemos de acuerdo a lo que escuchamos, porque hoy hay muchas propuestas y hay un menú, sí. Un menú religioso que tenemos que ir con cuidado, ahí sí como dicen, con lupa y con guantes. Y esto es muy importante que la gente también, porque además la gente no está buscando al Señor, la gente está buscando el milagro. Entonces, no, que allí cayó escarcha, claro, la Virgen María se manifiesta, eso es un hecho. Pero la gente busca la escarcha y no a María. La gente busca el milagro y no a Jesús. Y el primer milagro es estar con Jesús. El primer milagro es reconocer a María, la Madre de Dios. Entonces, estamos como con los cables muchas veces torcidos, enredados, y nos enredamos ese caminar y esa eternidad, ¿no? Y el comprender realmente qué es la divina voluntad y qué es ser bautizado en el Espíritu, ¿no? Porque el bautismo es Espíritu y es lo que a ti te lleva, te impulsa, y a pesar de todo lo que trae la vida, que trae muchas cosas, seguimos esperando esa promesa del Señor, que es el único que nos cumple, que es la vida eterna, pero en ti está. Él dice, esfuérzate, y todos los días nos tenemos que esforzar para alcanzar esa eternidad.
0: Sí, ahora te voy a decir una cosa, yo no me esfuerzo tanto, porque como es Él ya en mí, ¿sí? Entonces, y he dicho mi sí, es decir, me abandono en Él y confío en Él. Entonces, Él... como es real, Carmelú.
1: Sí,
0: ese es el punto. Es real, acuérdense, sí. Tres personas, un solo Dios. Uh-huh. ¿Sí? Pues Él me va mostrando y me va poniendo las ganas de. Es que es jocoso, es chéverísimo. Pero yo hago hincapié en eso que tú dijiste, que me parece muy importante. Ojo a quien oyes. Y no solamente en las evangelizaciones, en las terapias, en la ayuda que esté buscando. Mira, hace poquito estábamos hablando con la directora clínica de Los Ángeles, California, y se puso de moda el consumir hongos. No sé si sabías.
1: No.
0: Bueno, los altos ejecutivos a consumir hongos para un mayor rendimiento y así poder despertar la conciencia. Bueno, eso se hizo muy famoso en Estados Unidos. Bueno, ríase hoy en día la cantidad de psicóticos que tenemos. Porque hay gente... Hay gente que no le pasa nada, muy bien para ellos, pero otra gente queda con trastornos que después empiezan a aparecer. Entonces, como que ajustémonos a la verdad, busquemos centros, ¿sí?, que sean el minuto de Dios. Por eso yo no tengo ni idea, el minuto de Dios, ¿sí?,

0: nuestra Iglesia Católica. Y la verdad, que si siento, que si no siento, pues ya sentirás. Pídele al Señor que quieres tener un encuentro honesto y sentirlo. Pídeselo. Y Él lo hace. Pero no sigamos confiando o dando nuestra salud. Y fíjate que aquí te estoy hablando de nuestra salud mental, ¿sí? A personas que dicen proyectos buenísimos, pero tampoco hay suficientes años de respaldo científico que te estén diciendo es por acá. Mira, tú sanas tu alma en un encuentro con Dios. Yo te hablo de mí porque es lo que vivo, en la divina voluntad, ¿sí? Y te empiezas a autorregular. Tu mente empieza a vivir de las cualidades divinas. Tu organismo, si es que Dios lo hizo para que fuera la habitación de Él, se empieza a recuperar. No te estoy diciendo que no te saques tus exámenes, ¿sí? Porque vivimos de la materia, que eso es parte del cuidado, ¿sí? Pero no vivir tampoco somatizando absolutamente todo, porque tienes un miedo, porque no has decidido entregarte a Dios y vives con un constante miedo. Entonces, por lo tanto, vas a somatizar en el colon. Entonces piensas que tiene, porque conozco gente así, le da algo y es cáncer inmediatamente. ¿Sí? Es decir, vivamos nuestra fe, vivamos a Dios. Yo hoy en día te puedo decir, yo no vivo en fe, yo vivo en Dios. Porque yo lo conozco. Porque Él llegó a mi vida cuando menos lo pensé. Pero es Dios. Y me transformó. Entonces, a mí sí me parece importante que todo tenga un respaldo y que sea serio.
1: Que todo tenga un respaldo y que sea serio, y ese es nuestro Señor. Nos quedan 2 minutos, por lo tanto, Matilde, en 30 segundos, un mensaje para nuestros queridos oyentes desde la Divina Voluntad.
2: No, queridos oyentes, animarlos a que se a que digan un sí, que necesitan para entrar a la Divina Voluntad. Necesitan un sí quiero y quiero conocer de esto. Y pedirle a mi Dios, porque Él se encargará, como decía un sacerdote amigo mío que ya murió, Dios se hace entender, Dios no es tartamudo. Entonces, corazón honesto y sí quiero.
1: Bueno, la verdad que gracias, y para ti, Kiki, un mensajito muy cortico en estos otros de 30 segundos para nuestros queridos oyentes de la Divina Voluntad.
0: Miren, queridos oyentes, a todos, de la Divina Voluntad o no de la Divina Voluntad, porque todos estamos llamando, todos estamos llamados a vivir en Él. Ese sí contundente, y hagan algo que yo hice en un momento dado. Bótense, bótense a sumergirse en la vida divina, que solamente encontrarán amor ahí. Y su vida tendrá un sentido eterno para ustedes y para todos los que lo rodean. Es una promesa además.
1: Amén, que así sea. Gracias, queridos oyentes, por ser tan fiel a esta su emisora Minuto de Dios, y sigamos caminando juntos, de eso se trata. Y no se nos olvide hacer lo que nos dice María, hagan lo que Él les dice. Gracias a don Fernando Puerto y bendiciones.

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0: Muy buenas noches, bienvenidos a este espacio tan especial, Más Fe, Más Vida, donde la fe se hace vida a través de la Radio Minuto de Dios 107.9 FM en Bogotá. Saludando también a las demás estaciones de Radio Minuto de Dios en Colombia y a las personas que se conectan a través de la aplicación Emisoras Minuto de Dios a través de App Store, Play Store, y saludando también a los que se encuentran conectados en YouTube. Más Fe, Más Vida. Esposita, ¿cómo estás?
1: Dios los bendiga, qué alegría volvernos a encontrar en este espacio en el que estamos exponiendo nuestro corazón delante del Señor para que sea Él la fuente de todo bien, quien venga a tomarlo en sus manos y quien venga a restaurar cada una de esas partes que tal vez se ha ido quebrando a lo largo del tiempo.
0: Así es, vamos a iniciar entonces, como siempre, haciendo un clamor, una oración al Espíritu Santo. Qué bonito saber que el Espíritu Santo no es una paloma, no es una paloma. Bueno, que se representa como una paloma es otra cosa, pero es el Espíritu de Jesús. Él tiene conciencia, tiene sentimientos. Es Jesús, Espíritu. Y lo más hermoso es saber que la voluntad de Dios es que Él no esté lejos, sino que esté dentro de ti, dentro de ti. Ahí está Dios haciendo ese proceso tan bonito, tan hermoso, que nos va cada vez perfeccionando hasta que logremos paso a paso parecernos más a Jesús. Por eso dile a Él con todo el amor: lléname de ti, Espíritu de Dios. Con anhelo clamamos por ti, con anhelo clamamos por ti. Unámonos pues en esta oración diciéndole a Él:

0: Le damos gracias a Dios porque es el protagonista central de este espacio tan especial. Más fe, más vida. Deja que la fe se encienda y tu corazón sea lleno de vida. Bueno, hemos estado hablando durante ya unos días acerca de este proceso tan maravilloso al que Dios nos invita primero a ser sanados. Pero ¿cómo el perdón, la reconciliación, soltar el resentimiento, tener el corazón limpio, permiten que la obra del Espíritu Santo se realice con total libertad en nuestro corazón? Que la columna vertebral de la sanación, en este caso interior, es a través de la reconciliación. Y qué bueno que podemos soltar. Y bueno, los que no han podido conectarse en los encuentros anteriores, también los capítulos, cada programa está siendo retransmitido a través del canal Más Fe, Más Vida, a través de YouTube. Ahí lo puedes ver, escuchar desde el primer día y continuando. Esto es un proceso, esto es un proceso maravilloso. Pasamos a un tema que siempre me ha llamado la atención. Es el tema de ese Dios que sana esas heridas, sana esa historia de vida.
1: Así es, y no podemos desconocer que en nuestra historia de vida, en nuestro recorrido por este mundo, vamos acumulando heridas, nuestro corazón se ve afectado de una o de otra manera. Y pensemos, por ejemplo, si tú vas caminando y te tropiezas con una mesa, con una silla, tal vez en el dedito chiquito del pie, ¡qué dolor!
0: ¡Ay, ay, ay! ¡Terrible!
1: ¡Cómo duele eso! Y mientras te va sanando, mientras se te va pasando el dolor, pues entonces tú empiezas a caminar como cojo, o si de pronto vas al gimnasio ya tienes que dejar de ir. Si haces deporte, tienes que dejar por un tiempo de hacer deporte mientras vuelves a recuperar la funcionalidad de esa parte de su cuerpo, de tu cuerpo, mientras no te duele. Y lo mismo ocurre en el alma. Cuando nosotros tenemos una herida en el alma, es como que nos diéramos un golpe y esa alma queda muy adolorida. Lastimosamente, pocas veces esos golpes sanan en nuestro corazón. Por eso estos procesos son tan importantes, para que nuestra alma pueda volver a recuperar sus funciones, para que nuestra alma pueda volver a amar de la manera como el Señor lo ha determinado desde la eternidad.
0: Pues mira, claramente tú lo estás diciendo. Imagínate una herida, un golpe allí en el dedo pequeñito del pie. Y no es fácil caminar con tranquilidad, no es fácil caminar con seguridad. Muchos incluso tienen que solicitar en algún momento una cita médica y qué tal que sea una fractura. Bueno, ¿cuántas veces esas heridas en el alma no nos permiten caminar bien, amar bien, confiar como se debe confiar, vivir de una manera como Jesús lo hiciera acá en la tierra, con libertad?
1: Y no solo eso, sino que también afecta nuestra visión de Dios, porque como con esa herida vamos caminando como cojos, como limitados, de la misma manera con una herida en el alma, nuestra visión se limita y empezamos a ver a Dios tal vez como un Dios castigador, como un Dios que no nos ama, como ese Dios juez o como ese Dios implacable que está alejado de nosotros. Pero es precisamente porque en el alma, con esos golpes, se empiezan a crear unas corazas, se empieza a crear una resistencia. Es como cuando nosotros tenemos una herida en el cuerpo, pero mal sanada, que sana de cualquier forma y tal vez se forma una callosidad o se forma una algo que una incomodidad mayor.
0: Se sanan falso.
1: Exacto, se sanan falso. Entonces, eso pasa cuando sanamos en falso una herida del alma. No podemos ver la realidad tal cual es. Siempre la veremos deformada.
0: Así es. Y me encanta, ahorita que estamos también preparándonos para fútbol, un tiempo tan especial en el que pasamos momentos viendo a esos jugadores, obviamente de talla internacional, corriendo y las mejores figuras del mundo. ¿Cómo es que en algún momento un jugador, pues que obviamente está sometido a esta presión tan fuerte, no solo del público, sino encontrarse con otros que están diseñados a la misma talla, puede en algún momento resultar lesionado.
1: Exacto, y eso lo vivimos ahorita, como tú estás diciendo que en junio empieza el mundial, pues no sé cuántos de acá que nos están escuchando, hace algunos años tuvimos que sufrir esa lesión de Falcao cuando Colombia estaba en las apuestas como para ser campeón del mundo, y resulta que nuestro jugador estrella tuvo una lesión grandísima, casi no puede recuperarse, y vemos cuando esos jugadores de talla internacional, como tú lo decías, que están expuestos a esas altas competencias, empiezan a jugar nuevamente después de una lesión, normalmente lo hacen con mucha timidez, digámoslo de alguna manera, sin poder estar explotando su máximo potencial allí en la cancha, porque tienen miedo a ser lesionados nuevamente, porque una nueva lesión puede generar ya una incapacidad de por
0: Exacto.
1: vida.
0: Pierden la confianza, algunos Exacto. pierden la confianza.
1: Pierden la confianza. Entonces, trasladando ese ejemplo tan sencillo a nuestro tema espiritual, eso es lo que hace una, lo que ocurre cuando tenemos una lesión, una incapacidad en nuestra alma. No podemos tampoco desarrollar nuestro máximo potencial, porque recordemos que Dios nos ha creado con un propósito maravilloso. Ninguno de nosotros es un accidente, porque viene del creador del universo, porque la decisión de que nosotros estemos aquí vivos en este momento ha sido de Dios. Él fue quien nos creó, Él fue quien sopló sobre nosotros, y no sopló su vida sobre nosotros para que fuéramos desdichados, amargados, para que viviéramos sin un sentido. No, Dios nos creó con un propósito, con un sentido. Dios nos puso en este mundo con una misión específica, y muchas veces esas limitaciones del alma hace que desdibujemos nuestra propia vida aquí en la tierra.
0: Mira, y Dios no es ajeno a esas realidades de esta vida. Mira, muchos dicen, bueno, yo ya recibí a Jesús en mi corazón, ahora ya feliz por siempre, como las historias que nos muestran a veces, y sobre todo Disney. Y llega un momento en el que la realidad de la vida es que estamos en un mundo, naturaleza caída, donde hay dolor, donde hay injusticias, donde hay situaciones que no nos esperamos, accidentes, tragedias, situaciones para afrontar con mucha dificultad, pruebas, muertes en accidentes, bueno, tantas cosas que ocurren, y solo es encender el televisor y mirar las noticias, o algunos ya solo encienden su celular y encuentran allí escenas tan desgarradoras, familias divididas. Bueno, el tema es este: Dios no es ajeno a esto. La misma Biblia nos dice: Dios se hizo hombre y habitó entre nosotros. Mira que no nos dice: Dios en espíritu vino y estuvo compartiendo con nosotros. No, Él se hizo hombre. Él sintió lo que tú sientes. Él sintió lo que es tener frío, calor, cansancio, hambre, dolor. Mira, solo entender esto: Jesús fue adoptado. Y muchos dirán, pero ¿qué es eso tan horrible que estás diciendo? Sí, recuerda que José fue el padre adoptivo de Jesús. Y tú muchas veces dirás, bueno, no, pero es que qué dolor, yo no conocía a mi papá, otra persona fue la que se encargó de mi crianza. Mira, Jesús te entiende. Yo recuerdo que estaba el otro día hablando con un joven que se me acercó llorando. Esposa, era llorando de una manera inconsolable. Yo le dije, pero ¿por qué? Cuando él abre su corazón y me dice, es que ya me di cuenta que soy adoptado. Y yo le dije, hombre, chico, hijo, qué alegría, qué alegría. Porque estás viviendo lo que Jesús vivió, estás sintiendo lo que Él sintió. También le dije, bueno, pero la persona, tu papá, pues adoptivo, ha sido buen papá contigo. Dijo, el mejor de todos, pero soy adoptado. Y dije, no, maravilloso, viviste lo que Jesús vivió, sentiste lo que sintió Jesús. Mira, Jesús fue perseguido. Recuerda que a él también, incluso Herodes en aquel momento lo mandó a matar. ¿Y cuántos niños murieron? Los santos inocentes, niños inocentes que dieron su vida por el Salvador, por Jesús. Jesús supo lo que es el desplazamiento por la violencia. Entonces ellos tuvieron que ir a vivir a Egipto, ya sabes, en un lugar extraño, lengua extraña. Y aquí saludamos a todos los que son desplazados, a todos los que son migrantes de diferentes países. Saludamos a todos. Mira, Dios te conoce. Dios siente lo que tú sientes, sabe lo que tú estás viviendo, lo ha pasado por lo mismo. Él ha entendido también qué es ser huérfano y recuerda que Jesús en algún momento, según la tradición de la iglesia, perdió a su papá, a José, el esposo de María. Según la tradición, él murió mucho antes de que Jesús diera su vida por nosotros. Él supo lo que es perder, estar en el funeral de su padre. Ellos fueron pobres. Muchos dicen, no, pero es que la familia de Nazaret nunca les faltó nada. Bueno, realmente, quien tiene a Dios, nada le falta. El mismo Dios que fue fiel con Israel en el desierto, fue fiel con la familia de Israel, la familia de Belén, y también lo es con tu familia. Pero mira, y es tan cierto esto que la ofrenda que tuvieron que dar por la purificación fue la ofrenda que en ese tiempo se pidió para las familias que fueran pobres, de escasos recursos. Él lo vivió. Recuerda también él allí sentado junto al pozo con la samaritana. Tenía sed. Sabe y conoce muy bien lo que es la escasez, lo que es estar sediento, lo que es estar trabajado, cansado. Él lo sabe. Jesús fue perseguido, recuerda, él mismo, allí por aquellos fariseos, publicanos, maestros de la ley, de una manera incomprensible, porque veían todas las obras que Jesús hacía. Fue perseguido. Y algo doloroso, quizás tú también lo has vivido, fue traicionado. Y en algún momento un familiar tuyo te ha traicionado, quizás tu papá, quizás tu mamá. Algunos sienten que han sido defraudados por sus hermanos, por el ser que más han amado, por el esposo o la esposa, traicionado, a pesar de que él fue fiel. Mira, él fue fiel y es fiel a la iglesia. Jesús es el esposo y fue fiel, a pesar de que la esposa, y es fiel, a pesar de que la esposa quizás no sea la más bonita en este momento. Está en un proceso de embellecimiento, sí, día a día. Y nosotros debemos prepararnos como iglesia para recibir justamente al esposo que es Jesús. Pero realmente la iglesia aún, o sea, todos, hemos fallado, hemos pecado, nos hemos alejado de Dios, no hemos sido fieles. Y Jesús es fiel a pesar de que la esposa es infiel. Mira esto, que es hermoso. Jesús fue enfermo, se enfermó. Tantos azotes, tantos martirios, tanto martirio soportado allí durante la flagelación, antes de la cruz. Sobrevino sobre él la enfermedad. Él sabe lo que es sentirse enfermo. Él sabe lo que es sentirse herido de pensamientos. Recuerda esa corona de espinas. Él sabe lo que son las heridas y los dolores en el corazón. Cuando te duele el alma, cuando te duele aquel ser amado que no te corresponde, Él lo sabe. Jesús estuvo en la cárcel también. De aquí un saludo a aquellos que se encuentran en la cárcel en este momento. Jesús estuvo allí. Jesús sabe lo que es ser privado de la libertad. Él lo sabe. Jesús sabe. Y Jesús te ama. Y Jesús te acompaña. Mira, la realidad de la vida no lo privó a Él de estas situaciones, de estos sufrimientos. La diferencia la hace la actitud que tú y yo tengamos frente a estas situaciones.
1: Y qué bonito, mi amor, que tú nos expongas todas estas situaciones que vivió Jesús, porque también van disponiendo nuestro corazón para saber cómo vamos a acercarnos a Dios en este proceso en el que vamos a estar hablando acerca de las heridas del alma. Como dice el Padre Nuestro, esa oración que Jesús le enseñó a sus discípulos, empieza diciendo Padre Nuestro, para poder entrar en una dimensión de confianza ante el Señor para exponerle todas esas situaciones de vida y todas esas historias de vida.
0: Así es. Mira, es un proceso al que Dios nos llama a ser sanados. Es un proceso al que Dios nos llama para experimentar la restauración que viene por parte de Él. Mira, compartimos su misma naturaleza. Los ángeles no necesitan ser sanados del cuerpo porque no lo tienen. Los ángeles no saben lo que es ser perdonados porque ellos no han fallado. Hablo de los ángeles del cielo. Ellos no saben y no van a sentir lo que es la redención, ese rescate, porque tú y yo sí fuimos rescatados por el pecado. Es una gran oportunidad la que tú tienes en la vida. Si no la estás pasando bien en este momento, si hay situaciones difíciles, una gran oportunidad para ver a Dios actuar en favor tuyo, en favor de tu vida.
1: Y lastimosamente también hay otra realidad acerca de las heridas, y es que en nuestra familia es donde el lugar donde más claramente se evidencian esas heridas y esos vacíos que traemos. Entonces, muchas situaciones de división familiar, de conflicto familiar, muchas situaciones de alejamiento y fractura de las familias tienen origen en esto, en las heridas que traemos desde mucho antes, tal vez, de iniciar o de formar esa familia, que nunca tratamos y que se han convertido en un estilo de vida, que se han convertido en una manera como nosotros actuamos. Y así estamos hiriendo a diestra y siniestra, lastimosamente, a las personas que más amamos. Lastimosamente, vuelvo a usar esa palabra, desafortunadamente, cuando somos padres, esas heridas que no hemos tratado con anticipación, las vamos trasladando a nuestros hijos y ellos también van siendo consecuencia del fruto de nuestras heridas.
0: Mira lo que nos dice justamente Papa Francisco en su momento, en numeral 232 de la alegría del amor, Amoris Laetitia. Qué bueno que puedas adquirir allí esta, bueno, esta carta apostólica. Mira, es preciosa. Dice: la historia de una familia está surcada por crisis de todo tipo, que también son parte de su dramática belleza. Oh, qué hermosa esta frase. Hay que ayudar a descubrir que una crisis superada nos lleva a una relación con menor intensidad, sino a mejorar, a sentar y madurar el vino de la unión. Mira qué hermoso esto. No se convive para ser cada vez menos felices, sino para aprender a ser felices de un modo nuevo, a partir de las posibilidades que abre una nueva etapa. Escucha esto. Cada crisis implica un aprendizaje que permite incrementar la intensidad de la vida compartida, o al menos encontrar un nuevo sentido a la experiencia, en este caso familiar, matrimonial. Mira, crisis de crecer, crisis de mejorar. Nos habla de madurez, nos habla también de algo maravilloso. El mejor vino se da al principio o al final. Ustedes que nos están escuchando, ¿al principio o al final? Al final.
1: Entonces, bueno, esta es una oportunidad, como tú decías hace un momento, es una oportunidad para que le expongamos al Señor ese corazón como lo traigamos, para que le entreguemos nuestra historia de vida, con crisis, con momentos difíciles, con momentos no tan buenos, otros momentos de mucha alegría, pero lo estamos poniendo en manos de quien todo lo puede, lo estamos poniendo en manos del Señor, y le pedimos también a la Santísima Virgen María que venga a interceder en todo este proceso por nosotros y por nuestras familias. Ella que estuvo allí presente en esa boda de Caná, que fue la que se dio cuenta que estaba faltando el vino e inmediatamente fue a buscar a su hijo para que ayudara a aquella familia en esa celebración tan especial de su matrimonio. Hoy y durante todo este proceso que vamos a vivir de sanación de nuestras heridas, le vamos a pedir a ella, nuestra Madre del Cielo, nuestra intercesora, la tesorera de las gracias, que nos acuda y que venga también a interceder por nuestras necesidades personales, familiares, emocionales.
0: Muy bien, entonces vamos a hacer acá un alto en este espacio, vamos a ir a comerciales, no sin antes recomendarles que busquen la aplicación Emisoras Minuto de Dios a través de App Store, Play Store, y que también canal de YouTube, Más Fe, Más Vida. Ya regresamos, no se vayan, venimos con la segunda parte que va a estar maravillosa.
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0: bien y ya retornamos una vez más, más fe, más vida, donde la fe se hace vida. Qué bueno es el Señor, qué grande es el Señor que nos permite esos momentos en los que escuchamos su palabra, escuchamos su voz. Mira, Dios te ama, Dios está cerca de ti. No sientas que Dios se ha alejado, te ha abandonado, como decía un arzobispo amigo, ya falleció de acá de Manizales, se llamaba Fabio Betancourt Tirado. En sus presentaciones decía: yo soy Fabio Betancourt Tirado, tiradito por ahí. Pero nos daba mucha risa en su momento, pero él luego nos evangelizaba diciéndonos: Dios no nos abandona, Dios no nos tira por ahí, tú no estás tiradito, tú estás en las manos de Dios. La palabra de Dios nos dice claramente: en Jesús, en Cristo vivimos, nos movemos y existimos. Y lo que sea que nos haya tocado vivir es parte del proceso de Dios. Así justamente lo dice su promesa, su palabra, Romanos 8:28, que nos dice: todas las cosas suceden para el bien de los que aman a Dios. Todas las cosas que hayas vivido, que hayas padecido, han sido, en últimas, para tu bienestar. Recuerda, el cielo nos espera. El destino eterno no es la tierra, el cielo nos espera y está a la distancia de una oración.
1: Y venimos hablando acerca de las heridas y también hablando de la manera, de la actitud que cada uno de nosotros puede tomar. Y la idea es que entremos en una actitud de confianza delante del Señor. Pero estas heridas vienen a limitarnos, como ya habíamos dicho, van a condicionar nuestra manera de vivir. También estas heridas empiezan a cambiarnos la perspectiva y vamos a juzgar o a discernir cada una de las situaciones que vivimos de acuerdo a la herida que tenemos. Si, por ejemplo, una persona fue rechazada desde pequeña, fue muy criticada, pues cuando ella recibe de otra persona en su edad adulta una crítica, digámoslo, constructiva, sin ánimo de ofenderla, ella la va a tomar como una ofensa muy grande, porque son los lentes que tiene, porque esa es la herida que hay en su alma, y cuando se la tocan le va a doler tremendamente. Así que esas heridas, como lo acabo de decir, cambian nuestra perspectiva, la manera como discernimos las situaciones que vivimos. Además, las heridas también nos van a armar contra la otra persona, nos ponen a la defensiva, y esto se ve mucho en las familias, sobre todo en las parejas. El esposo, la esposa se maltratan continuamente porque están armados por sus propias heridas, tienen máscaras por sus propias heridas. Y conocí el caso muy triste de una señora que tenía muchísimos problemas con su esposo, pues ya después de iniciar su matrimonio. Ella, cuando era niña, vio cómo su papá maltrató continuamente a su mamá, abusaba de ella con palabras, con golpes, con malos tratos, incluso de ella también cuando era niña. Su papá era muy violento y la maltrataba constantemente. Creció en este ambiente de maltrato. Su familia, las personas que vivían alrededor, vio que nadie hacía nada por ella, que nadie venía, digámoslo de esta manera, a rescatar a su mamá, a rescatarla a ella de esta vida tan difícil. Y ella en ese momento decidió que nunca jamás se iba a dejar maltratar de un hombre. Más adelante, como les dije, ella se casó, tuvo un matrimonio con esta persona, con su esposo, pero como ella venía de estar tan herida, cualquier situación que tuviera con su esposo, ella la identificaba como un maltrato. No ella, más bien su alma herida la identificaba como un maltrato y explotaba constantemente. Nunca pudieron solucionar esa situación porque ella nunca pudo asumir esa responsabilidad de las heridas que traía, nunca pudo tener un proceso en el que realmente sanara, y finalmente su matrimonio se acabó. Era insostenible poder vivir en familia con un corazón tan herido y con un corazón que constantemente, al haber sido maltratado, seguía maltratando.
0: Qué fuerte, qué historia tan, tan fuerte. Quizás algunos de los que están escuchando acá han vivido una historia parecida. Pero lo cierto es que está Dios siempre al final del camino, al final del túnel. Mira qué triste, esposa, que a veces juzgamos a las personas por sus obras, por sus actos, por sus vicios, por sus carencias, pero realmente no vamos a lo profundo. Y las raíces son las que tienen el secreto escondido. Y así nos dice el Señor en su palabra, Hebreos capítulo 12, versículos del 14 al 15. Procuren estar en paz con todos y llevar una vida santa, pues sin la santidad nadie podrá ver al Señor. Procure que a nadie le falte la gracia de Dios, a fin de que ninguno sea como una planta de raíz amarga, que hace daño y envenena a la gente. Mira, ¿cuántas veces estamos buscando tratar de corregir a una persona, a un hijo, a un hermano, diciéndole, mira, es que lo que tú estás haciendo está mal, lo que estás consumiendo, tus palabras, y esos son los frutos. Pero la raíz es la que guarda el secreto. Ya lo habíamos hablado también hace unos días, que esas raíces que se alimentan justamente de contaminación producen frutos contaminados, producen frutos que causan una indigestión a la persona que los come. Las palabras que pronuncian vienen de dónde, de un corazón. Y si el corazón está contaminado, ¿qué palabras bonitas van a nacer, van a salir? Tú escuchas a una persona que reniega de la vida, que reniega del día, que otra vez haciendo sol, otra vez lloviendo, otra vez el trabajo, esto no va a cambiar. Y tú miras qué hay en el corazón y no está Dios. Bueno, no lo ha dejado crecer. Por eso el Señor nos dice en su palabra, procuren pues una vida santa. Mira, es que la vida santa no es una vida que te coloques un vestido, bueno, voy a misa hoy y ya soy santo. No, es un proceso a través del cual el Espíritu Santo va trabajando en nosotros hasta que nos va haciendo paso a paso a la imagen de Jesús. Es un proceso, se llama proceso de santificación. ¿Y cómo se entra en ese proceso? Escuchando la palabra del Señor. Qué bueno los que están en un grupo de oración, en una comunidad, qué bueno los que se exponen a la palabra, a los momentos de oración donde esa unción del Espíritu Santo paso a paso, poco a poco va sanando ese corazón herido. Entonces procuremos llevar una vida santa, claro. ¿Cómo la llevamos? Acercándonos a Dios, buscando la confesión, buscando la comunión. Mira, Dios va haciendo la obra. Mira, hay obras que son de golpe milagrosas, pero lo que yo he visto de Dios en mucho tiempo son obras que a lo largo de la vida se van realizando y luego van dando unos frutos tan hermosos. Yo recuerdo un señor, don Víctor, lo conocí en Pereira, y me atrevo a pronunciar el nombre de él porque él me autorizó hace mucho tiempo. Cuando iba al grupo de oración, él iba con su esposa, o iba más bien porque su esposa le decía que fuera al grupo. Iba por las buenas. Y entonces yo estaba cantando en el grupo y siempre se hacía don Víctor al frente, una cara que solo la cara hacía el sumario. Yo prefería mirar para otra parte, porque una mirada enojada, ¿por qué me trajeron acá? Yo no quiero estar aquí. Bueno, les cuento a ustedes algo que me impresiona grande y gratamente, y es que con el paso del tiempo, ya después de las predicaciones, después de los momentos de oración, momentos como estos de sanación interior, la sorpresa fue que lo vi reír. Un día lo vi sonreír y me saludó hasta con amabilidad don Víctor. Es un hombre, después de unos años, un amor, una miel. La propia esposa lo confirma, o sea que sí es verdad. Sus hijas y sus hijos también lo confirman. Y hoy en día trabaja en una casa donde apoya con la rehabilitación de muchachos que vienen de la calle o en situaciones de drogadicción. Y es un papá para ellos. Dios lo transformó. Ese corazón lleno de amargura fue tocado por Dios. Mira cómo nos dice la palabra, una vida santa. Mira, tú que estás escuchando este programa, ¿cómo llevar una vida santa? Mira, al estar aquí escuchando este programa, al alejarte un poquito de TikTok, al alejarte un poquito de los programas de televisión que seguro están pasando en este momento, y pasar tiempo con Jesús, Él está sanando tu corazón. Él está tocando tu vida. Y qué bueno que te dejes pues tocar por el Señor. Y qué bueno que existe la música de oración. Quisiera que escucharas esta canción. Esta canción que es oración cantada. Deja que Dios haga su obra en ti a través de esta canción que se llama Pasa Sanando Mi Vida. Ya regresamos.

Te invito para que dispongas tu corazón, para que sigamos permitiendo que el Señor pase su mano sanadora sobre cada uno de nosotros. Hemos reconocido que tenemos heridas, hemos reconocido también que Dios es nuestro sanador y vamos a exponerle nuestra historia tal cual es. Tal vez por mucho tiempo la has olvidado, pero no quiere decir que porque la hayas olvidado la hayas sanado. Todos esos recuerdos se van almacenando en nuestro inconsciente. Todos esos recuerdos van quedando afectando nuestra vida y afectando también la vida de las demás personas. Así que tengamos en este día la valentía de presentarle todo eso al Señor, de abrir nuestro corazón. Estamos en las manos de aquel que es nuestro Padre, de aquel que nos conoce más que nosotros mismos. Pidámosle al Espíritu Santo que venga a sondearnos, que Él, que nos conoce, venga hasta las profundidades de nuestra alma y que sane lo que debe sanar. Tal vez que nos recuerde lo que debemos recordar, que traiga a nuestra memoria aquellas heridas que hemos querido tapar con pañitos de agua tibia, pero que en realidad no hemos sanado.

0: vamos. Dios anhela escuchar tus palabras. Dios anhela escuchar tu corazón. Dios anhela escuchar lo que hay en tu interior. ¿Qué es lo que te has guardado, callado durante tantos años? Vamos, dile, Señor, esto es lo que siento. Esto es lo que nadie ve. Cuando cierro la puerta de mi cuarto, este soy yo. Mírame, Señor, tal como soy. Recuerda, Dios no tiene un dedo para señalarte. Él tiene una mano para levantarte. Y déjate amar por Él. Pero háblale en este momento, allí mientras escuchas el piano. Háblale a Él. Suelta tu corazón.
1: En cuáles son esas heridas y vacíos que se han convertido en una excusa para lastimar y dañar a otros. Piensa en esos momentos en los que, por un impulso del corazón que tú no entiendes ni siquiera de dónde viene, lastimas a tus hijos, lastimas a tu esposo, a tu pareja, a tus padres, tal vez a las personas con las que trabajas. Piensa cuáles son los ojos con los que has ido mirando la vida. Tal vez piensas que todos te rechazan o que abusan de ti o que te ven como una persona diferente, como una persona odiosa. Entrégale todo eso al Señor, esas cosas que no te has atrevido a aceptar delante de otros, pero que delante del Señor, que nuestro Padre, podemos aceptar y podemos reconocer con ojos críticos, con ojos objetivos. No pienses que Dios te está señalando. Él está tomando tu mano, Él está tomando tu corazón en este momento para que confíes y confiadamente se las entregues al Señor.
0: Vamos a hablarle con todo el corazón y díselo una vez más: sé que anhelas escuchar mis palabras.

0: ustedes, dile gracias, Señor, por esta noche, por este espacio que me permites escuchar, del que me permites participar. Gracias, Señor. Con tu sangre preciosa sella la obra que hayas hecho en este momento, Jesús. Amén. Amén. Bueno, nuevamente gracias a ti por estar conectado en este espacio Más Fe, Más Vida a través de la radio Minuto de Dios 107.9 FM y a través de la aplicación Emisoras Minuto de Dios en Play Store y App Store. A través del canal de Más Fe, Más Vida en YouTube puedes actualizarte con los espacios y los programas que hemos tenido también hasta ahora. Bueno, nos despedimos con mucha alegría. Dios te ama mucho. Escucha, Dios te ama mucho. Nos despedimos, Andrés Echeverry y
1: Paola Alzate.
0: Bueno.
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0: Bienvenidos hermanos al Seminario de Sanación Integral. Qué bendición acompañarles en medio de este proceso con la dirección del Padre John Mario Montoya y Javier Riveros y con ustedes su servidora Claudia Salcedo. Hoy el doctor Juan de Dios Higuita tiene la segunda parte del tema Sanación de las Relaciones Interpersonales. Escuchemos atentamente.
1: No fue la guerra lo que nos hizo evolucionar como seres humanos, fue el amor. Cuando entiendo que este es significativo para mí, porque no es cualquier otro, es mi papá. Y yo lo amo, él es mi papá. Y esta tampoco, porque es que es hija mía. Sí, está claro eso. Entonces, lo que pasó fue que aprendimos a matarnos. Eso fue lo que aprendió. Y aprendimos a odiarnos, y aprendimos a tener resentimiento, y aprendimos a excluir. Y las dos lógicas están hoy en nuestra vida, las dos. Pero ¿cuál es la que predomina? Cuando en una organización predomina la segunda, la organización desaparece. Cuando en un país o en una cultura predomina la segunda, esa cultura o ese país está en problemas. Porque la lógica de la apropiación es la lógica de la guerra, la lógica de la exclusión, la lógica del conflicto. Cuando digo lógica es forma. Simplemente quise utilizar la misma palabra que utilizaba o que utilizó Maturana. La forma de la exclusión, la forma de la pelea, la forma del conflicto. En mi casa y en su casa están las dos. Y hay momentos en los que un hijo mío me la vuela y te vas, te perdés. Pero eso es muy de cuando en vez. Hay momentos en los que la cosa esa también me la vuela. La que duerme conmigo también me la vuela y me provoca que se desaparezca. Pero eso es muy de cuando en vez. Porque la mayoría de las veces, ojo, esto no es estar contento y estar enojado. La mayoría de las veces, estando enojado, no quiero que desaparezca. Quiero que se quede aquí para que arreglemos el problema. No es el enojo. Es la forma como manifiesto el enojo. Yo puedo no estar para nada de acuerdo contigo. Eso no importa. Lo que importa es si yo te reconozco como otro, legítimo, con valores, con principios, y busco la manera de ponernos de acuerdo. ¿Sí está claro? Las relaciones insanas son las que manejamos desde la lógica de la apropiación. Mis amores, lo veo tanto en las organizaciones. Yo les digo, no me pongan a hablar de comunicación. Venga, analicemos cómo nos estamos relacionando. Porque yo oigo frases como esta. Con la gente de mercadeo, nada. O con la gente de producción, nada. Esos son unos torcidos. O con los del piso de allá, tampoco. O con los del octavo, o con los del tercero. Entonces, dentro de la organización creamos como islas. Y esas islas están en guerra. Porque es lógica de la apropiación. Pero en la casa también lo hacemos, ¿cierto? Entonces, es que yo no la voy con ese. Y vaya pensando, por favor, usted con quién no la va. Vaya pensando usted con quién no la va. Es que yo no la voy con mi papá. No, olvídese. Y que mi Dios me perdone, pero yo con el Señor no. ¿Por qué? O yo no la voy con mi hermana. Es que la que me hizo mi hermana. Y yo sé que uno debe perdonar, pues, pero uno no olvida. Entonces yo no con mi hermana no la voy. Y ojalá que ni venga. Mejor dicho, se hace un esfuerzo y se muere hasta mejor. Lógica de la apropiación. Las dos la tenemos, repito. ¿Cuál predomina? ¿Cuál predomina en nuestra sociedad? ¿Cuál predomina en nuestra empresa? ¿Cuál predomina en nuestro barrio? ¿Cuál predomina en nuestra casa? ¿Cuál predomina en nuestra casa? Quiero que tengamos esa idea de lógicas de reconocimiento y lógicas de la apropiación. Son muy importantes para lo que vamos a hacer al final. Y también quiero que tengan idea en su mente de esta idea. Nosotros podemos relacionarnos con otros seres humanos de la siguiente manera. Una relación que se llama autónoma absoluta. Aquí no estoy hablando de la relación con todo el mundo. Aquí me voy a centrar en las relaciones de la casa, en las relaciones familiares o inclusive en las relaciones de trabajo. Porque es que ya me toca con esta. Esta es mi compañera de trabajo. Angélica es mi compañera, me toca. Yo no la escogí, pero me la pusieron. y tengo que hacer alguna cosa con ella. ¿Sí? Entonces, ella y yo nos tenemos que relacionar. Otra angélica que pasa por allá y que ni conozco, no estoy hablando de esa, estoy hablando de esta, de la que en mi vida está. Y si ustedes se dan cuenta, hay una cantidad de personas que en su vida están y toca, porque me toca trabajar con ellos o vivo con ellos. Entonces, con esas personas yo me puedo relacionar desde tres posiciones extremas. En realidad hacemos las tres. La primera es la autónoma absoluta, cada una por su lado. Entonces, Angélica es mi compañera de trabajo, usted por allá y yo por aquí. Y si él, que es nuestro jefe, nos dice que hagamos ese trabajo juntos, entonces muy cordialmente decimos, no, vos haces esta parte y yo hago esta. Y después uno de los dos las une. Pero no queremos trabajar juntos, cada uno por su lado. Hay hermanos que son cada uno por su lado. ¿Eso está mal? No, usted evalúelo. Hay parejas, esposos, que con el tiempo, cada uno por su lado, viven en la misma casa. Puede que hasta vayan a misa el domingo juntos, van a los informes de los muchachitos en el colegio, pero entre ellos dos hay muy poca relación, casi nada. Mire que puse ahí las dos bolitas como medio tocándose. Porque sí, como que medio nos tocamos. Hasta nos saludamos. ¿Qué hubo? ¿Qué más bien? Entonces yo llego al trabajo y veo a Angélica y le muevo la cabeza. ¿Qué hubo? No lavamos. Tampoco peleamos. Cada uno por su lado. Eso está a un paso de que sea una pelea. Está a un paso de que sea un rompimiento total. Esa no es una relación sana. Esa es una relación que con el tiempo enferma a uno o a ambos. ¿Estamos claros? Bueno. Hay otra, que es esta. Es la relación dependiente. También la llaman simbiótica. Entonces, sigo con el ejemplo de Angélica, todo lo contrario. Ella no puede en el trabajo hacer nada sin mí. Ni yo sin ella. Entonces le ponen el jefe le pone allá un trabajo y lo primero que hace es ir a mi oficina. ¡Ay, me ayudas! Y yo hago lo propio porque no podemos como vivir el uno sin el otro. ¿Estamos enamorados? No. Es una relación dependiente. Dependiente. A veces eso pasa en las relaciones. Por ejemplo, mis dos hijos, Alejo y Sebas, a veces tienen relación dependiente. Es hasta cierto punto normal. Son niños pequeños. Y entonces van a ir a apagar la luz y se miran, me acompaña. Para apagar la luz, no, pues entonces yo los molesto. No, pues acompañarlo al baño, me anda a acompañarlo al baño. Ellos tienen que aprender a quererse de manera independiente, no dependiente. Hay esposos que tienen una relación dependiente, novios que tienen relaciones dependientes. Y eso parece muy rico en los novios y en los esposos, pero no es sano. No es sano, ¿por qué? Porque observen, uno de los dos está tapando, aniquilando, borrando al otro. Yo cuento mucho esta historia. Alguna vez estaba entrevistando a una muchacha para un puesto en una empresa. Y entonces yo le pregunté qué planes tenía para el futuro y me dijo, no, yo... Ah, no, que qué le gustaba hacer en el tiempo libre, fue lo que le pregunté. ¿Qué le gusta hacer en el tiempo libre? Entonces me dijo, no, lo que pasa es que yo tengo un novio, ¿cierto? Y se llama Roberto. Y entonces a Roberto le gusta mucho jugar fútbol, entonces yo acompaño a Roberto a jugar fútbol. Perfecto. ¿Y qué más te gusta hacer en el tiempo libre? Pero lo que pasa es que Roberto es de Bogotá, ¿cierto? Entonces él es hincha del Santa Fe, pero como está estudiando aquí en Medellín, entonces él aquí va y le hace barra al Medellín, entonces yo acompaño a Roberto... Entonces le pregunté, ¿pero a vos te gusta el fútbol? No, y es que Roberto se divierte tanto. Ve, ¿y qué más haces en tu tiempo libre, en tu tiempo? Y le dije así, tu tiempo. Y me dijo, ay, Roberto lee divino. Entonces él se va para mi casa. Vean, muchachos, sin exagerar. Al final yo no sabía si estaba entrevistando a esa muchacha o a Roberto. De hecho, no me acuerdo cómo se llamaba ella, pero sé que el novio se llamaba Roberto. Esa es una relación dependiente. Uno cae muy fácilmente en relaciones dependientes y las relaciones dependientes enferman porque te anulan. Entonces queda una alternativa y es tener relaciones bipersonales sanas. Donde hay un tú, hay un yo y hay un nosotros. Y esa bolita, sobre todo lo trabajamos mucho con parejas, pero funciona con amigos, con compañeros de trabajo. Entonces tengo compañeros de trabajo con los que me entiendo muy bien, pero él tiene sus cosas, yo tengo las mías y en algún momento tenemos nuestras cosas. Y Sebastián y Alejandro, pues la idea es que ellos que se quieran profundamente como hermanos, qué cosa tan maravillosa, ¿verdad? Que tengan un amor de hermanos muy grande. Pero cada uno va a ser una persona independiente y Alejandro tendrá sus sueños, su novia, su estudio, su trabajo, su familia y Sebastián la de él. Y eso les permite también seguir siendo buenos hermanos. ¿Cuáles son? Hágale un repasito a sus relaciones. ¿Cuáles relaciones? Estos son tendencias. ¿Cuáles relaciones de las que usted tiene tienden a ser autónomas absolutas? Casi que ni son relación. Hay relación porque toca. ¿Cuáles tienden a ser dependientes, simbióticas, donde uno de los dos se está perdiendo? ¿Y cuáles tienden a ser sanas? Entonces, ténganme por favor en la mente lo que vimos de las lógicas del reconocimiento y la apropiación. Y esto, ténganlo ahí en la mente. Y hagámonos esta pregunta. Unas enfermedades de las relaciones. Hay unas enfermedades de las relaciones. Y esas tres grandes enfermedades de las relaciones producen efectos muy malucos. Son enfermedades de relaciones que producen enfermedades físicas. Son enfermedades de relaciones que producen enfermedades mentales. Entonces, el primero es el resentimiento. Alguien dice que el resentimiento es un veneno que se toma uno con la esperanza de que le haga daño al otro. El otro tema es la culpa, es la otra enfermedad. Esta vez es culpa por lo que dejé de hacer o porque lo que le hice a otro. Cuando se muere un ser querido, parte del dolor que hay en torno a la muerte del ser querido son sentimientos de culpa. Por lo que le dije, por lo que no le dije, por lo que dejé de hacer, porque le prometí y no le cumplí, etcétera. O sea que uno siente culpa y uno carga culpas. Las culpas, y particularmente las culpas que tienen que ver con relaciones, también te amargan la vida desde lo psicológico y también te producen enfermedades físicas. También está asociada a enfermedades como el cáncer y a otro tipo de enfermedades, los sentimientos de culpa. ¿Cómo? Algunos dicen que los sentimientos de culpa también dan cáncer. No está demostrado, ¿sí? La ciencia tradicional no lo ha demostrado, pero por ejemplo la medicina bioenergética y las medicinas orientales dicen que esos sentimientos producen cáncer, son venenos, producen enfermedades articulares. Voy a contarles dos cuentos que me gustan mucho sobre la culpa y que tienen que ver con nuestra fe. Inclusive son cuentos que escribió un sacerdote jesuita que se llamaba Anthony de Melo. El primer cuento tiene que ver con una viejita a la que cualquier día se le apareció mi Dios. Dicen que la viejita preparaba un chocolate muy delicioso y mi Dios le dio ganas de tomar chocolate y se fue donde la viejita a tomar chocolate. Y le dijo a la viejita, mire, yo vengo aquí de vez en cuando y conversamos y tal, pero hágame un favor, no le cuente a nadie. Porque si usted le cuenta a alguien, usted se va a meter en problemas. Lo primero es que no le van a creer, la van a tildar de loca. Y además, pues todo el mundo va a querer comprobar que sí. Pero la viejita, como buena dama conversadora, no se aguantó y contó. Y el cura del pueblo la llamó y le dijo, ¿que a usted se le aparece quién? Vea, la vamos a mandar a guardar al manicomio. Entonces ella le dijo, no, es verdad. Vea, padre, Pregúntele, escríbale cualquier cosa y yo le llevo la carta y yo sé que él se la contesta. Eso sí, yo no sé cuándo viene, él viene por ahí cada semana o cada dos. Ah, bueno, entonces el padre le hizo unas preguntas sobre sellado, lacrado, ¿no? Para que la viejita le hiciera las preguntas a Dios. Entonces, en la carta hay una serie de preguntas sobre el origen del hombre, sobre el fin del mundo. Y Dios las contesta todas, Dios las regaña. Yo le dije que no contara. Si ¿Sí ve? Se nos dañó la conversa a usted y a mí aquí. Ya no voy a poder volver a tomar chocolate con usted. Pero bueno, venga, le contestamos al padre lo que le está preguntando. Ah, el origen del mundo, todo eso. Y al final había una pregunta. ¿Cuáles son mis pecados? El padre dice, el único que conoce mis pecados es Dios. O sea, que si se le aparece Dios, él va a poner ahí cuáles son mis pecados y yo ya. Entonces, mi Dios lee la pregunta, ¿cuáles son mis pecados? Y se ríe. Y le escribe la carta. Padre, usted está haciendo un buen trabajo. Usted es un buen pastor. Usted ha logrado congregar a la comunidad y está haciendo las cosas bien. Siga así, Padre. Yo estoy siempre a su lado. Con relación a los pecados, me va a disculpar. Pero usted me pidió perdón. Y como usted me pidió perdón, yo los olvidé. Estamos. Pero uno lo sigue cargando. Uno sigue cargando el pecado. Uno. ¿Por qué no creemos? ¿Por qué no creemos desde nuestra fe que Dios nos los perdona? Bueno, nos equivocamos. ¿Para qué sirve un pecado? ¿Para qué sirve un error? ¿Para qué sirve haberme equivocado con mi esposa o haberme equivocado con mi hija en algún momento? ¿Para qué sirve? Para que yo me vaya para allá, para mi lugar de pensar, reflexione qué fue lo que me pasó, aprenda, trate de cambiar y chao, ya, me perdono. Yo mismo me perdono. Le pido perdón al Altísimo, confío en su misericordia y me tengo que perdonar yo. Porque si sigo cargando la culpa, ¿de qué me sirve? Otra historia. Un par de monjes budistas iban a pasar un río. En ese grupo de los monjes budistas, en esa secta, había una castidad total. Ellos no podían mirar a una mujer, menos tocarla. Cuando iban a pasar el río, había una mujer que quería pasar el río y el río estaba crecido y ella no era capaz de pasar el río. Y estaba angustiada porque tenía que pasar el río para ir a encontrarse con su hijo o algo así. Entonces uno de los monjes le dijo, camine. La muchacha se subió la falda, él la agarró por las piernas, se la montó al hombro y la pasó al otro lado. Ya, chao. Los dos monjes siguieron por espacio de 2 horas caminando hasta que el que no había cargado a la mujer estalló porque venía así. Es el colmo lo que hiciste. ¿Cómo se te ocurre haber hecho eso? ¿Qué? Pues ¿cómo que qué? Lo que hiciste cuando cruzamos el río, tocaste a una mujer, la cargaste, la tuviste sobre tu espalda. ¿Dónde están nuestros votos de castidad, nuestra promesa de no tocar a una mujer? ¿Cómo se te ocurre hacer eso? El tipo espera que el otro diga todo lo que tiene que decir y después le dice, mira, yo solo sé, recuerdo que hace un par de horas había una mujer que necesitaba urgentemente pasar el río. Y yo la ayudé a pasar el río. La cargué para que pasara el río. Por lo que veo, hace 2 horas que la vienes cargando tú. ¿Sí? Nos quedamos cargando cosas. Nos quedamos cargando cosas. Nos quedamos cargando resentimiento. Nos quedamos cargando culpa. Y eso nos enferma. Lo otro es que vivimos las relaciones mecánicamente. Esa es la tercera enfermedad de las relaciones, vivirlas mecánicamente. ¿Cómo mecánicamente? Casi sin darnos cuenta. Por ejemplo, las relaciones simbióticas son relaciones mecánicas. Nos acostumbramos a relacionarnos así. Y sin darnos cuenta empezamos a depender del otro. Y es cómodo depender del otro. Es rico, aparentemente hay mucho amor. Pero esa relación me está anulando, esa relación me está afectando. Nos acostumbramos a tener relaciones que me hacen daño. Ojo, Hay esposos que se acostumbran a tener relaciones que se te hacen daño y cada cierto tiempo pelean de la misma manera y de las mismas cosas. Hay novios que crean relaciones que les hacen daño. Entonces, sin darse cuenta, se van metiendo en una relación como cíclica, donde cada cierto tiempo pasa más o menos lo mismo que nos hace pelear. Y me dice, ¿pero por qué? Ay, es tan rico reconciliarse. Entonces nos volvemos dependientes de la adrenalina que hay en la pelea y de la emoción o de la pasión que hay en la reconciliación. Pero ese ciclo mecánico, repetitivo, no consciente, te hace daño, te lastima. Hay personas que repiten relaciones. Tengo una relación de pareja, de noviazgo, que me hizo daño, que me lastimó mucho, y después paso a otra que me hace más daño todavía y me lastima mucho, y después paso a otra que hace lo mismo, y después estoy diciendo es que yo soy de malas en el amor. No, usted lo que dice es que es mecánico y siempre se escoge el mismo tipo de novio o de novia y repite la misma historia porque no ha hecho consciente esa relación. No estoy diciendo que la termine, estoy diciendo que la haga consciente. Entonces ahí está la pregunta, ¿qué relación debo revisar? Mire que en cada cosa he hecho preguntas, que fue lo que le dije al principio. ¿Qué resentimiento no he perdonado? ¿Qué culpa no me he perdonado? ¿Qué relación debo revisar porque es una relación que está haciendo daño? Ahí tendría que colocar otras, que son las relaciones sobreprotectoras, donde asumimos que tenemos que proteger al otro porque, por cualquier razón, porque es más chiquito, porque lo veo débil, porque lo veo desprotegido, porque lo veo desamparado.

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4: Y la sobreprotección es dañina porque anula al otro. Hacerse cargo de una persona es que yo no hago por el otro lo que el otro debe hacer por sí mismo. Aquí está mi hija. Yo me hago cargo de ella. ¿Qué quiere decir hacerme cargo? Pues que yo estoy pagando sus estudios, a ella le queda difícil si va a estudiar pagar sus estudios, no trabaja, yo pago sus estudios y me hago cargo de una cantidad de cosas que ella todavía no puede hacer. Pero yo no puedo ir a estudiar por ella, ¿o sí? Puedo ayudarle a estudiar, sí. Nos podemos sentar juntos, le puedo explicar algo que yo sé y ella no, pero yo no puedo ir a presentar el examen de que le van a hacer en la universidad. Tampoco puedo escogerle los novios, ¿o sí? Eso lo tiene que hacer ella. Y si es uno, claro, excelente el comentario, pero eso sería hacerle daño a ella. Porque entonces yo creo una relación dependiente. Papito, ¿cuál novio me conviene? ¿El negrito o el bonito? ¿Cuál vestido me pongo? Tú decides. Si me preguntas qué opino del uno o del otro, te lo puedo decir. Pero la que decide eres tú, porque esa sería una relación sobreprotectora que no le permitiría a ella crecer. Entonces ahí faltaría esas relaciones dependientes en las que yo soy el que sobreprotejo y el que controlo y el que tengo al otro ahí. Tan importante en las relaciones ayudarle al otro a crecer. Excelente. Segundo comentario que haces, y es un comentario importantísimo. Ambos somos esclavos. Cuando creamos relaciones dependientes, nos hacemos esclavos, ambos. Yo dependo de ti, tú dependes de mí. Y eso no nos permite crecer. Que mis hijos estén conmigo todo lo que quieran y puedan estar en la vida, pero porque quieran, no porque dependen de mí. Porque mi tarea es hacerlos independientes. Y doña señora que por ahí llegó, que se quede conmigo, ojalá hasta que seamos viejitos, pero porque disfrutamos de nuestra compañía, no porque yo dependo de ella o ella depende de mí. Cada vez una relación más bipersonal sana. Estas producen enfermedades, entonces me falta la cura. Y esto es fácil. Con esto terminamos. Esto es fácil. ¿Qué es la cura? La cura de esas enfermedades. La primera es que si yo tengo un resentimiento porque otro me hizo algo, o tengo una culpa porque yo le he hecho algo a otro, yo tengo que comprender la historia del otro o la historia mía. Alguna vez, voy a poner algunos ejemplos, alguna vez una señora va a consulta, hace muchos años cuando yo hacía consulta, ahora no me queda tiempo, porque guardaba un gran resentimiento con su papá, que había sido una persona, pues, mujeriego, la había violado a ella, papá que viola a su hija, etcétera, etcétera, etcétera. Entonces el primero es, ¿qué sentido tiene cargar ese resentimiento con un señor que ni siquiera está, ya se murió, pero yo lo sigo cargando? Uno de los ejercicios que hicimos fue entender la historia. Yo le pregunté, ¿quién eres tu papá? ¿Quién era tu papá? Háblame de tu papá. Y ella empezó, inclusive le tocó conversar con la mamá para reconstruir la historia del papá y saber que fue un papá de una familia muy, muy humilde, con muchas dificultades económicas, hijo de un señor que igualmente era abusador y que lo había violado a él y que simplemente estaba repitiendo la historia. Entonces, si yo empiezo a entender la historia del otro, me doy cuenta que en el fondo el otro no me lastimó ni me hizo lo que me hizo porque me odiara o porque no me quisiera, sino porque no tenía más. Comprenda la historia del otro y gástese todo el tiempo que usted quiera en entender la historia del otro. Gástele todo el tiempo a eso, a entender por qué el otro hizo lo que hizo. ¿De dónde viene eso? Primo hermano de entender la historia es comprender la situación. ¿En qué momento? Hace no mucho, Laura y yo tuvimos una discusión muy fuerte. Y yo creo que es la única así discusión fea, fea de gritarnos y que hemos tenido ella y yo. Y yo creo que la forma como nos reconciliamos fue porque cada uno entendió qué le estaba pasando al otro en ese momento. ¿Por qué reaccionó de esa manera? Ella, ¿por qué reaccionó así? ¿Por qué yo reaccioné así? Y particularmente el papá, que supuestamente es calmado, controlado y sabe de estas cosas, ¿por qué reaccionó de esa manera? Y en algún momento lo pudimos conversar. Y ella entendió y se dio cuenta: hija, yo tengo miedo. Miedo. Porque te estás haciendo daño ahí. En una situación que ella estaba viviendo. Entonces se dio cuenta que mi reacción agresiva y maluca y fea, en realidad estaba movida por el amor que le tenía. No es una reacción adecuada, pero eso le permite a ella entender por qué fue que el papá hizo eso. ¿Sí soy claro con lo que les estoy contando? Entonces, si yo quiero perdonar y sanar relaciones, tengo que entender la historia del otro y entender la situación en la que se dan las cosas. Y primo hermano de eso es comprender el estado. ¿Cómo que el estado? Miren el estado del otro. La única manera que yo puedo tener de explicarles eso, de observar los estados, es cuando a mí me pasa. Entonces, por ejemplo, cualquier día llego yo a mi casa y doña Diana, yo estaba de viaje, estaba toda la semana de viaje, me tocó estar en Bogotá, fui a Barranquilla, fui a Pereira y finalmente llegué a la casa, después de toda la semana. Y cuando yo llegué a la casa, la señora esa estaba brava. Entonces yo llegué y saludé: hola, ¿qué tal? ¿Qué hubo? Y yo recuerdo que yo descargué el maletín, me fui a la cocina a servirme un jugo pensando: pero vea esta. Yo toda la semana por fuera, luchándomela, trabajando. Yo no estaba de paseo, estaba trabajando, durmiendo mal, comiendo mal, aguantando frío y calor. Y llego a la casa y me saludan. Cuando me estaba sirviendo el jugo, me hice esta pregunta: ¿a esta qué le pasará? ¿En qué estado se encuentra? ¿En qué estado se encuentra? ¿A esta qué le pasará? En ese momento yo puedo reaccionar con una lógica de apropiación. Perdete, perdete, no te quiero ni ver, es el colmo que me recibas así, andate. O puedo reaccionar con una lógica de reconocimiento. Pues no me gusta que me reciba así, pero ¿qué le pasa? ¿Qué te pasa? Y no más, sirviéndome el jugo, veo qué le pasa, muy fácil, era muy fácil observar eso, facilísimo. Es que ella también está una semana sola lidiando a esos tres pequeños monstruos que hay en la casa. Está que está allá, eso es todo, ¿cierto? Entonces yo no le voy a decir cálmate, yo no le voy a decir tranquilízate, yo no le voy a decir nada de eso. Yo le voy a hacer saber que entiendo eso que le está pasando. Entonces recuerdo que le dije: ve,
5: ¿qué?
4: Pues yo no voy a pelear. Ve, tengo como ganas de llevar a los muchachos por ahí a dar una vuelta, a comernos un helado. Si querés, vamos. O si querés, te quedas sola, descansas un rato. O si querés, estás esperando a tu mamá el resto de la tarde y yo te recojo a la noche. Y el mismo me dice: ay, sí, sí, sí, llévatelos, llévatelos. Yo: ah, bueno, muchachos, se organizan, nos vamos a dar una vuelta. Cuando ya íbamos saliendo, apareció: ay, no, yo también voy con ustedes. ¿Pero qué la cambió? ¿Qué la calmó? El que yo le hice saber que entendía el estado. Sí, estamos. Última historia. Que ya me tocaron la campana. Muy aburridos. Muchachos, sanar relaciones en el momento, observando el estado del otro y el estado mío. El estado mío. Un ejemplo concreto. Sebastián, hace un par de años, venía con bastantes dificultades en el colegio. Sebastián ahora tiene 12 años, o sea que andaba por ahí por 9 o 10 añitos, Sebas. Sobre todo con comportamiento muy agresivo en el colegio. Entonces, hicimos un trato, él y yo, de que antes de que a mí me contaran en el colegio, que vea que Sebastián le pegó a fulano, que vea que Sebastián tiró una silla, que vea que Sebastián se enfrentó a un profesor, él me lo iba a contar a mí. Que no me cogiera a mí eso por sorpresa. Listo, pa. Bueno. Lo vino haciendo un mes. Cualquier día, ¿cómo te fue? No, bien, pa. Problemas. No. Lunes, martes, miércoles. Hasta que por allá el viernes me llaman del colegio y me cuentan todo el historial delincuencial del muchachito durante toda esa semana. Yo estaba seguramente cansado, mal geniado por otra cosa. Lo cierto del caso fue que yo me salí de la ropa con Sebastián. Habíamos creado en una cosa usted y yo, culi cagao. Pero mire, yo soy incapaz de decirles cómo reaccioné con Sebas. Y yo no reacciono normalmente así. Pero esa vez reaccioné supremamente mal. Nos fuimos a una bibliotequita que hay ahí y ahí él se sentó en una silla de estas. Yo me senté en otra, pero yo me paraba, yo le daba la mesa. Yo no estaba yo en mis cabales, completamente salido de la ropa. Y de pronto, una vocecita me dijo, Juanchito, ¿qué estás haciendo? Mírate. Porque es que yo me trato con cariño, mi amigo Juanchito, pues. Entonces yo me quedé callado. Yo me quedé callado. Primero, mirando cómo yo estaba hirviendo de la rabia. Y yo casi nunca me veo así. Y me quedé mirando. Cuando ya me logré, por mirar cómo estaba yo, serenar, no porque hiciera esfuerzo ni me controlara, no, simplemente porque miré cómo estaba, cuando uno mira el estado de uno, uno se calma. Cuando yo miro el estado mío, yo me doy cuenta cómo está Sebas. Entonces yo empiezo a mirar a Sebas. El muchachito estaba sentado en una silla de estas. Cuando él está mal, empieza a comerse la camisa. Y yo veo a un muchachito absolutamente aterrorizado. Eso era lo que él tenía, miedo. Pero muchísimo miedo. Él me quiere mucho y yo soy su apoyo. Y el que es su apoyo... Entonces yo observo el miedo de él. Y lo peor que yo puedo hacer en ese momento es decirle, ¡cálmate pues! ¡Deja la bobada! Nada. Me acuerdo y me dan ganas de llorar. Entonces yo le dije, Sebas, al ratico, le dije, Sebas. ¿Qué? Venga. Yo no le pegué. No me faltó sino eso. Entonces yo le cogí la mano y le empecé a hacer una presión suave para traerlo. Él no quería, pero se fue dejando hasta que me lo tiré aquí encima. Y lo abrazo y siento que está completamente tensionado. O sea, está completa tensión. No le digo nada, está tensionado, pues si quiere, no. Y lo empiezo a acariciar. Y él siente la caricia y poco a poco él se va relajando. Cuando lo siento un poquito calmado y relajado, le digo, Sebas, yo lamento mucho esta pelea que hemos tenido. Él no dijo nada, movió la cabeza. Hagamos una cosa, hijo. Vaya, lávese la cara, lávese los dientes y acuéstese a dormir. Mañana conversamos. Nos vamos por ahí a dar una vuelta y conversamos. ¿Le parece? Me hizo así y se levantó. Yo me quedé ahí esperando, no sé qué, oí que entró al baño, oí que se lavó los dientes, que pasó a la habitación y de pronto se devuelve. Y viene y me dice, te quiero, pa. podemos sanar las relaciones por complicadas que estén. Si somos capaces de comprender la historia del otro, de comprender la situación en la que el otro estaba, de comprender mi estado y el estado del otro, observe los estados. Y a partir de ahí, les hago dos recomendaciones. Perdone, perdone y perdónese. No cargue culpas ni resentimientos en las relaciones con los demás. Perdone y perdónese. Y eso le va a permitir sanar a usted muchas otras áreas de la vida. A veces uno se queda

que es dependiente, que es en la que yo dependo o el otro depende de mí, que es agresiva, que me niega. Esa relación no me está haciendo crecer. Las relaciones sanas te hacen crecer, te permiten ser cada día más persona. Entonces, no hay ningún problema. Bacanísimo. Nos hemos querido mucho, nos hemos ayudado en la vida, pero ahora nos estamos haciendo daño. No nos hagamos más daño por el mismo amor que nos tenemos. Paremos ahí. Y algunas veces con las relaciones amorosas y particularmente con los novios, nos quedamos ahí dándole vueltas a una relación que, repito, lo que está haciendo es haciéndonos daño. La invitación a perdonarnos, a perdonar y a tener relaciones que me permitan crecer cada día como persona. Espero haberles aportado algo con esta charla. Muchísimas gracias y que Dios los bendiga.

Pido a Dios que guarde y que bendiga grandemente al doctor Juan de Dios Higuita. Hoy ha compartido con nosotros la segunda parte del tema sanación de las relaciones interpersonales. Bendito sea mi Dios por lo que estamos aprendiendo en este seminario y lo que el Señor está sanando en tu corazón y en el mío. La dirección del Padre John Mario Montoya, sacerdote eudista, en la presentación su servidora Claudia Salcedo. Hasta pronto.

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Pedid y se os dará. Buscad y hallaréis. Llamad a la puerta y se os abrirá. Si un padre da todo por sus hijos, cuanto más Dios que está en el cielo, no dará cosas buenas a quienes le aman con sincero corazón. Ay, Señor, si yo confiara en ti.

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1: Vuélvase usted admirador del hombre, respetuoso de él. Usted debe vivir haciendo el bien, pero no pregunte nada. No encontrará ninguna respuesta. Ni Aristóteles, ni Einstein, ni Pascal, ni Platón, nadie le puede dar una respuesta de lo importante. De lo secundario hay respuestas y medidas y datos, pero lo importante, de eso no hay respuesta. Así es la vida. El hombre que piensa tiene momentos de tristeza ante su gran ignorancia. El hombre puede amar, el hombre debe servir, pero no preguntar, no encontrará la menor respuesta.
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8: Hermano, no se dejen comer el cerebro. Tengan sus valores. Mire, es mejor una casa sencilla, con un televisor en blanco y negro, con un pedazo de pan y un vaso de agua, pero donde hay amor, ternura, comunicación y oración. Eso es mucho mejor que esos palacetes que nosotros hemos creado, donde todo el mundo es extraño. Hay que rezar en familia. Hay que rezar esto en familia, porque la familia que reza unida permanece unida. A tu hijo, ponle un crucifijo en la cama. Rocíe esa cama con agua bendita y encomiéndale tu hijo a Dios. Pero qué bonito es que cuando tú lo hagas, mamá, lo hagas de mano de tu marido.
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1: Hermano, hermana, acepta en este momento tu pecado. Acepta en este momento tu imposibilidad de curarte por ti mismo. Acepta en este momento que solo Jesús puede hacer algo por ti. Abre las puertas de tu corazón. Abre las puertas de tu entendimiento, de tu razón. Y deja que impere allí la luz maravillosa, el amor espléndido de Jesucristo. Oh, preciosa sangre de Cristo. Oh, poderosa sangre de Cristo. Reprende ese espíritu de mal carácter que pueda tener este hermano y esta hermana. Edifica. Cada día una nueva criatura en este hermano y esta hermana, para que de mortificación pase a ser bendición para los seres queridos con quien comparte en esta oportunidad. Amado Jesús, quiero suplicarte también que le concedas la promesa del Padre, el Espíritu Santo, para que venga a ser donado con los frutos que vienen del Espíritu Santo.
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1: Vuélvase usted admirador del hombre, respetuoso de él. Usted debe vivir haciendo el bien, pero no pregunte nada. No encontrará ninguna respuesta. Ni Aristóteles, ni Einstein, ni Pascal, ni Platón, nadie le puede dar una respuesta de lo importante. De lo secundario hay respuestas y medidas y datos, pero lo importante, de eso no hay respuesta. Así es la vida. El hombre que piensa tiene momentos de tristeza ante su gran ignorancia. El hombre puede amar, el hombre debe servir, pero no preguntar, no encontrará la menor respuesta.
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2: Los invito a que reflexionemos fundamentalmente desde algunas pistas que nos da la psicología y particularmente la psicología humanista en este tema de la sanación de las relaciones interpersonales. Y vamos a ver por qué es tan importante con respecto a la salud integral del ser humano. Hay relaciones que enferman y que no solamente enferman el alma, enferman el cuerpo. Y nosotros mismos nos enfermamos por no estar tratando de construir relaciones sanas o por no sanar las relaciones que en este momento tenemos y que nos pueden afectar. Muy bien, entonces vamos a partir de lograr un poquito de conciencia primero sobre un problema o una situación mejor, una realidad del ser humano, y es que nosotros somos seres de relación. Somos seres de relación. ¿Eso qué quiere decir? Cuando nosotros nos forman, nos van metiendo en una cosa que se llama la cultura. Y nuestra cultura, la cultura que llamamos occidental, es una cultura que promueve mucho el individualismo. A nosotros nos enseñan a ser individuos separados. Le damos mucha importancia a eso. La cultura norteamericana, por ejemplo, que ha influido mucho en nosotros, que influye mucho en nuestro pensamiento, nos dice, sea el número uno. Después del primero, todos son perdedores. Y a todos nos están diciendo, sea el número uno, sea el número uno. ¿Cuántos número unos puede haber? Uno. ¿Y los demás? Los demás no importan. Esa cultura del individualismo tiene su razón de ser. De alguna manera empieza con el filósofo que seguramente alguna vez lo oímos mencionar por ahí en el colegio, René Descartes, que dice, pienso, luego existo. ¿Se acuerdan de esa frase? Pienso, luego existo. Cogito ergo sum, era en latín, cogito ergo sum. Entonces, esa frase y esas ideas nos fueron llevando a darle mucha importancia, mucho peso al individuo. Sea alguien, luche para ser alguien, luche por usted, no importan los demás. Miren, les cuento anécdotas. Yo en alguna época trabajé con muchachos, tratando de crear con ellos, una de las cosas que hacíamos con ellos era crear grupos asociativos de trabajo. Les dábamos asesoría para que se asociaran y crearan una empresa. Y había recursos de organismos internacionales, por ejemplo del Banco Interamericano de Desarrollo, para financiar esas empresas. ¿Y qué problema? Los muchachos no querían. Se arrimaban después de las charlas en los municipios de Antioquia, se me arrimaban en el parque y me decían, profe, ¿y no será que a mí solito no me prestan? Ah, es que eso con otro es muy maluco, profe. Mejor solo que mal acompañado, ¿no? Mejor solo que mal acompañado. Eso es lo que nos han enseñado. En compañía, ni con la cobija. Mire que esa es la mentalidad que nosotros tenemos de individualismo, de no trabajar con el otro, sino de trabajar solo, de yo hago las cosas solo. Yo veré qué hago, yo salgo adelante. Y digamos que esa idea, ese pensamiento es bueno, yo no estoy diciendo que eso sea malo, pues de alguna manera es cierto, somos individuos, pero también somos seres de relación. Ese pensamiento, por ejemplo, nos ha llevado a que por encima de cualquier cosa pongamos el éxito individual. Mire, una de las cosas que yo hago, yo trabajo en una universidad que es el CEIPA, y con el CEIPA dirijo unos programas de formación para el sector empresarial. Entonces, es muy común que a mí me pregunten las empresas y las grandes empresas para que hagamos programas de trabajo en equipo. Mire, cuando yo pregunto en una organización cuáles son los problemas de la organización, casi siempre aparecen dos cosas. Aparecen muchos problemas. En las organizaciones hay muchos problemas. Pero casi siempre aparecen estos dos. Comunicación y trabajo en equipo. Entonces me piden charlas y trabajos y talleres de comunicación y de trabajo en equipo. Y cuando vamos a hacer los talleres de trabajo en equipo, la gente entiende qué es trabajar en equipo. Eso no es una teoría misteriosa, eso no es nada raro, pero hágalo pues. Y yo recuerdo que alguna vez se me acerca una muchacha joven, muy bella, en una gran empresa. Veníamos 2 días ya de seminario de trabajo en equipo. Y me dice, vea Juan, yo comparto lo que usted dice de trabajo en equipo. Me parece muy importante. Eso es muy, muy valioso. Pero yo tengo muy clara una cosa. Si para lograr mis metas yo me tengo que parar encima de los demás, me paro encima de los demás. Entonces, ¿dónde está todo lo que habíamos hecho 2 días de trabajo en equipo? Es porque la cultura nos ha enseñado eso. La cultura nos ha enseñado que por encima de cualquier cosa está el éxito personal, por encima del que sea. De hecho, eso nos ha llevado a tener como 2 éticas al mismo tiempo. Y eso es un poquito esquizofrénico. La palabra esquizofrenia quiere decir mente dividida. Y es como si tuviésemos la mente dividida. Por un lado, lo que venimos y conversamos aquí, del amor a los demás, del amor al prójimo, de todas esas cosas que decimos en este contexto, en el contexto de la fe, en el contexto de la espiritualidad. Pero como que hay otra parte de nosotros que no tiene que ver con eso, que nos da permiso de pasar por encima del otro si se trata de lograr el éxito personal. Entonces yo paso por encima de usted y hasta tengo la decencia de decirle, hermano, no es nada personal, son negocios. O sea que los negocios, el éxito personal, como que me da autorización a pisotear a los demás. Son como 2 éticas y eso nos hace divididos y eso nos hace fragmentados. Entonces, ese es un elemento clave y eso nos lleva a que por lo general el dinero y las cosas estén por encima de las personas. Yo sé que cuando estamos aquí decimos que no, y hasta decimos las cosas son importantes, pero las personas lo son más, y aquí hablamos de la importancia de las personas. Pero finalmente, esa otra parte que nos ha metido la cultura, ahí la tenemos. ¿Por qué estoy haciendo esta introducción? Porque aquí yo voy a hacer varias preguntas, quiero que usted las haga para usted, y que no, por favor, no me señalen al otro con el dedo. Aquí no estamos hablando del que no vino. Ni siquiera del que vino y que está al lado mío. Aquí estamos hablando de mí, de nosotros. Entonces, cuando yo hago una pregunta, no piense, ay sí, conozco una que es... No, piensen usted. ¿Estamos? No nos fijemos en la paja que hay en el ojo del vecino, fijémonos en la viga que tenemos atravesada en el propio ojo. Entonces yo hago una primera pregunta. ¿Usted cómo va con esto? ¿Cómo va con esto? ¿Qué tan individualista es usted? ¿Qué tan centrado en lograr las cosas, así sea por encima de los demás, es usted? No tiene que decírselo a nadie, no tiene que irse a confesar, simplemente piénselo, mírelo. Porque somos hijos de una cultura individual que nos ha reforzado el individualismo, nos lo ha puesto muy, muy, muy arraigado. Eso además tiene una razón económica. Como aquí estamos pensando las cosas en serio, les quiero decir que eso tiene una razón económica. Esta cultura promueve el individuo porque si usted y yo somos amigos y compartimos las cosas, gastamos menos entre los dos que si estamos separados y cada uno tiene que conseguir sus cosas. Por eso hoy se promueve tanto, por ejemplo, de que los muchachos salgan rápido de la casa y se vayan a vivir, por ejemplo, solos. ¿Por qué? Pues es una cama más, un televisor más, una nevera más, una estufa más, un juego de ollas más, un juego... ¿Sí me entienden? Entonces la economía se mueve, el comercio vende. Por eso se promueve lo individual, porque detrás de eso hay toda una estructura de negocio y de comercio. De hecho, hay un modelo económico que es exitoso. Las cooperativas y los modelos de trabajo asociativo son exitosos. Sin embargo, no los promueven mucho. Nos gustan más las cosas individuales. Muy bien, pero entonces yo quiero, para matizar eso, que seamos conscientes de esta cosa. Esa esa fuerza por el individualismo y sea usted y desarrolle sus talentos y desarrolle sus capacidades y sea exitoso, esa fuerza por el individualismo, que repito, tiene un lado positivo porque uno se desarrolla, uno crece, tiene un lado positivo, como la llevamos tan al extremo, nos olvidamos de que somos seres de relación. Y muchos de los problemas que tenemos en las relaciones interpersonales se dan porque nos olvidamos de que somos seres de relación. ¿Cómo así que somos seres de relación? Lo que somos hoy, todos los que estamos aquí, lo que somos hoy es el resultado de relaciones con otros seres humanos. Y de pronto uno no lo piensa, pero le cuento, por ejemplo, que usted sabe hablar. Adivine por qué. Digamos que hay dos razones por las que usted sabe hablar. La primera, porque usted tiene la capacidad. Usted viene con el potencial. En su cerebro hay un área aquí, en el hemisferio izquierdo, que le permite hablar. No es la boca la que habla, es el cerebro, ¿cierto? Entonces hay un área aquí en el cerebro que le permite hablar. Pero esa área no se desarrolla y no funciona si no hay gente que le hable. Son su papá, su mamá, sus tíos, el lugar donde usted se crió, que le hablaban todo el tiempo y usted entonces tuvo que hablar. Estimularon el desarrollo del lenguaje. La prueba de que lo que estoy diciendo es verdad es muy sencilla. Los sordomudos no son mudos, son sordos. Son mudos porque como no pueden oír, no aprenden a hablar. Es así de simple. Ellos podrían hablar, pero como el oído no funciona, tienen el cerebro, ahí está la capacidad, pero como el oído no funciona, el cerebro no se pudo estimular, entonces no aprende a hablar. Y eso que estoy colocando como ejemplo con el lenguaje, me lo sé con todo, aprender a caminar. Últimas investigaciones sugieren que el ser humano no es capaz de ponerse erguido por sí mismo. Un ser humano por sí mismo gatea. Nadie tiene que enseñarle al niño a gatear, el niño gatea solo. Pero un ser humano no es capaz de ponerse en pie si no hay gente al lado que camine y le diga un pasito, otro pasito, venga mi vida, así, ay, tan lindo el niño. Entonces uno como que se endereza con eso. Usted cuando nace no tiene valores. ¿Dónde los aprende? ¿Dónde los consigue? Usted cuando nace no tiene principios. Les digo más, no tiene creencias. ¿Usted por qué es católico? ¿Se ha puesto a pensar eso? ¿Por qué es católico? Hoy está bien el individualismo porque hoy usted debería de ser capaz de tener una decisión consciente, individual, madura de por qué es católico. O sea que mire que no estoy peleando con el individualismo, pero por otro lado, hay que ser consciente que usted es católico porque se ha encontrado con gente católica que lo ha invitado. Si no, no sería católico. Si usted hubiese nacido en un país donde no existieran católicos, difícilmente lo sería. ¿Sabían eso? Y estoy tocando una cosa muy fuerte porque es mi fe. Es lo que le da sentido a mi existencia. Y le estoy diciendo que usted no nació con eso. Bien dice la Iglesia Católica, decir que la fe es un don, es un regalo, y que los papás, la cultura, la sociedad, los sacerdotes nos hacen ese regalo. Sin ellos no seríamos católicos. Tenaz, ¿verdad? Miren que todo lo que usted es, lo que usted sabe, lo aprendió de otros. Alguna vez dije eso en una charla y salió un señor y me dijo, ah, yo soy autodidacta. Dijo así muy... Es decir, él estudió solo. Y yo pensé para mis adentros, pobre pendejo. Porque estoy absolutamente seguro que él no aprendió a leer y a escribir solo. Uno no logra hacer eso. Uno necesita quien le diga, esta es la A. ¿Cierto? ¿Quién le ponga el lápiz? Pero además, a partir de ahí, vamos a suponer que, bueno, le enseñaron a leer y a escribir. Y él de ahí en adelante siguió leyendo libros solo. Y los libros, ¿quién los escribió? Él. ¿Sí me entienden? Puede que yo no vea al otro que incide en mí, que influye en mí. Puede que yo no lo vea, pero alguien lo hizo, alguien lo investigó, lo aprendió y me lo enseña a través de un libro, me lo enseña a través de un CD, me lo enseña a través de un video. Entonces lo que yo voy siendo en la vida, lo voy siendo por otros. Aquí, en este momento, estamos teniendo la posibilidad de crecer ambos. Ustedes, porque hay unos conferencistas que venimos y contamos nuestras ideas. Nosotros los conferencistas, porque ustedes nos aportan, nos preguntan, nos miran, nos dicen no estamos de acuerdo, y ahí los dos vamos creciendo. Entonces yo tendría que decir que no solamente lo que somos es el resultado de nuestras relaciones, sino que también es lo que seremos. Lo que seremos en el futuro es el resultado de las relaciones. Somos seres de potencial, potencial que se desarrolla siempre en la interacción. Potencial. Nos podríamos quedar el resto de la noche, ese concepto a mí me interesa muchísimo, nos podríamos quedar el resto de la noche hablando de potencial. ¿De qué es potencial? El potencial humano. Digamos que el potencial humano, digámoslo muy rápidamente, es la posibilidad que usted tiene, estando aquí, de llegar allá. En otras palabras, es la posibilidad de que usted tiene de, estando aquí, por ejemplo, medio habla y escribe en español, usted tiene la posibilidad de hablar muy bien en español, de escribir muy bien y de hablar en otro idioma y de escribir en otro idioma. Sí, usted la tiene. Usted tiene esa capacidad. ¿A qué no la ha desarrollado? Pues otra cosa. Pero la posibilidad está ahí. Es la posibilidad que usted tiene de tener una mejor salud. Es la posibilidad que usted tiene de sanar sus relaciones con los demás. Es la posibilidad que usted tiene de estudiar cualquier cosa que usted quiera estudiar. Ese es el potencial. Ahora, si usted no se mueve, pues no desarrolla el potencial. El potencial está ahí. Se desarrolla cuando me pongo en marcha. ¿Sí estamos claros ahí? ¿Cuánto potencial hay aquí, por Dios? ¿Cuánto? Los investigadores dicen que el potencial humano es infinito. Infinito. Hay un ejercicio que lo hago muy rápidamente. Lo voy a hacer rápidamente acá para que... Voy a poner solamente 3 ejemplos, pero son los que quieran. Cientos de ejemplos, pero voy a poner solamente 3. Entonces voy a pedir el favor que levanten la mano. Con toda tranquilidad, no voy a regañar a nadie, no voy a sacar a nadie acá. Es para que hagamos un ejercicio de conciencia. Vamos a hacer 2 ejercicios de conciencia hoy. Entonces este es el primero. Levánteme la mano las personas que saben tocar un instrumento musical con este grado de destreza, que puedan tocar 2 o 3 melodías. O sea, que no me sirven las maracas. 2 o 3 melodías, y que los demás reconozcamos la melodía. ¿Quiénes pueden hacer eso? Levante la mano. Aquí imagino que hay algunos. No, háganle, sin miedo. No les voy a decir que me hagan el ejemplo. ¿Quién más por acá? ¿Qué instrumento tocas? Charango. ¿Cómo? Organeta. ¿Alguien más toca algún instrumento? Por aquí hay varios, qué bien. Guitarra. Guitarra. Levanten la mano los que son capaces de hacer un dibujo. Un dibujo. Por ejemplo, de un rostro humano. Por ejemplo, de dibujarme a mí. Y que los demás vean el parecido. Puede ser una caricatura, pero que los demás vean, ah, sí, tiene los rasgos. ¿Quiénes pueden hacer eso? Levante la mano. Uy, bastantes. 1, 2, 3, 4, 5. Qué bien eso, ¿eh? Qué bien. 6, 7. Levante la mano. 8 por aquí, 9. Levante la mano los que son capaces de hablar, de tener una conversación básica, preguntar una dirección, comprar algo en un supermercado. En un idioma cualquiera, diferente del español, no se vale el paisa, cualquier idioma. Me dicen rápidamente qué idioma, inglés, algún idioma diferente del inglés, alguien al que hable aparte del español otro idioma que no sea inglés, no, inglés, sí, qué idioma, ¿cómo? Ah, francés, ¿y por acá? ¡Wow! Italiano, la bambina. Muy bien. Levanten la mano. Yo creo que aquí, si alguno, con la pregunta que voy a hacer, si alguno no levanta la mano, hay que expulsarlo de la comunidad. Y no puede estar. Vamos a ver, vas a dar cuenta. Porque... Entonces, si de pronto usted no es capaz de hacer lo que yo lo voy a decir, no importa, levante la mano. Levante la mano los que son capaces de hacer cualquiera de estas cosas. Tararear, silbar, cantar, seguir una melodía en la radio, oír en la calle una melodía y decir... ¿Quiénes son capaces de hacer eso? Muy bien, perfecto. No importa que desafine, pero lo es capaz de hacerlo. Levante la mano los que son capaces de pintar, de hacer una de estas dos. O pintar una carita feliz... ¿Se acuerdan la carita feliz? O firmar. ¿Quién es capaz de hacer eso? Todos. Levanten la mano los que son capaces de tener un buen alegato y emberracarse y todo en español. En español. ¿Por qué estoy haciendo eso? Si usted me dice, esas preguntas son tontas. No, eso tiene todo el sentido del mundo. ¿Tú me sirves de modelo un minuto? Necesito mostrar una cosita aquí. Venga para acá. Yo se la devuelvo. Resulta, mis queridos amigos, ¿tu nombre es?
3: Angélica.
2: Angélica. Que si usted es capaz de tararear, de seguir una melodía en la radio, de oír el vallenato, usted quiere, eso quiere decir que un área de su cerebro, hasta aquí Angélica, un área de su cerebro que está en su hemisferio derecho, por acá, funciona, es el área de la música. Y si a usted le funciona esa área del cerebro, usted tendría la capacidad para tocar un instrumento musical como yo lo pedí. Sam, ¿me hago entender? O sea, que usted que de pronto ha dicho, no, pero es que yo la música no. Si usted tararea o sigue una melodía, usted tiene musicalidad. Y si usted tiene musicalidad, usted podría tocar un instrumento musical como yo lo pedí. Yo no le pedí virtuosismo. Yo no le pedí que tocara como, o que compusiera melodías como un Mozart, o que tocara el instrumento como un Paganini y tocaba el violín. No, no. Le di un instrumento musical y que los demás reconozcan la melodía. ¿Está claro? Si usted es capaz de dibujar una carita feliz o de firmarse, quiere decir que unas áreas de su cerebro, cuando usted estaba chiquito, se coordinaron. Aquí está la parte motriz de la mano. Y aquí en la parte occipital, en la parte de atrás, están los centros de la visión. Entonces, cuando usted estaba chiquito, se dio una conexión ojo-mano. Y eso le permite a usted escribir, firmar, hacer una carita feliz. Si esa conexión existe, usted puede aprender a dibujar como yo lo pedí. Yo tampoco pedí virtuosismo, yo no pedí quién es capaz de pintar como pintaba Miguel Ángel o como pintaba Leonardo da Vinci. No dije eso, dije que pinte una caricatura y le parezcan. Todos lo podrían hacer. Y finalmente, si usted habla y alega y echa cuentos en español, quiere decir que las áreas del lenguaje que están aquí en el hemisferio izquierdo funcionan. Y si esas áreas funcionan, usted puede aprender a hablar el idioma que usted quiera. Yo no pedí que lo hablara sin acento. Ni pedí que lo hablara perfecto. Dije, una conversación básica y que le entiendan. Un aplauso para mi modelo. Gracias. ¿Por qué les hago eso? Repito, puedo hacer 100 ejemplos de eso, solamente 3. ¿Cuánto potencial hay aquí? Si usted es capaz de reconocer a otro ser humano, de conversar con otro ser humano, de empezar a captar las emociones que hay en otro ser humano.
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11: Quiere decir que una cosa que de un tiempo para acá llaman inteligencia emocional funciona en usted. Y si esa inteligencia emocional funciona en usted, usted podría tener mejores relaciones interpersonales de las que tiene ahora. Ese es el potencial. Aquí estoy, pero puedo llegar allá. ¿A dónde quiere llegar y qué quiere desarrollar? Depende de usted. ¿Estamos? Entonces usted podría tener mejores relaciones con las personas. Voy a mostrarles aquí unas pisticas de cómo se hace eso. Entonces, ¿cómo ese potencial se desarrolla con otros? Si vas a aprender a tocar guitarra, necesitas un profesor o alguien que hizo la guitarra o alguien que te explique. Si vas a aprender un idioma, tenés necesidad de alguien que te hable en ese idioma. Si vas a aprender a dibujar, necesitas un profesor. Si vas a aprender matemáticas, lo mismo. Entonces, cambiemos la frase, complementémosla. Pienso, luego existo. Digamos, me relaciono, luego soy. Y voy a mostrarles unos ejemplos de eso. Vamos a hacer el segundo ejercicio. En realidad aquí dice que el primero, ya es el segundo, porque hicimos las preguntas. Vamos a hacer este ejercicio mental. Usted, los que están escribiendo, inclusive me gustaría que lo escribieran. Escriba ahí, yo soy. Yo soy, así como está ahí. Si no está escribiendo, no importa. Lo importante es que lo piense. Yo soy. Y piense siquiera en cuatro cosas positivas suyas. Cuatro aspectos suyos positivos. Pero que sean tan suyos que, mejor dicho, la cédula de ciudadanía. Ese es usted. Cuatro aspectos positivos. Que los demás lo vean y digan, sí, él es así o ella es así. Piense cuatro cositas. Hágalo, por favor. Si las quiere escribir, o si no, por lo menos piénselas. Cuatro cositas. Ahora, piense dos o tres cositas negativas. Negativas, no tan buenas. Dos o tres cositas negativas. No son valores, son aspectos negativos. Inclusive, yo lo digo mucho, aspectos a mejorar. Aspectos a mejorar. Yo dije tres, cuatro aspectos positivos, dos, tres aspectos a mejorar. Mire que más son los positivos que los a mejorar. También que sean muy suyos. Que si usted puso ahí la cantaleta, los demás digan, sí, sí, mejor eso. Que sean suyos. ¿Listo? Bueno. Antes de hacer el tercero, quiero que algunas personas me compartan qué escribieron. Vamos con los positivos primero. Que algunos me digan, aunque sea una o dos que escribieron. Mujer. Resolutiva, persistente. Responsable, alegre. Me parece muy importante alegre. Servicial y amable. Paciente y tolerante. Sociable, simpática. Delicada. Ahora yo les pregunto, alguien, dime. Apasionada, amor. ¿Alguien puso inteligente? Inteligente. No lo leyó, pero lo puso, eso es lo importante. Muy bien. Observen lo siguiente. Con los negativos va a ser igual. Observen lo siguiente. Si yo pongo amable, eso quiere decir que hay gente con la que yo soy amable. En otras palabras, lo que quiero que miren es que las virtudes que ustedes colocaron ahí siempre hablan de otros. Eso es interesante y uno no lo piensa. Si yo digo que yo soy persistente, alegre o inteligente, alguien me podría decir, ah, no, eso sí es mío, eso no tiene que ver con los demás. Es que cuando yo cojo una tarea, yo lucho y lucho y lucho. O yo soy una persona alegre independiente de lo que la gente diga. O yo soy una persona inteligente independiente de los demás. Miren que son como tres grupos de cualidades o de valores. Los que hablan de amable, de servicial, de responsable, de amigable. ¿Quiénes son? ¿Con quién puedo hacer eso yo? Con los otros. No puedo hacerlo yo con yo. ¿Correcto? Tengo que hacerlo con los otros. Muy bien. Segundo, los que me dicen inteligente, persistente, luchador. ¿Usted por qué puede decir eso? La única razón por la que usted puede decir eso es porque comparándose con los demás, usted sí parece que está por arribita. Por eso le dije que los demás digan que es verdad. Porque si usted me dice, yo soy una persona muy diligente que hago las cosas como es, pero se le conoce en el barrio como la mata de la pereza. No creo que sea diligente. Usted puede decirlo, pero los demás dicen, no, no es así. ¿Usted cómo puede decir que es inteligente? Por aquí tengo una dama inteligente. Ella considera que es inteligente, pues porque comparándose con los otros, ella ve que resuelve los problemas más rápido, que la coge más rápido. Si yo soy como avispadita. Pero si queremos verlo bien, bien a ciencia cierta, entonces yo le aplico una prueba. Una prueba que se le aplicaba a muchísima gente. Y la mayoría de la gente saca 110. Y ella saca 120. Ah, sí, está avispada. ¿Sí me entienden? O sea que también en esas los otros están, porque son el referente. Y finalmente, alegría, pasión, y una que me dijeron muy bella por allá, amor. Hay una frase, un cuento, un pequeño cuento, una pequeña reflexión de Tagore, el poeta indio, Rabindranath Tagore. Y dice más o menos así: soñaba, dormía y soñaba que el mundo era alegría. Desperté y me fui a buscar la alegría que había en el mundo y me di cuenta que el mundo estaba lleno de sufrimiento. Triste por ese sufrimiento, me puse a ayudar a los que sufrían y a servir. Y descubrí que el servicio era alegría. En otras palabras, a las personas que colocaron la frase de alegría, quiero que observen qué es lo que más alegría les da. Y por lo general, lo que más alegría les da tiene que ver con los demás. Y amor. ¿Amor de qué habla? ¿De qué habla la palabra amor? Si no hay otro, pues te quedas con el amor propio, pero ¿qué más? El amor propio, la autoestima, yo me quiero mucho, muy piquitos. Pero el amor es con otros. En esto reconocerán que son mis discípulos, que se amen los unos a los otros. Es decir, el amor es a otros. Entonces, en esos aspectos positivos, cada que usted dice cualquier cualidad o cualquier virtud suya, está nombrando a otro. Miren que somos seres de relación. Ahora, no les voy a pedir que me digan los negativos, porque no, qué pena, ¿cierto? Pero quiero que observen eso, igualito. Yo soy, alguien me dijo aquí, tolerante como virtud. Digamos lo contrario, yo soy poco tolerante. ¿Con quién? Yo soy egoísta. ¿Eso qué quiere decir? Que no pienso en los otros. ¿Se dan cuenta? Yo soy mal geniado. ¿Quién sufre las consecuencias de su mal genio? El otro que está allá en la casa, ¿cierto? Entonces, esas debilidades también nombran a otros, siempre nombran a otros. Y la que más me parece interesante con el ejercicio de yo soy, ¿qué tal si usted me enuncia 4 o 5 roles que usted tenga? Por ejemplo, ahora me vieron tirándole picos por allá en un saloncito, está mi hija. Yo tengo 3 hijos. ¿Yo por qué puedo decir que soy papá? Porque tengo hijos. Sin ellos no soy papá. Piensen en roles que usted haga. Ponga sus 4 o 5 roles más importantes en este momento en la vida. Póngalos ahí para que sea consciente de eso. Los roles más significativos que usted en este momento tiene en su vida. Aquí no me voy a detener. Simplemente obsérvelo. Cualquier rol que yo tenga en la vida, lo que está marcando siempre, siempre es una relación. Miren lo profundo de eso. Somos seres de relación. No nos podemos, cada que yo digo yo soy y meto cualquier palabra después, estoy nombrando una relación. Es más, son las relaciones lo que muchas veces le dan sentido al comportamiento. Imagínense esta situación, esto lo conté aquí alguna vez en otro congreso. Imagínense esta situación, que yo estoy aquí. Imagínense esto, yo estoy aquí, hablando lo mismo, diciendo lo mismo, me pasé igual por el escenario. Utilizo el micrófono, digo todo igual, hago los mismos gestos igualito, pero el salón está vacío. ¿Eso qué quiere decir? Que yo estoy loco, que mi comportamiento no tiene sentido, se enloqueció, qué pecado, era como querido y buen profesor y ya se toteó. Recójanlo para el manicomio. En otras palabras, mi comportamiento es un comportamiento sensato y con sentido porque están ustedes. Si no, no lo sería. ¿Se dan cuenta de la importancia de la relación? Y volteenlo al contrario. Ustedes ahí sentaditos como están, juiciosos, mirando, callados. Y no hay nadie aquí. Y pasa llevamos media hora. Y pasa media hora y ustedes igual. Y de pronto se ríen todos. Y en ese momento llega el padre John Mario y los ve. ¿Qué pensará el padre John Mario? se totearon. Eso no fue el Espíritu Santo. Algo les pasó. ¿Qué les dieron? Se la fumaron todos verde. Alguna cosa pasó aquí. Porque no, el comportamiento de ustedes tiene sentido y es un comportamiento sensato porque estoy yo aquí. Mire la importancia del otro. Y así todo en la vida. Siempre estoy funcionando con el otro. Es más, ¿qué le da sentido a mi vida hoy? A mi vida le da sentido. Mire, qué cosa tan interesante. La mayoría de las cosas que le dan sentido a la vida de Juan de Dios Higuita tienen que ver con los demás. Mi esposa, mis hijos, ustedes, mi trabajo, mis clientes. O sea, la gente por la que me muevo. Simplemente para decir que somos seres de relación. Excelente comentario. ¿Sí? Hasta eso que decíamos ahora del individualismo, de ser el número uno. Para yo poder ser el número uno, necesito que hayan otros, porque si no, ¿el número uno de qué? ¿Cierto? Si no, ¿el número uno de qué? En las competencias, yo he sido deportista, he sido muy deportista, fui muy deportista hasta que se me toteó una rodilla. Tan importante que es el rival. Es que sin el rival, ¿cómo hago? Vamos a hacer un combate, necesito al otro para hacer el combate. Y necesito esforzarme para ser mejor, ¿para qué? Para ganarle al otro que también se está esforzando por ganarme a mí. Eso es lo interesante. O sea que yo crezco por el otro. Crezco por el otro. Me esfuerzo por el otro. Excelente aporte ese. Muy bien. Hasta ahí está claro ese punto, ¿cierto? Ahora nos vamos a meter en una cosa. Yo pensé mucho si traía este tema, este temita. Voy a tratar de hacerlo muy rápido, porque me interesa más caer en otra cosa. Pero decidí traerlo porque ustedes son una comunidad que viene creciendo mucho y quise traer un concepto muy reciente en psicología que tiene que ver con la forma como nos relacionamos. Esto es una teoría de un chileno que se llama Humberto Maturana. Y Humberto Maturana, no tiene nada que ver con el futbolista es Francisco Maturana. Este es Humberto Maturana, un chileno. Y él es biólogo. Y él se hace esta pregunta: ¿qué nos hace seres humanos? Desde la ciencia, no lo contesta desde Dios, desde la ciencia. ¿Qué nos hace seres humanos? ¿Por qué? Porque biológicamente, somos muy parecidos a los animales. Y particularmente, por ejemplo, a los gorilas y a los chimpancés. Muy genéticamente, somos muy cercanos. Sin embargo, no la diferencia física, sino la diferencia de comportamiento es tan grande, tan enormemente grande, que él se hace la pregunta como biólogo: ¿qué es lo que determina que seamos gente? Una pregunta interesante desde el punto de vista científico. Nosotros, desde el punto de vista de la fe, la respondemos rapidito. ¿Cierto? Somos hijos de Dios. Pero él, desde el punto de vista de la ciencia, dice: ¿pero y dónde? ¿Dónde está el chiste, pues? Entonces llegó un amigo y le dijo: vea, yo creo que los seres humanos tenemos un gen, una información especial para la guerra. Los seres humanos nos gusta matarnos. Y entonces eso es lo que ha permitido que el ser humano se desarrolle y evolucione. Porque si usted se pone a mirar, grandes inventos de la humanidad son origen de la guerra. El radar se inventa para la guerra. Algunas veces utilizo un señalador láser. Eso no se inventó para ayudar a los profesores en su labor didáctica, no. Eso se inventó para montárselo a un fusil que lance el rayito allá donde le voy a pegar el pepazo al otro. Para eso se inventó, para ser más preciso en el balazo. El internet lo inventa el ejército norteamericano. El avión se desarrolla, mejor dicho, no se desarrolla, y la gente pensaba que el avión no era un invento importante hasta la Primera Guerra Mundial. En la Primera Guerra Mundial se dieron cuenta que era muy útil para transportar alimentos y para dejarle caer vainas al otro en la cabeza. O sea que la guerra sí ha ayudado a que se desarrollen ciertos inventos. Pero Maturana se pone a pensar: no puede ser eso. Y hace una investigación de más de 15 años, científica. Y aquí vamos a encontrar una cosa en la ciencia, que ya la sabíamos desde la fe. Hace una investigación científica muy larga, no se las puedo contar en detalle por razón de tiempo. y descubre que en algún momento de la evolución del ser humano, el ser humano empezó a relacionarse diferente con los otros seres humanos a cómo se relacionan los animales. Los animales se relacionan por instinto. Un perro se reconoce con otro perro por el olor y ya. Instinto. No por significación. Nosotros empezamos a relacionarnos por significación y empezamos a nombrarnos. Miren que lo que voy a decir en este momento tiene poder.

0: de relaciones de parentesco. Pero el problema no es la sangre. Los animales, por ejemplo, cuidan sus hijos, los mamíferos, ustedes han visto una perrita cuidando a los hijos, ¿se han dado cuenta de eso? Tan bonito, ¿verdad? Pero los animales cuidan sus hijos por instinto. Y si no, observen cómo una perrita que se tumba para darle alimento a sus cachorros, cuando esos cachorritos están grandes y le meten el hocico en el plato, ¿ella qué hace? Les gruñe. ¿Cuándo una mamá humana le va a gruñir a un hijo que le pida comida? Nunca. Porque los seres humanos no nos relacionamos por instinto, ni por la sangre. Y el cuento que dicen las abuelitas es que es sangre de mi sangre. No, nos relacionamos por la significación. Lo nombro hijo. Y eso tiene más poder que cualquier cosa. Eso es para toda la vida. Significación. Nos relacionamos desde el sentido que tienes tú en mi vida. Desde eso. Desde ahí nos relacionamos. Entonces, lo primero que aprendimos a hacer los seres humanos fue a relacionarnos desde el reconocimiento. Este señor lo llamó lógica del reconocimiento. Y yo ahora por aquí, cuando los estaba nombrando, a algunos los llamé amiga, amigo. O sea, son del combo, son de la gallada. Hasta que de pronto nosotros vamos a pensar que éramos unos hombres, una gallada, un clan de hombres primitivos, de mucho, aquí hay muchos, aquí da para armar dos combos de seres de hombres primitivos. Y de pronto apareció otro combo por allá. Y esos vinieron a tomarse el agua que era escasa del pozo donde nosotros sacábamos el agua. Y eso como que no nos gustó. Y dijimos, no, es que esos no son amigos, esos no son de la gallada, esos son enemigos. Entonces ya empezamos a relacionarnos desde la apropiación, es decir, desde la exclusión. Pero simplemente quiero que observen que para yo poder utilizar la palabra enemigo, primero tengo que conocer la palabra amigo. Para yo poder entender el significado de enemigo, este es enemigo mío, es porque sé que este es amigo mío. Y puedo diferenciar por eso, saber primero quiénes son los amigos. Primero nos relacionamos desde el reconocimiento. Y eso lo hacemos cuando somos bebés. Miren un ejemplo muy simple. Eso se repite en cada ser humano que llega a este mundo. Primero el reconocimiento. Cuando un bebé está muy pequeñito, todo el mundo lo carga y el bebé no llora ni pone problema. Entonces la mamá, muy orgullosa, dice, ay, es que no es esquivo. No, lo que pasa es que él todavía no tiene conciencia de quiénes son los demás. Y para él es lo mismo que lo cargue cualquiera. Pero rápidamente él empieza a reconocer mamá, papá, hermanita. Esos son la gallada de él. Los que lo cargan todos los días. Y tiene un mes. Entonces ese niño que durante las primeras semanas de vida no lloraba, a los dos meses lo carga un desconocido y hace repulsa y llora. ¿Por qué? Porque no lo reconoce. Ese dice, no, espere, que es que ese no es. Pero primero tuvo que haber reconocido. ¿Sí está claro? Es cuando reconozco que entonces puedo definir que hay otros que no son. En otras palabras, mis queridos amigos, los seres humanos, nos volvimos seres humanos porque aprendimos a reconocer a los otros seres humanos como significativos y cercanos. A eso el profesor Maturana lo llamó amor. No fue la guerra lo que nos hizo evolucionar como seres humanos, fue el amor. Cuando entiendo que este es significativo para mí, porque no es cualquier otro, es mi papá. Y yo lo amo, él es mi papá. Y esta tampoco, porque es que es hija mía. Sí, sí está claro eso.
1: Le damos gracias a Dios por la vida del doctor Juan de Dios Higuita, por la primera parte del tema sanación de las relaciones interpersonales. Que el Señor lo guarde y lo bendiga abundantemente. Y a ustedes, mis hermanitos, gracias por su amable compañía. La dirección del padre John Mario Montoya, sacerdote eudista, gracias a el padre Javier Riveros y con todo cariño y con mucho gusto su servidora Claudia Salcedo. Un abrazo para todos.

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Quiero poner tu situación en las manos de Dios. Quiero poner tu tribulación en las manos de Dios. Quiero poner tu tristeza, tu depresión en las manos de Dios. Pero también quiero poner tu enfermedad, esa enfermedad de cáncer, esa enfermedad en el hígado, esa enfermedad en tu cabeza, esa enfermedad en tu corazón, esa enfermedad en tu sangre, en tus huesos. ¿Dónde esté la enfermedad? Quiero ponerla ahora en las manos de Dios, porque yo creo mucho en Dios. Yo confío que Dios tiene poder. Y así como tanta gente se ha ido liberando a través de uno de estos mensajitos, a través de una de estas oraciones, tanta gente que da testimonio y me dice: Padre, usted salvó mi vida con ese mensajito. Padre, por usted no me quité la vida. Padre, encontré alivio en su mensaje de vida. Padre, por esa oración pasó algo grande en mi casa. Padre, por esa oración yo estaba deprimido, deprimida, y encontré algo tan grande, tan hermoso que el Señor hizo en mi vida. Por eso, para ti, para todos ustedes, para Dios nada es imposible. Dios siempre tiene palabra. Dios siempre tiene el poder. Dios siempre tiene la gloria. Por eso te invito, hermano y hermana, a no tener miedo. Recuerda que el miedo te quita la gracia. Recuerda que el miedo te derrumba. Recuerda que el miedo te quita a Dios. Bendito sea mi Señor. Hoy yo te invito a confiar. Hoy yo te invito a creer. Hoy yo te invito a sentir la presencia de Dios en tu vida. Bendito sea, Señor. Señor, tú sabes cuántos son los que están confiando en ti. Tú sabes cuántos son los que están depositando su presencia en ti en este momento, Señor. Señor, llega donde está esa oscuridad. Señor, llega donde está esa tormenta. Señor, llega donde hay, Jesús, angustia, tribulación. Bendito sea mi Señor. Y entras tú con tu presencia, Señor. Y ahí comienzas tú a poner la gracia, Señor. Y ahí comienzas tú a poner la luz que se está necesitando, Señor. Y ahí, Señor, haz tu obra, Señor. Señor, ahí rompe las cadenas que están atando a esa persona, Señor. Y ahí entra tu presencia, Señor, y levanta a ese que se cae, Señor. Levanta a esa que se cae, Señor. Levanta a ese, Señor, que

ya no resiste esa situación, que ya no resiste esa prueba, que ya no resiste esa tribulación. Levántalo, Señor, acompáñalo en este momento, Señor. Hazle entender que tú tienes el poder, Señor. Hazle entender que tú puedes liberar, que tú puedes sanar. Bendito el poder de Dios. Querido hermano y querida hermana, siente la gloria de Dios, siente la presencia de Dios, siente lo que está pasando en tu vida ahora. Bendito sea mi Señor. Señor, entra donde esté esa enfermedad y ahí haz tu obra, Señor. Entra, Señor Jesús, donde esté ese cáncer, Señor, donde esté esa situación en ese órgano, Señor, donde esté esa enfermedad que está deteriorando esa vida. Entras tú, Señor Jesús, y haz una cirugía, Señor, en ese cáncer, en ese tumor, en ese quiste, en ese bocio, en esa hernia, en ese hueso, Señor Jesús, afectado, en esas venas, Señor, en ese músculo. Haz tu obra, Señor. Creemos que tú tienes el poder, creemos que tú puedes, Señor. Yo te doy gracias, Señor. Yo te doy gracias porque tú levantas. Yo te doy gracias porque tú haces la obra, Jesús. Yo te doy gracias, Señor, porque tú estás haciendo en este momento, Señor. Gracias, Jesús. Gracias porque tú liberas, Jesús. Gracias porque tú sanas, Señor. Gracias, Jesús. Gracias, Señor. Gracias, Jesús. Gracias.

No podemos andar oculto. No podemos ocultarnos de Dios. No podemos hacer cosas creyendo que Dios no la ve. Hay mucha gente que se dedica a hacer cosas malas. Hay mucha gente que se dedica a tramar cosas malas. Hay muchos que no tienen temor de Dios, que no tienen miedo de lo que le pueda pasar a su vida, a su alma. Y entonces siempre andan construyendo, mire, edificio bajo la calumnia, bajo la mentira, bajo la perversidad. Y eso es muy peligroso. Yo no puedo andar en la oscuridad creyendo que nadie me puede ver. Yo no te puedo ver, pero Dios te ve. Y yo no te puedo ver, pero Dios sabe lo que tú estás haciendo. Y eso tendrás tú que pagarlo. Eso es muy peligroso. Y entonces hay mucha gente que le gusta hacer daño al otro. O hay mucha gente que le gusta meterle zancadilla al otro sin que se dé cuenta. O igual, mucha gente le gusta ir a un brujo, hacerle daño a esa persona para que el brujo le mande una brujería y entonces le meta un espíritu de ruina para que económicamente no dé adelante, o para que se caiga el trabajo, o se le caiga la empresa, o le haga daño a ese hijo, a ese esposo, a esa esposa. Hay que tener cuidado. No podemos siempre andar con una mente malévola, una mente malvada, una mente perversa. Lo contrario, tenemos que aprender a ser de Dios fuera y dentro, en la noche y en el día. Tenemos siempre que andar bajo el manto de la libertad, pero sobre todo tenemos que aprender a andar bajo el manto de la luz, no bajo el manto de la oscuridad, porque la oscuridad la domina el enemigo. Mire, y el enemigo hace meter por la oscuridad a esos que son malos, malvados. Le va creando una mente falsa y esos van haciendo daño, tanto daño, y entonces ese daño cae sobre tu familia. Si tú hiciste algo mal, eso va a caer sobre tu familia. Si tú calumniaste a alguien, esa calumnia caerá sobre tu familia. Si tú hiciste daño al otro, mira, porque le metiste una zancadilla o porque quisiste su trabajo por envidia, eso va a caer sobre ti y sobre tu familia. Si tú maltrataste a alguien por detrás, déjame decirte que eso va a caer sobre ti y sobre tu familia. Son maldiciones, y las maldiciones caen cuando yo procuro el mal para el otro. Ese mal cae sobre mí, sobre mi familia. Cuando yo procuro hacerle daño al otro, ese daño cae sobre mí y sobre su familia. ¿Por qué? Porque detrás de todo eso está el diablo, el enemigo. Y entonces el diablo nunca da nada gratis. Por eso hay mucha gente que anda mal, porque usted le pegó cuerno a su esposo o a su esposa, y ese pecado cae sobre usted y su familia. Porque usted le dio el dinero de sus hijos, se lo dio a otra mujer, y eso hace daño, eso va haciendo daño. Y la gente no sabe que el pecado trae pecado, y que el pecado maldice, y que el pecado aplasta. Y eso hay que entenderlo, y eso no tenemos en cuenta, y eso no lo reflexionamos. Y hay que tomar en cuenta que Dios siempre está presente y que Dios lo conoce todo. Mire, Dios lo conoce todo. Por eso el mal se revierte, el mal cae sobre esos que planifican el mal. ¿Cómo mueren esos malos? ¿Cómo mueren esos malvados? Siempre tienen muerte de mala manera, y ese mal cae. Usted ve que tanta gente dice, ay, que se van a quitar la vida, ay, que tal fulano tuvo un accidente. Vaya a ver qué hubo detrás. Vaya a ver qué hubo detrás. Y hay que tener cuidado con todo eso. El mal siempre busca el mal, el bien siempre busca el bien. Por lo tanto, procure usted nunca hacer daño a nadie. Procure usted nunca levantar una calumnia a nadie. Procure usted nunca levantar una mentira para hacer daño a alguien. ¡Procúrelo! Procure usted nunca ser envidioso y meterle zancadilla al otro, porque el otro está progresando y usted quiere progresar, o quiere el negocio de él, o quiere meterse en lo que él se metió. Tenga cuidado, que eso es peligroso. La gente no entiende que las miradas de Dios nunca se cierran. Dios siempre mira y tiene sus ojos abiertos para ver lo que tú haces bien y lo que tú haces mal. Y dice la palabra en el Salmo 33, versículo 13: el Señor observa desde el cielo y contempla a todos los hombres. Comunicando, Dios siempre está observando, Dios siempre está mirando. Nadie se oculta bajo el sol. No, que Dios no lo sepa, jamás. Dios lo conoce todo, Dios lo sabe todo. Así que hoy yo te quiero pedir, si en ti ha pasado algo similar, pídele perdón a Dios, porque eso es peligroso. El mal se revierte contra ti y te hace daño.
Es él como el huracán que entra a un lugar donde hay montaña que está girando, girando y haciendo daño, y hasta que no cabe con todo, no se va. Eso es el mal. Ten cuidado, cuídate. Pídele perdón a Dios, y si ha hecho algo mal, devuelve eso y pídele perdón a Dios.

El tiempo que estamos viviendo es un tiempo muy peligroso. ¿Por qué es peligroso? Porque sutilmente el enemigo se ha ido metiendo en el corazón de los hombres. Se ha ido metiendo en la familia. Se ha ido metiendo en los negocios. Se ha ido metiendo en todo el ámbito social, en todas nuestras actividades. Y nos hemos ido dando cuenta que realmente el enemigo ha hecho campo en nosotros, ha ido haciendo vida en nosotros, y fácilmente nos vamos olvidando de Dios. Fácilmente hemos ido dejando a Dios. Ya Dios no importa, ya Dios no vale, ya Dios no es el mismo, etcétera. Eso lo vamos como asimilando. ¿Y qué es lo que está sucediendo? El pecado grande de este tiempo, bueno, tenemos que decir que hay muchos tipos de pecados mortales: el adulterio, robar, calumnia. Mire, son pecados mortales: el asesinato, el aborto, la homosexualidad. Son pecados mortales que nos separan de Dios, que nos apartan de Dios. Que si se mueren esos pecados, entonces hay lo que decimos vida en la muerte, muerte eterna. En la gehenna, en el infierno. Pero hay que entender lo que está pasando hoy. Hay un pecado que no podemos dejar de mencionar y que fácilmente no lo percibimos. ¿Cuál? El pecado de la ignorancia a Dios. Ya la gente no quiere ir a la iglesia. Ya la gente no quiere mencionar a Dios. Ya la gente no quiere a Dios por ningún lado. Como que nos hemos ido olvidando de Dios. Porque ya vivo bien, ya tengo dinero, ya tengo un carro, ya tengo una casa. Nos hemos ido olvidando de Dios. O sea, ¿qué significa esto? Que vamos perdiendo el camino. Que vamos como por otro camino que no es el camino que nos lleva al cielo. ¡Mire! Y entonces, eso va haciendo que fácilmente, como que no ganemos gracia. Eso va haciendo que fácilmente nos vayamos apartando del verdadero camino y creamos que ese camino del que estoy siguiendo es el camino verdadero, y eso es muy peligroso. Peligroso porque no percibimos a Dios. Peligroso porque no queremos buscar a Dios. Peligroso porque no queremos sacramentalizarnos. No queremos casarnos por la iglesia. No queremos tomar la Eucaristía. No queremos confesarnos, etcétera. Y como que eso nos ha ido sepultando en la ignorancia. Eso nos ha ido sepultando en separarnos de Dios. Y eso es muy peligroso. Y miren, dice la palabra en el capítulo 14, 5 de Juan. Tomás le dijo: Señor, no sabemos a dónde vas. ¿Cómo podemos conocer el camino? Mire, ¿cómo podemos conocer el camino? Pero si hemos perdido la gracia, ¿cómo conocer el camino? Pero si nos hemos alejado de Dios, ¿cómo conocer el camino? Pero si andamos en el adulterio, ¿cómo conocer en el camino? Pero si andamos, si no vamos a la Eucaristía, ¿cómo conocer el camino? Pero si no leemos la palabra, ¿cómo conocer el camino? Pero si no hacemos obras de caridad, ¿cómo conocer el camino? O sea, no perfilamos el camino que nos lleva al cielo. No nos damos cuenta cuál es el camino verdadero. No nos damos cuenta cuál es el camino de la gracia. Porque si no percibimos a Dios, si no damos espacio a Dios en nuestra vida, si no abrimos el corazón a las obras de Dios, entonces, ¿cómo vamos a conocer el camino? Hay mucha gente que ha perdido el camino. Hay mucha gente que se formó en la fe. Mire, se formó en la fe. Hay mucha gente que se formó en el rosario. Hay mucha gente que se formó en la Eucaristía. Hay mucha gente que se formó en la humildad y la sencillez. Y ahora, porque hay dinero, y ahora porque ya creciste, y ahora porque tiene una casa, y ahora porque tiene facilidad para vivir, sepultaste a Dios, te separaste de Dios, te olvidaste de Dios. Y eso costará mucho. Y te va a doler mucho. Y llorarás lágrimas de sangre. Y entonces vendrá lo que llamamos el llanto, el rechinar de dientes. Ojalá que tú hoy reflexiones. Reflexiona y di: voy a volver el camino. Y di: voy a volver al camino de la gracia. Y di: quiero encontrar el camino que he perdido, porque me he separado de Dios.

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3: Queridos amigos del Minuto de Dios, qué bueno saber que ustedes, los oyentes, van siguiendo en el día a día nuestro programa, van recogiendo de nuestros mensajes alicientes para la vida y van poniendo muchas de estas palabras que voy diciendo en su propio corazón. Cuando vamos desarrollando este programa, vamos entendiendo que uno no puede gastarse el tiempo enredándose en una caja de alfileres. Hay gente que le encanta meterse en una caja de alfileres y todo el santo día son chuzándose, son puyándose, son maltratándose y sangrando sin necesidad. Uno encuentra esa caja de alfileres muy puntiagudos cuando yo soy siempre trayendo a colación el reproche, la cantaleta, el señalamiento, los dolores, las penas, las afugias, las ausencias, las carencias, y empieza uno a ser una ametralladora de todo lo malo que acontece en la vida de uno. Y se pregunta cualquier persona, hombre, y es que en un día a usted no le pasa nada bueno, en un día a usted no le pasa algo sereno, sabroso, algo que lo tranquilice, que lo dignifique, que le permita sentirse que vale la pena lo que está haciendo o cómo está viviendo. El solo hecho de uno levantarse ya es un logro. El solo hecho de uno poderse bañar con un agua fresca es un logro. El solo hecho de que uno abra esa nevera o la despensa y se haga un rico desayuno, ya comenzó el día con un gran logro. El solo hecho de uno prepararse un café y sentirse el aroma, eso es un logro. Entonces, ¿cómo nos vas a llevar a un reproche o a una descalificación sistemática de las cosas, sabiendo que mucho de lo bueno está pasando por tu vida y por tu corazón? Y en ese plano, queridos amigos y querida familia, deberíamos esmerarnos absolutamente todos por ir recreando procesos que verdaderamente nos vayan dando luz y nos vayan dando vida. Uno tiene en ese contexto de la vida cosas tan bellas y maravillosas que uno debe procurar siempre su bienestar y su paz. En un hogar se puede quebrantar fácilmente la salud, fácilmente el bienestar, fácilmente la estabilidad o el orden, fácilmente se pueden desquebrajar muchas cosas. Pero la gran verdad es que de mí depende que las cosas vayan de más a menos, que las cosas se destruyan, que las cosas se opaquen o se acaben. De mí eso ciertamente depende. Sería interesante, se los confieso, que cada uno fuera pensando qué te está robando tu alegría, qué te está enfermando en el día a día, qué te está limitando aquí y ahora. Sería bello que lo comenzáramos a asumir con profunda responsabilidad. Tomemos el texto de El Eclesiástico, en su capítulo 30, en su versículo 14 y siguientes. Eclesiástico 30, del 14 al 20. Dice el texto que más vale pobre, sano y robusto que rico, lleno de achaques. La buena salud la prefiero al oro y el buen ánimo a las perlas. No hay riqueza como un cuerpo robusto, ni hay bienes como un corazón contento. Más vale morir que vivir sin provecho. Y el descanso eterno más que sufrimiento crónico. Manjares ofrecidos a una boca cerrada son ofrenda presentada a un ídolo. ¿De qué sirve una ofrenda al ídolo incapaz de comer y de oler? Lo mismo el que posee riquezas y no puede disfrutar de su fortuna. Mira con los ojos y suspira, como eunuco que abraza a una doncella. ¿Qué texto más bello? No. Y por eso valore su salud. Valore la salud que usted tiene y cuídela. Y cuídela. Uno no tiene que estarse exponiendo a riesgos que no valen la pena. ¿Cuántas personas por esos juegos extremos vulneran su salud sin necesidad? A mí me duele cuando veo una persona vital, joven, por una imprudencia o por un accidente, pierden su vitalidad y quedan reducidos a una silla o a una cama. Duro, eso es muy duro. Y saber que hay accidentes que uno hasta los puede evitar. ¿Yo para qué me le voy a pegar en una bicicleta a un camión? ¿O yo para qué voy a bajar una calle, una loma bien pendiente en una bicicleta para meterle adrenalina a un cuerpo? ¿A qué precio? ¿Yo para qué tengo que estar picando en una moto para que otro me filme, para que miren mi osadía, mi versatilidad? ¿A qué precio? ¿Yo para qué me tengo que estar tirando de un jumping o un parapente siendo inexperto simplemente por fantasear la vida? ¿A qué precio? ¿Yo para qué me voy a estar clavando en una peña donde uno no sabe un viento contrario que me tire contra un peñasco? ¿A qué precio? Es que hay cosas que también uno tendría que saberlas capitalizar o medir. Y si eso lo logramos, qué bendición y qué maravilla. Esto ciertamente tiene que ser algo mucho más digno, mucho más loable. Y por eso más vale pobre sano y robusto que rico lleno de achaques. La buena salud la prefiero al oro, y el buen ánimo a las perlas. Y cuando uno tiene esa buena salud y uno va cuidando no solo la salud física, sino también la salud mental, uno va llegando demasiado lejos en ese orden del hogar y de la casa. Y sería interesante, se los confieso, que comenzáramos por trabajar la salud mental dentro del hogar y dentro de la casa y dentro de la familia. Cuando uno, por ejemplo, se va concentrando en la salud mental dentro de la casa, uno se preocupa por trabajar la confianza todos los santos días. Es cierto que dentro del marco de la casa y del hogar, la confianza se puede perder muy fácil. Y esa confianza que se ha perdido, uno la puede volver a recobrar. Uno sí la puede volver a recobrar. Para yo recobrar la confianza en mi pareja o en mis hijos o en mis padres, yo tengo primero que disponer todo mi ser para que la mentira desaparezca, para que el respeto aflore y la fidelidad sea el común denominador. Y ciertamente esa fidelidad, esa acción que sale de mi corazón, donde yo evito todo acto egoísta, esa acción, lo que va procurando en mi vida es que yo vaya generando con el tiempo, en mi pareja o en mis hijos o en mis padres, vaya generando un estado anímico de apoyo, de amor y de profundo respeto. Y el tiempo siempre es el mejor remedio ante las heridas. El tiempo se encarga de ponerle costra y luego de quitarse y sellar la herida, y eso me lo regala ciertamente el tiempo. Y cuando yo soy capaz de trabajar ese espacio, cuando soy capaz de construir una relación para resarcir o restablecer, la regla de oro es no volver a enunciar la crisis o el problema. Usted la va a pensar, no una vez, va a pasar por su mente miles de veces. Pero usted, ante esa cantidad de situaciones que van cruzándose por su mente, lo que usted va a cuidar es no elevarla al discurso, no ponerla en el lenguaje, no manifestárselo a nadie. Téngalo en su corazón, téngalo en su mente y no lo saque de ahí. Y si usted es capaz de ponerlo en su mente y en su corazón y discernirlo, en vez de estar evocando el dolor, en vez de estar trayendo a su corazón la rabia, lo que usted tiene que hacer es mirar frente a esa situación que usted vivió, frente a esa crisis que se dio en el marco del hogar o de la casa o de la familia, usted tiene que mirar qué logros se están alcanzando. Entonces usted me va a cambiar resentimiento por lectura, la lectura de progreso, la lectura de orden, la lectura de bienestar, la lectura de calma que se ha podido desarrollar en el día a día. Y en ese proceso usted puede tener claramente, claramente, una capitalización del momento y decir, verdaderamente, ha mejorado en esto, esto y esto. Qué rico ver que hemos tenido unos avances aquí, aquí y allí. Lo segundo, no se siente en el trono, en lo alto de la montaña, como un juez implacable, esperando a que el otro cambie, cambie y demuestre que ya es diferente. Eso es un error. Yo no puedo tomar mentalidad de justiciero o de justiciera frente al error de mi hijo, de mi pareja, de mis papás. Es que para mí es un acto de soberbia que yo me cruce de brazos y me siente como para decirle al otro, bueno, cambié, y yo veré si accedo o no accedo, si le creo o no le creo, si vuelvo a restablecer las cosas o no las vuelvo a restablecer. Para mí eso es un error grave, grave. Si hay algo que necesita la persona que se ha equivocado, es la cercanía del otro, la ternura del otro, el amor del otro. Y ciertamente una herida se cura cuando uno la interviene, cuando uno tiene contacto con ella. Pero no es que ante una crisis yo me voy para mi casa, usted se va para la suya, usted se queda en la casa y yo salgo y empaco y me voy. Eso es un error garrafal. Entonces, en ese plano, yo no puedo cruzarme de brazos y decir, no, haga usted el esfuerzo que yo no fui el que me equivoqué, o haga usted la tarea que yo no fui la que la embarré, o ve a ver cómo me reconquista, que no sé si de pronto lo perdono. No, eso es desesperanzador. Es que cuando hay una situación de crisis, si hay algo que a uno le hace mucho daño, pero mucho es mucho, es que la otra persona se haga la puritana, se haga la libre de males, se haga la libre de pecados y el error es suyo, entonces ve a ver cómo me reconquista. Es una posición egoísta, muy egoísta. Hombre, yo tengo que entender que la persona que tengo a mi lado fue una persona en la que he creído y es una persona que a mí siempre me ha amado. Ahí yo no tengo un verdugo, ahí no tengo una verduga, ahí tengo mi pareja o mi hijo. Un tercer elemento que es importante, yo tengo que tener la capacidad de darle una reingeniería a lo de la casa y entender que toda crisis siempre ha tenido un detonante. Todo detonante ha tenido una antesala. Y esa antesala yo la tengo que leer con inteligencia. Por ejemplo, ¿qué llevó a mi hijo a mentirme? Eso yo lo tengo que analizar a fondo. Pero no, si es el caso de dialogarlo, hijo, ¿qué te motivó a decirme mentiras? Escucharlo. Si se queda en silencio o dice no sé, entonces usted en su experticia intente mirar qué llevó a su hijo a engañarlo o a robarle o a agredirte o a insultarte. Eso hay que analizarlo. Hay que mirarlo a fondo. Porque vuelvo y digo, toda crisis tiene un detonante y todo detonante tiene una antesala. Y esa antesala hay que leerla, hay que leerla. Uno no puede decir, no pasó nada. Sí, sí pasó, sí pasó. Y entonces, cuando yo encuentro ese contexto, por ejemplo, en una infidelidad, la infidelidad, si bien la otra persona se aventura a el engaño y me engaña, yo tengo que ser consciente que cuando mi esposo busca un amante, yo eso lo tengo que dialogar. Es decir, ¿qué le está faltando a mi esposo de parte mía

0: Cádiz. Lo que sucede es que muchas veces cuando hay un acto de infidelidad, yo me lleno de orgullo, de soberbia, me da rabia. Y empieza uno a sacar caricaturas y la imaginación es la loca de la casa. Y comienzo a pensar en qué hicieron, dónde lo hicieron, en qué momento, cuántas veces lo hicieron. Y eso es una película de terror, una película de terror. Mm. Que no se soluciona cambiando de canal. Es una película de terror donde yo tendría que tener la versatilidad de decir, venga, yo no puedo dejar a mi esposa o no puedo dejar a mi esposo solo con este dolor. Óigame, se lo digo por conocimiento en tantos diálogos con tantas parejas en el tema de infidelidad. Una infidelidad duele mucho y estorba. Hay gente que incurre en una infidelidad y la incomodidad es tal que le provocaría bañarse todo el día, meterse a la ducha todo el día para quitar ese estigma, ese mal, esa decisión equivocada y le descargan al agua como la posibilidad de purificarse y de decir, no más, no quiero saber más de esto. Y duele profundamente. Entonces, ¿qué es lo que uno necesita ahí? Uno necesita a su pareja. Ante una situación agobiante, uno necesita a sus papás. Y en esa situación donde se han dado o generado rupturas, es donde uno necesita la verdadera muestra del amor de mi pareja, de mis hijos o de mis papás. Yo no puedo pasar por el mundo como con una espada china botando cabezas, no. Hombre, si tu pareja te fue infiel, ahí es donde tenés que estar. Y las preguntas son tres. Y ojalá uno las hiciera con profundo amor. Amor. ¿Ves conveniente que me quede, que dialoguemos, que superemos esta crisis los dos? Esa es una pregunta de profunda madurez. Ahí es donde uno sabe si la pareja me ama o no. Segunda pregunta, sé que la embarramos. No la embarraste, sé que la embarramos. Tú por tu acción, yo por mi omisión o mis carencias. Nos damos una oportunidad. ¿Quieres que generemos un programa, un plan, donde volvamos a salvar el hogar, la familia, por el bien de nuestros hijos? Espectacular. O lo tercero, amor. ¿Consideras, y piénsalo muy bien, que dando un paso al costado tú eres más feliz? Si es así, con el dolor en el alma, estaría dispuesto a hacerlo, todo por tu felicidad. Pero no quiero que tomes esa decisión apresurada. Hágale un buen discernimiento y hablamos. Eso se llama empoderarme de la casa, empoderarme de los míos y hacer las cosas con amor. Salvemos la familia. Menos divorcios, más ternura. Menos separaciones, más conquista. Menos divisiones, más hogares. Que Dios me los bendiga en el Padre, el Hijo y el Espíritu Santo. Amén.
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0: los invito a que recemos el rosario. Los misterios que vamos a considerar hoy son los dolorosos. En el nombre del Padre, del Hijo y del Espíritu Santo. Amén. Podemos hacer un acto de contrición pidiéndole al Señor perdón de nuestras culpas. Señor mío Jesucristo, Dios y hombre verdadero, Creador, Padre y Redentor mío, por ser quien eres y porque te amo sobre todas las cosas, me pesa de todo corazón haberte ofendido. Propongo firmemente nunca más pecar, apartarme de todas las ocasiones de ofenderte, confesarme y cumplir la penitencia que me sea impuesta. Ofrezco, Señor, mi vida, obras y trabajos en satisfacción de todos mis pecados. Y así como te lo suplico, así confío en tu bondad y misericordia infinitas, que los perdonarás por los méritos de tu preciosa sangre, pasión y muerte, y me darás gracia para enmendarme y perseverar en tu santo amor y servicio hasta el fin de mi vida. Amén.
1: Primer misterio doloroso. La oración de Jesús en el huerto de los olivos. Padre, si quieres aparta de mí esta copa, pero no se haga mi voluntad, sino la tuya. Lucas 22:42.
0: María, queremos invocarte mientras pensamos en Jesús, en su agonía en el jardín de los olivos, en su angustia cuando gritaba con clamor y lágrimas: Abá, si es posible, aparta de mí este cáliz, pero que no se haga mi voluntad, sino la tuya. Te invocamos, María, a ti, unida espiritualmente a tu Hijo, mientras aún los discípulos más cercanos dormían. Queremos, Señora, pensar en Jesús, bañado en sudor y en sangre, quien vigilaba orando cuando se acercaba el traidor que quería entregarlo con un beso, mientras los soldados del templo se apresuraban en las tinieblas a apresarlo, pensando que podrían apagar la luz. María, enséñanos a combatir en la agonía de la existencia, en la lucha de las tentaciones, en el combate por mantener la virtud. Enséñanos a ser fieles a una costa del dolor y de la sangre. Padre nuestro que estás en el cielo, santificado sea tu nombre. Venga a nosotros tu reino. Hágase tu voluntad en la tierra como en el cielo.
2: Danos hoy nuestro pan de cada día. Perdona nuestras ofensas, como también nosotros perdonamos a los que nos ofenden. No nos dejes caer en la tentación y líbranos del mal. Amén.
0: Dios te salve María, llena eres de gracia. El Señor es contigo. Bendita tú eres entre todas las mujeres y bendito es el fruto de tu vientre, Jesús.
2: Santa María, Madre de Dios, ruega por nosotros pecadores, ahora y en la hora de nuestra muerte. Amén.
0: Dios te salve María, llena eres de gracia, el Señor es contigo. Bendita tú eres entre todas las mujeres, y bendito es el fruto de tu vientre, Jesús.
2: Santa María, Madre de Dios, ruega por nosotros pecadores, ahora y en la hora de nuestra muerte. Amén.
0: Dios te salve María, llena eres de gracia, el Señor es contigo. Bendita tú eres entre todas las mujeres, y bendito es el fruto de tu vientre, Jesús.
2: Santa María, Madre de Dios, ruega por nosotros pecadores, ahora y en la hora de nuestra muerte. Amén.
0: Dios te salve María, llena eres de gracia, el Señor es contigo. Bendita tú eres entre todas las mujeres, y bendito es el fruto de tu vientre, Jesús.
2: Santa María, Madre de Dios, ruega por nosotros pecadores, ahora y en la hora de nuestra muerte. Amén.
0: Dios te salve María, llena eres de gracia, el Señor es contigo. Bendita tú eres entre todas las mujeres, y bendito es el fruto de tu vientre, Jesús.
2: Santa María, Madre de Dios, ruega por nosotros pecadores, ahora y en la hora de nuestra muerte. Amén.
0: Dios te salve María, llena eres de gracia, el Señor es contigo. Bendita tú eres entre todas las mujeres, y bendito es el fruto de tu vientre, Jesús.
2: Santa María, Madre de Dios, ruega por nosotros pecadores, ahora y en la hora de nuestra muerte. Amén.
0: Dios te salve María, llena eres de gracia, el Señor es contigo. Bendita tú eres entre todas las mujeres, y bendito es el fruto de tu vientre, Jesús.
2: Santa María, Madre de Dios, ruega por nosotros pecadores, ahora y en la hora de nuestra muerte.
3: Amén.
0: Dios te salve María, llena eres de gracia, el Señor es contigo. Bendita tú eres entre todas las mujeres, y bendito es el fruto de tu vientre, Jesús.
2: Santa María, Madre de Dios, ruega por nosotros pecadores, ahora y en la hora de nuestra muerte. Amén.
0: Dios te salve María, llena eres de gracia, el Señor es contigo. Bendita tú eres entre todas las mujeres, y bendito es el fruto de tu vientre, Jesús.
2: Santa María, Madre de Dios, ruega por nosotros pecadores, ahora y en la hora de nuestra muerte. Amén.
0: Dios te salve María, llena eres de gracia, el Señor es contigo. Bendita tú eres entre todas las mujeres, y bendito es el fruto de tu vientre, Jesús.
2: Santa María, Madre de Dios, ruega por nosotros pecadores, ahora y en la hora de nuestra muerte. Amén.
0: Gloria al Padre, y al Hijo, y al Espíritu Santo.
2: Como era en el principio, ahora y siempre, y por los siglos de los siglos. Amén.
1: Segundo misterio doloroso, la flagelación de Jesús atado a una columna. Era un hombre lleno de dolor, acostumbrado al sufrimiento, como alguien que no merece ser visto. Lo despreciamos, no lo tuvimos en cuenta. Isaías 53:3.
0: Te mandaron azotar, Jesús. Los golpes de los látigos cayeron inmisericordiamente sobre tus espaldas hasta hacerte sangrar. Tus brazos, tus piernas se llenaron de heridas. Cada fuetazo vulneraba tu cuerpo que no había merecido ningún castigo. ¿Por qué ordenó ese tormento el cobarde gobernador romano, a pesar de reconocer que tú eras inocente? Te estaban tratando como a un gusano, no como a un hombre. Te estaban desfigurando el cuerpo, de modo que hasta mirarte causaba desagrado. Era preferible volver hacia otro lado el rostro. Tú eras el hombre, el varón de dolores, el cordero silencioso ante quien lo trasquila, la oveja presentada al sacrificio. María Dolorosa, enséñanos a mirar a Jesús destrozado por nuestras culpas y a suplicarle perdón.
2: Padre nuestro que estás en el cielo, santificado sea tu nombre. Venga a nosotros tu reino. Hágase tu voluntad en la tierra como en el cielo.
0: Danos hoy nuestro pan de cada día. Perdona nuestras ofensas, como también nosotros perdonamos a los que nos ofenden. No nos dejes caer en tentación y líbranos del mal. Amén.
2: Dios te salve María, llena eres de gracia, el Señor es contigo, bendita tú eres entre todas las mujeres, y bendito es el fruto de tu vientre, Jesús.
0: Santa María, Madre de Dios, ruega por nosotros, pecadores, ahora y en la hora de nuestra muerte. Amén.
2: Dios te salve María, llena eres de gracia, el Señor es contigo, bendita tú eres entre todas las mujeres, y bendito es el fruto de tu vientre, Jesús.
0: Santa María, Madre de Dios, ruega por nosotros, pecadores, ahora y en la hora de nuestra muerte. Amén.
2: Dios te salve María, llena eres de gracia, el Señor es contigo, bendita tú eres entre todas las mujeres, y bendito es el fruto de tu vientre, Jesús.
0: Santa María, Madre de Dios, ruega por nosotros, pecadores, ahora y en la hora de nuestra muerte. Amén.
2: Dios te salve María, llena eres de gracia, el Señor es contigo, bendita tú eres entre todas las mujeres, y bendito es el fruto de tu vientre, Jesús.
0: Santa María, Madre de Dios, ruega por nosotros, pecadores, ahora y en la hora de nuestra muerte. Amén.
2: Dios te salve María, llena eres de gracia, el Señor es contigo, bendita tú eres entre todas las mujeres, y bendito es el fruto de tu vientre, Jesús.
0: Santa María, Madre de Dios, ruega por nosotros, pecadores, ahora y en la hora de nuestra muerte. Amén.
2: Dios te salve María, llena eres de gracia, el Señor es contigo, bendita tú eres entre todas las mujeres, y bendito es el fruto de tu vientre, Jesús.
0: Santa María, Madre de Dios, ruega por nosotros, pecadores, ahora y en la hora de nuestra muerte. Amén.
2: Dios te salve María, llena eres de gracia, el Señor es contigo, bendita tú eres entre todas las mujeres, y bendito es el fruto de tu vientre, Jesús.
0: Santa María, Madre de Dios, ruega por nosotros, pecadores, ahora y en la hora de nuestra muerte. Amén.
2: Dios te salve María, llena eres de gracia, el Señor es contigo, bendita tú eres entre todas las mujeres, y bendito es el fruto de tu vientre, Jesús.
0: Santa María, Madre de Dios, ruega por nosotros, pecadores, ahora y en la hora de nuestra muerte. Amén.
2: Dios te salve María, llena eres de gracia, el Señor es contigo, bendita tú eres entre todas las mujeres, y bendito es el fruto de tu vientre, Jesús.
0: Santa María, Madre de Dios, ruega por nosotros, pecadores, ahora y en la hora de nuestra muerte. Amén.
2: Dios te salve María, llena eres de gracia, el Señor es contigo, bendita tú eres entre todas las mujeres, y bendito es el fruto de tu vientre, Jesús.
0: Santa María, Madre de Dios, ruega por nosotros, pecadores, ahora y en la hora de nuestra muerte. Amén.
2: Gloria al Padre, y al Hijo, y al Espíritu Santo.
0: Como era en el principio, ahora y siempre, por los siglos de los siglos. Amén.
1: Tercer misterio doloroso, la corona de espinas colocada sobre la cabeza de Jesús. Los soldados lo vistieron de púrpura, y trenzando una corona de espinas, se la ciñen, y se pusieron a saludarle. Salve, Rey de los Judíos. Marcos 14, 17, 18.
0: Jesús, tú eres nuestro Señor, tú nuestro Rey. Los soldados quisieron burlarse de ti cuando te revistieron con un manto de color púrpura y cuando te coronaron de espinas. Para culminar la mofa que te hacían, pondrían luego un letrero redactado en el idioma de los sabios, en el de los religiosos y en el de los dominadores, para reconocer que tú eras el Nazareno, el Rey de los Judíos. Las espinas de la corona te punzaron las sienes y la cabeza, pero no te impedían pensar ni te impedían amar. Por el contrario, cada aguja que penetraba tu cabeza te recordaba que estaba sufriendo por nosotros y te decía que tú, el Rey de Reyes y Señor de Señores, te hacías esclavo para librarnos a todos con las monedas de tu sangre. Por ese dolor en tu cabeza y en tus sienes, perdona, Jesús, nuestros olvidos y nuestras distracciones de ti. Padre nuestro que estás en el cielo, santificado sea tu nombre. Venga a nosotros tu reino. Hágase tu voluntad en la tierra como en el cielo.
2: Danos hoy nuestro pan de cada día. Perdona nuestras ofensas, como también nosotros perdonamos a los que nos ofenden. No nos dejes caer en la tentación y líbranos del mal. Amén.
0: Dios te salve María, llena eres de gracia. El Señor es contigo, bendita tú eres entre todas las mujeres, y bendito es el fruto de tu vientre, Jesús.
2: Santa María, Madre de Dios, ruega por nosotros pecadores, ahora y en la hora de nuestra muerte. Amén.
0: Dios te salve María, llena eres de gracia, el Señor es contigo, bendita tú eres entre todas las mujeres, y bendito es el fruto de tu vientre, Jesús.
2: Santa María, Madre de Dios, ruega por nosotros pecadores, ahora y en la hora de nuestra muerte. Amén.
0: Dios te salve María, llena eres de gracia, el Señor es contigo, bendita tú eres entre todas las mujeres, y bendito es el fruto de tu vientre, Jesús.
2: Santa María, Madre de Dios, ruega por nosotros pecadores, ahora y en la hora de nuestra muerte. Amén.
0: Dios te salve María, llena eres de gracia, el Señor es contigo, bendita tú eres entre todas las mujeres, y bendito es el fruto de tu vientre, Jesús.
2: Santa María, Madre de Dios, ruega por nosotros pecadores, ahora y en la hora de nuestra muerte. Amén.
0: Dios te salve María, llena eres de gracia, el Señor es contigo, bendita tú eres entre todas las mujeres, y bendito es el fruto de tu vientre, Jesús.
2: Santa María, Madre de Dios, ruega por nosotros pecadores, ahora y en la hora de nuestra muerte. Amén.
0: Dios te salve María, llena eres de gracia, el Señor es contigo, bendita tú eres entre todas las mujeres, y bendito es el fruto de tu vientre, Jesús.
2: Santa María, Madre de Dios, ruega por nosotros pecadores, ahora y en la hora de nuestra muerte. Amén.
0: Dios te salve María, llena eres de gracia, el Señor es contigo, Bendita tú eres entre todas las mujeres, y bendito es el fruto de tu vientre, Jesús.
2: Santa María, Madre de Dios, ruega por nosotros pecadores, ahora y en la hora de nuestra muerte. Amén.
0: Dios te salve María, llena eres de gracia, el Señor es contigo. Bendita tú eres entre todas las mujeres, y bendito es el fruto de tu vientre, Jesús.
2: Santa María, Madre de Dios, ruega por nosotros pecadores, ahora y en la hora de nuestra muerte. Amén.
0: Dios te salve María, llena eres de gracia, el Señor es contigo. Bendita tú eres entre todas las mujeres, y bendito es el fruto de tu vientre, Jesús.
2: Santa María, Madre de Dios, ruega por nosotros pecadores, ahora y en la hora de nuestra muerte. Amén.
0: Dios te salve María, llena eres de gracia, el Señor es contigo. Bendita tú eres entre todas las mujeres, y bendito es el fruto de tu vientre, Jesús.
2: Santa María, Madre de Dios, ruega por nosotros pecadores, ahora y en la hora de nuestra muerte. Amén.
0: Gloria al Padre, y al Hijo, y al Espíritu Santo.
2: Como era en el principio, ahora y siempre, y por los siglos de los siglos. Amén.
1: Cuarto misterio doloroso, el camino del Calvario con la cruz a cuestas. Jesús, cargando con su cruz, salió hacia el lugar llamado Calvario, que en hebreo se llama Gólgota. Juan 19, 17.
0: Señor Jesús, tú aceptaste por nosotros la cruz. Tú quisiste llevar sobre tus hombros el madero al que te habrían luego de clavar. Era un pesado tronco de árbol. Al llevarlo te oprimía los hombros, de tal manera que tus mismos verdugos juzgaron preferible que te ayudara Simón, el llamado Cireneo. Tú, Señor, habías dicho que todo el que desee seguirte debe tomar su cruz cada día y marchar contigo hasta la muerte. Contigo todos debemos morir a nuestros pecados y pasiones. Esa es la condición indispensable para poder resucitar. Señor, contigo queremos tomar la ruta del Calvario. Tú el inocente, nosotros los culpables. Tú el que merece vivir y nosotros los que merecemos morir. Tú el que te entregas al suplicio para que nosotros seamos perdonados, para que sean rotas nuestras cadenas, abiertas nuestras prisiones.
2: Padre nuestro que estás en el cielo, santificado sea tu nombre. Venga a nosotros tu reino. Hágase tu voluntad en la tierra como en el cielo.
0: Danos hoy nuestro pan de cada día. Perdona nuestras ofensas, como también nosotros perdonamos a los que nos ofenden. No nos dejes caer en tentación y líbranos del mal. Amén.
2: Dios te salve María, llena eres de gracia, el Señor es contigo, bendita tú eres entre todas las mujeres, y bendito es el fruto de tu vientre, Jesús.
0: Santa María, Madre de Dios, ruega por nosotros, pecadores, ahora y en la hora de nuestra muerte. Amén.
2: Dios te salve María, llena eres de gracia, el Señor es contigo, bendita tú eres entre todas las mujeres, y bendito es el fruto de tu vientre, Jesús.
0: Santa María, Madre de Dios, ruega por nosotros, pecadores, ahora y en la hora de nuestra muerte. Amén.
2: Dios te salve María, llena eres de gracia, el Señor es contigo, bendita tú eres entre todas las mujeres, y bendito es el fruto de tu vientre, Jesús.
0: Santa María, Madre de Dios, ruega por nosotros, pecadores, ahora y en la hora de nuestra muerte. Amén.
2: Dios te salve María, llena eres de gracia, el Señor es contigo, bendita tú eres entre todas las mujeres, y bendito es el fruto de tu vientre, Jesús.
0: Santa María, Madre de Dios, ruega por nosotros, pecadores, ahora y en la hora de nuestra muerte. Amén.
2: Dios te salve María, llena eres de gracia, el Señor es contigo, bendita tú eres entre todas las mujeres, y bendito es el fruto de tu vientre, Jesús.
0: Santa María, Madre de Dios, ruega por nosotros, pecadores, ahora y en la hora de nuestra muerte. Amén.
2: Dios te salve María, llena eres de gracia, el Señor es contigo, bendita tú eres entre todas las mujeres, y bendito es el fruto de tu vientre, Jesús.
0: Santa María, Madre de Dios, ruega por nosotros, pecadores, ahora y en la hora de nuestra muerte. Amén. Amén.
2: Dios te salve María, llena eres de gracia, el Señor es contigo, bendita tú eres entre todas las mujeres, y bendito es el fruto de tu vientre, Jesús.
0: Santa María, Madre de Dios, ruega por nosotros, pecadores, ahora y en la hora de nuestra muerte. Amén.
2: Dios te salve María, llena eres de gracia, el Señor es contigo, bendita tú eres entre todas las mujeres, y bendito es el fruto de tu vientre, Jesús.
0: Santa María, Madre de Dios, ruega por nosotros, pecadores, ahora y en la hora de nuestra muerte. Amén.
2: Dios te salve María, llena eres de gracia, el Señor es contigo, bendita tú eres entre todas las mujeres, y bendito es el fruto de tu vientre, Jesús.
0: Santa María, Madre de Dios, ruega por nosotros, pecadores, ahora y en la hora de nuestra muerte. Amén.
2: Dios te salve María, llena eres de gracia, el Señor es contigo, bendita tú eres entre todas las mujeres, y bendito es el fruto de tu vientre, Jesús.
0: Santa María, Madre de Dios, ruega por nosotros, pecadores, ahora y en la hora de nuestra muerte. Amén.
2: Gloria al Padre, y al Hijo, y al Espíritu Santo.
0: Como era en el principio, ahora y siempre, por los siglos de los siglos. Amén.
1: Quinto misterio doloroso, la crucifixión y muerte del Señor. Cuando Jesús tomó el vinagre, dijo: todo está cumplido, e inclinando la cabeza, entregó el Espíritu. Juan 19:30.
0: Señor Jesús, al llegar a la cumbre del Calvario, te despojaron de tus vestidos y los echaron a suerte entre los soldados, porque tú renunciaste a todo por nosotros. Luego te clavaron de las manos y de los pies a la cruz, para que no te bajaras nunca, ni siquiera para escapar al suplicio y probar que eras el Hijo de Dios. Desde entonces en tu cuerpo brillan estas heridas como si fueran claveles rojos. Tú quedaste ahí entre el cielo y la tierra, como un puente a través del cual pasan las súplicas que los hombres le dirigimos a Dios. Ahí, Jesús, muriéndote de sed, abandonado de todos, estás perdonando. Estás pensando en María y en tu discípulo amado. Estás llevando la seguridad del perdón y del paraíso a un fascineroso que también moría contigo. Estás, Jesús, entregando tu espíritu en manos de tu Padre. Ahí estás, Jesús, muriendo por nosotros como expresión definitiva de tu amor, pues como decías, nadie tiene mayor amor que quien da la vida por sus amigos. Con esa muerte, Jesús nos ha salvado y redimido, y nos has dejado una madre, la mujer que te acompañó hasta el último momento de tu existencia, la que te amaba, como si no tuviera contigo sin un solo corazón, y nos has entregado tu espíritu, porque deseabas quedarte en nosotros y con nosotros para siempre. Padre nuestro que estás en el cielo, santificado sea tu nombre, venga a nosotros tu reino. Hágase tu voluntad en la tierra como en el cielo.
2: Danos hoy nuestro pan de cada día. Perdona nuestras ofensas, como también nosotros perdonamos a los que nos ofenden. No nos dejes caer en la tentación y líbranos del mal. Amén.
0: Dios te salve María, llena eres de gracia. El Señor es contigo. Bendita tú eres entre todas las mujeres y bendito es el fruto de tu vientre, Jesús.
2: Santa María, Madre de Dios, ruega por nosotros pecadores, ahora y en la hora de nuestra muerte. Amén.
0: Dios te salve María, llena eres de gracia, el Señor es contigo, bendita tú eres entre todas las mujeres, y bendito es el fruto de tu vientre, Jesús.
2: Santa María, Madre de Dios, ruega por nosotros pecadores, ahora y en la hora de nuestra muerte. Amén.
0: Dios te salve María, llena eres de gracia, el Señor es contigo, bendita tú eres entre todas las mujeres, y bendito es el fruto de tu vientre, Jesús.
2: Santa María, Madre de Dios, ruega por nosotros pecadores, ahora y en la hora de nuestra muerte. Amén.
0: Dios te salve María, llena eres de gracia, el Señor es contigo, bendita tú eres entre todas las mujeres, y bendito es el fruto de tu vientre, Jesús.
2: Santa María, Madre de Dios, ruega por nosotros pecadores, ahora y en la hora de nuestra muerte. Amén.
0: Dios te salve María, llena eres de gracia, El Señor es contigo. Bendita tú eres entre todas las mujeres, y bendito es el fruto de tu vientre, Jesús.
2: Santa María, Madre de Dios, ruega por nosotros pecadores, ahora y en la hora de nuestra muerte. Amén.
0: Dios te salve María, llena eres de gracia, el Señor es contigo. Bendita tú eres entre todas las mujeres, y bendito es el fruto de tu vientre, Jesús.
2: Santa María, Madre de Dios, ruega por nosotros pecadores, ahora y en la hora de nuestra muerte. Amén.
0: Dios te salve María, llena eres de gracia, el Señor es contigo. Bendita tú eres entre todas las mujeres, y bendito es el fruto de tu vientre, Jesús.
2: Santa María, Madre de Dios, ruega por nosotros pecadores, ahora y en la hora de nuestra muerte. Amén.
0: Dios te salve María, llena eres de gracia, el Señor es contigo. Bendita tú eres entre todas las mujeres, y bendito es el fruto de tu vientre, Jesús.
2: Santa María, Madre de Dios, ruega por nosotros pecadores, ahora y en la hora de nuestra muerte. Amén.
0: Dios te salve María, llena eres de gracia, el Señor es contigo. Bendita tú eres entre todas las mujeres, y bendito es el fruto de tu vientre, Jesús.
2: Santa María, Madre de Dios, ruega por nosotros pecadores, ahora y en la hora de nuestra muerte. Amén.
0: Dios te salve María, llena eres de gracia, el Señor es contigo. Bendita tú eres entre todas las mujeres, y bendito es el fruto de tu vientre, Jesús.
2: Santa María, Madre de Dios, ruega por nosotros pecadores, ahora y en la hora de nuestra muerte. Amén.
0: Gloria al Padre, y al Hijo, y al Espíritu Santo.
2: Como era en el principio, ahora y siempre, y por los siglos de los siglos. Amén.
0: Dios te salve, Reina y Madre de Misericordia, vida y dulzura y esperanza nuestra. Dios te salve, a ti llamamos los desterrados hijos de Eva. A ti suspiramos gimiendo y llorando en este valle de lágrimas. Ea pues, Señora, abogada nuestra, vuelve a nosotros tus ojos misericordiosos. Y después de este destierro, muéstranos a Jesús, fruto bendito de tu vientre. Oh clemente, oh piadosa, oh dulce Virgen María, ruega por nosotros, Santa Madre de Dios, para que seamos dignos de alcanzar las promesas de Cristo. Amén. En el nombre del Padre, y del Hijo, y del Espíritu Santo. Amén.

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0: 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Amén.
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Vamos a leer hoy el Evangelio según San Mateo en el capítulo 13, versículos 54 al 58. En aquel tiempo, Jesús fue a su ciudad y se puso a enseñar en su sinagoga. La gente decía admirada: ¿de dónde saca éste esa sabiduría y esos milagros? ¿No es el hijo del carpintero? ¿No es su madre María y sus hermanos Santiago, José, Simón y Judas? ¿No viven aquí todas sus hermanas? Entonces, ¿de dónde saca todo eso? Y se escandalizaban a causa de él. Jesús les dijo: solo en su tierra y en su casa desprecian a un profeta. Y no hizo allí muchos milagros por su falta de fe. Palabra del Señor. Gloria a ti, Señor Jesús. Hemos leído en los días anteriores el capítulo 13 completo del Evangelio según San Mateo, el tercer gran discurso de cinco que recorren todo el Evangelio de Mateo casi de una forma estructural. En Mateo Jesús es el gran maestro, el maestro por excelencia. Y el evangelista recoge su enseñanza en cinco grandes discursos. Ya hemos leído el Sermón de la Montaña, hemos leído el discurso misionero completo y el discurso en parábolas también completo, este último sobre el discernimiento. Hoy comenzamos una nueva sección, que no es propiamente discursiva, incluye algunos discursos. Es una sección narrativa que se centra en la experiencia que la gente hace de Jesús. Y ese va a ser nuestro hilo conductor en los próximos días, nuestras siguientes lecturas del Evangelio según San Mateo. ¿Qué tipo de experiencia la gente hace de Jesús? Y vamos a ver los extremos. Desde hoy, la gente que tiene una experiencia de Jesús hasta el punto de rechazarlo, es lo que ocurre en Nazaret, donde no lo comprenden, hasta el final, hasta el momento cumbre de esta sección, que es la confesión de fe de Pedro, quien lo comprende a fondo. Verdaderamente. Comencemos con nuestro primer texto de esta nueva serie sobre cómo se hace una experiencia de Jesús. Nos ambientamos en Nazaret. Un sábado, muy probablemente. No puede ser de otra forma, el día en que se reúnen en la sinagoga. Mateo no lo indica expresamente, porque le habla a una comunidad judía que ya sabe esos datos. En cambio, Marcos y Lucas, que le hablan a comunidades más bien paganas, le dicen: era un sábado. Lo que ocurrió en Nazaret aquel día fue un frontal rechazo de la persona de Jesús. Los nazaretanos se preguntaban cómo era posible que un hombre siempre dedicado al trabajo manual y sin asistencia a escuelas especiales pudiera tener una sabiduría poco común, digna de un profeta. Todo el Evangelio de hoy gira en torno a la extrañeza que los propios compatriotas, paisanos de Jesús, manifiestan ante él. Y la pregunta era imprescindible. Es una pregunta de carácter teológico, porque ellos se preguntan: ¿de dónde viene la sabiduría? ¿De dónde viene todo ese conocimiento? ¿De quién? De Dios. Y se da un contraste entre la grandeza de Jesús y sus orígenes humildes. Conocemos sus papás, conocemos sus hermanos y sus hermanas, conocemos su oficio de carpintero o de hijo del carpintero. Le podemos hacer todo el registro a Jesús. Y resulta tan conocido para ellos que al final resulta
el gran desconocido. La pregunta era imprescindible. ¿Qué está haciendo Dios en la piel de un carpintero? ¿Qué está haciendo Dios en la piel de un autodidacta? Bueno, este punto del carpintero ha sido objeto de discusión recientemente entre los biblistas, porque carpintero se puede entender de las dos formas: o una persona de bajo rango, humilde, demasiado sencilla, como también puede significar lo contrario. Cuando uno lo mira desde la literatura rabínica, por ejemplo, un rabino debía tener siempre un oficio. Un rabino no podía cobrar por la palabra, y por eso tenía que tener un trabajo que lo sostuviera, le diera ingresos para no tener que cobrar por la palabra de Dios. Y entonces se convertían en artesanos expertos. Bueno, conocemos por ejemplo Shammai, el famoso rabino Shammai, casi contemporáneo de Jesús y de Pablo, que también era un carpintero. Y conocemos otros rabinos que, por ejemplo, eran campesinos, agricultores. Por lo tanto, podría significar lo contrario. No solo una persona casi que ignorante, autodidacta, sino puede ser también un experto. Puede ser también lo contrario. Y ahí es donde los biblistas discuten. ¿Qué quiere decir esto de carpintero? O una persona realmente experta, que tiene conocimiento, que maneja un campo de conocimiento muy bien, tiene destrezas, o lo contrario, una persona prácticamente ignorante. Probablemente nuestro texto no lo vamos a resolver en esta mañana. Aquí no es un curso de Biblia. Nuestro texto lo que muestra sencillamente es, lo conocemos. Lo tenemos fichado. Y lo que nosotros conocemos de él no encaja con nuestra imagen de Dios. Ese es el problema. ¿Qué está haciendo Dios en la piel de un carpintero? Esto no es posible. Dios no puede estar ahí. No es posible porque para revelarse, Dios no puede ser tan humano. Dios no puede abrirse camino en el mundo siguiendo el camino de la humildad. Ya pueden ver ustedes qué imagen tiene esta gente de Dios. Para ellos lo rutinario no es adecuado para Dios. A Dios hay que ponerlo de una forma diferente, a distancia del ser humano. La vida ordinaria no parece apropiada para Dios. ¿Cómo es posible que en una casa, en un hogar tan sencillo, en Nazaret, Dios esté habitando? Se convierta en el lugar donde vive Dios. Pues esta es la tentación de querer incluir a Dios en nuestra manera de pensar lo divino. Y cuando procedemos así, creyendo incluir a Dios en nuestros esquemas mentales, terminamos haciendo lo contrario, excluyendo a Dios, perdiendo a Dios. Porque Dios no se deja encajar en nuestras cajitas, en nuestros esquemas. Sus compatriotas, con la intención de preservar lo que han conocido de Dios, no como un viviente, como un Dios viviente que sorprende, sino casi como una pieza de museo que hay que cuidar, no logran captar en el hijo del carpintero un rasgo singular que indica una lección particular que viene de arriba, que viene de Dios y que indica una clara presencia de Dios. ¿Cuánta vida cristiana vivida según el criterio del custodiar una imagen cristalizada que se ha aprendido de Dios y por lo tanto incapaz de prestar atención a las sorpresas de Dios? Y Dios no deja de visitar a su pueblo de manera sorprendente, de esta manera,
aun cuando nos descuadre los esquemas. Dios no deja de visitar a su pueblo a través de quienes viven a nuestro lado. No pocas veces el prejuicio nos gana, pero Dios insiste. Buscas a Dios en lugares imposibles. Subes montañas y haces largos viajes y peregrinaciones supuestamente buscando a Dios. Y no te das cuenta que está a tu alcance. No lo reconoces cuando está a tu lado. Andas buscando revelaciones extraordinarias, en videntes que te sorprendan, en profetizos o pitonizos, digo yo, personas que comienzan a decirte cosas raras y que te dicen, oh, busca revelaciones extraordinarias de Dios, y no eres capaz de distinguir su presencia y su voz en el entramado de tu vida cotidiana, comenzando por el hogar. Y ese Dios que se manifestaba allí era el profeta Jesús de Nazaret. Un profeta, le responde Jesús a la gente, solo es rechazado en su propia tierra, entre los suyos, entre los que más lo conocen. Y Jesús, con todo y esto, es un profeta. ¿Quién es un profeta? Un profeta es un hombre de la palabra generadora, de la palabra generadora que orienta la vida. Ofrece, indica la dirección de una historia. ¿Quién es un profeta? Un profeta es un hombre de la escucha de Dios. Es un hombre de relaciones a través de la cual se encarna toda la sabiduría de Dios. ¿Quién es un profeta? Un profeta también es un hombre sabio que hace una correcta experiencia de mundo. Y recordemos que sabiduría, aquí, y el Evangelio hoy dice, ¿y de dónde saca toda esa sabiduría? Sabiduría, en la Biblia, es el saber vivir con los otros en el mundo. Es la capacidad de soportar las pruebas de la vida. Es darse cuenta, captar la riqueza de la vida y actuar en consecuencia. Y Jesús era verdaderamente este profeta y este sabio. Jesús es creador de historia en cuanto lleva a cumplimiento la salvación prometida por Dios Padre, salvación para la humanidad entera, salvación obrada a través de sus palabras, de sus prodigios, de su misma vida. Y con todo y esto, esta grandeza de Jesús no fue reconocida por los que tenía todos los días a su lado. Ellos lo ven sencillamente, cuando le hacen la ficha, como un hombre nacido de, como un hijo de, como un hermano de, como uno que se ocupa de. Y se escandalizan de su enseñanza, de su sabiduría, de sus signos. ¿De dónde saca todo esto? La gente se maravilla y se escandaliza de Jesús. Pero, y aquí está el final del Evangelio de hoy, Jesús también se maravilló de ellos. Fue de lado y lado. Ellos se escandalizan, se maravillan de lo que Jesús es porque no les encaja, y Jesús por su parte se maravilló de su incredulidad. La gente se escandalizó de la humanidad de Cristo, y Jesús se escandalizó de la falta de fe de la gente. La incredulidad, como nos enseña el Evangelio, no es, ante todo y principalmente, una negación de Dios.
Hay gente que puede decir yo creo en Dios, pero no entiende a Dios y le da la espalda a Dios. Incredulidad no es lo mismo que ateísmo o que agnosticismo. Incredulidad es incapacidad para reconocer a Dios como Él se manifiesta. En este caso, en la piel de un carpintero. El misterio de la incredulidad pasa por nosotros cuando este Jesús no está disponible de inmediato. Este maravillarse de Jesús emerge donde está un grupo que se reúne en la sinagoga para manifestar su fe. La gente se reúne todos los sábados en la sinagoga para recitar el credo. Y ese día lo que manifestaron era que no creían. Afortunadamente, el Evangelio, a pesar de todo, no deja de ser una buena noticia. Y por lo tanto, la incredulidad de los nazaretanos, de los grandes conocidos, paisanos, compatriotas de Jesús que lo vieron crecer, esta incredulidad no detuvo a Jesús. Como tampoco detuvo a Dios en el camino del desierto, la rebelión de Israel. Dios nunca se niega, ni siquiera para quien lo rechaza. Y el Señor sigue estando presente de todas maneras. Aun cuando le pongamos obstáculos, eso es escándalo. Escandalizar es poner obstáculo. Aun cuando le pongamos obstáculo, cuando sea piedra de tropiezo, otro sentido de escándalo. Aun cuando nos maraville y no nos encaje, también eso es escándalo. Aun cuando nos escandalice Dios, Él siempre está. Y un aquí estoy de parte de Dios sigue siendo dirigido para todos los seres humanos en este mundo, a pesar de sus negativas. Y miren el final, la última línea del Evangelio. Dios, en la persona de Jesús, no convertirá su amor despreciado en sed de venganza, como si Dios nos estuviera acusando, amenazando cuando le fallamos. No, simplemente seguirá sorprendido. Al igual que un amante rechazado, no dejará de hacer todos los gestos posibles como evidencia de una pasión que nunca se apaga. Los invito a hacer la lección, a leer este Evangelio del rechazo de Jesús en Nazaret.

Me fue una hija, o sea, se me murió. Y que yo creí morirme, quería morirme con ella, pero eso no fue lo más duro, que era que tenía otra hija que me la estaban operando de cáncer en una pierna el día que ya se me fue. Todo se me juntó, yo ya no quería vivir, sentí rabia, sentía odio y de todo. Pero el poder de Dios, clamé al Señor, y el Señor me sacó de ese abismo donde me estaba hundiendo, y aquí estoy ya dándole la gloria al Señor, porque

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Me encuentro renovada porque Dios, ahí estoy en la lucha, sigo diciéndole a Diosito que yo confío en Él, sé que Él nos ilumina cada día y que vamos a seguir luchando y a seguir pidiendo por ese Diosito, nosotros vamos a servir.

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3: 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Amén.
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0: 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En la emisora Minuto de Dios son las...
1: 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En Minuto de Dios Radio Colombia son las 6 en punto.
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0: Buenos días. Hoy la Iglesia celebra con gratitud la memoria de San Ignacio de Loyola, fundador de la Compañía de Jesús, maestro del discernimiento y peregrino incansable en busca de la mayor gloria de Dios. Nacido en Loyola, en el País Vasco, región situada en el norte de España, Ignacio fue primero soldado de los reinos de la tierra, pero tras una herida en batalla y una profunda conversión, entregó su vida a servir al Rey del Cielo. En la cueva de Manresa, una localidad de Cataluña cercana a Barcelona, gestó los ejercicios espirituales, una obra que ha transformado la vida de miles de hombres y mujeres deseosos de ordenar su vida según la voluntad divina. Ignacio nos enseña a buscar a Dios en todas las cosas, a examinar con profundidad el corazón y a vivir con una pasión íntegra por Cristo. Su lema, Ad Maiorem Dei Gloriam, para mayor gloria de Dios, no fue solo una consigna, sino un modo de vivir, de pensar, de servir. Hoy, al orar las laudes, pidamos al Señor por todos los que ejercen el ministerio del discernimiento, por los que acompañan espiritualmente y por quienes, como Ignacio, no descansan hasta que Dios sea más conocido, amado y servido. Oremos. Dios mío, ven en mi auxilio.
1: Señor, date prisa en socorrerme.
0: Gloria al Padre, y al Hijo, y al Espíritu Santo.
1: Como era en el principio, ahora y siempre, por los siglos de los siglos. Amén. Aleluya.

0: Cada viernes, la liturgia de las laudes nos ofrece el Miserere, como el corazón de la oración penitencial de la Iglesia. Es el Salmo 50. El salmista mira de frente su pecado con lucidez. Mi pecado está siempre ante mí. Pero no se queda con la culpa. Se abre a la gracia transformadora de Dios con aquella petición asombrosa. Crea en mí, oh Dios, un corazón puro. El verbo crear, baraj, es el mismo que el Génesis usa para la creación desde la nada. No se pide un arreglo, sino una nueva creación. Orígenes comentaba que quien reconoce sus pecados con lucidez y no pierde la esperanza, descubre que Dios no desprecia el corazón contrito y humillado. Esta cuarta vez que en las catequesis sobre los salmos de laudes el Miserere resuena todos los viernes, llegamos a él como viejos conocidos, con la familiaridad del amor que vuelve siempre al mismo manantial. Donde abundó el pecado, sobreabundó la gracia.
1: Aceptarás los sacrificios, ofrendas y holocaustos sobre tu altar, Señor.

0: Gloria al Padre, y al Hijo, y al Espíritu Santo.
1: Como era en el principio, ahora y siempre, por los siglos de los siglos. Amén.
0: Aceptarás los sacrificios, ofrendas y holocaustos sobre tu altar, Señor.
2: Enseguida oramos con el cántico de Isaías, capítulo 45, versos 15 al 25. El profeta proclama que el Dios de Israel no es un Dios local ni tribal, sino el único Dios, Salvador de todos los extremos de la tierra. Dice: «Volveos a mí, y seréis salvos todos los confines de la tierra». Es el horizonte universalista que anticipa el mandato misionero de Cristo. La liturgia lo propone en las laudes del viernes porque el crucificado es precisamente ese Salvador universal, elevado sobre la tierra, atrae a todos hacia sí. San Agustín escribía que Dios es la esperanza de todos los confines de la tierra, y que quien tiene a Dios como esperanza ya no teme las tempestades de la historia. Que este viernes, en el recuerdo de la cruz, renovemos nuestra confianza en que el crucificado es el Salvador de todos los hombres. Oremos.
3: Con el Señor triunfará y se gloriará la estirpe de Israel.
0: Es verdad. Tú eres un Dios escondido, el Dios de Israel, el Salvador. Se avergüenzan y se sonrojan todos por igual. Se van avergonzados los fabricantes de ídolos. Mientras el Señor salva a Israel con una salvación perpetua, para que no se avergüencen ni se sonrojen nunca jamás. Así dice el Señor, Creador del cielo. Él es Dios. Él modeló la tierra, la fabricó y la afianzó. No la creó vacía, sino que la formó habitable. Yo soy el Señor y no hay otro. No te hablé a escondidas en un país tenebroso. No dije a la estirpe de Jacob, buscadme en el vacío. Yo soy el Señor que pronuncia sentencia y declara lo que es justo. Reuníos, venid, acercaos juntos, supervivientes de las naciones. No discurren los que llevan su ídolo de madera y rezan a un Dios que no puede salvar. Declarad, aducid pruebas, que deliberen juntos. ¿Quién anunció esto desde antiguo? ¿Quién lo predijo desde entonces? ¿No fui yo el Señor? No hay otro Dios fuera de mí. Yo soy un Dios justo y salvador, y no hay ninguno más. Volveos hacia mí para salvaros, confines de la tierra, pues yo soy Dios y no hay otro. Yo juro por mi nombre, de mi boca sale una sentencia, una palabra irrevocable. Ante mí se doblará toda rodilla, por mí jurará toda lengua. Dirán: solo el Señor tiene la justicia y el poder. A Él vendrán avergonzados los que se enardecían contra Él. Con el Señor triunfará y se gloriará la estirpe de Israel.
3: Gloria al Padre, y al Hijo, y al Espíritu Santo.
0: Como era en el principio, ahora y siempre, por los siglos de los siglos. Amén.
3: Con el Señor triunfará y se gloriará la estirpe de Israel.
2: Finalmente, el Salmo 99, himno de entrada procesional al templo. Se cierra este viernes así con siete imperativos la alabanza. Aclamad, servid, entrad, reconoced, entrad, dad gracias, bendecid. Cada uno describe un movimiento de acercamiento al Dios bueno. La profesión de fe que el Salmo contiene es sencilla y completa. El Señor es Dios, nos ha creado, somos su pueblo, su bondad es eterna, su misericordia dura para siempre. San Ambrosio veía en «entrad por sus puertas con acción de gracias» el movimiento de los bautizados que se acercan al altar, como describía en su libro de los misterios. Que nuestra laudes de hoy sea ese movimiento de entrada en la presencia del Dios bueno, misericordioso y fiel. Oremos.
0: Entrad en la presencia del Señor con aclamaciones.
3: Aclama al Señor tierra entera. Servid al Señor con alegría. Entrad en su presencia con aclamaciones. Sabed que el Señor es Dios, que Él nos hizo y somos suyos, su pueblo y ovejas de su rebaño. Entrad por sus puertas con acción de gracias, por sus atrios con himnos, dándole gracias y bendiciendo su nombre. El Señor es bueno, su misericordia es eterna, su fidelidad por todas las edades.
0: Gloria al Padre, y al Hijo, y al Espíritu Santo.
1: Como era en el principio, ahora y siempre, por los siglos de los siglos. Amén.
0: Entrad en la presencia del Señor con aclamaciones.
2: Escuchemos ahora la lectura breve.
0: Acordaos de aquellos superiores vuestros, que os expusieron la palabra de Dios, reflexionando sobre el desenlace de su vida, imitad su fe. Jesucristo es el mismo hoy que ayer y para siempre. No os dejéis extraviar por doctrinas llamativas y extrañas.
2: La lectura breve que acabamos de escuchar, tomada de la carta a los Hebreos, nos anima a recordar a quienes nos han transmitido la fe y a considerar cómo concluyeron su vida, no para admirarlos de lejos, sino para imitar su confianza en Cristo. San Ignacio fue uno de esos testigos, un hombre de ambiciones terrenas, conquistado por Dios en lo profundo de su herida. Aprendió que el mayor acto de fe no está en hacer muchas cosas por Dios, sino en ponerse uno mismo entero en sus manos. Su oración lo expresa con fuerza. Dice: «Tomad, Señor, y recibid toda mi libertad, mi entendimiento y toda mi voluntad. Dadme vuestro amor y vuestra gracia, que ésta me basta». Eso no es una frase bonita, es una decisión, y como toda decisión de fe supone lucha. La Gospa, en su mensaje del 25 de marzo de 2014, nos lo recuerda con claridad. Dice: «Comenzad la lucha contra el pecado como en los primeros días. Decidíos por la santidad. La paz reinará en vuestros corazones». Hoy, en esta memoria, Dios no te pide ser como Ignacio. Te pide ser tú, pero entregado, con tu libertad, tus ideas, tus deseos, tu historia, pero ofrecidos. Que no quede nada fuera. Cuando decides vivir así, Dios no te quita, te transforma. Y lo hace todo nuevo.
0: Sobre tus murallas, Jerusalén, he colocado centinelas.
3: Sobre tus murallas, Jerusalén, he colocado centinelas.
0: Ni de día ni de noche dejarán de anunciar el nombre del Señor.
3: He colocado centinelas.
0: Gloria al Padre, y al Hijo, y al Espíritu Santo.
3: Sobre tus murallas, Jerusalén, he colocado centinelas.
0: Ojalá tenga yo una íntima experiencia de Cristo, del poder de su resurrección y de la comunión con sus padecimientos.
3: Bendito sea el Señor, Dios de Israel, porque ha visitado y redimido a su pueblo, suscitándonos una fuerza de salvación en la casa de David, su siervo, según lo había predicho desde antiguo, por boca de sus santos profetas. Es la salvación que nos libra de nuestros enemigos y de la mano de todos los que nos odian. Ha realizado así la misericordia que tuvo con nuestros padres, recordando su santa alianza y el juramento que juró a nuestro padre Abraham, para concedernos que, libres de temor, arrancados de la mano de los enemigos, le sirvamos con santidad y justicia en su presencia todos nuestros días. Y a ti, niño, te llamarán profeta del Altísimo, porque irás delante del Señor a preparar sus caminos, anunciando a su pueblo la salvación, el perdón de sus pecados. Por la entrañable misericordia de nuestro Dios, nos visitará el sol que nace de lo alto, para iluminar a los que viven en tiniebla y en sombra de muerte, para guiar nuestros pasos
1: por el camino de la paz.
0: Gloria al Padre, y al Hijo, y al Espíritu Santo.
1: Como era en el principio, ahora y siempre, por los siglos de los siglos. Amén.
0: Ojalá tenga yo una íntima experiencia de Cristo, del poder de su resurrección y de la comunión con sus padecimientos.
2: Demos gracias a Cristo, el buen pastor que entregó la vida por sus ovejas, y supliquémosle diciendo: apacienta a tu pueblo, Señor.
0: Señor Jesucristo, tú que en los santos pastores nos has revelado tu misericordia y tu amor, haz que por ellos continúe llegando a nosotros tu acción misericordiosa.
3: Apacienta a tu pueblo, Señor.
0: Señor Jesucristo, tú que a través de los santos pastores sigues siendo el único pastor de tu pueblo, no dejes de guiarnos siempre por medio de ellos.
3: Apacienta a tu pueblo, Señor.
0: Señor Jesucristo, tú que por medio de los santos pastores eres el médico de los cuerpos y de las almas, haz que nunca falten en tu iglesia los ministros que nos guíen por las sendas de una vida santa.
3: Apacienta a tu pueblo, Señor.
0: Señor Jesucristo, tú que has adoctrinado a la iglesia con la prudencia y el amor de los santos, haz que, guiados por nuestros pastores, progresemos en la santidad.
3: Apacienta a tu pueblo, Señor.
2: Este es el momento en el que, desde tu corazón, puedes pedir a Dios lo que necesites o agradecer aquello que ya se te ha concedido.

0: Apacienta a tu pueblo, Señor.
1: Oremos confiadamente al Padre como Cristo nos enseñó.
2: Padre nuestro que estás en el cielo, santificado sea tu nombre. Venga a nosotros tu reino. Hágase tu voluntad en la tierra como en el cielo. Danos hoy nuestro pan de cada día. Perdona nuestras ofensas, como también nosotros perdonamos a los que nos ofenden. No nos dejes caer en la tentación, y líbranos del mal. Amén.
1: Señor Dios, que suscitaste en tu iglesia a San Ignacio de Loyola para que extendiera más la gloria de tu nombre, concédenos que a imitación suya y apoyados en su auxilio, libremos también en la tierra el noble combate de la fe, para que merezcamos ser coronados juntamente con él en el cielo. Por nuestro Señor Jesucristo, tu Hijo, que contigo vive y reina en la unidad del Espíritu Santo y es Dios, por los siglos de los siglos.
2: Amén.
1: El Señor esté con ustedes.
2: Y con tu espíritu.
1: Que la paz de Dios, que sobrepasa todo anhelo y esfuerzo humano, custodie su corazón y su inteligencia en el conocimiento de Dios y de su Hijo Jesucristo nuestro Señor.
2: Amén.
1: Y la bendición de Dios Todopoderoso, Padre, Hijo y Espíritu Santo, descienda sobre ustedes.
2: Amén.
1: Bendigamos al Señor.
2: Demos gracias a Dios.
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6: 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Bienvenidos. Amigos y hermanos, es un nuevo despertar con Dios. Enciende tu corazón en Dios. Enciende tu corazón en la palabra, en el Espíritu, en la revelación de Dios nuestro Señor. Dios ha querido revelarse y darse a conocer a toda la humanidad. Nos ha hablado, nos habla y nos sigue hablando en la persona de Jesucristo. Hoy disponemos de los medios de comunicación, la radio, la televisión, la prensa, los medios tradicionales, pero también las nuevas posibilidades tecnológicas que tenemos con plataformas digitales, con redes sociales, con todo un mundo virtual a través del cual también podemos comunicar la palabra de Dios, llevar el mensaje de Jesucristo. Y creo que es este un reto, un desafío para nuestra generación, para los creyentes de este tiempo. No podemos ni escandalizarnos, ni tener una postura negativa, sino más bien tener mucho discernimiento, apertura al espíritu, docilidad al espíritu y también audacia, intrepidez, valentía, creatividad, unción del Espíritu Santo para evangelizar hoy a través de los medios tradicionales y también de los medios actuales, digitales, todo lo que las posibilidades tecnológicas que hoy tenemos para comunicarnos pueden ser valiosos y poderosos instrumentos para la evangelización. ¿Cuántos de ustedes y cuántos de nosotros nos unimos hoy para apoyar la evangelización a través de todos estos medios? ¿Cuántos de nosotros asumimos este desafío en el espíritu de estos tiempos para evangelizar una nueva cultura, una nueva realidad digital, humana, espiritual y social? Este es un reto y un llamado del Espíritu para este tiempo, para esta hora. Y por eso te comparto este tema y esta reflexión. Oremos en este momento abriéndonos a la acción del Espíritu del Señor. Bendito seas Dios, Padre, Hijo y Espíritu Santo por revelarte a nosotros y enriquecernos y transformarnos con tu divina revelación. Oh Dios, queremos acoger todo lo que tú nos enseñas, nos muestras, nos das, sobre todo a ti mismo. Acogerte acá en nuestro corazón para que nuestro corazón y nuestra vida sea el gran sagrario, el gran templo y la gran morada de tu Espíritu, Señor. Bendito seas Dios, a ti la gloria y la alabanza y el poder por los siglos de los siglos. Amén. Úngenos, Señor, y empodéranos para evangelizar. Siento esto del Espíritu en este momento para compartirlo contigo y con todos ustedes. Pidamos la unción del Espíritu Santo que nos empodere para evangelizar en estos tiempos. Pidamos juntos, pide ahora la unción para evangelizar en las circunstancias actuales con los medios que disponemos ahora. Oh Dios, danos la unción, danos la gracia, danos el favor para hacerlo, el método y la facultad, dánosla para hacerlo en el Espíritu, en el nombre de Jesús. Empodera a todo el pueblo creyente, todo el pueblo cristiano, todo el pueblo católico, todo el pueblo tuyo, que somos todos tus hijos, oh Dios, para acoger el Evangelio y también anunciar el Evangelio, también propagar la palabra de Dios en el nombre de Jesús. Gracias por esta unción, Señor. Amén. ¿Cuántos están tomando esta unción hoy? ¿Cuántos están tomando este encargo hoy? ¿Cuántos están tomando esta misión hoy? ¿Eres tú uno de los que le está diciendo al Señor, heme aquí, aquí estoy, Señor, envíame a mí? Para eso estamos en este lugar. Y te comparto este tema a partir de tres versículos importantes para nuestra vida. El primero, Hebreos capítulo 1, versos 1 y 2. Muchas veces y de muchas maneras habló Dios antiguamente, y en estos últimos tiempos nos ha hablado por medio de su Hijo, palabra de Dios. Te alabamos, Señor. De muchos modos, de muchas maneras, de muchas formas, Dios ha hablado a nuestros antepasados. Dios ha hablado antiguamente. No es que Dios haya comenzado a hablar ahora. No, Él desde el principio ha hablado. Pero ahora, dice la Escritura, en estos últimos tiempos, estamos en los últimos tiempos, mis hermanos, Dios nos ha hablado por medio de su Hijo. En su Hijo, Dios se ha revelado a toda la humanidad. Él lo ha dicho, lo dijo en el bautismo de Jesús, lo dijo en la transfiguración de Jesús. Este es mi Hijo amado. Escúchenlo a Él. Dios nos ha hablado por medio de su Hijo. Este es un mensaje profético. Estamos en los últimos tiempos para escuchar al Hijo. Estamos en los últimos tiempos donde Dios nos habla mediante su Hijo y su Espíritu, el Espíritu de su Hijo, por medio de su Hijo. De manera que el cristianismo no es una religión en el sentido simplemente de acciones humanas buscando a Dios, sino que es una revelación de Dios buscándonos a nosotros, una revelación de Dios hablándonos a nosotros. Dios ha querido revelarse, ha querido comunicarse y manifestarse a nosotros, no a un grupo, no a unos privilegiados, sino a todos. El Señor nos quiere hablar a toda la humanidad, pero a cada uno de manera personal. El cristianismo no es una religión estrictamente, es más bien una revelación de Dios, y esto significa que no son palabras humanas ni cosas humanas, sino más bien cosas divinas, cosas de Dios a través de nosotros los hombres y para nosotros los hombres, y una oferta de Dios para nosotros los hombres, para nosotros la humanidad. La radio, la televisión, el internet, las plataformas digitales, las redes sociales de hoy pueden convertirse en un poderoso canal de transmisión de la revelación de Dios, de la palabra de Dios, del nombre de Jesús, del glorioso y santo, del poderoso nombre de Jesús que cambia tu vida y la de todo ser humano. Usamos estos medios con ese propósito, con ese fin. Los medios ahora están en las manos de todos nosotros en general. Podemos usar las redes sociales, podemos usar las plataformas, los canales para difundir el Evangelio, para proclamar la palabra de Dios, para anunciar a Jesucristo, el nombre sobre todo nombre, la esperanza de todas las naciones, la felicidad de toda la humanidad. La radio, particularmente como esta Minuto de Dios Radio, es un instrumento para que la palabra de Dios llegue a todos los corazones, a todos los rincones de esta nación y de este planeta. Ahora bien, la radio se oye, la radio se escucha y la fe viene por la escucha, la fe viene por el oír. Por eso la radio enciende nuestra fe, enciende la radio para que se encienda nuestra fe. Puedo contar mi testimonio personal. Años atrás, cuando encendí esta radio Minuto de Dios, escuché unos programas que me hablaron de Jesucristo, que me atraparon por su contenido, por su mensaje, que me conectaron con el Señor. Jamás imaginé que esto podía cambiar mi vida, pero la cambió, la transformó y lo hizo felizmente. Lo agradezco de corazón a Dios. Y en este camino he visto cómo a tantos el Señor les sigue hablando y les sigue cambiando la vida mediante su palabra, mediante el poder de su Espíritu, comunicado a través de la radio o a través de estos medios de comunicación. La carta a los Romanos en el capítulo 10, verso 14 al 17 dice: ¿cómo creerán en aquel de quien no han oído hablar? La fe nace del anuncio y el anuncio que se hace es de la palabra de Cristo. Es decir, la palabra de Dios se ha comunicado. Y cuando la escuchamos y la creemos en el corazón, es la fe y la salvación para todos. La fe viene por el oír, la fe entra por el oído. Cuando enciendes la radio, enciendes la fe. Cuando enciendes la radio, enciendes la luz de Jesucristo. Cuando enciendes la radio cristiana católica, estás encendiendo la luz del Evangelio para tu vida, para tu familia, y la estamos encendiendo para nuestra ciudad y para nuestro país. La radio participa de esta misión, llevar la palabra de Dios a muchos que no podrían escucharla, a muchos a los que no les ha llegado, o a muchos que es mediante esta forma como les llega a su corazón o a su propia realidad. El tercer versículo que te dije es este, Mateo 10, 27. Lo que les digo al oído, proclámenlo en las azoteas. En tiempos de Jesús, las azoteas eran el lugar donde se transmitían los anuncios públicos. Esto ahora es la radio, una azotea para anunciar a Cristo. Esto ahora pueden ser las redes sociales de la emisora Minuto de Dios o las redes sociales tuyas, las que tú manejas. Una azotea para anunciar a Jesucristo, una azotea para evangelizar, una azotea para encender la luz del Señor por todas partes. La radio, la televisión, el internet, las redes sociales, los podcasts, los canales virtuales, todo esto pueden ser nuevas azoteas para proclamar públicamente el nombre de Jesús, porque todos tenemos necesidad de Jesús, todos tenemos necesidad del Evangelio, y el acto de caridad más grande que podemos tener con cualquier persona no es dar una limosna, no es dar un mercado, no es darle un vestido a alguien, no es dar una casa o educación. Todas esas cosas valiosísimas y parte de la riqueza del Evangelio, y debemos hacerlas cada vez mejor, por supuesto, en la sociedad. Todas las ayudas que podamos a los más necesitados y a los más pobres. Pero si eso es así de grande, imagínense lo que es más grande que todo. Anunciar a Jesucristo, compartir el Evangelio, que es poder de Dios, que transforma el corazón humano porque si el corazón del hombre no cambia y si el hombre no se salva, todo se pierde. No, ya no tiene sentido ni el vestido, ni el conocimiento, ni los bienes materiales, porque lo importante es el hombre, porque Dios se glorifica en el hombre, porque Dios se manifiesta a través del hombre y la gloria de Dios se revela, se manifiesta en el hombre. Por eso, el acto de caridad más grande que podemos hacer nosotros es evangelizar, es compartir a Jesucristo, es predicar la palabra de Dios, es que alguien conozca al Señor. Y porque privar a las personas de este nombre, de esta persona y de este evangelio, es privarlo de su esperanza, de su futuro, es privarlo de su verdadera identidad, de su vocación y de su misión al presente y al futuro. El evangelio es lo más grande para toda la humanidad. Por eso nuestra tarea es evangelizar a tiempo y a destiempo y encender así la luz del Señor por todas partes. Así que tengamos hoy esto presente. Dios se ha revelado y su revelación está aquí dada para todos nosotros en Jesucristo. Esta revelación nos llega a nosotros mediante Jesucristo, por la predicación, por el oído, por el anuncio. Y es aquí donde es tan importante la radio. Enciende la radio para escuchar la radio católica, la radio cristiana católica, para escuchar la palabra de Dios. Los medios católicos acá en Colombia o en tu país, en el mundo. Y hoy con todas las posibilidades tecnológicas, llegar hasta lo último de la tierra con la palabra de Dios. Esa es la misión. Estas son las nuevas azoteas para evangelizar. Por eso, en este día yo quiero decirte que tenemos esta tarea de evangelizar. La Iglesia considera los medios de comunicación como dones de Dios que pueden servir eficazmente para el anuncio del evangelio y para la unión y la comunión de todas las personas en la difusión del evangelio. Oro al Señor que te empodere. Pidamos la unción del Espíritu. Gracias, Señor, por esta unción del Espíritu Santo sobre todos nosotros, los oyentes de la emisora, los católicos, los bautizados, los que están en este canal de YouTube y en otros canales y medios virtuales. Gracias por la unción del Espíritu Santo. Empodéranos para evangelizar a tiempo y a destiempo. Gracias, Señor. Gracias, Dios, en el nombre de Jesús. Amén y amén. 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Amén. 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Amén.
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0: Bueno, vamos a darle un aplauso de bendición bien fuerte al maestro Freddy
1: Quintana
0: y al compadre Nano, maestro Nano.
1: Fernando Fernández.
0: ¿Será que hacemos otro vallenatico o mejor no? No, pero de pronto ustedes tienen que madrugar mañana, si quieren ir para la casa. No, cierto, hay que alabar al Señor.
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1: ¿Quién es el personaje que ha estado en las redes sociales estos días?
2: ¿Que quién es el personaje? Pues yo, Marcos León.

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0: 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En la emisora Minuto de Dios son las...
1: En la emisora Minuto de Dios son las 7 de la mañana en punto. Los saluda su operadora máster de confianza, Tania Reyes, esperando que hoy tengan un día bendecido, acogido por el Señor. Ya hoy finalizamos mes y sin duda alguna ha sido un mes bendecido, lleno de muchas cosas maravillosas, lleno de la presencia del Señor. Agradeciéndoles siempre porque ustedes en esta semana de la evangelización han estado, mejor dicho, han estado conectados con todos nosotros y con esta programación tan especial. Recordemos encender una luz por los demás. Yo a continuación los invito a que nos conectemos y a que dispongamos nuestro corazón porque llega la celebración culmen de nuestra fe, nuestra Santa Eucaristía. Esta transmisión es para la red digital de emisoras Minuto de Dios. Hoy preside el Padre Javier Riveros.
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día, don de amor, poderte recibir dentro de mí, en esa hostia consagrada, tu cuerpo, tu sangre, tu sangre.

0: nombre de Jesús toda rodilla se doble en el cielo, en la tierra, en el abismo, y toda lengua proclame: Jesucristo es Señor, para gloria de Dios Padre. Celebramos hoy la memoria de San Ignacio de Loyola, presbítero. Saludamos a todos los jesuitas en su día y oramos por ellos. También en esta Eucaristía oramos por la salud de Diana Patricia Sánchez, Tili Corso, Alicia Orozco, la familia Luzardo Cepeda, Pombo Alvis, Rodríguez Rojas, Cervera Romero, Bisbal Gómez, por el alma de Blanquita de Osorio y Alfonso Gómez, por todos los oyentes de la emisora Minuto de Dios en esta semana, por la evangelización. En el nombre del Padre, del Hijo y del Espíritu Santo.
1: Amén. Amén.
0: La gracia de nuestro Señor Jesucristo, el amor del Padre y el bautismo del Espíritu Santo esté con todos ustedes.
1: Y con su Espíritu.
0: Reconozcamos ante el Señor nuestros pecados, pidamos perdón y misericordia al Señor. Yo confieso ante Dios Todopoderoso y ante ustedes, hermanos, que he pecado mucho de pensamiento, palabra, obra y omisión, por mi culpa, por mi culpa, por mi gran culpa. Por eso ruego a Santa María, siempre Virgen, a los ángeles, a los santos y a ustedes, hermanos, que intercedan por mí ante Dios nuestro Señor. Dios Todopoderoso tenga misericordia de nosotros, perdone todos nuestros pecados y nos lleve a la vida eterna.
1: Amén.

0: Oremos, oh Dios, que suscitaste a San Ignacio en tu iglesia para que extendiera la mayor gloria de tu nombre, haz que con su auxilio y a imitación suya luchemos en la tierra y merezcamos compartir con él la gloria del cielo. Por nuestro Señor Jesucristo, tu Hijo, que contigo vive y reina en la unidad del Espíritu Santo y es Dios por los siglos de los siglos.
1: Amén.
2: Del libro de Jeremías. Al comienzo del reinado de Joaquín, hijo de Josías, rey de Judá, recibió Jeremías esta palabra de parte del Señor. Esto dice el Señor: ponte en el atrio del templo y, cuando los ciudadanos de Judá entren en él para adorar, les repites a todas las palabras que yo te mande decirles. No dejes ni una sola. A ver si escuchan y se convierten cada cual de su mala conducta. Y así me arrepentiré yo del mal que tengo pensado hacerles a causa de sus malas acciones. Les dirás: esto dice el Señor. Si no me obedecen y cumplen la ley que les promulgué, si no escuchan las palabras de mis siervos, los profetas, que les he enviado sin cesar, a pesar de que no hacían caso, trataré a este templo como al de Silo y haré de esta ciudad fórmula de maldición para todos los pueblos de la tierra. Los profetas, los sacerdotes y todos los presentes oyeron a Jeremías pronunciar estas palabras en el templo del Señor. Cuando Jeremías acabó de transmitir cuanto el Señor le había ordenado decir a la gente, los sacerdotes, los profetas y todos los presentes lo agarraron y le dijeron: eres reo de muerte. ¿Por qué profetizas en nombre del Señor que este templo acabará como el de Silo y que esta ciudad quedará en ruinas y deshabitada? Y el pueblo se arremolinó en torno a Jeremías en el templo del Señor. Palabra de Dios.
1: Te alabamos, Señor.
3: Que me escuche tu gran bondad, Señor.
1: Que me escuche tu gran bondad, Señor.
3: Más que los pelos de mi cabeza son los que me odian sin razón. Numerosos son los que me atacan injustamente. ¿Es que voy a devolver lo que he robado?
1: Que tu gran bondad, Señor.
3: Por ti he aguantado afrentas. La vergüenza cubrió mi rostro. Soy un extraño para mis hermanos, un extranjero para los hijos de mi madre, porque me devora el celo de tu templo y las afrentas con que te afrentan caen sobre mí.
1: Que me escuche tu gran bondad, Señor.
3: Mi oración se dirige a ti, Señor, el día de tu favor. Que me escuche tu gran bondad, que tu fidelidad me ayude.
1: Que me escuche tu gran bondad, Señor.

0: El Señor esté con ustedes. Les anuncio el Santo Evangelio según San Mateo.
1: Gloria a ti, Señor.
0: En aquel tiempo, Jesús fue a su ciudad y se puso a enseñar en su sinagoga. La gente decía admirada: ¿de dónde saca esa sabiduría y esos milagros? ¿No es el hijo del carpintero? ¿No es su madre María y sus hermanos Santiago, José, Simón y Judas? ¿No viven aquí todas sus hermanas? Entonces, ¿de dónde saca todo eso? Y se escandalizaban a causa de él. Jesús les dijo: solo en su tierra y en su casa desprecian a un profeta. Y no hizo allí muchos milagros por su falta de fe. Palabra del Señor.
1: Gloria a ti, Señor Jesús.
0: Queridos hermanos, hoy en las lecturas de la palabra de Dios tenemos una relación, una coincidencia, y es como el rechazo del enviado de Dios, el rechazo del profeta, si es en el caso de Jeremías, si es en el caso de Jesús, que no es solamente un profeta más, sino que es el Hijo de Dios y la palabra misma profetizada. Y sin embargo, lo que hay es un rechazo al profeta. De manera que aquí tenemos un gran problema. Y no es que Dios no hable, Dios siempre habla, Dios se nos comunica siempre, Dios nos está hablando siempre. El problema es que escuchemos, y el problema es que escuchando acojamos o rechacemos la palabra. Este es todo el problema. En el caso de Jeremías vemos la valentía del profeta y la fidelidad del profeta. Porque Jeremías ejerce su ministerio, cumple con su misión, dice la palabra, pero esto le trae problemas a Jeremías, esto le trae la incomprensión, el rechazo, esto le trae la adversidad. El Señor le había dicho a Jeremías: no omitas una sola palabra, no dejes de decir ni una sola palabra. Esto pues es muy importante, porque es como si Dios le estuviera diciendo: no me suavice el mensaje, diga lo que le mandé decir, no me les ponga palabras dulces, no me adorne, no le ponga palabras dulces al mensaje. Es como si Dios le dijera: habla, diga lo que yo le estoy diciendo, aunque sea duro, aunque sea fuerte, diga la verdad. Entonces Jeremías no tiene permiso de Dios para suavizar el mensaje con el fin de agradar a la gente. Esto es muy importante, porque a veces nosotros, por agradar a la gente, no decimos lo que toca decir. Por agradar a las personas, entonces suavizamos y endulzamos un poquito. Y no se trata de eso, sino decir siempre la verdad. La verdad con caridad, eso sí, siempre, siempre con caridad y con respeto, pero no cambiar el mensaje. Por allá en un grupo de oración en un país muy lejano, yo escuché alguna vez que estaban diciendo que algún servidor decía: no, aquí no prediquemos de pecado, porque me espantan la gente. Aquí no hablen de pecado, porque me espantan a las personas. Y claro, seguramente esa persona lo decía de buena voluntad, yo no decimos que no, pero eso no está bien, pues porque hay pecado y pues porque el Señor lo que hace es perdonar el pecado y liberarnos del pecado. Pero si ya no decimos que hay pecado, entonces pues se suaviza todo y entonces ya todo se puede y todo se vale y nada tiene ningún problema. Pero nosotros sabemos que sí hay muchas cosas que son pecado y que pueden dañar nuestra vida. Entonces no omitas ni una sola de mis palabras. El verdadero profeta no adapta la palabra al auditorio, ¿no? Sino que dice lo que Dios ha dicho, lo que Dios ha mandado decir. Y el objetivo de Dios no es condenar ni destruir a nadie, sino la conversión de todos, la conversión del pueblo. Diles esto, a ver si escuchan y se convierten. De manera que Dios no es que amenace, Dios es que ama, y porque ama corrige, y porque ama habla claro, y porque ama pide la conversión y pide el cambio porque quiere nuestra salvación. Y de ahí, del profeta Jeremías, pues nos vamos a Jesús, el Hijo de Dios, que nos presenta el mismo drama, la misma situación. Jesús está en Nazaret, donde la gente lo conoce, donde conocen sus familiares cercanos, donde conocen de él y lo vieron crecer. Entonces, cuando Jesús habla, se escandalizan, es lo que presenta aquí, se escandalizan de este Jesús porque es de dónde está sacando esta sabiduría, es lo que se preguntan, de dónde saca la sabiduría, de dónde sacan los milagros, no es este el hijo del carpintero, si es que es el vecino, si es que es aquí el de esta aldea, si es que conocemos y conocemos a sus familias, esa cercanía. Esa familiaridad con la persona de Jesús se les convierte a ellos en un obstáculo para creer en Jesús. Lo ven demasiado cercano, demasiado cotidiano y por eso no creen. Ojo, que yo creo que de alguna manera eso puede seguir pasando hoy. Dios es tan bueno, tan misericordioso, está siempre tan presente. Se nos vuelve como tan cotidiano en la forma de hablar, de vivir. Que ya decimos, no, pues es, no, da lo mismo, como que no, ya no creemos a él, en él, como que perdemos o el asombro, o la admiración, o el amor grande hacia Dios, porque Dios es demasiado cotidiano, es familiar, es cercano, pero, es divino. Y superior absolutamente a todos nosotros, encumbrado sobre todas las cosas, Señor de señores y Rey de reyes, Salvador y Sanador de todos, Juez y Rey sobre todas las cosas. Entonces, no podemos perder nunca de vista esto. Este es el problema. Y Jesús, yo termina diciendo, pues es que un profeta no es despreciado más que en su patria y en su casa. Y dice que por eso no hizo allí muchos milagros por su falta de fe. Es como que la fe limita los milagros. Los milagros vienen por la fe. La fe nos abre a los milagros de Dios, a los dones del Señor. La incredulidad nos cierra a los milagros y a los dones del Señor. La fe abre el corazón para que la acción de Dios pueda transformar nuestra vida. Bueno, pensemos hoy en la misión del profeta, en que Dios nos habla, en que podemos acoger o rechazar, en que necesitamos realmente acoger la palabra y transformar y cambiar, ser cambiados, ser transformados, porque Dios nos habla así fuerte y claro, es porque nos ama y porque nos quiere salvar y no destruir. Examinemos si acaso no nos estamos acostumbrando o a la Eucaristía o acostumbrando a... pues al rosario o acostumbrarnos allá a decir que somos católicos y ya, pero que de pronto no estemos dejando lo que tengamos que dejar y no estemos cambiando lo que hay que cambiar y no estemos haciendo lo que Dios nos está diciendo que hagamos. Examinemos eso, porque la fe no puede quedarse en un plano superficial ni decorativo en nuestra vida, sino que tiene que ser una fuerza vital, transformadora y renovadora para nosotros. Sin fe, sin asombro de la palabra y sin quebrantamiento interior de esa palabra, pues no hay conversión ni hay bendición para nosotros. una palabra final sobre esta memoria de San Ignacio de Loyola, un hombre que tuvo un encuentro personal con Jesús que lo transformó y que se dedicó por esto a trabajar para la gloria de Dios. Un hombre que trabajaba y soñaba por la gloria humana, que quería glorias humanas y grandezas humanas, se encuentra con el Señor y le cambia todo. Y entonces dice, no, yo ya no estoy buscando grandezas humanas ni glorias humanas, sino quiero buscar la gloria de Dios. Por eso este lema de los jesuitas, todo para la mayor gloria de Dios. Todo se debe hacer para la mayor gloria de Dios, para darle gloria a Dios. Me parece que eso es una enseñanza grandísima para todos nosotros, que todo lo que vivamos, que todo lo que hagamos, lo hagamos para la gloria de Dios. Uno de los elementos importantes que nos enseñó San Ignacio de Loyola es el tema del discernimiento espiritual, los ejercicios espirituales y todo esto para buscar y encontrar a Dios en todas las cosas. Así que eso, quedémonos con eso, trabajar por la mayor gloria de Dios o por la gloria de Dios siempre y buscar a Dios en todas las cosas, siempre a Dios, todos trabajando para Dios, todos centrados en Dios. Amén.
1: Amén.

0: hermanos y hermanas, para que este sacrificio mío y de ustedes sea agradable a Dios Padre Todopoderoso.
1: El Señor reciba de tus manos este sacrificio para alabanza y gloria de su nombre, para nuestro bien y el de toda su santa iglesia.
0: Que te sean gratas las ofrendas que te presentamos en la celebración de San Ignacio de Loyola, y concédenos que estos sagrados misterios en los cuales has puesto la fuente de toda santidad nos santifiquen en la verdad. Por Jesucristo nuestro Señor.
1: Amén.
0: El Señor esté con ustedes.
1: Y con su espíritu.
0: Levantemos el corazón.
1: Lo tenemos levantado hacia el Señor.
0: Demos gracias al Señor nuestro Dios.
1: Es justo y necesario.
0: En verdad es justo y necesario, nuestro deber y salvación, glorificarte y darte gracias siempre, Señor, en todo lugar, Padre Santo, Dios Todopoderoso y Eterno. A ti te glorifica la asamblea de los santos, al coronar sus méritos coronas tu propia obra. Tú nos ofreces el ejemplo de sus vidas, la ayuda de su intercesión, la participación en su destino, para que, animados por tan insignes testigos, corramos victoriosos la carrera que se nos propone y con ellos alcancemos la corona inmarcesible de la gloria por Jesucristo Señor nuestro. Por eso con los ángeles y arcángeles, con la numerosa compañía de los santos, te cantamos un himno de alabanza, diciendo sin cesar.

0: Santo eres en verdad, Señor, fuente de toda santidad. Por eso te pedimos que santifiques estos dones con la efusión de tu Espíritu, de manera que se conviertan para nosotros en el cuerpo y la sangre de Jesucristo nuestro Señor, el cual, cuando iba a ser entregado a su pasión voluntariamente aceptada, tomó pan, dándote gracias, lo partió y lo dio a sus discípulos, diciendo: Tomad y comed todos de él, porque esto es mi cuerpo, que será entregado por vosotros. Bendito seas, Señor, alabado seas. Gracias por este nuevo día. Gracias por la Eucaristía, tu presencia viva y real entre nosotros. Gracias por la salud de todos los enfermos, por la sanación que nos regalas a todos. Gracias. Bendito seas, Jesús, gloria a ti. Gracias, Señor. Del mismo modo, acabada la cena, tomó el cáliz y, dándote gracias de nuevo, lo pasó a sus discípulos, diciendo: Tomad y bebed todos de él, porque este es el cáliz de mi sangre, sangre de la alianza nueva y eterna, que será derramada por vosotros y por muchos para el perdón de los pecados. Haced esto en conmemoración mía. Señor mío y Dios mío, bendito seas, alabado seas, gloria a ti. Gracias, Jesús, por tu presencia salvadora, sanadora entre nosotros, por tu palabra de poder, tu palabra de salvación, de liberación para nosotros, de conversión para nuestra vida. Gracias, gloria a ti, Señor. Te alabamos, te adoramos, te bendecimos. Bautízanos, Señor, con el bautismo del Espíritu Santo. Bendito seas, gloria a ti. Gracias, Señor. Gracias, Dios. Gloria a ti, Señor. Este es el sacramento de nuestra fe.
1: Anunciamos tu muerte, proclamamos tu resurrección. Ven, Señor Jesús.
0: Así pues, Padre, al celebrar ahora el memorial de la muerte y resurrección de tu Hijo, te ofrecemos el pan de vida y el cáliz de salvación y te damos gracias porque nos haces dignos de servirte en tu presencia. Te pedimos humildemente que el Espíritu Santo congregue en la unidad a cuantos participamos del cuerpo y sangre de Cristo. Acuérdate, Señor, de tu Iglesia extendida por toda la tierra y con el Papa León, con nuestro obispo Germán y todos los pastores que cuidan de tu pueblo, llévala a su perfección por la caridad. Acuérdate también de nuestros hermanos que durmieron en la esperanza de la resurrección, de Blanquita de Osorio y de todos los que han muerto en tu misericordia. Admítelos a contemplar la luz de tu rostro. Ten misericordia de todos nosotros y así con María, la Virgen Madre de Dios, San José su esposo, los apóstoles, San Ignacio de Loyola y cuantos vivieron en tu amistad a través de los tiempos, merezcamos por tu Hijo Jesucristo compartir la vida eterna y cantar tus alabanzas. Por Cristo, con Él y en Él, a ti, Dios Padre Omnipotente, en la unidad del Espíritu Santo, todo honor y toda gloria por los siglos de los siglos.
1: Amén.
0: Llenos de alegría por nuestra condición de hijos amados de Dios, oremos en el Espíritu del Señor diciendo: Padre nuestro que estás en el cielo, santificado sea tu nombre. Venga a nosotros tu reino, hágase tu voluntad en la tierra como en el cielo. Danos hoy nuestro pan de cada día, perdona nuestras ofensas, como también nosotros perdonamos a los que nos ofenden. No nos dejes caer en tentación y líbranos del mal. Líbranos de todos los males y del maligno. Líbranos, Señor. Concédenos la paz en nuestros días, para que, ayudados por tu misericordia, vivamos siempre libres de pecado y protegidos de toda maldad y perturbación, mientras esperamos la gloriosa venida de nuestro Señor y Salvador, Jesucristo.
1: Tuyo es el reino, tuyo el poder y la gloria por siempre, Señor.
0: Señor Jesucristo, que dijiste a tus apóstoles: la paz os dejo, mi paz os doy, no tengas en cuenta nuestros pecados, sino la fe de tu Iglesia, y conforme a tu palabra concédenos la paz y la unidad, tú que vives y reinas por los siglos de los siglos.
1: Amén.
0: La paz del Señor esté con todos ustedes.
1: Y con su espíritu.
0: En el amor de Dios, démonos el don de la paz.
1: Amén.

0: es el Cordero de Dios que quita el pecado del mundo. Dichosos los invitados a la cena del Señor.
1: Señor, no soy digna de que entres en mi casa, pero una palabra tuya bastará para sanar.
0: El cuerpo y la sangre de Cristo nos guarden para la vida eterna.
1: Amén. Comunión espiritual. Creo, Señor mío, que estás realmente presente en el Santísimo Sacramento del altar. Te amo sobre todas las cosas y deseo ardientemente recibirte dentro de mi alma, pero no pudiendo hacerlo ahora sacramentalmente, ven al menos espiritualmente a mi corazón, y como si te hubiera recibido, me abrazo y me uno todo a ti. Oh Señor, no permitas que me separe de ti. Amén.

0: He venido a prender fuego en el mundo y ojalá estuviera ya ardiendo. Oremos que el sacrificio de alabanza que te ofrecemos, Señor, en acción de gracias, en la celebración de San Ignacio de Loyola, nos lleve a la perpetua alabanza de tu gloria, por Jesucristo nuestro Señor.
1: Amén.
0: 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Gracias, gracias, gracias. Dios les multiplique hoy. Sea un gran día para agradecer a Dios todo el bien que nos hace a través de la emisora hoy y todos estos días. Muy bien, el Señor esté con ustedes.
1: Y con su Espíritu.
0: La bendición de Dios Todopoderoso, Padre, Hijo y Espíritu Santo descienda sobre ustedes y les acompañe siempre.
1: Amén.
0: Saludemos a María, nos encomendamos a ella su intercesión maternal y carismática. Digamos, Dios te salve María,
1: llena eres de gracia,
0: el Señor es contigo, bendita tú eres entre todas las mujeres, bendito es el fruto de tu vientre, Jesús. Santa María, Madre de Dios, ruega por nosotros pecadores, ahora y en la hora de nuestra muerte. Amén. Un feliz día para todos.
1: Gracias, Padre.

Mientras comían, Jesús tomó pan y habiéndolo bendecido, lo partió. Y dándoselo a los discípulos, dijo: tomen, coman, esto es mi cuerpo. Tomando una copa y habiendo dado gracias, se la dio diciendo: beban todos de ella, porque esto es mi sangre del nuevo pacto, que es derramada por muchos para el perdón de los

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Se me fue una hija, o sea, se me murió. Y que yo creí morirme, quería morirme con ella, pero eso no fue lo más duro, que era que tenía otra hija que me la estaban operando de cáncer en una pierna el día que ya se me fui. Todo se me juntó, yo ya no quería vivir, sentí rabia, sentía odio y de todo. Pero el poder de Dios, clamé al Señor, y el Señor me sacó de ese abismo donde me estaba hundiendo, y aquí estoy ya dándole la gloria al Señor, porque

0: 8 de la mañana, 5 minutos. Hola, hola. ¿Qué tal, familia? Minuto de Dios en todos ustedes. Bendecidos días. Bienvenidos a este gran especial de semana por la evangelización. Enciende. Evangeliza, enciende una luz. Le damos gracias primero que todo al Señor, que nos da esta gran bendición de compartir una vez más con todos ustedes, mis hermanos, en esta mañana de viernes 31 de julio. Ya termina este mes. Estaremos arrancando el mes de agosto también con gozo, con alegría, dándole gracias a Dios por todo lo que nos brinda cada instante de nuestra vida. Bueno, aquí estamos en esta gran fiesta, en esta gran celebración, saludando a todos nuestros oyentes que nos sintonizan en la ciudad de Bogotá a través de los 107.9 y también a todos aquellos que están conectados en nuestras redes sociales. Para cada uno de ustedes, mis hermanos, que el Señor les bendiga, esperando que estén viviendo este día viernes con toda la alegría, dándole gracias a Dios por todo lo que nos brinda a cada instante de nuestra vida. Bueno, saludamos a todos aquellos que están en la oficina, que están en la empresa, que están en su negocio, los que van transitando por las diferentes vías de la ciudad de Bogotá, en el taxi, en el colectivo, en la buseta, en el carro particular, los que están en casita también a esta hora de la mañana, los que nos sintonizan en cualquier lugar del mundo a través de nuestras diferentes plataformas digitales. Bueno, en fin, a todos ustedes, mis hermanos, bienvenidos a Semana por la Evangelización. 8 de la mañana, 6 minutos, les estamos acompañando bajo la dirección general del Padre Javier Riveros en el control master digitando la nave de los mil botones. Al frente del micrófono está Tania Andrea Reyes. Tania, hola, ¿qué tal? Bendecidos días, ¿cómo estamos?
1: Muy buenos días, bendecidos días a todos nuestros oyentes. Bienvenidos a todos los de la mesa de trabajo Carisma Verde, señor Freddy Cubillo.
0: Hola, ¿qué tal, Tania? ¿Cómo vamos?
1: ¿Qué tal?
0: Muy bien, excelente.
1: Ya estamos
0: felices,
1: finalizando mes.
0: Contentos.
1: Y semana. Semana por la evangelización. Se acaba el mes y ya se acaba la semana por la evangelización. Y esperamos que esos dos últimos días nuestros oyentes estén, miren, conectados ahí, pendientes y encendiendo una luz, colaborándonos con los minutos de evangelización para poder seguir, valga la redundancia, con esta misión tan bonita evangelizadora que tenemos aquí en la emisora Minuto de Dios, la 107.9 FM. ¿Cómo están hoy?
0: Todo muy bien, todo muy bien, gracias a Dios. Oiga, en el día de ayer queremos pues comentarles a nuestros oyentes, tuvimos un pequeño problema técnico en nuestros transmisores en Monserrate, recibimos bastantes comunicaciones de parte de nuestra audiencia, donde nos informaban que, bueno, que no estaban escuchando la emisora, que qué era lo que pasaba. Tuvimos un pequeño problema con nuestro transmisor, pero bueno, ya está solucionado, ya la parte técnica hizo el trabajo que se debía hacer y ya hoy le damos gracias a Dios que estamos una vez más a través de la frecuencia 107.9. 8 de la mañana, 8 minutos. Saludo a Carolina a esta hora de la mañana. Carol, hola, ¿qué tal? Bendecidos días, ¿cómo estamos?
2: Muy buenos días para todos nuestros oyentes. Hoy feliz, hoy es viernes, hoy es un día de alegría, de felicidad. Muchos dicen, bueno, ya están planeando su fin de semana, pero también están planeando seguir aquí con nuestra emisora Minuto de Dios en nuestra semana por la evangelización, que va hasta el día 1 de agosto, sí, señores. Entonces, no hay excusa. Mañana también pueden llegar y hacer sus aportes, sus donaciones a la librería Minuto de Dios, a la emisora Minuto de Dios, a donde quieran. Ahí estamos prestos y dispuestos mañana 1 de agosto también.
0: Bueno, muy bien. Y también saludo a esta hora a Ernesto, Eduardo. Ernesto, hola, ¿qué tal? Bendecidos días, ¿cómo estamos?
3: Freddy, muy buenos días.
0: ¿Con la camiseta puesta?
3: Sí, claro, con la camiseta puesta.
2: ¿Qué pasó, Freddy? La camiseta.
3: Buenos días. Señorita Tania.
1: Tania,
3: ¿qué hablamos ayer, Tania?
2: ¿Qué dijimos?
1: Es que no encontré la camiseta.
3: Ajá. Bueno. Bueno. Vamos a buscar el video de YouTube del día de ayer y vamos a ver el compromiso que teníamos.
2: ¿Y Freddy? Ajá.
1: No sé, se le vuela la paloma.
0: Se me olvidó, yo me toca escribir todo, ¿eh? Tengo que escribir todo.
3: No, muy buenos días para toda la familia Minuto de Dios con la camiseta puesta, que no implica solo, pues, colocarse una camiseta, ponerse una camiseta.
0: Sí, sí,
3: no, claro. No es solamente eso, ¿no? O sea, cuando uno dice tengo la camiseta puesta por el país, es porque estamos orando.
0: Bueno, es cierto lo que está diciendo.
3: Lo que pasa es que, mire, nosotros vamos a entrar al partido y Freddy está apenas calentando. Tiene la camiseta puesta ahí, entonces él va a entrar ahorita. Pero es ponerse la camiseta por el país y nosotros, como decimos, no la ponemos solo por la Selección Colombia. Y esta no es que sea exactamente la camiseta de la Selección Colombia, esta es la camiseta del Club de Amigos. ¿Y el Club de Amigos es de quién? De la emisora Minuto de Dios. Nos ponemos la camiseta. Muchos oyentes estos días se les ha despertado nuevamente las ganas y el gusto de buscar su camiseta y quedan algunas en la librería Minuto de Dios. Así que allá la encuentran y bueno, es como una forma de de amar a nuestro país, tenemos que orar. Hay una cita muy bonita que es la de la Semana por la Evangelización, que la podemos... Sí, claro. Isaías nos habla muy lindo y nosotros la podemos no solamente conjugar en nuestra vida y en lo que es la evangelización, sino también para nuestro país, ¿no? ¿Cómo es la cita?
2: El pueblo que caminaba en tinieblas vio una gran luz. Sobre los que habitaban en tierra de sombras brilló la luz.
3: Sí, señor. Ay, y vea que el padre Gonzalo nos recordaba, obviamente esto es profeta Isaías, ¿no? Sí. Todo lo que vemos en el profeta, luego viene Jesús a cumplir todo eso en el Evangelio. Viene Jesús y Jesús nos dice, yo soy la luz. O sea, esta luz que nosotros estamos buscando, que necesita nuestra emisora, que necesita tu vida y que necesita Colombia, es encontrar al Señor Jesús. Entonces, ¿qué mejor forma de encontrarlo que a través de nuestra emisora Minuto de Dios? Yo creo que ayer la gente estuvo muy triste cuando tuvimos, desafortunadamente... Sí. Que salir del aire por un tiempo, ¿no?
0: Ahí se puede decir, volviéndolo al texto de la palabra de Dios, estábamos sin luz en ese momento.
3: Totalmente. Aquí hay una tiniebla sonora, que, terrible, porque mucha gente nos decía, y dentro del esfuerzo que hace el Centro Carismático, está también que no se nos vaya la señal, y tenemos nuestra aplicación, que ustedes pueden descargar gratis en el App Store y en el Google Play, buscándolo como emisoras, en plural, Minuto de Dios, emisoras, Minuto de Dios, y también en nuestra página web minutodedios.fm, barra inclinada vivo, ustedes entran ahí, buscan escuchar, ahí nos pueden oír en caso de que falle. Nosotros lo que no queremos es que falle, ustedes tampoco quieren que falle, pues para que la emisora no se apague nunca, por eso trabajamos por nuestra emisora siempre encendida. ¿Y cómo lo hacemos? A través de minutos de evangelización que encienden una luz para que nunca se apague la emisora.
2: Miren, yo pensando en lo que pasó con nuestra emisora Minuto de Dios y pensando también en el tema de hoy, porque hoy vamos a encender la radio. ¿Sí? Se enciende la radio.
3: Oye, mira, justo hoy la encendimos.
2: La radio. Miren, a mí, la verdad, cuando yo escuché que la emisora ayer en el 107.9 en el dial del radio no estaba, a mí casi me da un soponcio, niña. Casi me da un yello.
1: Un yello.
2: ¿Y saben qué me llevó a pensar? Me llevó a pensar, ¿qué sería de nosotros sin nuestra emisora Minuto de Dios? ¿Qué sería de nosotros sin ella? O sea, que un día, como pasó tristemente por problemas técnicos, ya no esté nunca más nuestra emisora Minuto de Dios. ¿Quién va a pronunciar la palabra del Señor? Y es que, como lo contábamos las otras veces, hay muchas emisoras que están cerrando, entre esas nuestras emisoras católicas. Hay varias de nuestras emisoras, creo que ya...
3: Nuestros hermanos han tenido que cerrar varias emisoras en
2: varias partes. Y prácticamente estamos quedando solo la emisora Minuto de Dios para proclamar el Evangelio del Señor. No podemos dejarla apagar. Enciende la radio hoy.
1: Enciende la radio.
0: Sí, verdad que le damos muchas gracias a todos aquellos que se comunicaron con nosotros, que están muy pendientes, empezaron a llegar mensajes a través de nuestro canal en YouTube, a nuestro Facebook, a través de la línea del PBX, que qué pasaba con la emisora, pero bueno, gracias de corazón a todos ustedes, mis hermanos, por estar siempre pendientes de la estación que llega directamente al corazón, emisora Minuto de Dios, una mañana hermosa aquí en la ciudad de Bogotá, un poquito de frío, ¿no?
2: Pues, no como ayer. He sentido frío, la verdad.
1: ¿No ves que me mandaron a prender el aire y que porque ellos tienen calor? No, no puedes creer eso.
3: Es que esta camiseta abriga mucho, la camiseta de la emisora abriga mucho, es abrazadora.
1: Ay, es cálida.
2: Es cálida y abrazadora. Pero bueno, aquí estamos con toda la actitud para nuestro programa del día de hoy. Estamos expectantes.
0: Ha sido algo bonito esta semana, ¿eh? Ha sido algo bonito tener la oportunidad de compartir con nuestros oyentes en esta semana por la evangelización, el día lunes con el padre José Eugenio Hoyos, el día martes con el diácono Julián Riveros, el día miércoles con el padre Gonzalo Gómez, y ayer con el padre Raúl Telles, y ha sido algo bonito, ¿eh? Una experiencia hermosísima donde nuestros oyentes también han participado bastante, y de eso se ha tratado esos 39 años de llevar el mensaje de Dios a través de la predicación, a través de los programas de formación, en el día de ayer programa de familia, también los espacios musicales, programas de niños, programas de jóvenes. Ha sido 39 años donde el Señor se ha manifestado en la vida de tantos oyentes que han cambiado su vida, que han cambiado ese momento fuerte que pudieron estar pasando y que llegara mi hermano Dios con una voz de esperanza, con una voz de paz y de tranquilidad, pero eso no fuera posible si primero la oración de nuestros oyentes y la oración de cada uno de nosotros, por supuesto, y también con sus aportes, con sus donaciones, para seguir llevando el mensaje de Dios a través de las emisoras Milito de Dios, no solamente Bogotá, sino Barranquilla, Medellín, Cartagena. Y bueno, pues vamos todos como equipo, como familia Milito de Dios, trabajando fuertemente para que esto no se pague, sino que sigamos llevando la palabra del Señor, bueno, hasta mucho tiempo, bastante tiempo, ¿eh? Que eso no tengamos una fecha de llegamos a esta fecha y aquí paró todo, ¿no? Sino que se siga evangelizando, se siga llevando ese mensaje del Señor al mundo entero, porque gracias a las plataformas digitales, pues hoy tenemos el reporte de sintonía de muchos lugares del mundo, ¿eh?
2: Desde el mundo entero, o sea, increíble. Cuando escuchamos mensajes extraños, nos han escrito de China y nosotros, ¿en serio?
1: Wow.
2: ¿En serio? Están en China oyendo una emisora Minutos. Qué bonito que por medio de la tecnología podamos llegar a ser conocidos en cualquier rincón del mundo. Por eso es que es tan importante nuestro Minuto de Dios. Aparte, como decíamos ayer, ser un orgullo colombiano también es un orgullo de nuestra Iglesia Católica. Entonces, totalmente tenemos que apoyar nuestra emisora, tenemos que estar siempre pendientes que todo funcione perfectamente para que podamos seguir llevando el mensaje a los rincones más recónditos del universo. De pronto en Marte también nos están escuchando.
3: No, yo les he dicho, uno de mis sueños es evangelizar un extraterrestre. Sí. Algún día lo haremos.
0: ¿Se imagina ese momento?
3: Algún día lo haremos, evangelizar extraterrestres. Y seguramente una forma fácil de hacerlo sería la
1: extraterrestres cristianos.
3: Sí, claro, los convertimos.
2: Claro, llegan acá y los convertimos y en Eucaristía compartiendo con los extraterrestres. ¿Sí, muy lindo, muy lindo?
3: Ojalá no les afecte el agua para poder bautizarlos, ¿no? Me imagino.
1: Que no les vaya a dar alergia al agua.
3: Sí, claro, que tal que sea como una ácido para ellos, pero yo vi una serie donde el agua era como un ácido para ellos. No, esperamos que puedan ser bautizados. No, hablando en serio, es que esa es la misión, y yo creo que cuando los primeros cristianos empezaron, no, el Señor les dijo vayan y lleven la buena nueva, y no sabían para dónde iban, y se les hacía hasta inverosímil, me imagino yo, llegar a sitios donde ha llegado la palabra del Señor a cambiar seguramente tu vida, seguramente nuestras vidas, porque eso es lo que hace la palabra del Señor, mejorarnos, hacernos sentir hijos de Dios y dueños de esas promesas de salvación que nos dio el Señor.
2: Amén.
0: Muy bien, ya tenemos las 8 de la mañana, 17 minutos. En el día de ayer, bueno, quedamos ahí con la sorpresa para nuestros oyentes,
3: sí,
0: de los premios que, claro, gracias a la librería, sí, Perito de Dios, pues íbamos, sí, a entregar, ¿no? Los vamos a entregar en el día de hoy.
1: Hoy los sorteamos.
0: ¿Verdad? Vamos
1: hoy
0: a recordar, Tania, cuáles son los regalos que nos ha traído la librería Perito de Dios que nos íbamos a entregar el día de ayer. Pero bueno,
1: por regálenme un momento, ya regreso.
0: Los problemas técnicos que les estábamos comentando, que tuvimos en Monserrate, no los pudimos entregar, los vamos a entregar en el día de hoy.
2: Sí, claro.
0: Así también tenemos los premios, ganadores, sí, de la Tilma, y también aquí los sacramentales, sí, se pueden acercar aquí a las instalaciones de la emisora Marito de Dios. Vamos a recordar, señores, entonces cuáles van a ser los regalos que les queremos brindar a ustedes, mis hermanos, en el día de hoy, para que muy amablemente, muy generosamente nos den su apoyo, su ofrenda, wow, su donación, señor, a esta semana por la evangelización.
1: Wow. Bueno, tenemos,
2: Tania, no lo abra, que tiene que estar empacado.
1: Tenemos dos, wow, obsequios.
2: Está que se lo lee.
1: Hay que me lo lea porque está buenísimo. Este maravilloso libro del padre Rafael García Herreros, wow, titulado 12 páginas inolvidables.
2: Wow.
1: ¿Tan inolvidables serán esas páginas?
2: Wow. Como el padre Rafael.
1: Como el padre Rafael.
2: Inolvidable.
3: Quiero decirles que yo revisé el libro y en realidad son más de 12 páginas.
2: ¿Son más de 12?
1: ¿Ah, sí? Sí, ¿por, sí, qué, sí, dice 12 páginas?
3: No, porque son 12 escritos.
1: ¡Oh!
3: Chascarrillo.
1: Bueno, para que sepan. No. O sea, para que sepan que son más de 12 páginas. O sea, tienen ñapa. Y también tenemos por acá, ¿qué?, este jueguito que todos ayer estábamos como, sí, emocionados, que ojalá lo tuviéramos todos.
2: Muy chévere.
1: Se llama Sigamos a Rafael y tiene un montón de tarjeticas adentro. ¿Qué contendrá?
2: ¿Qué contendrá?
3: Ah, ¿qué contendrá?
2: Imagínate.
3: Les cuento que ayer estuvimos en Hagamos Algo. Estuvimos haciendo una actividad con ellos y tuvimos oportunidad de leer y de buscar entre las tarjeticas que tenía. Estábamos aquí incluso con Pablo, querido, de nuestra librería Minuto de Dios, que nos trae muchos regalos, que nos está patrocinando estos regalos para los oyentes. Y que aparte de eso, este jueguito también lo van a regalar a cualquier persona que vaya a la librería Minuto de Dios y que adquiera un libro del padre Rafael y se una con minutos de evangelización. También se lo regalan, absolutamente.
2: Uy, eso es un regalazo. O sea, eso nos, es un camino que nos lleva al padre Rafael García Ríos y al minuto de Dios. De verdad que las tarjeticas son, tienen muchas cosas chéveres y podemos jugar en familia.
1: ¿Saben qué es lo más bonito de estas tarjetas?
2: ¿Qué?
1: Que no, no solamente son simples tarjetas, tienen gráficos, mensajes, juegos, adivinanzas, mejor dicho.
3: Y entonces cuando tú, por ejemplo, uno tiene que sacar una imagen y tiene que engancharla o hacer match pareja con algo de lo que va escrito ahí.
1: Entonces, ¿cómo se ganarán esos premios nuestros oyentes? ¿Cuál será la dinámica del día de hoy?
2: No sé, pues yo diría regalarle a todos uno, pero no
1: ¿cierto?
2: Se puede. Pero no se puede.
3: Bueno, si quieren uno, se lo llevan absolutamente gratis, se lo regala a la librería, al ir a la librería y unirse con cualquier cantidad de minutos de evangelización y comprar cualquier libro del padre Rafael García Herreros, te llevas ese juego maravilloso en una bolsita también de nuestro siervo de Dios.
1: Así es.
3: Pero para los ganadores de hoy, ¿cómo sería, Freddy, la modalidad?
0: Bueno, vamos a recordar, lo dijimos en el día de ayer,
2: sí,
0: ¿no?
2: Sí, señor. Por 10 minutos de evangelización.
3: Por cualquier...
1: Exactamente.
0: Nos envían el pantallazo de lo que nos hayan...
1: Igualmente aportado. Los de ayer también participan, porque como tuvimos ese problema, los de ayer participan.
3: Sí, claro.
0: Bueno, a través del 317-372-2333, en nuestra línea del WhatsApp, donde ustedes pueden hacer llegar el...
2: sus comprobantes, con la fecha de hoy.
1: Con fecha de hoy. Vamos a recordar el número de WhatsApp para que envíen por ahí los comprobantes.
0: 317-372-2333.
2: Yo no. Tú no, te toca.
0: Ese es el número. Y ya finalizan, ya vamos a recordar cuáles son los canales también, obviamente, para que nuestros clientes tengan la posibilidad de realizar su aporte. A las 8:21 minutos le damos la bienvenida a nuestro director, el padre Javier Riveros, que se vincula a este gran especial de la Semana por la Evangelización. Padre Javier, hola, ¿qué tal? Bendecidos días, ¿cómo estamos?
4: Bueno, bendiciones para todos, feliz de esta Semana por la Evangelización, porque nos recuerda la alegría de ser hermanos, la alegría de creer en Jesucristo, la alegría del Evangelio que nos habló en su momento el Papa Francisco, y realmente llamados a evangelizar y a encender la fe, la esperanza, la oración, la misericordia. La radio hoy
2: ha sido
4: una semana para encendernos
3: y reencendernos.
2: Literal.
3: Hoy fue profético encender la radio y encendimos nuevamente nuestra radio. Hoy.
4: Claro, y se
0: volvió a encender la radio. ¿Ah?
2: Padre, la camiseta.
0: Vuelve y se encienden los transmisores. Okay.
4: Claro.
1: Estamos desobedientes hoy.
2: Porque también ayer quedamos que todos en la camiseta. No, estos muchachos, no.
4: Bendito Dios. Hay que ponernos la camiseta del Señor y de la emisora y del club de amigos, pero sí agradecerle a todos nuestros oyentes su amor de siempre, su generosidad, su amor a la evangelización y a esta emisora del Minuto de Dios, que está cumpliendo esta misión de llevar la palabra a tantos lugares. Estamos en el diplomado misionero de Escalar.
0: ¿Qué tal, padre? ¿Cómo
4: está,
0: así, ¿eh?
4: Está espectacular, les cuento que ha sido maravilloso. Tenemos una persona de Estados Unidos, otra de Perú, dos de Argentina, una de Ecuador, dos de México, dos sacerdotes de México, y aquí de Colombia tenemos personas de Putumayo, de Barranquilla, Sincelejo y Montería, la costa presente, Tunja, Tolima, Ibagué, y obviamente Bogotá. Entonces bonito porque hay representación nacional y también internacional. Sí, pero mire, estaba a propósito de la evangelización, ayer en uno, o antier fue, en una de las ponencias, hablando del apóstol Pablo, se dijo algo que me pareció impresionante, porque yo no lo había escuchado de esa manera. Ustedes recuerdan cuando Pablo fue a evangelizar a Atenas, y entonces que ve pues todos los estatuas y todo, y cómo él empieza a decir, veo que ustedes son muy religiosos, que ustedes creen en estos dioses, no sé qué, como que adapta y el mensaje allí un poco, y al final, pues entonces dicen que le fue re mal a Pablo. Nadie le creyó, ¿recuerdan? Ahí en Atenas.
2: Sí.
4: Eso fue un fracaso en la predicación de...
3: Difícil.
4: Sí, fue duro para el gran Pablo, el gran ungido, el gran apóstol. Pero en Atenas, una familia, dice ahí, fue la única que le creyó y esto. Pero Pablo, que había tenido que salir perseguido de todas las ciudades por el anuncio de Jesucristo... En esta nadie lo persiguió, nadie le dijo nada.
2: Ni le puso cuidado,
4: exactamente. Pero la explicación que nos dio allí Fabricio Catenacci, que me pareció muy, muy impresionante, es que hubo un detalle. Fue la predicación donde Pablo habló poco de Jesús, donde Pablo no habló el querigma como tenía que decirlo, sino que se fue como por los lados, se fue tibiecito, se fue así como esto, y me pareció impresionante, porque a veces nosotros hemos caído en esas cosas, ¿no?
2: Sí.
4: De como de acomodar el mensaje.
3: Como endulzarlo y volverlo políticamente correcto.
4: Sí, sí, ponerlo así de otra manera y no presentar a Jesús. Eso es para decir, la misión siempre será presentar a Jesucristo.
2: Tal como es.
4: El Hijo de Dios, el Señor y el Salvador, el que realmente salva a la humanidad. Entonces decía, el lado de Dios decir, vengo a hablarles de Jesucristo, que murió y que resucitó, y que es necesario arrepentirse y convertirse a Dios. ¿Sí? Eso no lo hizo Pablo. Él entró allá, fue como con demasiada respeto humano, sí. Como acomodando todo. Nunca había escuchado esa interpretación de ese pasaje así de Pablo en Atenas. Y me parece interesante para nosotros en la evangelización, sobre todo en eso, en la centralidad siempre de Jesucristo. De que siempre sepamos que es Jesucristo a quien tenemos que anunciar, de quien tenemos que dar testimonio. Todos en la iglesia, todos como bautizados, tenemos esa misión. Y el Señor nos entrega instrumentos como la radio para que ese mensaje, claro, que todos tenemos que comunicar, se multiplique y se difunda por todas partes y llegue hasta el último rincón de la ciudad, de las ciudades y del país e incluso del mundo. Por eso es esta semana por la evangelización.
2: No, sí, pues, claro, qué bendición, sí, padre, gracias por compartirnos eso, porque sí, a veces nosotros lo veíamos el día de Enciende el Evangelio, teníamos muchas palabras que nos gustaban de la Biblia o que habían marcado una parte importante de nuestra vida. Uh-huh. Y entonces vimos como un solo texto tenía tres tipos
0: de todos los en crisis, sí, bueno, hubieran podido salir muchas más.
2: Claro, interpretaciones. Entonces estábamos como y hablamos con el padre
0: Gonzalo.
2: Con el padre Gonzalo Gómez, y él hizo otra interpretación y todos quedamos como del mismo texto 30.000. Entonces qué bonito que nos compartes eso, porque es otra manera de ver el Evangelio.
4: Claro, claro, y para eso estamos acá. Enciende la radio, es encenderla con Jesús,
2: sí,
4: con el Señor, y eso es Minuto de Dios Radio. Y pues agradezco a todos los oyentes la generosidad que están teniendo apoyando a nuestra emisora, y los invito los animo a que lo hagamos, que este día también pues nos sumemos, que sepan que cada granito de arena que ustedes puedan dar es tan valioso, es tan importante. La necesidad de la emisora es bastante grande, pero el don del Señor supera todo. Sí, así, señor, que confiemos en el Señor y vamos a salir adelante entre todos.
0: Claro, padre. ¿Termina Escalar hoy, padre?
4: Hoy termina Escalar. Hoy termina Escalar. Han sido estos 5 días. Un grupo maravilloso. Hemos tenido toda la formación, pero muy espontáneamente hemos tenido unos momentos de compartir fraterno muy bonitos. Y anoche tuvimos nuestra asamblea carismática, la Eucaristía y la asamblea carismática. Fue lindísimo. Y fue un bautismo del Espíritu Santo para todos. Tuvimos adoración al Santísimo. Fue muy especial. Creo que saldrá algún registro también en las redes sociales de lo que fue esta experiencia anoche. Y entonces, muy bonito, porque se reaviva el fuego. Eso es lo bonito de esto. Y les cuento, ellos que vienen de afuera dicen, esto lo necesitamos, queremos más de esto, que queremos el próximo año. Y les adelanto que si Dios quiere el próximo año, estamos pensando en hacer el diplomado sobre predicación, dedicarnos a la predicación, a una formación de predicadores. Todo eso con Escalar, nuestra Escuela Superior Carismática Latinoamericana del Minuto de Dios.
0: Padre, respecto a lo que dice que el próximo año se tiene pensado para predicadores, para la predicación, muchos de ellos desean ser predicadores.
4: Claro, y lo son. Lo desean ser y lo son, claro, sí. pero como todo, es la necesidad de formarnos, de cualificarnos, de tener cada vez más fundamento en toda la misión que tenemos. Claro, un predicador se necesita formarse,
0: claro,
4: para tener todos los fundamentos bíblicos, teológicos, pastorales, hasta metodológicos para la predicación.
0: Los que están participando hoy en día, los asistentes, ellos sí son líderes de comunidad.
4: La mayoría son líderes.
0: Ah, okay.
4: Sí, la mayoría son
0: los
4: líderes.
0: Los que vienen de otros países.
4: Claro, son líderes, son líderes de comunidades, o que prestan tienen algún ministerio en la renovación carismática en sus diferentes países. Sí.
2: Y es que esas partes son importantes, padre, porque muchas veces en el camino del Señor uno se agota como predicador, como servidor, se agota. Estos momentos te reconstruyen, te dan la fuerza, te llenan otra vez de alegría, te llenan otra vez de conocimiento del Señor, de cosas que no sabías, y te hacen activo otra vez en la evangelización. O sea, son momentos muy importantes que todos podemos asistir. No importa que no seas predicador, también puedes asistir, ¿cierto?
4: Todos los bautizados necesitamos esta formación. Es que hacia allá es que está avanzando la iglesia. Esto se los decía yo ayer a ellos, decía, es que este grupo es un grupo maravilloso, porque lo que ustedes están haciendo es lo que todos tenemos que hacer, todos los bautizados. Eso, esto ya no es como es, como antes era para el padre o para el líder solamente. No, lo que viene en la iglesia es que esto es para todos.
2: Para todos, sí.
4: Esto es lo que viene, una formación eclesial, laical, exacto, ¿no? De todos los laicos, de todo el pueblo de Dios.
0: Maris, ha cambiado mucho el estilo de la predicación hoy en día, se tiene en cuenta eso, ¿verdad?
4: Sí, claro, ¿sí? Todo va transformándose.
0: Finalmente no, obviamente.
4: Y no hay que...
0: Pero sí el estilo de la predicación.
4: El estilo, la forma, lo que no puede cambiar nunca es el contenido, el querigma.
3: Pasarlo de Atenas.
4: Sí. Y hasta Pablo le fue. Entonces, bueno...
0: Pero sí ha cambiado, ¿no?
4: Sí, sí, y hay que ser muy respetuosos, claro, y más que respetuosos, discernir muy bien, sin tratar de imponer nunca mi estilo, porque mi estilo es el mío y está bien, pero mi estilo no tiene que ser el estilo de todos.
2: Claro.
4: O mi forma, mi forma es mi forma, sí, pero es la mía, o la de un grupo,
2: sí,
4: o la de un movimiento. Pero eso no hay que imponerlo, lo que hay que es proponer y anunciar siempre a Jesucristo. Y ya la forma, el estilo, cada uno va mirando
2: cómo
4: lo
2: hace.
4: Totalmente. Tal vez es un error a veces en la evangelización que queremos que la gente sea según el estilo nuestro.
3: Claro, sí.
0: Okay,
4: sí, según la forma nuestra. No necesariamente. Algunos se identificarán y otros no, y no es que estén mal, ellos tienen otra forma.
2: Sí, totalmente.
0: Bueno, hay un pequeño adelanto de lo que estaremos hablando dentro de un año, si él lo permite. Cuando se claro. 8 de la mañana, 31 minutos. Pare, muchas gracias. ¿Va a escalar o nos va a acompañar otro rato?
4: Voy a acompañar unos 5 minuticos más por una palabrita más sobre Blanquita Osorio.
2: Es que la gente nos preguntó qué era lo que iba a decir el padre Blanquita. ¿Qué era?
0: Entonces, claro. Vamos al break, padre, ¿le parece?
4: Sí, vamos al break.
0: Y ya regresamos y nos cuenta lo que nos tiene
2: aquí en Ascuas.
0: En incertidumbre de lo de Blanquita Osorio.
4: Sí, muy bien.
0: Vamos a break, ya regresamos, están en la sintonía de Minuto de Dios, Radio Bogotá 107.9, en esta semana por la evangelización.

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0: 8 de la mañana, 43 minutos. Continuamos en Semana por la Evangelización. Saludando una vez más a toda nuestra familia Benito de Dios aquí en la ciudad de Bogotá. Para cada uno de ustedes, mis hermanos, que el Señor les bendiga. Esperando que hayan iniciado este día viernes con mucha alegría y con mucho gozo. Y por supuesto también saludamos a todos aquellos que están conectados a través de nuestra página web www.minutodedios.fm. Los que están en nuestro canal en YouTube, Minuto de Dios TV, en nuestro Facebook, en nuestra aplicación. Bueno, en fin, a todos ustedes, mis hermanos, un saludo muy especial, que el Señor les bendiga. Bueno, padre, entonces, nos va a sacar ya de la...
1: Ay, sí, por dudas, favor, cierto, no, yo estaba aquí como...
2: No, pues sobre Blanquita Osorio, ratificar una vez más todo el cariño, la admiración, la gratitud a esta inmensa mujer de Dios, del Espíritu, esta mujer... tan humilde, tan sencilla, pero tan llena de Dios, una servidora incansable, una mujer prudente, sabia, colaboradora, dispuesta, entregada totalmente a la misión. Aquí con su programa SOS en Oración hizo una historia grandísima de evangelización, con muchísimos testimonios de muchísimas personas. Creo que eso también fue plataforma para que la invitaran de muchos lugares, sí. Y sí, viajó a muchos lugares, sí. Municipios, ciudades, campos, sí. Sí, yo creo que recorrió muy buena parte del país en misiones y en lugares increíbles. De tantos testimonios que le escuché con mucha frecuencia de esto, subrayo la ayuda que le prestaba a sacerdotes, sí. En esas veredas, en esos campos, donde a veces el sacerdote está tan solo, donde a veces el sacerdote está en crisis, en dificultad, y ella llegaba allí a orar por esos sacerdotes, como que los adoptaba espiritualmente, y aunque regresaba de la misión, pues a partir de ahí se generaban vínculos, sí. Con esos padres, y los seguía llamando y seguía orando por ellos.
0: Estaría aquí en la capilla, padre, ¿eh?
2: Claro.
0: Estaría aquí en la capilla, sí, porque era la primera en participar aquí de las semanas por la evangelización.
2: Exacto, ¿cuántas semanas por la evangelización?
3: Todas, era padre, la que, desde la primera.
2: Claro, ahí era toda la semana ya dedicada, firme, orando. Realmente los testimonios creo que son muchísimos. Y por eso, pues, una vez más expresarle aquí públicamente, claro. Y para que toda nuestra audiencia conozca, pues, esa alegría, esa felicidad de una vida en el Espíritu, de una misión muy fecunda, muy fructífera, de un testimonio que dejó en alto el nombre de Jesús con toda su vida. Cumplió sus 80 años, Blanquita, a los 80 se nos fue, padeció bastante esta última etapa. Sobre todo los últimos 2 años fueron bastante duros,
3: sí.
2: y este año muy muy duro,
3: muy duro.
2: Todo el tiempo, cada 15 días o eso, yendo al hospital, etcétera, fue muy fuerte. Ella me lo dijo de una manera muy tranquila, así me dijo: padre, esto es pa' berracos, me lo dijo varias veces, sí, me lo dijo, sí. Sí, esto es pa' berracos, pero todo el tiempo orando, y mire, todo el tiempo alabando a Dios, con una confianza en Dios, o sea, ni el más mínimo reclamo ni nada, sino el amor a Dios. El jueves que anterior, pues hace 8 días, sí, pues, sí. Fue la última vez que yo pues la vi, la pude visitar ahí en la Clínica Colombia, que era donde estaba, y de todo lo que compartimos esa tarde, lo que me impresionó también fue que en medio del compartir y todo, venga, pongámonos a orar, pues claro, yo la había, habíamos orado y yo la había confesado y todo, y bueno, ahí estábamos ahí, pero luego ella, no, venga, oramos, y oremos por su familia, y oremos por el trabajo, y oremos por la misión, y oremos por esto. Entonces, eso fue muy lindo porque, pues ella en esas condiciones y orando por todos, ¿no? Orando por la emisora, hablamos de la emisora, hablamos de la misión, dijo: esto no es fácil, pero el Señor hará su obra, oremos por la emisora, oremos por ustedes. Eso es lo que quería contarles, que Blanquita, luminosa hasta el final, luminosa hasta el final, qué mujer tan grande, yo digo, una mujer de la renovación carismática, una mujer con corazón eudista, una mujer de la familia Minuto de Dios, una mujer de la radio, sí. Y de la evangelización a través de la radio Minuto de Dios, una mujer con intercesora por excelencia, una mujer orante, una mujer carismática con muchos carismas, una mujer misionera, Es decir, el perfil de Blanquita es amplio y es diverso, sí, ¿no?, en los carismas, en los dones que el Señor le concedió a ella. Una mujer sacerdotal, de apoyos a los sacerdotes, de mucho amor a los padres euristas.
4: Para nosotros también, pero somos parte del equipo.
1: Todos.
2: A todos.
1: Yo sé que suena raro, pero muy confesora de todos, porque ella creo, sí, que ella sabía la vida de todos aquí, oraba con todos, exacto, hablaba con todos, y una mujer que nunca dijo nada.
2: Nunca dijo nada de nadie.
3: Nada,
2: cero. Entonces, nada. Una prudencia, una sabiduría muy grande, entonces honrarla, y ella yo creo que queda también en el libro de oro de nuestra emisora, sí, del Minuto de Dios, como también Juan Carlos y, sí, otros que han pasado, claro, en otros momentos. Sí. Yo le decía a Marlene aquí el otro día conversando en personal, yo decía, impresionante, Dios nos ha regalado dos testimonios muy grandes, especiales, de servicio a Dios, tanto en Juan Carlos Pérez Burgos como en Blanquita Osorio, porque no fueron laicos normales, pues, sí, o sea, no fueron así, sino que uno pone a mirar su vida y su servicio, wow, fue gente ejemplar, comprometidos, consagrados, que con aires de santidad, sí, en su forma, ¿no?
1: Sí, padre.
2: En esa vida cotidiana, y eso es lo que dice, oiga, mire que la santidad es real, sí se puede, y es en la vida cotidiana.
1: Yo no sé, yo me pregunto si esta última etapa de Blanquita fue como ya su purificación total para pasar derechito al cielo, porque yo no tengo más respuestas, más cómo preguntarme para qué sufrió tanto. Yo creo que fue eso, ella se fue directico al cielo.
2: Oiga, pues eso, ya que dices eso, les cuento ese testimonio rápido, espero no alargarme tanto, pero tiene que ver con el viento. Resulta que en las exequias, después fuimos al cementerio, sí, que además quedaron sus restos, porque ahí no está Blanquita, pero sí los restos, quedaron sus restos ahí en un terreno relativamente nuevo. Hay pocas sepulturas ahí. Y estábamos ahí ya en la sepultura, todo. Hicimos un grupo de oración, alabamos al Señor, predicamos ahí la palabra, todo. Y de repente hubo un ventarrón. Entonces un ventarrón fuerte, y sopló fuerte el viento. Yo aproveché ahí para decir, este soplo es un soplo de Dios, del Espíritu Santo,
1: sí, claro.
2: Lo de la palabra dice que los vientos son mensajeros del Señor, bueno, y yo seguí como el mensaje y todo. Al final se me acerca una mujer que fue muy cercana a la familia y a Blanquita, y yo también la conozco, amiga, y entonces me dice, padre, a mí me impresionó mucho cuando usted habló lo del viento, y yo le dije, ¿por qué? Y entonces me dijo, por dos razones. Primero, cuando fueron a Tierra Santa, en una de las peregrinaciones de la emisora, hubo una misa que presidió el padre Fidel Oñoro, allá en el, creo que fue en el Monte Tabor o algo así, donde en Tierra Santa, durante toda la misa empezó a soplar, y toda la misa sopló. Y fue algo tan para ellos como especial, sobrenatural, que el propio padre

0: esa comunidad a la que esta servidora pertenece se pusieron a orar y oraron con Fray Nelson Medina.
1: Sí.
0: Fray Nelson Medina dice que tuvo una visión esa noche donde vio a Blanquita, y él decía: yo nunca suelo tener así visiones, pero esa noche yo tuve una visión, y en esa visión vi a Blanquita en un cuarto blanco y lleno de cruces, había muchas cruces, que me parece interesante eso, ¿no? Y de repente había soplado en ese cuarto un viento fuerte.
2: Entró
0: ese soplo en ese cuarto y fue como un remolino, fue como un huracán, como una cosa muy fuerte, que Blanquita se asustó, se angustió y como que se sintió como amenazada ahí. Y en ese momento aparece Jesús como para darle paz a Blanquita y serenidad.
2: La tormenta,
0: ¿eh?
2: La tormenta y llega Jesús.
0: Y bueno, llega Jesús, pero un viento en la casa, a mí me alude a Pentecostés.
3: Sí, porque un viento en la casa.
0: Un viento en el caso y un huracán ahí.
1: Sí,
0: el espíritu. Y aparece Jesús, le da serenidad y le extiende los brazos, toma a Blanquita de los brazos y la jala hacia sí mismo Jesús. La jala hacia así, y decía que en la visión la lleva a su pecho y de repente se fundió, la metió en su pecho y desapareció ahí Blanquita en el pecho de Jesús. ¿Cómo les parece?
1: ¡Uy, no!
0: Esas dos. Y tercero, entonces, allá en la propia sequía, sopla ese viento, entonces ella dijo: esto es lo mismo que ha pasado tres veces. Y el discernimiento que decía, claro, esto son cosas, pues, espirituales, ¿no?
2: Espirituales, claro.
0: Y como cosas que nos pasan y las discernimos, que son a veces signos del Señor. Y todo esto fue como un signo del soplo del Espíritu de Dios en Blanquita y de cómo el Señor se lleva a Blanquita.
3: Sí.
0: Se lleva a Blanquita.
3: Y la coge.
0: Y yo recordé, claro, al profeta Elías y con Eliseo, que es un torbellino el que lleva al Señor, los lleva a Elías. Lo eleva, pues eso que hizo con Elías, tal vez sea lo que el Señor hace con muchos de su pueblo.
1: Qué lindo.
0: Que tal vez no seamos santos ni el nivel de Elías ni nada, pero ya en el nombre de Jesús y gracias a Jesús, es el Señor el que arrebata y lleva nuestras vidas a su presencia y nos mete en su corazón, en su pecho. Eso es lo que quería yo contar.
1: Me dejaste así como, ay, Dios mío.
0: Pero entonces, lindo, sí, porque claro, yo creo que Blanquita
1: está de una,
0: en las manos
1: de una,
0: del Señor,
1: de
0: en la
1: una,
0: sí, del Señor.
1: Bella.
0: Sí, porque muchos años de servicio, más de 30 años de corrido, sírvale y sírvale y sírvale al Señor.
2: Y con Fray Nelson, ¿no? Esta es la visión fue
0: la con Fray Nelson. La segunda fue de Fray Nelson. Mira que hay tres padres, ¿no? En la primera fue con Fidel en Tierra Santa, Fray Nelson y el tercero la misa.
1: Ay, Blanquita.
0: Claro, en la sepultura.
1: Hasta el final, ella haciendo la diferencia.
0: Sí, gloria a Dios. Gloria a Dios. Bendito y también pude celebrar el sábado en Pasto.
1: Sí.
0: Fue la primera misa, porque ese día que fue la noticia, pude celebrar en Pasto. Al otro día, en Las Lajas, en Nuestra Señora Lajas, fue por ella. Y la tercera fueron las exequias.
1: Sí.
0: Pero también eso fue como significativo.
1: Claro.
0: Como tres lugares espirituales
1: diferentes.
2: Yo no sé, o sea, yo le comentaba al padre, cuando el padre me llama a mí el día sábado para darme la noticia de Blanquita de Cerro, yo le decía al padre, yo no sé, para mí, y lo cuento también, algo me pasó a mí el día viernes precisamente con Blanquita, pensando en la semana por la evangelización, porque yo el día viernes en horas de la noche, yo dije, mañana tengo que llamar a Blanquita para decirle que si puede participar, mandándole una llamada telefónica. Pero me entró Blanquita en el corazón y en el pensamiento.
0: Que el corazón que avisa, ¿no?
1: Sí.
2: Y yo le dije a mi esposa, le dije a mi hija, yo le dije, acuérdeme mañana de llamar a Blanquita, para que a partir de lunes, si puede, participe en la semana por la evangelización, porque ella no puede faltar, porque siempre nos ha acompañado. Sí. El sábado no le dije mañana, me levanté como a 6:30 de la mañana, le dije, ahora más tarde, acuérdeme de llamar a Blanquita porque quiero que sea la semana por la evangelización, que nos acompañe, bueno, en fin. Cuando recibo la comunicación, me pareció.
0: Ahora, si Blanquita pudiera estar aquí en ese momento, ¿qué nos diría? Diría: alabemos al Señor, bendigamos al Señor. Y ánimo, queridos oyentes, vamos a apoyar la emisora Minuto de Dios. Vamos a sacar a esta emisora adelante. Ella misma ya estaría diciendo: vamos todos a apoyar esta emisora al Minuto de Dios. Eso es Blanquita de Osorio.
1: Sí,
0: hagámoslo en esta semana por la evangelización.
1: Totalmente. En la primera semana por la evangelización, cuando nació, tuvimos la oportunidad de contarle a ella por primera vez. Fue la primera externa que le contamos de la semana por
3: porque
1: la evangelización.
3: Porque necesitábamos

0: esfuerzos en oración.
1: Exactamente. Y le dijimos, y ella nos miraba, y ella ponía mucha atención cuando uno le hablaba cosas así, ¿no? Y nos dice, maravilloso, maravilloso, yo voy a interceder, voy a hacer intercesión por esta semana, por la evangelización, y no me voy a mover de la capilla, nos dijo.
2: Y lo hizo.
1: Siempre. Cuando el padre dijimos que íbamos a hacer esta semana por la evangelización en esta fecha, yo pensé también lo mismo, yo dije, ay, Blanquita, y tú no vas a poder estar, en mi cabeza lo dije, y yo todo el tiempo la extraño, claro, verla allá abajo,
2: claro. Pero seguro está intercediendo por nosotros, claro, en la presencia de Dios.
3: Bueno, es un recuerdo hermoso, ¿eh? ese recuerdo, sí, que todos tenemos, sí, en nuestro corazón, es tan lindo, sí, de Blanquita Osorio, definitivamente, sí, ¿no?
2: Muy bonito, muy muy bonito, y fue un signo para nosotros, un signo. Y se los digo, yo como sacerdote, claro, uno asiste a toda clase de exequias, de todo, pero cuando son personas así, tan de Dios, el ambiente es muy diferente.
1: Sí.
2: Es un ambiente de paz, es un ambiente, sí, claro, no sé, es distinto. No deja de ser muy doloroso, sí, por supuesto, muy doloroso y muy triste, pero hay otra atmósfera espiritual de Pascua.
3: Bueno, muy bien, 8 de la mañana, 58 minutos, vamos a pequeño break, vamos al corte de la hora, listo, padre, ¿escalar entonces? ¿Va para escalar?
2: Voy para escalar.
3: ¿Qué voy a escalar, padre? Sí,
2: hoy es el último día, se acaba de celebrar allá la Eucaristía, y hoy hay... ya te voy a decir exactamente, porque aquí tengo la programación, y entonces te voy a decir cuáles son los temas que hoy se van a abordar. Mira, hoy va a hablar el padre Diego. Hoy tenemos herramientas para la misión carismática en la iglesia contemporánea, con Fabio Camacho, el testimonio misionero de la renovación carismática en la iglesia del padre Diego Jaramillo, una socialización del trabajo en equipo, y al final discernimiento del espíritu para la lectura de los signos de los tiempos, con Fabricio Catenazzi.
3: ¿Qué tal, Fabricio? Entonces, lo he visto, buenísimo, buenísimo, en muchos eventos internacionales.
2: Un gran formador, sí, muy, muy, muy, muy bueno. Wow. Realmente tenemos que tenerlo de nuevo en otro evento.
0: Bueno, mira, antes que el padre se vaya, y recordando que del corte anterior estábamos hablando de Marcos León, ¿cierto? Que nos está acompañando León aquí atrásito, ¿eh? Siempre está pendiente. Eso, que el padre estaba ahí. Aquí ya todos tenemos la marcomanía. Es que quiero leer, porque ayer un oyente muy especial, que es Javier Leonardo Astaiza Castilla, que se ha unido con 140 minutos de evangelismo.
2: ¡Qué bien! Oh, qué ¡excelente! Bien. Ah,
3: muchas gracias.
0: Mira que él es fiel ahí del club de amigos, y le dijimos, oye, muchas gracias, esto es para evangelizar. Él dice, sí, por supuesto es para evangelizar, pero mandó otro mensaje muy simpático que dice, todo sea para que estén felices el padre Javier Riveros y Marcos León. Y manda una sonrisita.
2: Somos felices.
0: Sí, entonces, oiga, qué maravilla, qué alegría.
3: Bueno, muy bien, bueno, mañana en punto. Nos vamos al break. Ya regresamos. Están en la sintonía de Minuto de Dios Radio Bogotá 107.9, en Semana por la Evangelización. Ya volvemos.

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quiero en este día de hoy pedirle a Dios por ti. Porque es posible que esté pasando un momento de turbulencia, de intranquilidad y quiere paz. O es posible que te hayan dicho que va a pasar por esa enfermedad y que hay que darte quimio, o te descubrieron un tumor, o te dijeron que se murió un familiar, o te dijeron que hay una situación en el trabajo o en la empresa y andas intranquilo, o sencillamente no te llevas bien con tu hijo, o te pasó una situación con tu esposo o con tu esposa, o más que todo, alguien te trató mal, alguien te traicionó, estás amargado, amargada, y como que eso te quita la paz. Yo quiero pedir paz para ti. Y quiero pedir al Señor que llegue hasta tu vida. Señor, en este momento, tú conoces y sabes cuánto están necesitados de ti. Tú sabes, Señor, cuánto están ahora pasando por momentos duros, difíciles, momentos amargos, momentos de intranquilidad. Anda, Señor, pon la paz, porque tú eres la paz. Anda, Señor, a ese corazón intranquilizado, pon la paz que ahora están necesitando. Bendito sea mi Jesús. Señor, porque yo sé que tú puedes poner paz. Yo sé que hoy tú puedes bajar, Señor, esa tensión. Yo sé que ahora, Señor, tú quieres poner palabra en ese, para esa otra persona que está esperando de ti. Bendito sea Dios. Señor, en este momento yo pido que tu gracia, que tu presencia comience a llegar a esa casa, a ese trabajo, a esa persona, Señor, que anda intranquilo, intranquila, que siente tensión, que siente tristeza, que siente amargura, que no sabe qué hacer. En este momento, Señor, tú sí sabes qué hacer. Tú sabes, Señor, lo que está pasando en esa persona. Y tú puedes ahora, Jesús, poner tu gracia, tu presencia. Pon el Espíritu Santo. Bendito sea mi Señor. Como también, Señor, tú conoces. Y tú sabes, Señor Jesús, por la enfermedad que está pasando ese. Yo no sé cuál es tu enfermedad. Yo no sé qué situación. Yo no sé cuántas pastillas diarias tú te tomas. Yo no sé qué te ha dicho el médico con relación a esa enfermedad. Yo no sé qué está pasando contigo, querido hermano, y qué te ha dicho el médico con relación a ese problema que se te acerca. Bendito sea Dios, esa enfermedad que cada día crece más. Pero Dios está ahí para hoy. Bendito mi Señor, entrar a tu vida, e entrar a esa enfermedad, e entrar a ese cuerpo, e entrar ahora por eso tubo que está conectado. Bendito mi Señor, entrar, llegar con el Espíritu Santo. Señor Jesús, ahora llega a ese hombre, a esa mujer, a ese joven, a ese niño. Bendito mi Señor, que no sabe qué hacer con la enfermedad, que el médico le ha dicho, bendito el poder de Dios, que se está agravando, que está creciendo la enfermedad, y tú te das cuenta, bendito mi Señor, que cada vez está peor. No tenga miedo, que hoy el Señor quiere poner esa obra, que hoy el Señor quiere levantarte, que hoy el Señor quiere sanarte. Bendito el poder de Dios. Señor, derrama tu gracia, derrama tu presencia ahora. Bendito el poder, por la presencia de Dios, por la gracia de Dios en este momento. En el nombre de Cristo Jesús, yo reprendo esa enfermedad, yo reprendo esa tristeza, yo reprendo esa depresión, yo reprendo eso que te quita la paz. Bendito el poder, esa enfermedad, en el nombre de Cristo Jesús, yo le ordeno salir ahora. Pon tu mano donde esté esa enfermedad y comienza a sentir el poder, comienza a sentir la presencia de Dios, comienza a sentir el poder de Dios. Bendito sea mi Señor. Señor, yo sé que tú puedes. Limpia, levanta, sana, Señor, en este momento. Sana, Jesús, bendito el poder. Santo eres, Señor. Gracias por lo que tú haces, Jesús. Gracias por tu presencia. Gracias porque tú levantas, Jesús. Gracias, Jesús. Gracias, Jesús. Que Dios te siga fortaleciendo y que por esta oración tú sientas el poder de Cristo Jesús.

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0: ¿Ya? ¡Oh, my God!
1: Continuamos. Continuamos. ¿Hola?
0: No, pero si estamos aquí, sí. Aquí estamos todos.
2: ¿Ahora sí ya?
0: Sí.
2: Ahora sí, ya, bueno, vuelvo a saludar, ¿eh? Vuelvo a saludar a toda nuestra familia bendito de Dios, que nos sintonizan aquí en la ciudad de Bogotá y todos los que están conectados a través de nuestras redes sociales. Para cada uno de ustedes, mis hermanos, un saludo muy especial, que el Señor les bendiga. Y no olviden que estamos esperando su reporte de sintonía también, el pantallazo, ¿no? Con una oración, sí. Con una...
0: Si no han llegado, es que no sabemos si ya han llegado.
3: Y
0: no,
3: además, que manden también su nombre completo.
0: Sí,
3: porque para el momento de entregar el premio, que vamos a entregar estos premios, este premio y ese premio, ¿verdad?
0: Este
2: y el que está allá.
0: Este y ese.
3: Vamos a hacer una cosa mientras Tania busca ahí los mensajes.
0: Bueno,
3: vamos a hacer una cosa que hicimos ayer. Voy a invitar a Freddy. Escoge una carta.
2: Voy a escoger esta.
3: Escoge una.
0: Ya.
2: Vamos a ver.
3: Tania, escoge una
2: carta. Tania.
3: Bueno, estas tarjetas, vea, según vienen por distinto color. Aquí vemos amarillas, las amarillas traen unas preguntas, las otras de otro color traen unas imágenes, es para engancharlas. Sí. Pero estas que traen hablan sobre historias de escritos del padre Rafael que pueden ir hacia una forma de servicio, hacia una parte del Minuto de Dios, hacia una parte de Colombia. Los voy a invitar a que cada uno lea la que le salió ahí de estas.
2: Okay.
3: Bueno, empezamos por quién. Por quién está ocupada buscando.
0: Bueno, yo,
2: bueno, Carolina, a ver.
0: El amor al prójimo. Hay que dar limosna, pero con dignidad. Dar con respeto, sin desviar la vista de la persona a quien se da, ni por cumplir un compromiso o por salir del paso. Dar limosna es sustituirse en la cosa que se da ante la persona que se ama. No puedo darte mi persona, te ofrezco este don que es una sustitución de mí mismo.
3: Uy, eso se parece a lo que hablábamos ayer o antier tal vez, ¿no? Que no es dar por dar.
2: Dar por dar, sí.
0: No.
3: Y esto es algún escrito de algún Minuto de Dios del padre Rafael García Herreros, pero fíjate cómo nos habla, este nos habla sobre el dar la limosna. Y cómo decíamos que el padre no la daba por darla, o sea, no es... Tome su casa y ya, sino, no, ¿tú qué sabes hacer? Puedes hacer un servicio en el barrio,
2: claro.
3: Puedes hacer tal cosa. Lo mismo hacen acá nuestros hermanos de Industrial. Ellos capacitan a las personas o les ayudan en un emprendimiento que tienen, pero se preocupan por la persona. Igual en la corporación, igual todos nosotros como organización Minuto de Dios. ¿Qué les parece?
0: Linda.
2: Bueno, me voy que Freddy, ¿qué te tocó? Con la lectura de la suya.
3: ¿Qué te salió, Tania?
4: Claro que sí, a mí me salió un dato.
3: ¿Cómo?
4: Un dato.
3: Sí, todos estos son datos.
4: El Centro Carismático fue creado en 1976.
3: Mira, salió una que habla. Habla una que habla sobre nosotros dentro de la. Aquí hay de todas. O sea, una dice Fundaces, otra dice Uniminuto,
2: Universidad.
3: O sea, y te salió la nuestra. A ver,
4: sí,
3: cuéntanos.
4: Como entidad de programas de evangelización en la línea de renovación católica carismática, sus principales programas son: escuelas de evangelización, librerías, emisoras, casa de retiro Shalom, producciones de música católica,
3: muy bien.
4: Aló Jesucristo es un servicio telefónico de información católica y orientación espiritual. Corporación Lumen, 2000 Colombia, productora de televisión.
3: Sí, wow. Entonces ahí habla, dentro de la historia de Minuto de Dios, hablaba del Centro Carismático.
2: Y todo lo que ha sido la misión y todo lo que compone el Centro Carismático Minuto de Dios.
0: Sí, señor.
3: ¿No? Freddy, ¿cuál te salió? Bueno, ¿cuál es el título?
2: Eso cae como anillo al dedo para esta semana por la evangelización. Dice, juntos podemos hacer más.
3: Uy.
2: Dice, en el Minuto de Dios queremos seguir soñando e imaginando la renovación espiritual y el desarrollo integral de los colombianos. Si carecemos de medios económicos, quizá encontremos amigos que apoyen nuestros proyectos.
0: Uy.
2: Las alianzas nos permiten realizar programas sociales que demuestran solidaridad con los más necesitados. Me parece que cae como...
3: No, no, impresionante.
0: O sea, el padre no la mandó para hoy. Yo no sé.
3: Sí, sigamos a Rafael, definitivamente, sigamos a Rafael.
2: Encontremos si amigos que nos apoyen, ¿eh?
3: Amigos del club de amigos, claro, ahí están.
2: Claro,
3: pero ahí dice antes que si nos escasea, ¿cómo dice? Si nos falta recursos.
2: Si queremos seguir soñando, imaginando la renovación espiritual y el desarrollo integral de los colombianos, si carecemos de medios económicos.
3: Sí, claro.
2: Quizá encontremos amigos que apoyen nuestros proyectos.
3: Esas son las personas que se unen con Minutos de Evangelización,
2: claro,
3: para poder seguir llevando la palabra, como dice el padre ahí.
2: ¡Ay!
3: Espectacular. A mí me tocó una que dice, el servicio a Colombia. Dice así, Colombia es uno de los campos más interesantes para el trabajo, para la entrega, para la ayuda al hombre. Se necesita un gran diálogo entre los humildes y los hombres de poder en busca del camino que requiere nuestro país. El país tiene que sentir como una oleada que lo lleva al cambio, un cambio social.
0: Uy.
3: Muy bonito también.
0: Mejor dicho, también no, el juego está súper. Yo quiero, ¿será que don Pablo me regala uno?
3: Yo te digo cómo.
4: Pablo, tú me puedes regalar uno,
3: yo les digo
4: por
3: cómo
4: favor.
3: Se lo regalan. En primer lugar les voy a recordar, porque nos envían justamente nuestros amigos de la librería aquí, ¿qué? El nuevo horario de servicio.
0: ¿Ah, sí?
3: De la librería.
0: En un nuevo horario, o sea,
3: pensando en nuestras personas y en los momentos en que más van. Sí señor, al azar, totalmente. Horario de atención en Bogotá, lunes a viernes,
0: sí.
3: De 10 a.m. a 6 p.m.
0: Sí, 10 a 6.
3: Sábado de 10 a.m. a 5 p.m.
0: Muy bien.
3: ¿Quedó claro?
0: Súper, súper.
3: De 10 a.m. a 6 p.m. de lunes a viernes, o sea, días como hoy. El día sábado de 10 a.m. a 5 p.m. En ese horario ustedes pueden ir. ¿Ustedes quieren que les regalen esto?
0: Sí.
2: Sí, sí.
4: También, sí, por favor.
3: Ustedes allá en la casa también quieren que les regalen esto. Los que están viendo aquí por YouTube, los en Facebook o en la radio, los que están escuchando. Es muy fácil. Simplemente van a la librería en esos horarios y dicen, me quiero unir con algunos minutos de evangelización. Das los que tú quieres aportar, cualquier valor. Y dices, quiero comprar un libro del padre Rafael García Herreros. Cualquier libro. Y por esa compra y por esa ayuda te van a obsequiar gratis Sigamos a Rafael. Y se lo llevan en una bolsita también muy bonita.
2: Bien bonito.
0: Pero hoy tenemos uno aquí para nuestros oyentes.
3: Este sí es de...
0: 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Vayan porque allá encuentran cosas que no hay en ningún otro lado. Nos dice que nos podemos... poner de acuerdo con nuestros oyentes para que con minutos de evangelización el día de hoy, a esta hora, en el transcurso de este programa hasta las 12 del día, se puedan llevar un hermoso juego de Siguiendo a Rafael y también un hermoso libro del padre Rafael. Es importante, o sea, lo que él dice en sus libros, que realmente fueron escritos también por el padre Diego y recopilaciones de lo que él decía, es espectacular. O sea, si lo transportamos a este momento de la historia, el padre es un visionario, estamos pasando exactamente lo mismo, o sea, no hay que hacerle. Ahí está consignado todo lo que estamos viviendo actualmente. Así es que es muy importante que conozcamos al padre Rafael para que podamos defender también, como siempre, nuestra historia, para que tengamos memoria, para que los niños sepan quién fue el padre Rafael, qué es el Minuto de Dios, claro. Para que dejemos herencia, porque eso es importante. No solamente la herencia tiene que ser material, casas, dinero que nos dejan nuestros padres, sino también la historia y el conocimiento de nuestra ciudad, de nuestro país y de lo que ha cambiado nuestra situación en el mundo actual.
2: Pues en el día de hoy, para nuestros oyentes que nos apoyen con los minutos de evangelización, desde un minuto, de ahí para adelante pueden participar en el sorteo que estaremos realizando. Es a las 11:30 de la mañana. Yo pensaría que hacemos ese sorteo si ustedes nos envían el pantallazo de su donación, de su aporte. La
4: línea ya tenemos 3, un pantallazo.
2: Ya tenemos
0: pantallazo. Ya hay uno.
2: Bueno, listo. 317-372-2333. 317-372-2333 es nuestra línea de WhatsApp donde ustedes nos hacen llegar el pantallazo. Bueno, van a entrar a participar en el sorteo del libro del siervo de Dios, el padre Rafael García Herreros, y también de este maravilloso juego.
0: Estoy triste.
2: ¿Por qué?
0: Don Pablo me dice lo siguiente, desde la librería Minuto de Dios.
3: ¿Qué dijo?
0: Me dijo, yo te regalo uno, pero lo que pasa es que quedan pocos y son para los oyentes.
3: ¿Viste? Pero no hay problemas.
4: Yo también soy una oyente.
3: Ustedes son oyentes, vayan, den unos minuticos de evangelización y compran un libro. Vea, les aseguro que ese libro que compren del padre Rafael se lo van a disfrutar. Hay cosas que uno lee que parece que el padre las escribió ayer, ayer,
0: ¿sí?,
3: en la tarde.
0: Esta mañana.
3: Ayer en la tarde.
0: Sí, totalmente.
3: Que son para uno, como dice Tania. Entonces, no se lo pierdan. Preguntan por acá que el pantallazo es de cuándo tiene que ser ese aporte de minutos de evangelización.
0: De hoy today.
3: De hoy today.
0: Hoy today.
2: Ah, sí,
0: hoy
2: today. Claro, claro,
0: sí,
2: claro.
0: De hoy today.
2: Hoy, con un minuto de evangelización, o dos minutos, tres minutos. En adelante, ustedes pueden hacer su aporte y entran a participar del sorteo de estos dos espectaculares premios, regalos que estamos entregando gracias a nuestra librería Minuto de Dios.
0: Qué premiazo. Yo no sé. O sea, que quiera más que le piquen caña, hombre.
4: Marta Lucía acaba de donar.
2: Marta Lucía.
0: O sea, ya.
4: Ya.
2: Ya entró a participar.
4: Entró a participar. Y si supieran, ¿con cuántos minutos?
0: ¿Cuántos minutos?
2: Voy a decir 10 minutos.
0: 20 minutos.
2: Sí, adiós, la bendiga, muchas gracias.
0: Gracias.
2: Bueno, nos vamos al break de la media hora. Cuando regresemos, estaremos escuchando, estaremos algo de música y también estaremos recordando cuáles son los canales que están habilitados para que ustedes muy amablemente, muy generosamente nos sigan apoyando en la semana por la evangelización. 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

0: 9 de la mañana, 33 minutos. Continuamos de fiesta, continuamos de celebración en esta semana por la evangelización. No olviden que estamos esperando sus pantallazos de su donación de soporte a través de nuestra línea del WhatsApp 317-372-2333. Y van a participar en los premios que estamos entregando en el día de hoy, gracias a nuestra librería Minuto de Dios. Bueno, y acaba de llegar el pequeño Pablo, nuestro director de la librería Minuto de Dios. Bueno, ven a acompañarnos en unos minuticos para compartir con toda nuestra familia Minuto de Dios. Y bueno, todos en modo Semana por la Evangelización, Pablo, con los buenos
1: claro
0: días.
1: Claro que sí, muy buenos días para toda la mesa de trabajo y para todos nuestros oyentes.
2: Hi. Estamos bilingües en esta mesa el día de hoy.
1: Bueno, primero que todo, darles un saludo. Muchas gracias a todos nuestros oyentes, a todos nuestros amigos de la emisora Minuto de Dios por su colaboración. La verdad que nos sentimos muy agradecidos y muy contentos. Primero, que sean amigos de la emisora, y segundo, que nos hayan apoyado en esta semana de evangelización. Como dijimos en otro programa, sí, no sé, tengo un virus, estoy...
2: Dios mío.
3: ¿Usted estaba en otro programa?
1: Sí, no sé, estoy
2: ¿infiel?
1: Como...
3: ¿En qué programa estuvo?
1: Es un virus muy raro.
3: ¿Sí?
2: ¿Sí?
1: Sí, porque es que me da por regalar cosas.
2: Uy, ¿de verdad?
3: Me le voy a pegar todo el tiempo. Me lo voy a pegar a la hora del almuerzo.
1: Creo que ahorita en este programa tenemos un regalo.
2: Así, sí.
0: Tenemos dos regalos. Sigamos a Rafael. Sí. Le puse el libro porque ayer lamentablemente tuvimos un pequeño problema en transmisores y bueno,
3: que ya está solucionado.
0: No gracias
3: que
0: a Dios.
3: A suceder nunca
0: y por eso
3: jamás.
0: Hemos retomado el concurso en el día de hoy. ¿Eh?
1: Claro que sí, listo. Entonces, vamos a hacer hoy la entrega de nuestros dos regalos, el que tenemos pendiente y el del juego. Los dos regalos.
2: Sí, sí.
1: Y para por la tarde.
2: ¿Tenemos más?
4: No, pero.
1: Sí.
2: O sea, la gente tiene que estar pendiente.
1: Me dio.
2: ¿Qué?
1: Me dio.
3: Está dando el virus.
2: Ay.
1: Para por la tarde vamos a tener otro obsequio para nuestros oyentes. ¿Me pueden recordar cómo es el lema de la semana por evangelización?
3: Claro que sí. Evangeliza enciende una luz.
1: Enciende una luz. Listo. Ah. Tiene que ver algo con eso.
3: Nos va a regalar a Luz Dari. Nos va a regalar a Luz Dari.
1: Voy a pagar un recibo de la luz.
2: En los que quieran colaborar pagan el recibo.
1: Para una familia pobre de Álamo Norte.
2: Chiste.
1: Chiste interno. Para por la tarde en el programa vamos a tener un obsequio más que tiene que ver con el lema de la campaña.
2: Oh.
1: Y recordarles a todos nuestros oyentes los nuevos horarios de la librería.
2: Sí.
1: La promoción que tenemos.
3: ¿Los volvieron a cambiar? Porque yo los acababa de decir hace un ratito.
1: Ah, bueno, ese, qué pena.
2: Ah. Yo pensé que no se había cambiado.
0: Pero que sea en voz del director de la librería, lo recuerde entonces cuál es el nuevo horario de nuestra librería, Morito de Dios.
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0: ¿Qué podemos encontrar, Pablo? 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
4: 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Un bono. ¿Qué bueno regalamos? Regalar una billetera. Libro. Qué bueno sí. regalar un bono, pero el pues la librería Minuto
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4: de Dios.
3: Gana un amigo.
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3: Tienen ustedes ahí,
1: documentos.
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1: Claro que sí.
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1: Yo estoy en todos lados. Igual en todos los eventos me van a ver. Y soy un poquito fácil.
4: Chiquito,
1: de
4: un poquito pequeñito. Sí. Es Little People.
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3: 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Y viene con este jueguito. Usted nos va a explicar, don Pablo, cómo es. Pero primero vas a sacar una. Mírame, fíjame a los ojos. Mírame a los ojos. Saca una carta.
4: Pero tenla tú.
3: No, no la mires. Tres de corazón. No. Y se la vas a pasar a Tania, que la va a leer.
1: Es que uno es allá.
3: Es que les contamos. Don Pablo, ahí donde ustedes lo ven, pues él no es, él es europeo. Sí. Entonces él habla español, pero no lo lee aún. Entonces él a veces usa unas gafas especiales que son traductoras al español y se las pone. Cuando lo vean con, sin gafas, no le digan que lea porque no lee español sin sus gafas traductoras.
1: Pura pinta de alemán.
4: Sí, total.
5: ¿Lo leo?
1: Por favor.
5: ¿Ya? Dice. Originalmente llamada Corporación Provivienda Minuto de Dios.
3: ¿Pero cómo es el título arriba?
5: Corporación El Minuto de Dios.
3: Esa habla sobre toda la organización.
1: Sobre toda la organización.
5: Originalmente llamada Corporación Provivienda Minuto de Dios, esta es una obra de carácter social, cuya misión es servir a la luz del Evangelio a las personas y comunidades vulnerables, fomentando con la participación de ellas su desarrollo integral.
4: Ah. Wow, oye, casi nada.
5: Profundo, ¿verdad?
3: La historia de la Corporación Minuto de Dios.
4: Casi nada.
5: Me encanta.
4: Uy, me encanta. Tania, pero ¿cuántas personas se han inscrito para nuestro sorteo?
0: El reporte de sintonía.
5: Bueno, sí tenemos reporte de sintonía, pero quiero decirlo de Marta Lucía también, y que nos dice que Dios nos bendiga y
4: amén.
5: Nos ilumine, y que muchísimas gracias por nuestro hermoso servicio.
3: Yes.
5: Pasa que nuestras compañeras de contacto envían mensajes y se me pierden.
3: Qué casualidad, lo mismo me pasa en la tarde.
4: Sí, es algo...
5: ¿Cierto?
3: Sí,
4: totalmente.
5: Esther León nos dice, muy buenos días, bendiciones para todo el equipo. Se los prometo que estoy pendiente de mi aporte y yo lo llevaré la otra semana.
4: Amén.
5: Sí,
3: esperamos en
4: claro,
3: la librería.
4: Acá te esperamos.
5: Charle, en este momento, dicen, la librería Minuto de Dios es genial.
4: Sí.
5: He encontrado música genial a 2000.
3: Sí,
5: sí. La huella y el legado del padre Rafael es genial.
4: Sí.
5: ¿Se puede, Neki? ¿Por qué no
4: obvio
5: recordamos
4: sí
5: los canales?
3: Sí,
5: es importante
3: puede.
5: Y muchos están preguntando los canales.
0: Sí,
5: claro
0: vamos
5: que
0: a
5: claro.
0: Vamos a recordarlos.
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1: Las personas que vayan a la librería,
4: ¿sí?
1: Allá contamos con QR.
3: Sí,
1: también pueden hacer transacciones directamente por,
3: por
1: las aplicaciones y por el QR Neki.
4: Claro.
1: Tarjeta de débito,
3: porque alguien preguntaba
1: crédito.
3: Que si se podía unir, por ejemplo, con Neki ahorita a Minutos de Evangelización. Sí, claro que sí, muy
1: claro
3: fácil.
1: Sí.
3: Vea, ustedes ven que tenemos una imagen. Cuando vamos al break, vamos a pedirle a Tania si nos la regala un momentico aquí mientras
5: ¿qué
3: contamos
5: cosa?
3: Eso. La imagen del QR.
5: Ah,
3: para los que están
5: no,
3: en Facebook.
5: No, ya está puesta. Yo apenas ustedes
4: sí
5: hablan de las cuentas, yo las coloco.
4: Okay.
3: Para que ponga la...
5: Pero es la misma,
4: sí,
5: o sea, porque
4: sí,
5: tenemos
4: sí
5: dos códigos QR, uno
3: no,
5: que redirige a la página.
3: Pon el que va directamente, que dice Semana por la Evangelización.
4: Listis.
3: Haz aquí tu aporte. Ese lo abren desde Nequi.
4: No, ese ahora, no es.
3: No, pero no sí es. Va a salir, sí. Yo creo
4: no,
3: que
4: ya
3: sí.
4: Lo, ya, ya lo casi, está, ya está.
3: Sí, sí, sí,
4: ya. Es que recuerden que tenemos atrás.
3: No. Este que están viendo ahora en fondo negro.
4: Este
3: que están viendo en fondo negro. Este lo abren directamente desde su billetera digital. Puede ser Nequi, puede ser Dale, puede ser DaviPlata. O desde cualquier banco, también desde tu aplicación.
1: Que tenga la aplicación de cualquier banco, se puede hacer la transacción.
3: Sí, entonces con ese puedes, hay uno en la librería con el cual puedes pagar, pero aquí con este que estás viendo en la pantalla, si estás en YouTube o Facebook, puedes unirte ya con Minutos de Evangelización, puedes enviarlos directamente ahí a SQR y puedes enviar el pantallazo para participar por el premio de hoy. Así de sencillo.
4: 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Y a través de nuestra página web www.minutodedios.fm/donaciones. www.minutodedios.fm/donaciones.
3: Ahí también. Aparte de eso van a encontrar todas las cuentas.
4: Todos los canales
3: el
4: y las cuentas.
3: No alcanzó a tomar el número de la cuenta, entra ahí, minutodedios.fm/donaciones, y encuentra la cuenta del banco que se te facilita, si es la vivienda, si es Caja Social, si es Banco de Bogotá o si es Bancolombia.
4: Ángela Camargo nos dice en este momento, yo soy una señora de edad y para mí lo más fácil es Nequi, yo no sé escanear QRs. Claro. No sé si le podríamos dar la llave, porque a través de la llave se le hace mucho más fácil.
1: O que se acerque aquí a la emisora o a la librería y cualquiera de nosotros le puede colaborar.
4: Sí, pero si ella no puede salir, es muy fácil. Tú abres tu Nequi, en donde dice breve, ahí picas, le das con tu dedito, pin, breve. Ahí dice enviar dinero, y te va a pedir una llave. ¿Cuál es la llave? Dice.
2: Anota.
4: 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Luego ahí te va a salir cuánto dinero quiere y ahí lo pones. ¿Sí? Y luego le das enviar y listo.
3: Y ahí en Nequi también, para los que quieran usarlo de esa forma, la forma de escanear el código es fácil porque ni siquiera hay que tener un lector de QR. En Nequi dice ahí la camarita, ¿cierto? O sea, da la camarita, le da una vez la camarita de escanear. Igual pasa en DaviPlata, igual pasa con los bancos.
1: Cualquier aplicación de
3: banco. En cualquier hora dicen QR, uno le da ahí y ya con la cámara ahí del teléfono es fácil desde el mismo Nequi, desde el mismo celular.
0: Bueno, ahí está.
2: Fácil, alguna duda, alguna inquietud,
0: nos escribe por interno y con mucho gusto nosotros comunicamos con ella y le explicamos paso a paso si no quedó muy claro, pero creería que sí. Cualquier cosa, pues obviamente nos escribe y ya nos comunicamos y nos ponemos de acuerdo. 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
0: 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Bueno, muy bien, ya tenemos las 9:46 minutos, ahorita a las 10 de la mañana, toda esta semana hemos compartido testimonios, hemos compartido el testimonio de Inés de Bio, hemos compartido el testimonio de Maribel Arriaga, también hemos tenido al padre Martín Ábalos en el día de ayer con un momento de oración, me falta uno, ¿qué más testimonio de quién fue? El día lunes de Inés de Bio, martes.
4: Dijiste que una oración al Santísimo
0: fue ayer.
4: A ver, ya te
0: lo agradezco. Esta memoria. Esa. Jesús, me pasa igual que las gafas de Pablo.
4: No trae las gafas.
0: Me falta el martes. El martes estuvimos aquí. El lunes y le debió. Martes.
4: A la cantante. Gela.
0: Gela. Ah, fue Gela. Sí, Gela. No fue Inés de Bio, sino fue Gela. El lunes fue Gela, el martes fue.
4: Inés, no. Bueno, oyentes, si ustedes saben.
0: Pero cómo nos vamos a acordar. El miércoles tuvimos a Maribel Arriaga. Ayer tuvimos al padre Martín Ábalos. Pero el día martes aquí tuvimos de 10 a 11 de la mañana.
3: Ese participen día... por
0: Participen. No dice ahí en el
4: No fue una invitada.
0: ¿Quién no, ¿verdad? El día martes, Dios santísimo, ¿eh?
6: A ver, recordemos el día martes. El día martes, nuestro tema fue si es de una oración.
0: ¿Quién tuvimos el día? ¡Ah, Neil Vélez!
4: ¡Ajá!
0: Ah, tuvimos a Neil Vélez, El día martes tuvimos a Neil Vélez. Hoy llega William Portillo. Un muchacho, un joven, que, bueno, tiene también un testimonio hermosísimo para que todos ustedes ahorita a las 10 de la mañana no se lo vayan a perder. Va a ser transmitido a través de nuestras redes sociales. Y también, obviamente, a través de nuestra frecuencia 107.99, 48 minutos. ¿Algo más, don Pablo, para nuestros oyentes de parte de la librería Benito de Dios? 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
3: Nos han preguntado algo en las tardes.
1: Sí.
3: De esto aún queda
1: muy poquita.
3: Están preguntando
1: la verdad,
3: las camisetas,
1: porque gracias a Dios tuvimos un éxito rotundo con las camisetas. Tengo algunas en existencia, no son muchas, pero
6: Se están agotando,
1: la verdad. Sí,
6: y sinceramente esta es la edición 2026. Ya no vuelve a salir la edición 2026. Luego vendrán las otras ediciones, serán diferentes. Claro. Pero obviamente ustedes saben que con el tiempo las colecciones pues adquieren un valor mucho más grande. Y eso va a pasar con nuestras camisetas.
3: Yo recuerdo que ahorita cuando se ha ido a la Ruta de la Bendición hay gente que cuando los visitábamos con orgullo mostraba, por ejemplo, camisetas que hemos tenido de antes, de eventos de antes. Decía, mire, es que yo fui. Entonces esta ya queda, por ejemplo.
6: Es deluxe.
1: La colección.
3: En la Eucaristía del sábado dos personas vinieron con su camiseta puesta.
6: Con esta.
3: Entonces, ahí quedan algunas para que aprovechemos. 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
1: Sí, claro, es muy representativo y la verdad invito a todas las personas que se acerquen, lo compren, porque pues la verdad, primero es un elemento muy chévere, muy de mucho significado.
3: Sí.
1: Y ya me quedan poquitos, la verdad.
3: También, sí. Y entonces dice su merced que le quedan muy poquitas camisetas allá.
1: Sí.
3: Pero pueden ir.
1: Sí, claro, tenemos varias tallas, pero hay muy poquitas unidades ya de cada talla.
3: Okay.
6: Entonces, o sea, apuren.
3: Por allá de casualidad no encontré.

0: Y gracias también por ser parte de esta gran semana por la evangelización, consintiendo a todos nuestros oyentes, sí, con esos hermosos detalles.
1: Sí, claro que sí, Freddy. Y gracias. Reiteramos nuestro saludo a todos nuestros oyentes, a todos nuestros amigos de la emisora, de la librería, en fin, de todo el Minuto de Dios. Estamos muy agradecidos, muy contentos y los esperamos. Los esperamos claro que sí. Por acá que nos visiten. Es chévere ese contacto con la gente, que venga, conozca la emisora. Esto no es algo de nosotros, es de ustedes.
2: Ustedes, totalmente.
0: Bueno, pues yo también quiero agradecerles aquí en vivo en directo a mis compañeros, a Néstor, Eduardo y a Carolina, que tuvimos la oportunidad de volver a estar compartiendo esta semana por la organización,
2: sí,
0: la mesa de trabajo.
2: Toda la mesa de trabajo fue una semana muy especial, una semana en que otra vez volvimos a ser familia Minuto de Dios, estuvimos juntos, bueno, pasamos unos momentos maravillosos con nuestros oyentes. Realmente queda en el corazón esta semana por la evangelización.
3: Los esperamos en la tarde porque ahí vamos a estar a las 4, hagamos algo a las 5 con nuestro Santo Rosario, que lo hemos hecho en vivo, en directo, directamente con sus intenciones, y ha sido una experiencia también muy bonita. Esperamos que en su corazón esté siempre presente el mantener encendida esa llama del Señor que se enciende a través de la emisora Minuto de Dios, y que la apoyemos, que nos apersonemos de ella, que la ayudemos siempre, y que podamos unirnos de verdad como familia, como amigos de la emisora, y decir, bueno, no, yo, para mí es importante esto también, esto es un alimento, esto hace parte de mis necesidades, uh-huh, y destino algo para unos minutos de evangelización al mes, bien sean 2 minutos, 4 minutos, 6 minutos, en tus posibilidades, pero entre todos vamos a mantener encendida nuestra emisora.
0: Nosotros lo seguimos esperando entonces a través de nuestra línea del WhatsApp 317-372-2333, su pantallazo, de su aporte, de su donación, porque hacia las 11:30 de la mañana pues estaremos realizando el sorteo de este hermoso libro del padre Rafael García Herreros y también de este maravilloso juego Sigamos a Rafael. Vamos al break, cuando regresemos estaremos escuchando el testimonio de William Portillo.
3: We'll be right back after these messages.

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Mi nombre es William Portillo. En este momento voy a compartir una experiencia en mi vida, mi testimonio, lo que mi vida pasada fue, mi conversión a Cristo Jesús y lo que ahora hago para el reino de los cielos. Nací en Los Ángeles, California. Mi padre, anglosajón, originario de Texas, mi madre salvadoreña. Se conocieron ambos en Los Ángeles. Tal vez fue simplemente una aventura de ambos. En esa misma aventura, en ese juego entre ellos dos, fue lo que Dios usó para que yo pudiera nacer. Mi padre, al darse cuenta que mi madre estaba embarazada, la fue a dejar con unas amigas. Mi madre lo esperó por largo tiempo, por días, por semanas, por meses. Y mi padre nunca más regresó. El tiempo pasó y aconteció el momento cuando nací. Después de un año, al ver que mi padre no regresaba, una mujer soltera, debido a que mi padre la había abandonado, una mujer sola sin familia en este país, no le quedó otra opción más que regresar a su país natal, El Salvador. Al regresar a su país, ella empezó su carrera de profesora, lo que ella había estudiado. Llegando a El Salvador, a los pocos días, mi madre me dejó al cuidado de mis abuelos, debido a que después ella tuvo que ver con otro hombre, y así fue como nacieron mis dos hermanas y mi hermano. En total somos cuatro de familia. En varias ocasiones me acuerdo que iba a visitar a mi madre y a mis hermanos y a mi padrastro. Yo miraba a mis hermanos con ella y me daba mucha envidia. Me acuerdo que muchas veces deseé en mi corazón que mi madre me dijera: quédate, hijo mío, con nosotros. Cuando yo la visitaba a ella, ella me daba un colón o dos colones, que es el dinero del país de El Salvador. Y yo muy contento, pero esa no era mi felicidad completa, porque en mi corazón estaba el deseo de que ella me pidiera que me quedara con ellos, mas no lo hacía. Mi abuelito, un catequista, me enseñó los principios de la fe. Él me ayudó a hacer mi primera comunión, mi confirmación, y crecí con unos buenos principios. El tiempo pasó, y cuando tenía aproximadamente 7 años, mi madre optó por regresar a Los Ángeles, siendo que era abusada físicamente por el padre de mis hermanas. Después de 3 años, me mandó a traer. Vine a Los Ángeles con muchas ilusiones, debido a que muchos amigos me habían compartido que era muy hermoso. Pero fue todo lo contrario en mi experiencia personal. Lo más difícil fue acoplarme con esta mujer con la que iba a convivir, mi madre, ya que no había compartido con ella anteriormente. Ella empezó a colmarme
con toda clase de cosas materiales que ella podría darme, pues ella quería ganarse mi cariño. Más aún, yo, un niño de 10 años, yo le recibía todas las cosas que ella me compraba: carritos, robots, pistolas de juguete, etcétera, etcétera. Pero eso no era lo que yo necesitaba. Yo quería poder sentir ese deseo de decirle: mamá, te amo, te quiero. Pero no podía. No había crecido con ella. En mi corazón había resentimiento. En mi corazón había odio, porque ella me había abandonado. En muchas ocasiones pensé y repensé decirle, tirárselo en su cara, por el respeto que me habían enseñado a los adultos, nunca le dije nada. El tiempo pasó e ingresé a la escuela. Cuando llegué a la escuela, fue un choque cultural tremendo. Primeramente, no hablaba el lenguaje de inglés. Segundo, mi vestuario era muy diferente al de los demás. La manera de expresarse, la manera de llevar sus vidas era muy diferente. Empecé a recibir críticas, murmuraciones. Me decían malas palabras en inglés y yo no entendía. Pero el tiempo iba transcurriendo y fui adaptándome a esta cultura diferente. Y me di cuenta que tenía que hacer cambios en mí para poder ser aceptado por los demás. Porque si no, de ser así, iba siempre a ser el que todos los demás pisotearen. Yo no quería seguir así. Era feo comer solo y ser ignorado por los demás. Era feo estar en clase y saber que nadie te dirige la palabra porque todos hablan inglés. Y yo solamente hablaba español. Esos momentos de soledad me motivaron a cambiar, a ser diferente, de un niño pequeño inocente a ser un hombre con una mentalidad, con una manera de llevar su vida diferente a como se le había enseñado. Y así fue. Un día me propuse y empecé a fijarme en los demás, que ellos cargaban su pelo para atrás y yo tenía mi pelo para un lado. Me di cuenta que tenía que cambiar. Y llego un día a la casa con muchas esperanzas de transformar mi estilo de pelo igual que los demás. Y agarré un bote de vaselina y me puse una mano llena en mi pelo. Me puse una media que mi madre tenía en mi cabeza. Parecía un robabancos, pero bueno. Me acosté toda la noche y al siguiente día me levanto, voy a verme al espejo y me quito la media, esperando que mi pelo fuera y estuviera todo para atrás. Pero al quitarme la media, mi pelo brincó hacia arriba, parecía un espantapájaros. Pero bueno, lo que uno muchas veces hace por ser igual como los demás. Convencí a mi madre a que fuéramos a comprar una ropa más grande. Ella me juzgó y me dijo: oye, pero ¿cómo es eso? Si estás bien flaco. Y mi madre, una mujer que quería ganar mi cariño, me compró más ropa grande, camisas más grandes, y ahí voy para la escuela ya. Finalmente logré hacer mi pelo para atrás. Ahora llevo mi ropa floja y me integro a la escuela después de un lapso. Y llego a mi clase. Se encontraba un individuo en donde yo había estado anteriormente. Le pedí que se moviera y no se dio.
y me dijo que él nos iba a mover. Y le dije, pues sí te vas a mover. Y ambos empezamos a discutir, tanto que nos llevó a golpearnos uno a otro. Le hice sangrar y nos expulsaron de la escuela. Después de un tiempo de expulsión, regresé de nuevo a la escuela y todos los demás empezaron a alabarme por aquel acontecimiento que yo había hecho. Me sentí orgulloso de poder haber golpeado a otro humano. Y empecé a caminar por los pasillos de la escuela, caminando con mucho orgullo, con mi cabeza en alto. Hasta allá mi caminado fue diferente, como que andaba patinando igual que los demás muchachos. Todo por ser aceptado. A la hora de la comida, ya no era aquel individuo que se encontraba solo. Me acompañaron varios camaradas, como les decimos. Y ellos empezaron a introducirse en mi vida como que fueran mis mejores amigos. Y yo, hambriento y sediento de aceptación, les acepté. Y muy pronto me invitaron a una fiesta que significaba irnos de pinta. Y así fue, nos fuimos de pinta y estábamos en una casa de uno de ellos y empezamos a tomar cervezas, a ver películas pornográficas. Era algo totalmente nuevo para mí, pero también me gustó. Y así fue, empezamos a ir a las fiestas, viernes, sábado, domingo, y para mí había descubierto un mundo diferente, el mundo del libertinaje. Muy pronto empecé a usar drogas, la marihuana, la cocaína. Y bueno, todo este ambiente me llevó a transformarme en una persona con un corazón duro. Me volví muy violento. Muy pronto, después de esto, ya me introdujeron a la pandilla. Supuestamente me iban a brincar tres y contar 13 segundos, pero no fue así. Me brincaron aproximadamente 25 miembros de la pandilla. Me dejaron casi como monstruo. Pero bueno, había ingresado a mi nueva familia. Muy pronto después me compré un revólver 38 y una 380 automática. Fueron mis armas predilectas y son las armas predilectas para muchos pandilleros. Ya en el barrio empecé a demostrarle a los demás que yo era muy fregón y me pusieron el nombre de maníaco. Empezamos a ir a hacer cueteaderas en otros barrios, a disparar, a quitarle la vida a otros. Empezamos a ir a robar. Violábamos sexualmente a morritas de 14, 15 años, entre 10, 11, 12 de nosotros. Y esa era la vida alegre, feliz, que nosotros le llamábamos. Mi vida loca. El tiempo pasó y llegó en una ocasión que me discutí con uno de los veteranos del barrio o de la clica que yo pertenecía. Me fui muy enojado y decidí formar mi propia clica, mi propia rama del barrio. Y así fue. Con varios de mis homeboys empezamos otra nueva clica. Empecé a reclutar a muchos morritos de 14, 15 años. Los introducí a las drogas, al alcohol. Y bueno, muy pronto tenía aproximadamente ya como 50 morritos, morritas que eran mis seguidores. Y empezamos a colectar renta de los vendedores de droga. Empezamos a loquear a lo máximo. Y por un momento me creía ya realizado. A pesar que muchas veces aparentaba ante los demás que era muy fregón y que todo estaba bien, habían ocasiones que me levantaba crudo
me levantaba todo apestoso y me sentía muchas veces triste, solo, a pesar que era muy popular. Y en varias ocasiones agarré una cámara de video que mi madre tenía y empecé a grabarme. Agarré mi revólver 38 que tenía y le metí una bala para jugar el juego que le llama la ruleta rusa. Le jalé una vez y otra vez al gatillo, deseando que la bala pudiera entrar y así poder yo quitarme la vida. Mi vida empezó a irse a un rumbo hacia abajo. Mi madre ya no me confiaba, mi familia me miraba como la oveja negra. En una ocasión me acuerdo que mataron a uno de mis amigos. Y yo, muy enojado, le llamé a los veteranos de las otras clicas para poder vengarnos de la muerte de mi camarada. Y así fue. Les hablé y empezamos un proceso de ladronismo intenso. Y empezamos en diferentes áreas a robar. En el proceso, arrestaron a 3 de mis amigos y a mí. Fui a la cárcel, ahora ya, como un adulto. Acababa de cumplir 18 años. Me acusaban por 3 robos de mano armada y me querían dar 16 años. Al entrar a la cárcel, sentí que el mundo se me vino abajo, pero bueno, empieza uno a adaptarse. Adentro en la cárcel, yo, sin darme culpable, empecé un proceso de ladronismo hacia los americanos gabachos, hacia los chinos, rusos, la minoría que había allí. Con 2 o 3 de mis camaradas, que éramos la raza que le llamábamos, empezamos a robarle sus cosas, sus pertenencias. Y con eso conseguimos para que pudiéramos tener unos fileros, unas puyas, y con eso comenzar huelgas entre negros y latinos adentro. Tuve la experiencia de puyar a varios de ellos, por la cual me integraron al hoyo, un cuarto pequeño donde solamente caben 2 personas. Cumplí mi sentencia de 12 días, 15 días y volví a salir. Y así fue, me metí en una huelga y en otra. En mi mente era ganar puntos para cuando yo fuera a la penitenciaría. En una de esas ocasiones, después de una huelga intensa que hubo, me encontraba en una sala de espera, esperando que me llevaran al hoyo. Entró un capellán, se me quedó mirando, porque él iba a tener un estudio bíblico ahí en ese mismo lugar, y me ofreció una Biblia. Yo la recibí esperando leer las historias que mi abuelo me leía, de Sansón, de Dalila, de David, Goliat. Y ya estando en el hoyo empecé a leer la Biblia, buscando las historias, porque para mí eso era lo que era la Biblia, un libro de historias. Al leerlo me di cuenta que no encontré a Sansón, a Dalila, ni a David, ni a Goliat, pero encontré a Jesucristo. Empecé a conocer de ese Jesús que yo desconocía, ese Jesús amor, ese Jesús que perdona. El tiempo pasó y al séptimo día leí una parte que habla sobre el ayuno, el no comer por sacrificios a Dios. Y al séptimo día le entregué a Dios un día de ayuno. En la noche me acuerdo que, a pesar que el cuarto estaba capacitado para hacernos sufrir, nos daban un colchón delgadito donde recostarnos, nos daban una sábana delgadita y ponían el aire acondicionado fuerte. Y a pesar que estaba capacitado para sentir frío el cuarto este, empecé a sentir un calor que se apoderó de mí. Un calor que yo no entendía. Y empecé a llorar. Empecé a llorar como un niño chiquito.
Yo me limpiaba las lágrimas porque yo no quería llorar. A mí me habían dicho que el llorar no era de hombres. Yo al limpiarme las lágrimas, yo decía, pero ¿por qué estoy llorando? Y empezaron a pasar enfrente de mis ojos facetas de mi vida. Las veces que le falté respeto a mi madre, cuando le gritaba. Y ella me decía, hijo mío, no vayas a la fiesta, te va a pasar algo. Yo no le quería escuchar. Las veces que disparé contra otros y los vi caer. Las veces que violamos sexualmente a una muchacha y a otra. Las veces que le robé a muchas personas y vi en sus ojos, ojos de terror, de miedo. En mi llanto le pedí perdón a Dios y le dije, Dios mío, si tú existes, haz un milagro en mi vida. Si tú existes, Señor, quiero salir en un año. Y si tú haces ese milagro en mí, Señor, yo voy a salir y voy a hablar de ti. Pasó la noche, me dormí, cumplí mi sentencia en el hoyo. Un tiempo después voy a corte y mi abogado me recibe con una sonrisa de Colgate y me dice que él tenía una sorpresa para mí, que si yo me daba culpable por los 3 robos de mano armada, que me iban a dar 3 años. Yo finalmente opté por darme por culpable, porque sí, era más que culpable. Había robado más de a 10 personas y me estaban acusando solamente por 3. Yo decía que en mí había suerte. Después, cuando ya finalmente voy a que me sentencien, sobreescucho a unos hablar de un programa especial donde si me daban ese programa solamente iba a ser 3 meses. Escuché a unos presos hablar. Y antes de entrar a ser sentenciado, hablé con mi abogado y le dije que si ese programa estaba disponible para mí. Y él me dijo que no, porque yo tenía 3 felonías, 3 robos de mano armada. Y seguí insistiendo hasta que finalmente él fue y habló con el juez. Y de una manera milagrosa me di cuenta de una cosa, que a pesar del juez que te está juzgando por tus hechos, hay un juez más grande, que es Dios, que te juzga conforme tu corazón. Y el juez otorgó a que yo hiciera este programa donde solamente iba a ser 3 meses. En un campamento de rehabilitación donde iba a marchar, a correr todas las mañanas. El tiempo pasó. Pasó 1 mes, 2 meses, 3 meses, 4 meses y no me llevaban a este campamento. Después de 4 meses llegó un oficial de probaciones y me dijo que el programa que me había dado el juez me había rechazado. Y que porque el programa había rechazado, el juez me había otorgado a que yo hiciera 1 año en la cárcel. Cabal lo que yo le había pedido a Dios meses antes. No esperé más. Y antes de salir de la cárcel, agarré mi Biblia y empecé a leerla aún más y más y más. Empecé a orar. Y muchos prisioneros empezaron a acercarse a mí por consejería, por oración, y empezamos un grupo de oración allí mismo. Para la gloria de Dios, cuando salí de la cárcel una noche antes, tuve la oportunidad de ver aproximadamente a 30 latinos y a 30 negros tomados de la mano orando a Dios. Después de que habíamos estado como perros y gatos peleándonos, Dios había hecho la diferencia en nosotros. A través de la conversión de una persona como yo, habíamos ahora logrado que negros y latinos pudiéramos estar orando juntos. Salí de la cárcel con mucha visión de trabajar para el reino de los cielos. Salí un día lunes, un día martes,
Le dije a mi madre que yo quería ir a comprar una ropa. Y seguramente fuimos al centro de Los Ángeles y empezamos a caminar. Ella me contó después que se encontraba dudosa de mí, que tenía miedo que yo fuera a vestirme igual como antes, pero no. Entré a una tienda donde vendían trajes, corbata y todo esto, y me compré mi saco. El día miércoles fuimos al grupo de oración, en donde mi madre ya tenía varios meses asistiendo. Y así fue como conocí la renovación carismática. Ahí empecé a alabar a Dios, a conocer más de Él. Me metí aún más en la presencia de Dios. Pero mi deseo no era simplemente ir a la iglesia, mi deseo era predicar, mi deseo era compartir el mensaje. Y muy pronto empezamos un ministerio que se llama Ministerio de Calles. Y junto con un hermano al cual amo mucho, fuimos a las calles a buscar a un joven que nos habían encargado. Y no lo encontramos, pero encontramos a muchos más que les podíamos hablar de Jesús. Y así fue. Por muchos martes en las noches fuimos a las calles, nomás él y yo. Sufrimos consecuencias, nos robaron en una ocasión. Pero bueno, muchas veces se expone por Cristo a muchas cosas. Otros jóvenes del ministerio se ingresaron con nosotros. Después de 5 años habíamos ya aproximadamente 30, 40 jóvenes que íbamos a las calles en las noches. Después el Señor me puso una visión de fundar un ministerio. Y fundé el ministerio Barrios para Cristo. En ese ministerio fundé una obra en las cuales expandilleros pudieran llevar el mensaje a otros pandilleros. Y aproximadamente 30 a 40 jóvenes pudieron convertirse al Señor después de haber andado en pandillas. Ahora estoy trabajando en un ministerio que se llama Prevención y Rescate, un ministerio de evangelización y obra social. Un ministerio en las cuales tiene como misión ir a las comunidades afectadas por pandillas, drogas y alcohol y darles una solución a los padres e hijos. Y ahorita el Señor nos ha permitido ya extender nuestro ministerio a varios estados. El Señor cambió mi vida, transformó mi corazón y Él está haciendo grandes obras en muchos otros jóvenes. El mensaje para ti, joven, padre de familia, madre de familia, es que no te desanimes. Dios está contigo. Mi conversión se debe a muchas oraciones de mi abuelo, que en paz descanse. A mi madre, que no cesó de confiar en ti, Señor Jesús. Que Dios, Padre amoroso, y la Virgen Santísima, que intercede cada momento, te cuiden, te protejan, a ti, hermano, hermana, que escuchas esta producción. Te amo. No te des por vencido. Dios te ama con todo su corazón. Amén.

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Tú viniste a mí cuando estaba vacío, solo y triste y sin sentido. Nadie me amaba, según yo pensaba, pero no sabía que Cristo me amaba.

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a mi Dios que puedo caminar. Un día más que mi Dios me ha regalado, indigno yo de tanto amor que Él me ha dado. A pesar de tristeza y mucho dolor, caminando en este mundo lleno de furor, muchos se lamentan de haber nacido, culpando a mi Dios que porque Él así lo hizo. No se dan cuenta de la bendición, de poder abrir los ojos y ver la creación. Cielo.

Qué rico es sentir la presencia de Dios, que como una gallina nos acoge a sus pollos. Nunca jamás había sentido tanto gozo como con Jesucristo, mi amigo. Mis ojos se mojaron al ponerme a llorar, pensando en la gente cada día caminar, viviendo una vida no de acuerdo a Dios, siguiendo sus preceptos sobre la creación. Muchas veces me pongo a pensar por qué mucha gente no quiere aceptar a

estar en su presencia es como volar, seguir hacia adelante sin ver atrás. Muchos caminamos con un pasado, muy triste de acordar porque fuimos despreciados, pero en su presencia yo he de sanar, confiando en Jesucristo, su sangre derramar. Y me lavo de todo pecado, convirtiéndome así en un ser santificado. Por eso levanto mis manos al Rey, lo que Cristo hizo nadie puede hacer. Él me convirtió.

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queridos amigos, soy el Padre Ángel. 6 pautas importantes de comportamiento en la vida. Habría muchas otras. 6 que no puedes descuidar. Cuando estés solo, cuida tus pensamientos. Cuando estés con amigos, cuida tu lengua. Cuando estés enojado, cuida tu temperamento. Cuando estés con un grupo, cuida tu comportamiento. Cuando estés en problemas, cuida tus emociones. Y cuando Dios comience a bendecirte, cuida tu ego. Qué importante, cuando estés solo, cuida tus pensamientos. ¿Te puedes hacer un daño? ¿En qué estás pensando? ¿En vengarte? ¿En ofender? ¿En hacer todo el bien que se pueda? ¿Estás pensando en cómo vas a agradar hoy más a tu marido, a tu mujer? ¿Qué puedes hacer por tus padres? ¿Los pensamientos son una fuente de riqueza o tu ruina? Cuando estés con amigos, cuida tu lengua. Qué fácil es despedazar a una persona criticando. Ah, nos juntamos 3, 4 y alguien dice: ya supiste lo que le pasó. Sí, qué barbaridad, yo la conozco, yo lo conozco. Y empiezas a hablar hasta de lo que no sabes. Cuida tu lengua. A veces no solamente es el criticar, cuida tu lengua. Puedes invitar con tu lengua a hacer cosas que no se deben. Puedes sugerir, leer libros, ver series que no solamente quitan el tiempo, sino que no valen para nada. Otra vez, la lengua es una fuente de sabiduría, de doctrina. Puede incrementar el amor, o la puedes usar para criticar, para despedazar, para quitar el tiempo, para recomendar lo que no se debería, para afectar y dañar a los demás. Cuando estés enojado, cuida tu temperamento. Todos nos vamos a enojar en algún momento, aunque puedo decir que conozco gente que nunca los he visto enojados. Bendición de Dios, qué temperamento tan bonito. Todos los que por algún motivo sí nos enojamos, cuida tus reacciones. Cuida hasta dónde dejas llevar tu enojo. ¿Qué palabras se te escapan o dices queriendo? O a veces, qué hermoso, aunque estás enojado, ni quien lo note. Cuida tu temperamento. Cuando estés con un grupo, cuida tu comportamiento. No solamente es tu lengua, tu comportamiento. ¿A dónde me invitas? ¿A dónde te invito? Vamos a un lugar de estos, qué pena, llamados centros nocturnos. ¿Y eres tú el que invitaste? Vamos a ver mujeres, vamos a ver hombres. Sí, es bien divertido, estamos en un grupo de gente, nos sobró tiempo, terminó antes la reunión. Cuida tu comportamiento. Vamos a un bar, en donde ni cena dan, a tomar. Cuida tu comportamiento. ¿Sabes cuántas personas invitando a otras han sido en parte de los culpables de que al salir uno chocara y perdiera la vida? Y te enteras al día siguiente: oye, se mató fulán. Si yo estuve ayer, yo fui el que lo invité. Sí, me di cuenta, se puso hasta atrás. ¿Y lo invitaste tú? No eres responsable de todo lo que haga, lo que le suceda a los demás. Pero no cabe duda que podemos tener culpabilidad en las cosas que le suceden a los otros. Cuida tu comportamiento. Qué maravilla que digan de ti un hombre, una mujer intachable. ¿Tiene defectos? Pues todos los que quieras, sí, todos tenemos defectos. Pero provocar el mal, yo siempre termino diciendo: hagamos todo el bien que podamos. A veces, cuando estamos reunidos entre amigos y ya con unas copas o con qué sé yo, en lugar de hacer todo el bien que podamos, podemos provocar el mal. Cuando estés en problemas, cuida tus emociones. No voy a tocar de lleno el tema del suicidio, pero unas emociones mal encauzadas, estoy en problemas,
y se me pasa por la mente hasta una tontería. Cuida tus emociones, tranquilo. Mientras hay vida, hay esperanza. Todo se puede arreglar, se puede pedir perdón. Existe la reconciliación, se puede olvidar, se puede seguir adelante en la vida. A nadie se le acaba la vida, por más fuerte que haya sido el golpe que te están dando, económico, político, social, administrativo. Claro, compórtate bien para que por lo menos cuida a tu familia. Estar bien siempre en familia. Todo lo demás se puede arreglar. Y finalmente decía, y cuando Dios comience a bendecirte, primero reparte, comparte y haz tú todo el bien que puedas. Y agradécele a Dios todo lo que te ha dado. Así como no cae la hoja de un árbol si Dios no lo permite, no nos llueven bendiciones si no vienen del cielo. ¿Te has puesto a pensar qué cantidad de gente dice, qué suerte tuve? Tengo una cosa que me amarro aquí en la mano, un amuleto que me da suerte. No, un pedazo de trapo no te puede dar nada. Bendiciones de Dios para que las administres, para que las multipliques, para que repartas. Hagamos todo el bien que podamos y que Dios nos bendiga siempre.

escuchando las vigilias de la señora Blanquita de Osorio los sábados. Empecé a orar con ella y me pasó algo muy extraño porque yo nunca había orado. Entonces ella dice, nos dice a los radioescuchas que repitamos la oración que ella va a hacer. Pero entonces yo digo la oración y después la hice ella. Y yo, pues, ¿de dónde sé? Yo no sabía la oración que ella iba a hacer. Esa noche se me curaron las manos porque mis dedos eran torcidos. Cuando yo empiezo a orar siento que mis manos solo tienen los huesos, que no tienen carne. Al otro día le comento a mi mamá y cuando le muestro mis manos están perfectas y siguen perfectas. Ahí empieza como el proceso de sanación, porque después me vengo a sanar de una migraña que llevaba ya, creo que unos 30 años.

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0: 11 de la mañana, 12 minutos. Continuamos en la semana por la evangelización. Evangeliza, enciende una luz, compartiendo con toda nuestra familia. Minuto de Dios que a esta hora de la mañana están en la sintonía. Para cada uno de ustedes, mis hermanos, un saludo muy especial. Esperando que estén pasando la mañana llena de amor, de alegría, de gozo, sintiendo mucho más cerca la presencia de Dios en cada una de sus vidas, en cada uno de sus corazones. Hace unos minuticos estábamos escuchando el testimonio de William Portillo, un cantante estadounidense, bueno, que nos hablaba un poco sobre el paso de la oscuridad a la luz, ¿no?
1: De cómo salir de las drogas.
0: De cómo salir de las drogas.
1: Sí, en ese mundo tan oscuro en el que muchas personas en este momento se encuentran y que sí es posible salir de ahí. Sí, él es un testimonio de ello. Sí.
0: Bueno, pues teníamos este hermoso testimonio de William Portillo, que durante esta semana, lo hablábamos hace unos minutos también, hemos compartido enseñanzas, testimonios de Gela, de Neil Vélez, de Maribel Arriaga. El momento de oración que tuvimos en el día de ayer con el padre Martín Ábalos y en el día de hoy llegaba William Portillo. Bueno, no olviden, mis hermanos, que estamos recibiendo sus pantallazos a través del 317-372-2333, porque vamos a estar entregando un libro del padre Rafael García Herreros y también el juego del padre Rafael, también Sigamos a Rafael, se llama este juego, que lo pueden encontrar en la librería Minuto de Dios. 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Ya venimos también a recordar cuáles son los canales que están habilitados para que ustedes muy amablemente, muy generosamente nos sigan apoyando y de esa manera llevar el mensaje del Señor a través de la radio y a través de nuestras plataformas digitales. ¿Cómo ha estado la participación de la gente, Tania?
1: Ha estado muy buena la participación y además, como siempre y como toda esta semana, están preguntando que dónde pueden escuchar el testimonio porque quizá no les da tiempo, quizá ojalá en algún momento podamos tener un espacio y poder otra vez reproducir estos testimonios que han generado un gran impacto en todos nuestros oyentes, felices, sin duda alguna también colaborando con esta hermosa causa, encendiendo una luz en esta semana por la evangelización. Y bueno, yo creo que ya es hora de decir quién se va a ganar.
0: ¿Ah, sí? ¿Ya? ¿Vamos de una o a las 11 y 30?
1: Bueno, a las 11 y 30. Vamos a dejar un ratico más.
0: Se va a llevar el libro, Bueno, muchas gracias a todos ustedes, mis hermanos. También estábamos escuchando al padre Ángel Espinosa, un sacerdote mexicano que en varias oportunidades nos ha acompañado en los diferentes eventos que ha realizado la emisora Minuto de Dios. Vamos con noticias de iglesia. Les comento que en este mes de agosto, que arranca el día de mañana, el Papa León XIV invita a rezar por la evangelización en las grandes ciudades. Pues el lema por la evangelización en la ciudad es la intención de oración que el Papa León XIV ha confiado a toda la iglesia para el mes de agosto a través de la iniciativa Reza con el Papa, promovida por la Red Mundial de Oración del Papa. El Santo Padre invita a los fieles y a todas las personas de buena voluntad a unirse en oración para que cada ser humano sea acogido, protegido y respetado en todas las etapas de su vida, poniendo una atención particular en los desafíos que presentan los entornos urbanos. En la oración que acompaña esta intención mensual, el Papa León XIV pide rezar para que en las grandes ciudades, a menudo marcadas por el anonimato y la soledad, encontremos nuevas formas de anunciar el Evangelio, descubriendo caminos creativos para construir comunidad. Así que esta es la intención a la cual nos invita este mes de agosto Su Santidad el Papa León XIV, donde invita a que oremos todos a rezar por la evangelización en las grandes ciudades. Muy bien, 11:16 minutos. Oiga, este fin de semana nos vamos de fiesta, En el sector, hablábamos con el diácono Julián Riveros el pasado miércoles y nos hacía una invitación para la gran celebración en la parroquia San Ignacio de Loyola. Eso va a ser en Soacha, en el centro comercial Ventura, pero adjunto de este centro comercial se va a celebrar las fiestas patronales, donde va a haber una caravana, todo con motivo también de la Virgen del Carmen, y se van a realizar bingos, va a haber presentaciones musicales, va a haber festival gastronómico. Ahí estaremos, si Dios lo permite. Esta información la hago para que todos los oyentes que tengan la oportunidad de ir este fin de semana, muy cerca, bueno, el punto de referencia es el centro comercial Ventura. Ahí, a un ladito, va a estar todo el montaje, la parte de producción, para darle la bienvenida a las personas que quieran vivir un fin de semana totalmente diferente. Un fin de semana de familia, Tania.
1: Un fin de semana para compartir. No, y qué mejor que ir a ese tipo de eventos.
0: Sí, sí, apoyar, vamos a apoyar. Vamos a apoyar al padre Edwin y a todos los que hacen parte de la parroquia San Ignacio de Loyola, que hoy precisamente estamos celebrando este santo. Muy bien, 11 de la mañana, 17 minutos. Nos vamos con algunos que nos han enviado, Tania. Mencionemos algunos de los que nos han reportado la sintonía esta hora de la mañana, ¿eh?
1: Claro que sí. Jornadis nos acaba de escribir mandándonos saludos, que está sintonizando en esta semana por la evangelización, que para ella ha sido gratificante y esperanzador poder ver cómo todos nos unimos para colaborar. Aquí también tenemos, regálenme un momento por aquí, a Gloria, que Gloria es una oyente fiel y le mandamos un abrazo gigante. Playlist Católica, ella siempre nos saluda con Playlist Católica y dice: Freddy, Tania, este testimonio, ahí sí como dicen, me erizó.
0: De William Portillo.
1: Claro.
0: Sí, muy bonito ese testimonio. Ajá.
1: Aquí también tenemos a Gladys, quien nos dice: buen día y bendiciones. Hoy consigné 20 minutos por nuestra evangelización.
0: Okay,
1: es un granito para todas las bendiciones recibidas. Gladys, muchísimas gracias por tu inmensa y valiosa colaboración. Anita también nos dijo: muy buenos días, familia Minuto de Dios. Mi aporte es para minutos de evangelización. Ana Ramírez. ¿Con cuánto crees que colaboró, Ana?
0: Yo pensaría que Ana colaboró con 10 minutos.
1: ¿Con 10 minutos?
0: Claro, muy bien, excelente.
1: Y como adivinaste, también tenemos, también tenemos a nuestro amigo Charlie, que nos dice: quiero el libro para mí, esto es diciendo y haciendo, y envió su comprobante de minutos de evangelización.
0: Charlie, muchas gracias. Y digamos el nombre del libro.
1: El libro se llama 12 páginas inolvidables, del padre Rafael García Herreros. Sin duda alguna es un libro, quien se lo vaya a ganar, le va a sacar muchísimo provecho, porque sin duda alguna está enriquecedor todo su contenido y como todo lo que el padre Rafael García nos dejó.
0: Bueno, muy bien, 11 de la mañana, 19 minutos. En unos segunditos estaremos compartiendo cuáles son los canales que están habilitados para que ustedes muy amablemente, muy generosamente nos sigan apoyando en esta semana por la evangelización. Evangeliza, enciende una luz. Oiga, me está reportando la sintonía la señora Marcela Tucasuche, ¿eh? Sí. Ella es una fiel oyente de la emisora Manito de Dios de Carnes Online.
1: Uy, Carnes Online.
0: Carnes Online, sí, sí. No tenía conocimiento de Carnes Online. Bueno,
1: no.
0: Te invito para que ingrese a sus redes sociales y también todos los oyentes. Nos ha apoyado en diferentes eventos que ha realizado la emisora Manito de Dios. Y bueno, ahí está reportando la sintonía.
1: Uy, un saludito especial para ti, que siempre nos sintonizas y que eres un oyente súper fiel.
0: Bueno, nos vamos con música, nos vamos con música. Y cuando regresemos, vamos a irnos con el sorteo del libro y también del juego. Sigamos a Rafael, ¿no?
1: Sí.
0: Sigamos a Rafael, los regalos que nos ha traído en el día de hoy nuestra librería Minuto de Dios. Nos vamos con estos dos hermosos temas musicales: Dios te salve María, ritmo de Techno House, y luego estaremos escuchando Que se te note que tú
1: que
0: tienes
1: se te
0: al
1: note,
0: Señor.
1: Que se te note que tú tienes al Señor.
0: Bueno, ese tema musical lo hemos escuchado con Guillermo Valencia, lo hemos escuchado que también note, con la agrupación Motivos. Bueno, con varias agrupaciones hemos tenido la oportunidad de escuchar este hermoso tema musical, Que se te note. Así que la invitación, como siempre, para que le suban 5 de volumen a su radio receptor, a su dispositivo, por donde estén recibiendo la señal de la emisora Manito de Dios en esta programación especial de la semana por la evangelización.

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0: 11 de la mañana, 31 minutos, qué hermoso jingle, una de las canciones institucionales de esta semana por la evangelización. 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Ya esto ha crecido bastante a través de nuestro Facebook, nuestro canal en YouTube, nuestro TikTok, nuestro Instagram. Todas las redes sociales están enfocadas en llevar el mensaje del Señor, así como lo hemos llevado durante 39 años a través del dial 107.9. Pero no fuera posible sin la oración de cada uno de ustedes, mis hermanos, y también de nosotros, por supuesto, y de sus donaciones, de sus aportes, de apoyar todas nuestras campañas, nuestros eventos. Gracias, gracias. No nos cansamos de darle las gracias, porque con un minuto, dos minuticos de evangelización, algunos dicen, bueno, yo puedo dar 10 minutos de evangelización. Todo es bienvenido, porque esta gran familia Minuto de Dios estamos con la camiseta puesta de seguir llevando el mensaje del Señor a través de la radio y a través de las plataformas digitales. 11 de la mañana, 32 minutos. Bueno, Tania, nos vamos a ir con el sorteo de los regalos que nos trajo la librería Minuto de Dios.
1: Bueno, yo aquí tengo, porque son muchos, muchísimos los nombres, y ya yo en este momento los acabo de lanzar en una listica.
0: ¿Ah, sí?
1: Sí. Ay, y yo voy a subir y bajar, y el nombre que caiga, ese se gana.
0: Entonces, bueno, ¿qué vamos a entregar primero? ¿Vamos a entregar el libro o vamos a seguirnos con el juego?
1: Vamos a entregar el
0: siguiendo
1: libro.
0: Siguiendo a Rafael,
1: Vamos a entregar primero el libro.
0: ¿El libro que se titula?
1: 12 páginas inolvidables. 12 páginas. Así que empecemos con este sorteo.
0: Bien, ¿quién será el ganador o la ganadora de este hermoso libro que entregamos gracias a nuestra librería Minuto de Dios?
1: Vamos a ver, vamos a ver, vamos a ver.
0: Vamos a mirar quién es el ganador. Yo no sé, ¿será porque es viernes que me dio por, como por cantar? Que canto mal, que canto desafinado.
1: Si supieran, no señor. El señor Freddy tiene el talento para cantar. Porque cantó ahorita fuera del aire y se le escuchó. Vea, vea.
0: Sí, más o menos.
1: Vicente Fernández 2. Y yo creo que
0: yo
1: ya
0: tengo.
1: Yo me
0: llamo Vicente Fernández.
1: Yo me llamo.
0: Vicente Fernández.
1: Ya tenemos a la primera ganadora,
0: bueno,
1: del libro.
0: Listo. ¿Quién gana el libro del padre Rafael García Herrero?
1: María E.
0: María E.
1: Así
0: felicitaciones.
1: Está. ¡Bravo!
0: Bueno, muy bien, excelente. Dios le bendiga, muchas gracias.
1: Un aplauso para
0: bueno,
1: María.
0: Puede acercarse a las instalaciones de la emisora Minuto de Dios de 8 de la mañana a 5 de la tarde. Carrera 73A, número 8132, es la dirección exacta de los 107.9.
1: Así es. Y bueno, vamos a hacer, vamos a sortear enseguida el juego.
0: Sí, vamos
1: Dios
0: juego
1: mío. Bueno, ahora sí.
0: Siguiendo a Rafael, ¿eh?
1: Ahora sí.
0: Vamos a mirar aquí.
1: Ta-ta-ta-tan.
0: Y el ganador es la ganadora.
1: Marta Lucía.
0: Bueno, muchas gracias a los que ganaron, felicitaciones, y a los que no ganaron, también felicitaciones, ¿ah? Felicitaciones
1: porque usted acaba de encender una luz.
0: Porque acaban de encender una luz. Muy bien, Tania. Dios les bendiga, les multiplique. Lo hacemos con todo el cariño, con todo el amor, entregando estos detalles. Quisiéramos dar mucho más, pero bueno, estamos dando este amor, esta pasión, este camino de evangelización a través de la emisora, y como ya lo decía, no fuera posible sin la oración y la colaboración de cada uno de ustedes, mis hermanos. Ya llevamos 39 años y esperamos seguir llevando muchos más años esa voz de esperanza, esa voz de amor, esa voz de ese Dios vivo que habita en cada una de nuestras vidas, en cada uno de nuestros corazones. A los ganadores, ya lo saben entonces, en horario de oficina de 8 de la mañana a 5 de la tarde, en las instalaciones de la emisora Minuto de Dios, carrera 73A, número 8132. Los ganadores, que día también de la Tilma y de los sacramentales, pueden venir a esta misma dirección en el mismo horario. Gracias, gracias, que mi Dios les bendiga. 11 de la mañana, 35 minutos, nos vamos con reflexión. Ya escuchamos al padre Chelo, hemos escuchado al padre Ángel Espinosa. A continuación vamos a escuchar una pequeña reflexión también de un sacerdote muy querido por todos nuestros oyentes, el Espaisa, y que bueno, nos ha acompañado también en los eventos que ha realizado el emisor Perito de Dios. Estoy hablando del padre Juan Jaime Escobar, y luego estaremos escuchando otros dos temas musicales para seguir prendiendo esta mañana de viernes. Y llegan los temas, las canciones, el poder de la alabanza y puedo confiar en el Señor. Pero en esta oportunidad, Playlist nos trae al ritmo de reggaetón. Eso va a ser la locura, ¿eh? Así que por favor, no dejen de sintonizar Minuto de Dios Radio Bogotá 107.9 en esta semana por la evangelización. 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
2: La fe, nuestra fe, nunca ha sido fácil. ¿De dónde? Yo no sé. ¿De dónde nos sacamos esa imagen ingenua, superficial, infantiloide, de que la fe en Dios es para que todo sea cómodo, para que nunca nos enfermemos, para que no tengamos dificultades ni problemas? Y cuando surge alguna realidad, inmediatamente manoteamos al cielo, nos quejamos, nos sentimos estafados, defraudados por el Dios que nos tenía que haber cuidado. Y entonces hacemos esa terrible pregunta: ¿por qué? ¿Por qué a mí? ¿Por qué mi mamá? ¿Por qué el cáncer? ¿Por qué la enfermedad? ¿Por qué las deudas? ¿Por qué el matrimonio dañado? ¿Por qué el hijo en la droga? ¿Por qué el asesinato? ¿Por qué el accidente? Porque sí, porque eso en la vida. Porque Dios jamás te prometió que no pasaría nada. ¡Míralo! Ese es el modelo de la vida regalada. ¡Míralo! Su hijo, colgado de una cruz, azotado, golpeado, despreciado, humillado, hundido, y tú quieres un trono. Y cuando no te dan el trono, crees que Dios te falló, cuando quien falla eras tú. No tienes idea de vivir y no tienes idea de para qué sirve la fe. La fe sirve para soportar la cruz. Y así es desde la primera página de la Sagrada Escritura. La Sagrada Escritura está hecha para darle esperanza al que sufre. La Sagrada Escritura no promete cosas maravillosas para una vida muelle y confortable. Esa es la promesa de la sociedad de consumo. Y es una promesa que, como todas las promesas, termina siendo baldía y termina siendo vacía. Lo que Dios te dice es que en tus penas y sufrimientos y tristezas y enfermedades y dolencias y derrotas y caídas y equivocaciones y pecados, Él estará a tu lado como compañero de camino para sostenerte y para enseñarte que el sufrimiento es el camino para entrar en la gloria. Lo cual no quiere decir que sea agradable sufrir y haya que pedir sufrir. Tranquil, no es necesario pedir sufrir. A todos nosotros nos llega nuestra suficiente cuota de dolor en la vida. Y la sabiduría de la vida es vivir con la cuota de dolor que me tocó sufrir a mí, y vivirla con fe y esperanza, para teniendo fe y esperanza no dejar de amar, sino todo lo contrario, amar más.

0: 11 de la mañana, 48 minutos. Me gusta esta versión, ¿eh?, del tema musical. Puedo confiar en el Señor. ¿Eh?
1: Puedo confiar en el Señor que me va a cuidar.
0: Puedo confiar en el Señor, así dice la versión original. Pero Playlist la trae una versión de reggaeton.
1: Y muy buena.
0: Muy, muy buena versión. Bueno, antes de despedirnos en el día de hoy, quiero compartir con todos ustedes, mis hermanos, una reflexión que se titula ¿Por qué dar gracias a Dios hoy? Yo no sé cuáles son los motivos por los cuales usted, mi hermano, mi hermana que me sintoniza a esta hora de la mañana, le da gracias a Dios en el día de hoy. Pues cada día es un regalo que pasa muchas veces desapercibido. Nos levantamos, respiramos, comemos, trabajamos, compartimos con otros, bueno, y demás. Y quizás olvidamos que detrás de cada instante hay un Dios que nos sostiene con ternura. Dar gracias a Dios es mucho más que decir unas palabras. Es reconocer que todo lo que somos y tenemos viene de las manos amorosas del Padre. Dar gracias a Dios en el día de hoy es detenerse en medio del ruido para mirar con ojos nuevos lo que tenemos alrededor. Es reconocer que, aunque haya problemas, también hay motivos para sonreír. La salud que se mantiene, la familia que acompaña, los amigos que sostienen, la fe que ilumina, el perdón que sana y la esperanza que no muere. Cada día, aún el más sencillo, está lleno de pequeñas bendiciones que se convierten en señales del amor de Dios. A veces pensamos que solo debemos agradecer cuando todo va bien, pero el verdadero corazón agradecido aprende a dar gracias también en medio de las pruebas. Porque en las dificultades Dios no se ausenta. Tengamos presente esto, ¿eh? Porque en las dificultades Dios no se ausenta, sino que se hace más cercano. Nos enseña a confiar, a crecer, a madurar, a mirar más allá de lo que se ve. Dar gracias en medio del dolor es reconocer que incluso allí Dios está obrando algo bueno. Hoy, al preguntarte, bueno, la pregunta para todos ustedes, ¿eh?, ¿por qué das gracias a Dios en el día de hoy? ¿Eh? Bueno, espero que estén respondiendo. Tal vez descubras más motivos de los que te imaginabas. Tal vez recuerdes un abrazo, una palabra oportuna, una puerta que se abrió, una oración escuchada, una oportunidad inesperada. Todo eso es Dios actuando silenciosamente en tu historia. El agradecimiento transforma el corazón, nos libra de la queja, nos abre a la alegría y nos enseña a valorar lo que realmente importa. Un corazón agradecido es un corazón lleno de paz. Por eso, hoy más que nunca, haz una pausa, mira al cielo y di desde lo más profundo. Digámoslo todo, por favor, todos unámonos a esto. Gracias,
1: gracias
0: Señor,
1: por la vida.
0: Por la vida. Por lo que soy.
1: Por lo que soy.
0: Por lo que tengo.
1: Por lo que tengo.
0: Y por lo que aún estás,
1: por lo que aún estás
0: haciendo en mí. No se lo vayan a 51, ya saben, ¿eh? Debemos siempre ser agradecidos con el Señor.
1: Sí,
0: no, en los momentos de alegría, donde todo está bien, bueno, los momentos también fuertes de nuestra vida, debemos ser agradecidos con el Señor.
1: Claro, siempre hay que pensar que todo lo de pronto, por decir malo que nos pasa, es porque tiene un propósito.
0: Sí,
1: por
0: sí.
1: Ahí dicen que el oro.
0: Sí, sí, siempre abre fuego.
1: Exactamente. Entonces, no se preocupen porque Dios está siempre con nosotros, incluso en las dificultades.
0: Bueno, y para reforzar este mensaje, termino con un texto de la Palabra de Dios para que lo marquemos ahí, lo guardemos en el corazón. Es Primera de Tesalonicenses 5:18, donde nos dice, dad gracias en todo, porque esta es la voluntad de Dios para vosotros en Cristo Jesús. ¿Listo? Primera de Tesalonicenses, dad gracias en todo, porque esta es la voluntad de Dios para vosotros en Cristo Jesús. 11 de la mañana, 52 minutos. Pero mis hermanos, muchas gracias. Verdad que ha sido de gran bendición, de alegría, de gozo, haber tenido esta gran oportunidad de compartir con ustedes desde el pasado lunes hasta el día de hoy, de 8 de la mañana a 12 del mediodía, en esta programación especial de la semana por la evangelización. La próxima semana ya llega nuevamente la programación programación habitual. Va a estar el Padre Javier en Levantados con Poder. Llega un nuevo programa, también de la organización Minuto de Dios, a las 11 de la mañana. Yo, si Dios lo permite, voy a estar de 10 de la mañana a 11 de la mañana con Playlist Católica. Bueno, ya la programación habitual llega el próximo lunes. Le doy gracias a Dios por darme esta oportunidad de compartir con todos ustedes en este especial. Gracias a cada uno que nos han apoyado y que nos van a seguir apoyando en esta semana con los minutos de evangelización. No olvide que lo pueden hacer en

0: 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Gracias, Señor, por todas las bendiciones que nos brindas a cada instante de nuestra vida. Gracias, Señor, por la emisora Minuto de Dios. En nombre de todos los que hacemos parte de la organización Minuto de Dios, del Centro Carismático, del Estado, de la emisora, queremos darle las gracias a Dios y a cada uno de ustedes, mis hermanos, porque de esa manera, entre todos, seguimos llevando el mensaje del Señor en la radio, a través de la radio y también a través de nuestras redes sociales. Nos despedimos bajo la dirección general del Padre Javier Riveros. En el control master, despido a esta hora a Tania Andrea Reyes. Tania, muchas gracias, que el Señor le siga bendiciendo. Y bueno, ahí nos encontramos la otra semana en Playlist Católica, ¿no?
1: Muchísimas gracias, señor Freddy, por estar aquí con todos nosotros. Muchísimas gracias a todos nuestros oyentes por sintonizar aquí en la 107.9 FM, por colaborar y por hacer parte de esta semana por la evangelización. Enciende una luz, que sin duda alguna, sin ustedes, nosotros no fuéramos la emisora Minuto de Dios. Somos un equipo, somos un engranaje que funciona para la gloria y honra de nuestro Señor Jesucristo. Ya hoy se acaba el mes y ya el próximo lunes es agosto.
0: Bueno, y prepárense porque ya viene el festival de verano. La noticia ahí también que compartimos con ustedes. Estaremos hablando de la programación especial que tiene la celebración de los cumpleaños de Bogotá. El festival de verano ya llega. Diferentes actividades en el Parque Metropolitano Simón Bolívar, en el Parque Nacional, en el Tunal. Bueno, va a haber una programación bastante amplia para que, bueno, disfrutemos también estos espacios para compartir con la familia, ¿no?
1: Así es, tan amplia como la programación de la 107.9 FM. Yo me despido enviándoles un beso lleno de mucho cariño y amor y deseando que este viernes termine siendo muy bendecido y con la presencia del Señor en sus vidas. ¡Chao, chao!
0: Bueno, muy bien, se despide este servidor, Freddy Armando Cubillos, como siempre dándole gracias al Señor que me ha dado una vez más esta gran bendición de ponerle voz a mi alma y a mi corazón. A todos ustedes, mis hermanos, les deseamos una feliz tarde, un feliz fin de semana, que el Señor les bendiga. ¡Chao, chao!

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0: Ha sido una bella tradición de la Iglesia saludar a la Virgen María con el Ángelus o anuncio del ángel todos los días, a mediodía y al caer de la tarde. Por eso oremos todos hoy. El ángel del Señor anunció a María.
1: Y ella concibió por obra y gracia del Espíritu Santo.
0: Dios te salve, María, llena eres de gracia. El Señor es contigo. Bendita tú eres entre todas las mujeres. Bendito es el fruto de tu vientre, Jesús.
2: Santa María, Madre de Dios, ruega por nosotros, pecadores, ahora y en la hora de nuestra muerte. Amén.
0: He aquí la esclava del Señor.
1: Hágase en mí según tu palabra.
0: Dios te salve, María, llena eres de gracia. El Señor es contigo. Bendita tú eres entre todas las mujeres. Bendito es el fruto de tu vientre, Jesús.
2: Santa María, Madre de Dios, ruega por nosotros, pecadores, ahora y en la hora de nuestra muerte. Amén.
0: El Verbo se hizo carne.
1: Y habitó entre nosotros.
0: Dios te salve, María, llena eres de gracia. El Señor es contigo. Bendita tú eres entre todas las mujeres. Bendito es el fruto de tu vientre, Jesús.
2: Santa María, Madre de Dios, ruega por nosotros, pecadores, ahora y en la hora de nuestra muerte. Amén.
0: Ruega por nosotros, Santa Madre de Dios,
1: para que seamos dignos de las promesas de Cristo.
0: Oremos, Señor, derrama tu gracia en nuestros corazones, para que habiendo conocido por la voz del ángel el misterio de la encarnación de tu Hijo, podamos llegar por los méritos de tu cruz y pasión a la gloria de la resurrección. Por el mismo Cristo nuestro Señor.
2: Amén.

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0: Señoras y señores, muy buenas tardes, bienvenidos a La Movida, los saludamos en este día viernes de inicio del Festival de Verano, pero hablemos de noticias importantes, indudablemente la caída de la licitación de la calle 13. El doctor Daniel Briceño dice que por séptimo año consecutivo no se empieza esta obra que es muy importante para la ciudadanía, y hay que recordar que también hay líos con la construcción del Regiotram de Occidente. Es decir, el Occidente va a seguir bloqueado por mucho tiempo. Hablaremos de la situación que se vivió en la Universidad Nacional, un intento de asesinato a un estudiante que fue agredido por otros en ese sitio. También de la Secretaría de Salud y la falsificación de medicamentos que está denunciando el subsecretario de Salud Pública. Y también hablaremos aquí de todo lo que se está haciendo por parte del distrito para mejorar la situación, por ejemplo, en materia de economía y, hay que decirlo, también de proyectos que están trabajándose con la empresa privada. Todo esto y mucho más aquí en La Movida. Bienvenidos.
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0: A partir de hoy y hasta el próximo 31 de agosto, Bogotá se viste de festival, festival de verano, con muchos eventos, más de 60, incluyendo académicos y también deportivos y culturales, según lo cuenta aquí el doctor Daniel García Cañón, quien es el director del IDRD.
1: Pues bienvenidos a este festival, al Festival de Verano en su edición número 29, un festival de talla mundial. ¿Pero por qué es un festival de talla mundial? Y esto tiene que ver precisamente con México como país invitado de honor. Ustedes bien saben que México es el único país que ha organizado 3 mundiales. Esa experiencia de México la vamos a tener, entre otras, en nuestra agenda académica. Una agenda muy nutrida que va a contar con la participación de expertos mexicanos hablándonos de la organización de grandes eventos, una de las líneas más importantes que nos ha dado el alcalde mayor Carlos Fernando Galán, de ser Bogotá esa ciudad de grandes eventos, de atracción de turismo. Se calcula que a Bogotá llegan más o menos 14 millones de personas, pero pues no se quedan en Bogotá. Muchas de ellas, pero sí es el principal polo turístico del país. Pero también tenemos una agenda recreativa, una agenda deportiva muy importante. Tenemos más de 60 eventos a lo largo y ancho de la ciudad durante un mes, del 31 de julio al 31 de agosto. Vamos a tener, entre otras, grandes eventos. Por ejemplo, tenemos el evento, uno de los eventos que más quieren los bogotanos y bogotanas en el marco del Festival de Verano, y que no se hacía hace algunos años, que es el Festival de Porrismo. Precisamente por acá tenemos a la presidenta de la Liga también de Porrismo. La vamos a hacer el 2 de agosto en el Palacio de los Deportes y vuelve el Porrismo a Bogotá. Pero también tenemos un torneo de tenis muy importante con la participación de 10 países, un sub-16 que vamos a hacer en el club de tenis, en el América Tennis Club, que muestra también esta nutrida agenda deportiva. También vamos a tener taekwondo, vamos a tener voleibol, vamos a tener deportes alternativos, en fin.

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1: Estamos en comunicación con el doctor Emel Rojas, concejal de Bogotá. Doctor Emel, buenas, buenas tardes. Ustedes están presentando un proyecto de acuerdo que busca alivios tributarios a Bogotá. ¿Qué clase de alivios y para quiénes?
2: Mauricio Salazar, muy buena tarde para usted, la audiencia. Dios bendiga a Bogotá y a los contribuyentes, que algunos son morosos de Bogotá. 12 billones de pesos se le debe al distrito. Pensando en eso, y un proyecto que ya había presentado hace 2 años, que no nos fue tan bien porque dijimos que era solamente, se enfocó más en ayudarles a los que habíamos sido afectados por el COVID, pues ahora le estamos dando un beneficio para todos los bogotanos que están en mora. Y entonces, a la pregunta suya puntual, ¿qué estamos buscando? Hay un sistema tributario en Bogotá, es decir, hay unos impuestos, eso se llama el sistema tributario, y los impuestos son predial, vehículos, ICA, etcétera. Ahí hay gente que está en mora. ¿En mora a qué fecha? Al 31 de diciembre del año pasado, porque esta vigencia, pues obviamente no está en mora, de pronto no presentó a la hora que correspondía, pero no constituye mora porque tiene en teoría la vigencia. Entonces, todas las deudas tributarias, es decir, impuesto predial, ICA, vehículo, etcétera, van a tener un descuento del 90% de los intereses y las sanciones que pudieron haber generado esa mora durante los años anteriores, es decir, hasta el 31 de diciembre del año pasado. Ahora, también el proyecto incluye lo no tributario, es decir, no solamente los impuestos, no, lo que no son impuestos. ¿Qué no son impuestos? Multas de tránsito, comparendos, multas de las alcaldías, multas de una entidad, multas de la Secretaría de Hábitat, de la Secretaría de Ambiente a una empresa, a una persona, un comparendo personal policivo. Esas deudas que se tienen, los intereses, y si esa multa tuvo alguna sanción por alguna presentación, que también eventualmente se da, también van a tener un descuento del 90% a 31 de diciembre del año pasado.
1: La administración creo que va a presentar un proyecto de carácter tributario la próxima semana en sesiones ordinarias. Mi pregunta es, hay una propuesta del concejal Rolando que era del 50%, es decir, usted va más allá, que sea del 90%.
2: Sí, la propuesta que nos ha comentado la administración es que vendrá el 50% de lo tributario, es decir, de los impuestos, y que no incluyen lo no tributario. Mi propuesta es llevarlo efectivamente al 90% y que se incluya también el no tributario. Hay mucha gente que debe comparendos, que debe multas de las alcaldías, etcétera, y entonces intereses y sanciones de lo tributario, es decir, de los impuestos, y de no tributario, es decir, comparendos y demás, todos los intereses y sanciones, 90% pagando la totalidad del valor hasta el 18 de diciembre de este año.
1: Es decir, eso es un papayazo, entre comillas, que se da, pero para este año.
2: Para este año, y probablemente sea el único en muchos años.
1: Y este proyecto, doctor Emel, tiene también la posibilidad de que se pague a cuotas, o sea, hayan acuerdos
2: sí,
1: de
2: pago. Sí, señor. Sí, incluso tiene dos cosas que son un poco técnicas, pero que voy a ponerse las gráficas. Usted, Manolito Salazar, yo sé que usted es muy cumplido, pero usted está en mora de un impuesto y usted hizo un acuerdo de pago, pero anda colgado. Vamos a revisar ese acuerdo de pago y vamos a darle también el beneficio a ese acuerdo de pago de intereses viejos, porque se generaría un desequilibrio, una desigualdad con otra persona. Y por otro lado, venga, esto es lo que usted tiene que hacer, este es el sistema de acuerdo de pago, usted debe 100 pesos, bueno, hagamos un acuerdo de pago para que usted pueda cumplir con su obligación a través también de un acuerdo de pago. Dos cosas.
1: ¿Usted evita que le embarguen así digamos las propiedades?
2: Claro, eso evita el embargo y con el acuerdo de pago de una vez se autoriza el desembargo.
1: Doctor Emel, ¿usted sabe también los otros proyectos que presenta la administración? ¿Que los va a presentar o no?
2: Sí, lo va a presentar, lo que nosotros entendemos no ha sido, digamos, lo que yo entiendo es que oficialmente sí lo van a presentar, no conocemos los temas, pero entendemos que viene una simplificación tributaria que de alguna manera fue lo que presentaron hace unos meses. Me imagino yo que traerán algunas cosas un poco más maduras y lo traen a discusión del Consejo de la Ciudad, lo presentarán el 1 de agosto.
1: Pues, doctor Emel, estaremos muy pendientes porque este papayazo le sirve a mucha gente.
2: Es un papayazo, si está colgado, Manuelito, es el momento de salir del papayo.
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3: Freddy, entiendo que en este momento la Corporación Autónoma Regional impulsa la reconversión sostenible de fincas ubicadas en páramos, áreas protegidas. Firmó una alianza. ¿En qué consiste esa alianza, mi querido Freddy? Explíquenos a los oyentes.
4: Pues, Manuel, estos 15 acuerdos de conservación con familias productoras asentadas en los páramos y áreas protegidas, una estrategia que busca fomentar las actividades productivas hacia modelos sostenibles que protejan las fuentes hídricas, fortalezcan la biodiversidad y aumenten la resiliencia frente al cambio climático. Es una iniciativa de la Corporación Autónoma Regional de Cundinamarca. Como se ha conocido, el propósito de esta alianza es impulsar el programa Agua y Ecosistemas Resilientes, enfocado en la adaptación del cambio climático, la gestión integral de recursos hídricos y la conectividad ecológica en el departamento de Cundinamarca. Este proyecto piloto de reconversiones productivas tiene como objetivo la transformación de prácticas perjudiciales para los ecosistemas de alta montaña y los servicios que esto proveen. Escuchemos aquí en la movida al subdirector general de la Planificación y Ordenamiento Ambiental de la CAR, Carlos Gutiérrez, entregando más detalles de esta propuesta.
5: La CAR Cundinamarca, de manera conjunta con WWF y Fundación Natura, está al día de hoy suscribiendo 35 acuerdos con comunidades que habitan hoy en día en zonas de páramo y en áreas de reserva. Nuestro objetivo es poder empezar a desarrollar con ellos acciones que permitan realizar una reconversión hacia alternativas sostenibles, amigables con el medio ambiente, pero sobre todo desde la responsabilidad ambiental. Son más de 1.400 millones de pesos que se van a entregar producto de este acuerdo para empezar a trabajar en distintos proyectos que permitan disminuir las presiones sobre esos ecosistemas importantes para nosotros, para la regulación hídrica, para nuestro territorio, pero también para empezar a generar sostenibilidad de tal manera que el desarrollo vaya de la mano con la protección ambiental. La idea es que más beneficiarios puedan irse vinculando a este proyecto, teniendo como siempre ese eje transformacional de hacer actividades que vayan en línea con el cuidado de los recursos naturales, pero sobre todo con el cuidado de los ecosistemas y los servicios ecosistémicos propios de nuestro territorio.
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3: El joven apuñaleado en la Universidad Nacional, Kevin Arribi, había recibido amenazas, aseguró el concejal Julián Espinosa, al condenar la actitud incluso de la Universidad Nacional, que se desentendió del lío donde hubo un intento de asesinato. Esto fue lo que denunció en el consejo el concejal, el doctor Julián Espinosa, del Partido Verde.
6: Sucedió ayer en la Universidad Nacional. El joven Kevin Arribi fue apuñalado por más de 4 encapuchados con toda la intención de matarlo al interior de esta universidad. Kevin no está muerto hoy porque llevaba una chaqueta de cuero bastante gruesa. Intentaron clavarle botellas y lo apuñalaron con cuchillos en los brazos y en diferentes partes de su cuerpo. Eso no pasó en un barrio popular, eso no pasó en un lugar en el cual estén atracando o haya bandas delincuenciales. Eso pasó al interior de la Universidad Nacional. Y Kevin, que ha estado en mi oficina, tiene unas posiciones políticas por las cuales había recibido en algún momento amenazas. Posiciones políticas que está en absoluta libertad de dar en el marco de una discusión de una universidad pública, que él tiene derecho absoluto de decir lo que considere, porque se supone que la universidad pública es el espacio para la deliberación, porque se supone que en la universidad pública usted tiene derecho de tener posiciones de un lado o del otro, y ya. Para eso se supone que educa la universidad pública, para que usted pueda dar discusiones en democracia. No que si usted da discusiones en contra de lo que piensan algunos líderes al interior, empiezan las amenazas y pasa lo que sucedió con Kevin Arribi. Eso fue un intento de homicidio. Tengo acá las fotografías de Kevin. Tiene puñaladas en los brazos y en las piernas. Y gracias a su chaqueta de cuero, las que le metieron en el estómago no llegaron a órganos vitales y él no está muerto en este momento. está en el médico y ha pasado por medios de comunicación, pero no puede ser que en una universidad pública haya un intento de homicidio y no haya en realidad una manifestación de las directivas de la universidad pidiéndole además a la policía que ingrese a la universidad y ya haga el proceso investigativo para atrapar a los delincuentes que intentaron matar a Kevin.
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3: Mi querido Freddy Bonilla, la Secretaría de Salud de Bogotá está haciendo una campaña exactamente para combatir algunas enfermedades a través de medicamentos, que en este momento está alertando porque hay una falsificación. Cuénteme de cuáles se trata estos medicamentos, mi querido Freddy Bonilla.
4: Así es, Manuel, pues la Secretaría de Salud de Bogotá alerta sobre la falsificación, la venta irregular y la automedicación para bajar de peso. Todo esto debido a que la Secretaría hace un llamado al uso responsable de los medicamentos GLP-1, una de las innovaciones terapéuticas más importantes para el tratamiento de la diabetes tipo 2 y de la obesidad. La creciente popularidad, Manuel, que ha tenido este medicamento GLP-1, fármaco que imitan una hormona intestinal relacionada con el control del apetito y del azúcar en la sangre, ha llevado a que cada vez más personas lo busquen como una alternativa para bajar de peso. Si bien estos medicamentos responden a indicaciones clínicas definidas y han demostrado beneficios en pacientes que lo requieren, no todas las personas son candidatas para recibirlos. También lo que nos ha comentado el subsecretario de Salud Pública, Julián Fernández, es que el aumento de la demanda de estos medicamentos también ha impulsado el mercado ilegal. El 25 de junio de 2026, en línea con las alertas de la Organización Mundial de la Salud, el INVIMA advirtió sobre la comercialización por internet de productos fraudulentos para bajar de peso y productos ofrecidos para estas iniciativas. Aquí está entonces Julián Fernández, subsecretario de Salud Pública de Bogotá, frente a este tema.
8: Los medicamentos conocidos técnicamente como GLP-1 representan sin duda una de las mayores innovaciones terapéuticas en el manejo de la obesidad y la diabetes tipo 2. Estos medicamentos que se han popularizado en los últimos años está demostrado que puede mejorar la calidad de vida, la supervivencia y muchos indicadores de salud en personas en las cuales la prescripción está justificada. Sin embargo, es importante recordar que no se trata de productos cosméticos ni soluciones mágicas para todas las personas para bajar de peso. No todas las personas son candidatas para utilizarlas. Su uso debe hacerse bajo acompañamiento médico, con prescripción médica y con un seguimiento continuo por parte de un especialista. Por eso queremos alertar desde Bogotá sobre tres problemas. Uno primero, falsificación, como lo ha dicho el INVIMA, medicamentos fraudulentos que se venden a través de redes sociales o de manera informal, que no tienen registro sanitario, que ingresan irregularmente al país o que no están autorizados para su uso en Colombia. Segundo, el uso y la venta irregular, muy grave, porque esto puede llevar a graves complicaciones. Su uso solo se puede hacer bajo prescripción médica. La automedicación pone en riesgo a los pacientes, que pueden no tener beneficios y sí diversos riesgos para su salud, que pongan en riesgo su vida y su integridad física. Nuestro llamado a la ciudadanía es: estos medicamentos deben ser adquiridos en droguerías, farmacias autorizadas, solo medicamentos con registro sanitario, solo con prescripción médica y con un monitoreo clínico permanente para poder utilizar y aprovechar sus beneficios en aquellas personas que tienen criterio.
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3: Invens Bogotá y la Michael Page, firma internacional especializada en reclutamiento y selección de talento profesional, han escogido Bogotá para fortalecer los centros de servicios compartidos Global Business. Esto significa que habrá por lo menos 3 ciudades, y eso incluye a Bogotá en Latinoamérica, con mayor presencia de centros de servicios compartidos. Bogotá tiene un porcentaje muy importante, como lo dice la doctora Isis Durán, directora ejecutiva de Inves en Bogotá.
11: En Investing Bogotá nos sentimos orgullosos de poder anunciar que Bogotá entra en el top 3 de las ciudades latinoamericanas con mayor atracción en centros de servicios compartidos y Global Business Services, junto a ciudades como Ciudad de México e incluso Sao Paulo. ¿Pero por qué son importantes estos centros de servicios compartidos y Global Business Services? Más allá de atraer inversión, este tipo de sectores atraen y generan empleo de calidad, atraen conocimiento, ciencia y tecnología, y sobre todo conexión global.
3: Pero también el director de Michel Page, Daniel Camacho, explica exactamente cuál va a ser la labor de esta alianza y qué significa para la gente, para los interesados.
12: Bueno, importante recordar un poco el contexto. Alrededor de 70 centros de servicios compartidos localizados en Bogotá, la mitad de ellos pertenecientes a empresas que facturan más de 10 mil millones de dólares al año. Importante recordar que Latinoamérica es la tercera región más importante en cuanto a servicios compartidos, precedido de Asia, precedido de Europa del Este. Importante destacar que están evolucionando los centros de servicios compartidos desde funciones operacionales a funciones mucho más tácticas y estratégicas. Antes teníamos funciones en finanzas como accounts payable o accounts receivable. Hoy tenemos mucho más funciones de FP&A, que son funciones mucho más tácticas y en algunos casos estratégicas. Importante destacar nuestro talento. Está muy bien capacitado. Casi 9 de cada 10 centros de servicios compartidos atienden la región de Norteamérica, lo cual funda totalmente que tenemos suficiente talento bilingüe. Y la gran oportunidad que tenemos, tenemos mucha focalización en centros de servicios compartidos localizados con líneas únicamente financieras y de recursos humanos. La oportunidad está en crear líneas de compras, líneas de tecnología.
4: Bueno, y como cierre informativo, hoy aquí en La Movida les queremos contar que hace pocos minutos la gobernación de Cundinamarca, a través de la empresa férrea Regiotrán, abrió la licitación del Regiotrán del Norte, tren de Zipaquirá, con la publicación de los prepliegos, documento que da inicio a la etapa de diálogo con el mercado. Durante esta fase, empresas nacionales e internacionales podrán presentar observaciones y aportes técnicos que servirán para consolidar los pliegos definitivos previstos para octubre de este año. Aquí habló hace pocos minutos la ministra de Transporte de Colombia, María Fernanda Rojas, y esto dijo, pues también es vecina del Regiotrán del Norte.
13: Hoy es muy importante decirle al país, ya inició en una etapa que ya supera la estructuración. Ya inició la etapa donde empieza la que abre la puerta al proceso de ejecución. Y en un año, gobernador, yo estaré como ciudadana tomando seguramente algún transporte público, la bicicleta por acá cerca, porque yo vivo más o menos cerca. Entonces, seguramente estaré muy, muy atenta de ese hito que se dará el próximo año, casi a estas alturas, que es la adjudicación del proyecto. Y unos meses después, otro también muy emocionante, que es la entrada del primer tramo operativo del Regiotram de Occidente. O sea, mejor dicho, usted el otro año va a estar realmente en un momento clave para Cundinamarca y para Bogotá. Me alegra mucho que así sea. Deseo en adelante todos los éxitos. Ojalá todo lo que se pueda mejorar se mejore. Nosotros hemos hecho unos aportes y quiero agradecer al equipo técnico del ministerio, a Liliana Ricardo, que yo sé que entregó mucho de su capacidad técnica y la de su equipo, a todo el equipo de Humus por este esfuerzo, y quiero agradecer el gran trabajo que hicimos de manera armónica, y se puede y se debe trabajar así como hemos desarrollado esta labor para que venga un sistema de tren regional como el que ya tenemos un sistema cuando estamos hablando de dos corredores claves y cuando hemos llegado a este punto del Regiotrán del Norte o tren de Zipaquirá, que transformará por completo la manera como se movilizan los cundinamarqueses, los bogotanos y bogotanas, los colombianos y la gente del mundo que viene a nuestra región. Y después de eso no habrá marcha atrás en esa gran transformación del transporte en Colombia. Gracias, gobernador. Gracias, Cundinamarca, por ser protagonistas de este momento histórico para la movilidad en nuestro país.
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3: Después de la reunión que tuvo el presidente entrante, Abelardo de la Espreya, con el gobernador de Cundinamarca, donde anunció varios proyectos y apoyos a municipios, en Bogotá están esperando que se nombre al gerente por Bogotá. Gerente que podría ser, y suena el nombre de David Luna. Todavía no se ha dicho cuál es el nombre. Seguramente en los próximos minutos saldrá ese nombre y estaremos muy pendientes para saber qué le espera Bogotá con el nuevo gobierno. A ustedes muchas gracias, muy amable. Nos vemos el próximo lunes.

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He ofrendado, he sido muy bendecida, he recibido muchísimas bendiciones, sanaciones, bendiciones para mis hijos, y los invito a todos a que participemos. Testimonio que haya cambiado mi vida. Vine en la tristeza más grande de mi vida, se había ido mi hija, y acá volvió mi hija conmigo, y muy bendecida, para la gloria de Dios, acá estoy. Y no pienso irme, y invito a todos que por favor participamos, vengamos y reciban muchas bendiciones.

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En todo lo que me ha sucedido de hace 15 años para acá, mi vida ha sido muchísimas bendiciones he recibido. Ahoritica me encuentro renovada porque Dios, ahí estoy en la lucha, sigo diciéndole a Diosito que yo confío en Él, sé que Él nos ilumina cada día y que vamos a seguir luchando y a seguir pidiendo por ese Diosito, nosotros vamos a servir.

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2: Él les dijo: echad la red a la derecha de la barca y hallaréis. Entonces le echaron y ya no la podían sacar por la gran cantidad de peces. Juan 20.

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1: Muy buenas tardes, queridos oyentes de la emisora Minuto de Dios en Colombia y en el exterior. Buenas tardes, Marta.
2: Muy bendecida tarde, señora Nelicita, y a todos los oyentes de la emisora Minuto de Dios, un abrazo fraterno en el amor de Jesús y María.
1: Buenas tardes, Evelyn.
3: Muy buenas tardes aquí a esta hermosa mesa de trabajo y a todos nuestros oyentes que nos siguen sintonizando, aunque sigamos fuera del aire. Ellos muy juiciosos nos buscan a través de la página web y a través de la aplicación Emisoras Minuto de Dios.
1: Ay, qué bueno. Gracias por esa observación, porque no está en la radio, no, está es en internet.
3: La aplicación y en la página de internet.
1: Así que los que puedan, colaboren a las personas que no podemos, porque personas mayores no pueden o no lo tienen en el celular, pero si hay un nieto, si hay un hijo en otra ciudad, no puede, le puede también indicar para que lo busquen por en YouTube. ¿Es por YouTube es o no? Por app.
3: Por la página web www.emisorasminutodedios o en la aplicación Emisoras Minuto de Dios.
1: Ah, perfecto. Eso sí, ustedes que saben, yo no sé, pero bueno, muy bien, gracias, Evelyn. Ahora yo los invito a todos ustedes que adoremos y alabemos a Dios por unos minutos. Recordemos lo grande y maravilloso que es el Señor. Y dice este Salmo 145, que yo les recomiendo, perdón, que alabemos al Señor y lo alaben con ese Salmo. Dice, hablaré de tu grandeza, mi Dios y Rey. Bendeciré tu nombre por siempre. Diariamente te bendeciré y alabaré tu nombre por siempre. El Señor es grande y muy digno de alabanza. Su grandeza excede nuestro entendimiento. Señor, en esta tarde, tú eres omnipotente, infinitamente grande y maravilloso. Tú mereces toda nuestra alabanza, adoración, honra y gratitud. Tú mereces que durante el día estemos hablando acerca de tus maravillas, acerca de tus bendiciones. Diariamente debemos bendecirlo y bendecirlo, adorarlo y adorarlo. Cada vez que lo bendecimos, Él hace maravillas en todos nosotros, en su creación. Por eso, Señor, hoy te bendecimos y te adoramos con toda nuestra alma. Hablaremos, Señor, de tu bondad inmensa. Hablaremos, Señor, de tu misericordia y de tu amor. Para que miles y miles te conozcan como ese Padre bueno, como ese Padre misericordioso, que todo lo puede y que todo lo hace. Señor, hay millones de hijos tuyos que no te aman, que no te conocen. Pero tu infinita misericordia a todos nos alcanza. Y gracias, Señor, por mirarnos a todos con ojos de misericordia y de amor. Tú nos sostienes, Señor, a todos. Por eso te alabamos y te adoramos. Tú no dejas que resbalemos. Y si caemos, tú nos levantas, Dios. Gracias. Gracias por ser ese Padre misericordioso, por ser ese Padre que estás siempre atento, mirándonos con una sonrisa. Para que nosotros te alabemos, para que nosotros demos gracias, para que nosotros te honremos, para que nosotros te busquemos. Gracias, Señor, porque tú colocas tu amor en nuestros corazones. Gracias, Dios, porque permites que nosotros te alabemos, Señor, y te bendigamos. Ahora y siempre, Señor, queremos hacerlo Dios, como también dice el primer versículo del Salmo 34. Bendeciré al Señor todos los días de mi vida, Señor. Que mis labios siempre lo alaben. ¿Qué tal si la creación lo hiciéramos así? Si nosotros enseñáramos a bendecir a Dios, a alabarlo y adorarlo, no tendríamos necesidad de pedirle nada. Él lo derramaría sobre esta creación hermosa que Él ha hecho y que nos ha regalado para que la disfrutemos día tras día. Señor, gracias por este viernes, por este día que termina una semana en tu presencia. Gracias, Señor, por tanto amor, tanta ternura y dulzura. Gracias, Señor, por estar en nuestros corazones, en nuestros hogares, en nuestros seres amados, en nuestros seres queridos, en todos los oyentes de la emisora Minuto de Dios. Y Señor, no te vayas, quédate ahí, Dios, esta hora y todo el resto de la tarde, porque todos te necesitamos, Señor. Necesitamos de esa compañía preciosa, sentir ese fuego de Dios, sentir ese amor que arde en nuestros corazones, sentirnos amados por ti, sentirnos abrazados. Y así como Moisés un día te vio en el desierto, en la zarza ardiendo, que esta tarde y este fin de semana, cada oyente, cada familiar, cada amigo, cada persona por la que estamos orando, te vean, te veamos ardiendo, Señor, en nuestros corazones, podamos sentir el fuego de Dios para seguir alabándote, para seguir honrándote, para seguir dándote gracias por esa obra maravillosa que has hecho y seguir compartiendo con otros acerca de ti, porque el único importante y que merece toda nuestra atención y amor es nuestro Padre, creador de todo cuanto existe. Él es el primero y el último. Él no tiene ni principio ni fin. Siempre ha existido y existirá, Señor. Gracias. Gracias por estos momentos de compañía. Gracias, Señor, por lo que nos has dado. Nos estás dando y nos seguirás dando. Amén.
2: Amén.
1: Amén y amén.
2: Amén.
1: Y bueno, como hemos venido hablando acerca de la sabiduría, pero antes de ir a seguir con la sabiduría, queremos recordarle que está terminando la semana de evangelización, ¿no?
2: Sí, Marta. Señora,
1: y es bueno recordar que no olvidemos la emisora. No olvidemos apoyarla económicamente. El funcionamiento de una emisora al aire necesita de recursos abundantes, del personal que trabaja, del mantenimiento de todo, de las antenas, pues todo, luz, agua. Es costoso, ustedes le pueden preguntar a cualquier medio comercial, secular, para funcionar y necesita de recursos abundantes. Ellos tienen mucha publicidad, ellos tienen muchísimos ingresos, porque el mundo se mueve en eso, pero lo que se dedica a evangelizar está como limitado. La gente no le pone atención. No, se le olvida que por ser de Dios también necesita el apoyo económico. Yo por eso les recuerdo hoy, no olvidemos la emisora. Necesita de nuestro apoyo espiritual con la oración, con el ayuno y también económico, para que siga al aire y siga funcionando.
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1: Sí, sería cada día los que no puedan apoyar económicamente porque no tienen empleo, porque los ingresos no les alcanza, orar, porque una oración seguramente alcanza la misericordia de nuestro Creador y Él le ordenará a alguien que sí tiene que apoye. Y es suficiente, yo no puedo, pero sí puedo orar para que las finanzas de la emisora Minuto de Dios en Colombia sean bendecidas y Dios escucha esa oración. Dios mira mis buenas intenciones. Y yo le digo, Señor, cuando yo sea bendecida o bendecido, o mi familia o mi esposo, vamos a apoyarlos. Pero por ahora intercedemos ante nuestro Padre Celestial para que haya alguien que apoye a la emisora, para que haya alguien que aporte y así la emisora siga funcionando y esté al aire evangelizando, porque la obra es maravillosa. Quiero darle las gracias a las personas que me envían mensajes tan lindos donde le dan gracias a Dios por lo que aprenden, por lo que están poniendo en práctica, por las bendiciones que sus seres queridos están recibiendo. Uno a veces piensa que no, pero Dios sí está obrando. Es Dios, no somos nosotros. No es la emisora, es Dios a través de la emisora. Así que el Señor los siga bendiciendo, que ustedes sigan siendo obedientes. Lo que aprenden, lo que escuchan, háganlo, que Dios los va a bendecir, los va a recompensar. Y enséñenlo a otros, inviten a otros para que escuchen la emisora. Inviten, siempre estén invitando, propongan eso en su corazón, digan, yo voy a hacerlo uno diario. Si no pueden uno diario, uno semanal. Imaginémonos uno semanal, un nuevo oyente semanal, una familia evangelizada semanalmente. Dios será feliz, Él riéndose. Los bendecirá a ustedes, porque esa es una manera de evangelizar. Yo no sé cuántas sonrisas le habré sacado al Señor por estar evangelizando. Yo siempre donde voy, voy evangelizando. Siento en mi corazón arde de amor por el Señor, por el reino de Dios. Yo no sé si ustedes lo sientan, si no lo sienten, pídale a Dios que arda en su corazón, que esa llama de verdad, ese fuego de Dios arda en su corazón. No sean pasivos, no. Seamos como Juan el Bautista. Él al hablar, él era así. Que arda ese amor por la evangelización. No dejemos perder a la gente en este mundo tenebroso. La gente llora de dolor. Ustedes vieran la gratitud de las personas que oran conmigo por lo que el Señor hace. Por eso tal vez el Señor permite que yo haga eso, que arda de amor por Él, por el reino de Dios y por evangelizar. Yo sí reparto la propaganda. Yo sí reparto los separadores que el Señor me ha regalado, donde dice programa Lanza la Red. Lanza la Red, emisora Minuto de Dios, 107.fm, que hay que correr porque quedaron con 1-2, pero es de 2-3, no importa, pero aunque sea eso para que la gente la sintonice y alguien les dirá la hora siguiente, porque Dios los está llamando a todos para que evangelicemos, pero no vayamos con esa pereza, ay, con esa tristeza. Así, ¿quién va a animarse? No, dice, pues esta vieja está toda llena de tristeza y de dolor. Es que me va a evangelizar. Alegres, felices. Así estén llorando por dentro, no importa. Así estén sufriendo. Pero así es como hay que evangelizar. Felices. Y sintonicen la emisora Minuto de Dios 107.9 FM. En cualquier momento Dios los va a bendecir. Dios los va a bendecir. Y los que hagan eso, mejor dicho, la corona que nos espera en el cielo va a ser muy grande, muy grande. A Dios le fascina la gente que evangeliza. Por eso fue la última misión que el Señor le colocó a los discípulos. Vayan a evangelizar. Recuerden al Papa Francisco. Él fue el que llegó y dijo, salgan de los conventos, salgan de los seminarios, salgan de las parroquias y a evangelizar. No se queden ahí esperando que lleguen. No. Hay que salir a evangelizar, porque ese es el mandato. Vayan por todo el mundo y anuncien las buenas nuevas. ¿Cómo no podemos hacerlo? Aunque se invitemos a que sintonicen la emisora, ¿cómo va a pasar otro mes igual? No, el otro mes, este mes de agosto, mañana, que sea el doble de los oyentes, el mes de septiembre, el triple, y así hasta finalizar el año.
2: Que así sea, señora Nelicita, porque necesitamos ese apoyo que ustedes pueden hacer, es cómo pueden evangelizar, precisamente dando a conocer esta hermosa emisora Minuto de Dios. Tantos encuentros, eventos que la emisora realiza. Mañana tenemos vigilia, hay la Santa Eucaristía.
1: ¿Dónde la vigilia mañana?
2: Mañana es aquí en el teatro, señora Nelicita, de la Comunidad del Gozo,
1: del Diácono Freddy. ¿Del Gozo?
2: Mañana
1: tienen
2: vigilia
1: que venir,
2: de 8 de la noche a 6 de la mañana.
1: Es entrada libre.
2: Libre.
1: Entonces, ¿y quiénes son los invitados?
2: Pues viene el Padre Manuel. Padre Manuel es de la comunidad dominica.
1: Dominica, y sí. Estamos de moda los dominicos, así que háganle con los dominicos, siga.
2: Sí, pasa? Señora, y el Padre Freddy tienen otro invitado, otro sacerdote invitado, pero hay que venir porque tenemos que orar, es
1: si
2: tiempo
1: no
2: de
1: venimos,
2: oración,
1: ¿cómo?
2: Dios mío.
1: Hay que llene ese teatro, que falte espacio, que tenga que subir allá a la tarima, como hemos hecho con el Padre Javier, sí. No cabe la gente, cuando Dios se agrada con lo que se va a hacer. Mire, ese teatro queda pequeño, que mañana ese teatro quede pequeño, que se desborde de hijos de Dios, de ovejas del Señor, ahí en esa vigilia, orando todos, orando por las finanzas de la emisora, orando, Señor, por la conversión de los habitantes de Bogotá, de esta tierra, de Colombia y del mundo. Todos reunidos orando, es que así es como a Dios le agrada, unidos todos, no cada uno por su lado, de una manera egoísta, envidiosa. ¿Qué es eso? A Dios no le agrada eso, es envidia, lo que hace es traer sequedad a los corazones. Esa envidia acaba comunidades. Hoy pueden estar más o menos, pero mañana estarán secas, porque yo conozco a esas comunidades envidiosas. No crean que porque hoy tienen ovejas, mañana las van a tener. No. Si en el corazón hay envidia, vayan sacándola antes de que se les vaya secando la comunidad. Todos, todos son amados por el Señor. Y apoyémonos unos a otros. Mañana vengan de otras comunidades. ¿Qué es esos celos? Que porque yo pertenezco a X. Ay, no. Entonces, ¿qué tal el padre de mi barrio celoso porque yo vengo a misa al minuto? Ay, ¿qué tal el padre de mi barrio celoso porque yo me voy a Modelia a misa? ¿Qué tal el padre celoso porque yo hoy voy a la parroquia San Ignacio de Loyola, que es la consagración? Hoy va a haber una ceremonia impresionante en San Ignacio de Loyola. Allá va a estar el obispo, no sé cuántos sacerdotes, 15, 20. Estamos invitados. Ay, no, ¿y qué tal el padre entonces celoso? Ay, no, Nelly, ay, si usted fue allá, entonces no vuelva aquí. No vuelva aquí porque es que usted no puede ser que vaya a misa allá y ahora venga acá. ¿Qué es eso? Eso es del diablo. La envidia es del diablo, no es de Dios. Dios es unidad. Dios es amor. Y donde hay amor, no hay celos. Donde hay amor, no hay competencia. Donde hay amor, verdaderamente amor, está Dios. Donde hay envidia, está el diablo. Donde hay celos, está el diablo. Donde hay división, está el diablo. Que les quede bien clarito a todos los celosos, envidiosos y que les gusta la competencia. ¿Cuál competencia? Si esto le pertenece a Dios, todo es de Dios, y que Dios viva y que sea el rey de este mundo. ¿Qué pasa con la invitación?
2: Bueno, va a estar el padre Jorge Guerra, asesor de la RCC de Santa Marta.
1: Oh, de la renovación carismática católica.
2: Va a estar en ese evento.
1: Yo no lo conozco, qué lindo. Sí, va a estar mañana.
2: Va a estar el día de mañana.
1: En el Teatro Minuto de Dios.
2: En la 42ava, señora Nelice, 42ava vigilia de la comunidad.
1: Por eso.
2: Noche con Jesús.
1: Hay que apoyarlos, hay que estar ahí. ¿Qué es eso? Hay que amarlos con todo el corazón. Yo no podré venir, y si usted de pronto pudiera venir, pero esta noche la celebración en la parroquia San Ignacio de Loyola, allá que se desborden todos los habitantes de Fontibón, Ayuelos, Modelia, Mallorca, todo, ¿cómo se llama esto? Normandía, todo, el aeropuerto, hasta los aviones que lleguen allá y dejen los pasajeros, porque eso es lo que tenemos que hacer, unirnos para adorar, alabar y bendecir a Dios, y Dios feliz en el cielo. Fiesta y allá, fiesta y en la tierra, en la parroquia San Ignacio de Loyola, que queda ahí cerca de Ayuelos, para que la gente tenga más conocimiento, en Tréboli, ahí en Fontibón, el obispo va a estar y todos los sacerdotes, así que allá los esperamos. Y vamos a reunirnos a adorar y alabar a Dios, y vamos a hacer la pausa, luego regresamos a orar.

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1: Invito a los oyentes para que a partir de este momento vamos a pedirle al Señor que nos regale esa fe que tenía Jesús cuando oraba. Y eso la podemos tener si oramos en el Espíritu. Si le creemos a Dios que el Espíritu Santo ya nos fue dado y que Él está dentro de nosotros, que habita en nosotros. Así podemos contar con el amor de Dios, que es infinito, con el poder de Dios, que es infinito, con la fuerza de Dios, que es infinito, con la luz de Dios, que es infinito, y convierte a quien debe convertir, así como convirtió a Saulo. Hoy esa luz puede venir sobre los oyentes, sobre las personas que necesitan verdadera conversión, una conversión radical, porque a veces estamos tibios, perezosos, creyendo que ya estamos convertidos y necesitamos ser radicales para poder orar por otros, por la conversión de otros, por la sanación de otros, por la liberación de otros. Señor, en esta hora, todos los oyentes y nosotras creemos que podemos orar en el Espíritu. Contamos con el amor de Dios, con la misericordia de Jesús, con la fuerza de Dios, con la luz de Dios. Y oramos como dice este Salmo 88, versículo 1 y 2. Señor, mi Dios y Salvador, día y noche te pido ayuda. Acepta mi oración, atiende a mi plegaria. Señor, en esta hora, que atiendas todas las plegarias de los oyentes de la emisora Minuto de Dios. Las que hemos venido haciendo, Señor, día tras día, noche tras noche, madrugada tras madrugada. Que podamos ver la respuesta, Señor. Que podamos ver a los jóvenes convertidos, Señor. Que tú derrames el Espíritu Santo en ellos y tú les cambies su manera de pensar, de hablar, de sentir y de obrar. Señor, hay un joven que hace muchos años perdió a su hermano, lo asesinaron, y él era muy, muy amigo, además de ser hermano de sangre, él no pudo y no ha podido tolerar esa situación. ¿Y en qué terminó? En esquizofrenia. Por eso, Señor, en esta hora te suplicamos que tú lo liberes de ese espíritu inmundo, de resentimiento, de rabia, de dolor, de incredulidad, de impotencia, el no poder hacer nada, de incredulidad. Que en este momento, Señor, tú lo liberes donde quiera que él se encuentre, Señor. Y todos aquellos que están en las mismas condiciones, ¿cuántos hay que están llenos de rabia, de odio, de resentimiento, de dolor, heridos por lo que los padres han hecho, los abuelos, los tíos, los profesores, los amigos? Señor, que en esta hora tú los liberes, tú los sanes, tú arranques, tú mismo arranques de esos corazones, de la memoria, de su inconsciente y subconsciente, esos espíritus inmundos que los tienen esclavizados y no los dejan ser libres. Señor, que tu misericordia los alcance y tu amor los envuelva, y que sea el mismo Espíritu de Dios llenándolos de paz, de fe, de esperanza y de amor, para que ellos puedan olvidar lo que ha sucedido, para que sea el Espíritu Santo sanando esas heridas, llenando esos vacíos con el amor de Dios. Que las oraciones que hacen sus mamás, sus papás, sus familiares y que hacemos acá y todos los intercesores, alcancemos esa respuesta de sanación, de liberación y de conversión, porque tú eres un Padre omnipotente y tú los conoces a todos y sabes dónde están y qué necesitan. Y en particular hoy viernes, esos jóvenes se van a buscar como una ayuda en el licor, en las drogas, en el sexo. Hoy te pedimos por cada uno de ellos, para que tú los llenes de amor, para que tú los llenes de paz, para que tú los abraces, para que tú hagas que ellos te conozcan de una u otra manera, Señor. Que inundes esos hogares del amor de Dios. Que ellos sientan el deseo de regresar pronto a sus casas. Y que ese consuelo lo encuentren en sus papás y no en las tabernas, no en los bares, no en la calle donde hay tanto peligro, Señor. Y en las malas amistades que los conducen a consumir drogas, a consumir alcohol y a hacer cosas que no les traen ningún bien, sino que los apartan más de ti. Por eso, Señor, te pedimos por todos esos jóvenes, para que tú mismo seas regresándolos a sus casas, para que seas tú mismo cambiándoles su manera de pensar, de hablar y de sentir, que seas tú mismo cambiándole sus amistades, que seas tú mismo sanándolos, Señor. ¿Cuántos están heridos porque sus novias los dejaron? ¿Cuántos están heridos porque sus esposas los abandonaron? ¿Cuántos están heridos porque los traicionaron, Señor? Pero tú que eres el Dios que sana, que libera y que salva, que en este momento ellos que están tan tristes, las oraciones que están haciendo sus mamás, lleguen al trono de la gracia y vengan con la respuesta, Señor, que tú envías a esos lugares, allá donde están esos hijitos, que sus mamás lloran por ellos, que sus abuelitas lloran por ellos, que sus tíos y sus tías lloran por ellos, Señor. Dios, gracias por lo que estás haciendo. Sabemos, Señor, que no hay una sola oración que se quede sin respuesta y todos unidos alcanzamos tu misericordia y ellos serán bendecidos y mensajes llegarán, testimonios darán de la gloria y del poder de Dios, de la felicidad y del amor que derrama el Señor cada vez que oramos y cada vez que los bendecimos en el nombre de Jesús. Que sean sanos, que sean libres y que conozcan de Dios.
2: Señor, y en esta tarde te presentamos a todas las familias, Señor, que conforman nuestras fuerzas militares, Señor mío y Dios mío. En esta tarde hacemos esa convocatoria de oración por estos hombres y mujeres que se esfuerzan día a día por protegernos. En el ejército, la policía, está también la armada, la fuerza aérea y demás estamentos que, gracias a Dios, en medio de la sabiduría que tú les has dado a ellos, tenemos ya policía en todo el aspecto familiar para la mujer, protección para el niño, protección del medio ambiente, protección de la naturaleza. Gracias, Señor, por darnos todos estos hombres que han decidido, Señor, servirte de esta manera. Y a todos ellos yo les pido esta palabra en Josué, primer capítulo, versículo 9. Dice el Señor: yo soy quien te manda que tengas valor y firmeza. No tengas miedo ni te desanimes, porque yo, tu Señor y Dios, estaré contigo donde quiera que vayas. palabra de Dios, te alabamos, Señor. Gracias, Señor. Acogemos esta palabra para todos estos hermanos nuestros, Señor. Aquellos que tienen que ir en la selva, aquellos que tienen que ir por los lugares donde están todo lo que son montañas, terrenos muy inhóspitos que hay en nuestra patria, Señor. Pero allí sabemos que ellos están protegidos por ti, Señor Jesús, y sabemos que unidos orando por ellos, Señor, sus familias estarán tranquilas, porque démonos cuenta también en condición de ellos cuando tienen que ir a actividades, a eventos que conllevan tener que proteger, tener que estar ahí auspiciando a las personas, Señor. Pero ante todo te pido por aquellos que ante todo van a confrontarse, Señor Jesús, esas confrontaciones diarias que se dan, Señor mío y Dios mío, suplícote humildemente, primero la conversión por estos hermanos nuestros que están en contra de ese orden público, Señor, ese orden que solo viene de ti, Señor. Suplico por estos corazones que están débiles en la fe, algunos ya están muertos, Señor Jesús, pero tú resucitas estos corazones, Señor, para que entiendan y comprendan que la violencia no nunca ha sido la respuesta y nunca será, Señor Jesús, esa respuesta. Tú no lo has enseñado en tu palabra, Señor, y me acojo a tu divina misericordia por todos estos hermanos nuestros que están en este desorden de vida, aquellos que solo quieren buscar, Señor, comodidad, aquellos que quieren solo tener apariencia, Señor Jesús. A todos ellos, Señor Jesús, te suplicamos para que tomen conciencia de tu divina presencia, llegue a ellos esa conversión para que tengan esa liberación de esos pensamientos, de esos actos que son indebidos, actos que conllevan a que muchas personas caigan, Señor Jesús, muchos mueren, Señor mío, Dios mío, inocentes de lo que está aconteciendo, inocentes de lo que está pasando, Señor. Te suplicamos por estos hermanos nuestros y te pido por aquellos, Señor, que van a entrar en este semestre, Señor, a la escuela militar y a la escuela de la policía. Señor, dales en sus mentes, en sus corazones, Señor, primero amarte grande y portentosamente a ti, porque tú has dicho Dios y patria. Y Señor, sabemos que son jóvenes que aman a Colombia, que aman a cada colombiano, que ellos quieren, Señor, seguir este llamado que tú les has hecho a servir en el ejército y en la policía, Señor. Bendícelos desde ya a estos hombres y mujeres que han decidido, Señor, seguirte a ti en este servicio, Señor, y a sus familias, Señor, esa confianza plena en ti, que tú siempre los resguardarás, siempre los protegerás, darás sabiduría para que ellos obren el bien en donde quiera que vayan a estar, Señor Jesús. Gracias, Señor, por todos ellos. Bendícelos grande y portentosamente, Señor. Y ahora, humildemente, pido ante ti, por cada uno de nuestros oyentes, Señor, aquellos que nos han escrito, Señor, por sus finanzas. Amado Jesús, tú que eres el dueño del oro y la plata, amado mío, yo te suplico, mira las necesidades tan grandes que apremian estos hijos tuyos. Perdónalos porque muchos de ellos no han sido buenos administradores de los bienes que tú tan generosamente les has dado y ahora están en situaciones muy precarias. Te pido, Señor Jesús, como venimos diciendo, pedir sabiduría para cada acto que vayamos a hacer. Y ellos no la tuvieron, Señor, no tuvieron en cuenta todo lo que tú nos pides que hagamos, Señor, cuando hay dinero en nuestras manos. Primero estás tú, Señor, el agradecimiento ante ti, Señor, ante los más necesitados, mi Señor, y ante ellos que quieren seguir surgiendo, Señor, por todas las necesidades que ellos tienen. Gracias, Señor, porque tú eres buen pagador y sabemos, Señor Jesús, que estos hijos que están arrepentidos de ellos, Señor, buscan en ti, Señor, poder tener ese buen discernimiento, un buen conocimiento a dónde van a manejar los dineros, Señor. Y aquellos hermanos nuestros, Señor, que están pidiéndote a ti porque no tienen para el arriendo, Señor, ya se cumple el mes, Señor. Yo te suplico, derrama bendición sobre bendición, Señor, que llegue a ellos esa mano tuya, Señor Jesús, que siempre hay bendición, Señor. Tú siempre a tus hijos no nos dejas, Señor, en vergüenza. Y te pido por estos hermanos míos que están necesitando pagar arriendo, pagar servicios, Señor, el colegio, las colegiaturas, Señor Jesús. Te pido también por aquellos que tienen necesidad de trabajo, ese trabajo idóneo que tú ya les tienes, Señor, que sigan orando, porque tú vas a bendecir a muchos en este semestre, Señor, vas a bendecir a muchos hijos tuyos que están clamando por ese trabajo, Señor Jesús, por la salud, Señor. Queremos seguir pidiéndote, Señor, que siga todo esto ordenándose como debe ser, que siga todo organizándose, Señor mío, como debe ser, a cada médico, a cada enfermera, Señor, que han tenido la confianza en ti, Señor, que esto va a mejorar, sí, tú ya lo estás haciendo, Señor, y estás obrando de una manera tan maravillosa que nos vas a sorprender de todo lo que tú estás haciendo para estos gremios, Señor, de la salud, Señor mío y Dios mío, y para nosotros que necesitamos del servicio de estos hijos tuyos. Gracias, Señor Jesús, porque estás aparejando todo. Vas a abrir caminos nuevos, Señor Jesús, en medio de ellos. Y a todos mis jóvenes, a todos mis profesionales, Señor, que tienen sueños grandes y maravillosos, sueños que se proyectan a ser empresa aquí en Colombia, aquellos que son emprendedores ya, aquellos que van a emprender ya. A estos hijos tuyos, Señor, te suplico humildemente, mi Señor, que el Espíritu Santo irradie en ellos, ante todo, mucho amor, mucha confianza ante ti, Señor, por cada paso que vayan a dar. Y mi Señor, ante todo, que cada uno de ellos depositen todo en ti, que todo lo que vayan a hacer, a planear, Señor, todo lo que vaya a surgir, primero contigo, mi Señor, porque tú sabes qué es lo mejor para cada uno de estos hijos tuyos, Señor. Suplícote también humildemente por mis queridos vendedores ambulantes, por mis hermanos, Señor, que son los barrenderos en nuestras cuadras, Señor Jesús. Bendícelos grandemente, Señor. Gracias por el favor que nos hacen. Ustedes nos hacen un favor muy grande. Muchas veces son ustedes primeros en la calle, que están a las 4 o 5 de la mañana haciendo su labor, su trabajo. Mire qué agrado es verlos a ustedes, qué gusto. Y yo solo le pido al Señor que les siga dando salud ante todo, para que ustedes sigan en esta labor tan linda, tan sencilla y tan humilde. Que Dios nos bendice a todos y que todo lo que sigamos haciendo en el amor del Señor.
1: Y en esta hora quiero nuevamente recordarles a todos la oración que hace el Padre Puerta cuando Él nos enseña a bendecir. Es muy importante que lo tengamos presente, todos los que están sufriendo alguna situación grave o regular o sencilla, pero que es grave para las personas, que bendigan sus vidas. Así los que no tienen empleo, bendigan su profesión. Bendigan su hogar, bendigan a sus papás si son jóvenes, bendigan la universidad, bendigan todo, bendigan esa hoja de vida. El Padre dice, una bendición ofrecida con el corazón está entregando la fe misma y el sencillo deseo del bien de Dios. Cuando bendecimos, el Señor bendice. Así que creamos que si bendecimos nuestra vida y bendecimos nuestra hoja de vida, el Señor la está bendiciendo. Y bendecimos la entidad o la empresa donde la llevamos, el Señor va a bendecir. Y sigue diciendo, una bendición ofrecida con el corazón es capaz de derrumbar muros. Es capaz de abrir puertas y ventanas para dejar ver lo que está más allá. La bendición es luz que destruye las tinieblas. En esta hora, Señor, bendecimos a todos los empresarios, a todos los la banca, bendecimos a todos los establecimientos comerciales. Bendecimos en el nombre de Jesús a los millonarios. Todos ellos pueden generar empleo. Todos ellos pueden ser bendición para aquellos que necesitan ese milagro. Bendecimos a todos los profesionales que están sin empleo. Los bendecimos y bendecimos sus hojas de vida para que todo obstáculo, impedimento y oscuridad que hasta hoy no los ha dejado ser bendecidos, sea quitado por la bendición que Dios está derramando en ellos. Bendecimos cada situación, bendecimos cada pensamiento, cada palabra, cada acción. La bendición vence el maligno. La bendición vence la duda. La bendición de Dios vence el temor y la preocupación. Hoy bendecimos todos los hogares que no tienen alimentos en el nombre de Jesús. Y sabemos que el Señor hará un milagro. Hoy bendecimos en el nombre de Jesús a todas las familias que en Colombia no tienen empleo, que están llenas de violencia, de dolor, de rabia, de resentimiento. Hoy los bendecimos en el nombre de Jesús para que llegue la bendición de Dios allá, a esos hogares, a esas familias. Hoy en el nombre de Jesús bendecimos a todos los jóvenes, a todos los profesores, a todos los papás, abuelos, tíos. Hoy bendecimos a todos los ciudadanos colombianos en el nombre de Jesús. El Padre nos dice que cada vez que bendigamos, creamos que el Señor los está bendiciendo y se están rompiendo esas ataduras, esas cadenas que los atan por el odio, por la rabia y por la falta de perdón. Hoy la bendición de Dios cambiará los corazones, cambiará su manera de hablar y de actuar. Hoy el Señor los está bendiciendo. La bendición es un arma poderosísima que trae la bendición de Dios. Y el enemigo y todos esos enemigos de escasez económica, de duda, de incredulidad, de violencia, de rabia, de odio, de envidia, se van de esas personas, se van de esas familias, se van de esos jóvenes y ellos van a ver la bendición de Dios, van a mirar al cielo y van a ver diferente el firmamento. Y van a respirar diferente porque están siendo bendecidos por nuestro Padre Celestial, porque están siendo bendecidos por el Señor. La bendición es tan fuerte que logra que Dios permanezca en ellos y en todos nosotros. La bendición de Dios nos cambia los corazones. La bendición de Dios nos cambia las palabras. La bendición de Dios los cambia a ellos. Cambia el odio por el amor. Cambia el resentimiento por el perdón. Cambia la pereza por la diligencia. Gracias, Padre, por estarlos bendiciendo. Gracias, Señor, por bendecir a cada colombiano. Gracias, Señor, porque estás obrando de manera sobrenatural en los colombianos, en este país y en todos los oyentes. La bendición y la oración son invencibles y son como las semillas cuando se siembran. Cuando bendecimos, es una semilla que va a crecer en los corazones de los niños, de los adolescentes, de los jóvenes, de los universitarios, de los profesionales y de todos los habitantes de Colombia. Todos hoy son bendecidos, somos bendecidos en el nombre de Jesús. Y creemos que esas bendiciones están siendo derramadas desde el cielo y van a llegar a la vida de cada uno de los oyentes, de sus familiares, de sus amistades y de cada uno de nosotros. Esta tarde va a ser diferente, este fin de semana va a ser diferente, una lluvia de bendiciones, lluvia de amor, lluvia de paz, de gozo y de alegría inundará a todo Colombia y a todos los oyentes donde quiera que se encuentren. Gracias, Padre, por lo que estás haciendo, por ese fuego que estás derramando, ese amor misericordioso sobre todos nosotros. Amén.
2: Amén.
1: Amén y amén.
2: Amén.
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5: 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En la emisora Minuto de Dios son las...
6: En la emisora Minuto de Dios son las 2 de la tarde con 59 minutos. 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

0: Hola, muy buenas tardes, querida familia de la emisora Minuto de Dios. Qué alegría reencontrarnos una vez más en este su programa Misericordia Quiero. Un saludo muy especial para toda la mesa de trabajo. Hola, Roberto.
1: Hola.
0: Hola, Rubén.
2: Hola, y estimada tenemos... Adriana. Alejandra.
0: Mire, ¿qué venía pensando? Bueno, y a Evelyn en el máster. Y por supuesto, para cada uno de ustedes que nos abren las puertas de sus hogares y de sus corazones. Seguimos de fiesta en nuestra emisora celebrando la Semana por la Evangelización. Y el tema que nos convoca el día de hoy es bien especial. Enciende la radio. Queremos reflexionar cómo esta emisora ha tocado sus vidas y fortalecido su fe. ¿Qué tal la pregunta del día? ¿Qué programa o mensaje de la emisora ha cambiado tu vida? Queremos escucharte. Escríbenos ahora a nuestra línea de WhatsApp 317-37-22-333 o déjanos tu mensaje en el canal de YouTube Minuto de Dios TV. Y mucha atención, porque a las personas que más participen esta semana, recuerden que tenemos unos obsequios especiales, tenemos unas camándulas de lujo que vamos a darle a las 4 personas que más hayan participado en este programa en la Semana de la Evangelización. Entonces, hoy manden muchos mensajes sobre la pregunta, qué cosas quieren que nosotros compartamos con ustedes y, claro está, sus peticiones de hoy. Bueno, acomódense, abran su corazón y dispongan el espíritu, porque hoy el Señor quiere avivar la llama de su amor en tu vida. Bienvenidos al programa.

0: En ese momento nos disponemos a introducirnos en la oración. Cierra los ojos si puedes o baja la mirada. Respira despacio y acompáñame hasta un castillo en Pamplona, donde un soldado español, herido de gravedad en una pierna, pasa largas semanas convaleciente sin nada que hacer. Ese soldado no encontró novelas de caballería para entretenerse, pero en aquella casa solo habían dos libros, uno sobre la vida de Cristo y otro sobre la vida de los santos. Por puro aburrimiento empezó a leerlos, y ese mensaje que llegó a él casi por accidente, sin que lo buscara, terminó cambiando por completo el rumbo de su vida. Ese soldado se llamaba Íñigo. Hoy lo conocemos como San Ignacio de Loyola. Lo que parecía una limitación se convirtió en una frecuencia nueva. Hoy se podría decir exactamente lo mismo, utilizando esta emisora de radio. Muchos oyentes encienden la radio simplemente para no sentirse solo y terminan encontrándose con Dios a través de las diferentes emisoras y canales católicos. Quizás hoy no estás escuchando este programa por casualidad. Jesús conoce exactamente la frecuencia donde puede encontrarte. El Evangelio de hoy, según la liturgia de la Iglesia Católica, nos recuerda algo que Ignacio aprendió por experiencia propia. Seguir a Cristo tiene un costo y hay que calcularlo con los ojos abiertos. Con quien se sienta primero a calcular estos costos es con su misma conciencia, con su mismo espíritu. Estos costos, como le ocurrió a Jeremías y a Jesús en la liturgia de hoy, tienen sus efectos. Asumamos estos efectos. Santa Faustina nos escribió en su diario que Jesús le pidió dar a conocer la misericordia a todo el mundo a través de su diario. Ese es otro medio. En el fondo, el sentido de la radio es el fondo que, a veces inesperado, nos da mensajes que nos cambian las vidas y llega a quien menos lo busca. Pidámosle al Espíritu Santo que abra nuestros oídos para reconocer la voz del buen pastor, y esta emisora siga siendo luz para que los que en medio de la oscuridad escuchan sus mensajes. Jesús, háblanos, que podamos conocer tu voz.
1: Querida familia de Misericordia Quiero, nos disponemos a entrar en el momento más profundo de nuestra misión, el encuentro con la Divina Misericordia a través de la coronilla. Antes de iniciar la oración, abrimos los micrófonos para hacer vida nuestra comunidad. Vamos a leer y a presentar en el altar del Señor las peticiones, intenciones y saludos que ustedes nos están haciendo llegar en este momento a través de nuestro WhatsApp 317-37-22-333 y en el chat del canal de YouTube Minuto de Dios TV. Tenemos, pues no tiene nombre, dice: buenas tardes, para poner mis peticiones por la salud de toda mi familia y por la conversión, sanación y liberación de los pecadores, mil gracias. Dice Gloria Gaitán: Misericordia Quiero, buenas tardes, bendiciones Rubén Rodríguez, Roberto, Alejandra, Evelyn, gracias, ofrezco la coronilla en acción de gracias por la salud de todos los enfermos, en especial por Shirley María Borja Almanza, por la conversión, liberación, unión de mis hijos, Romero Gaitán, gracias. Está Amanda Pérez: buenas tardes, le doy gracias a Dios por esta emisora, ya que por medio de ella Dios me envía mensajes a diario. El programa que empecé a escuchar hace 7 años en Lanzando la Red, muchas gracias. Armando dice: fraterno saludo, maravillado con la emisora, sus diferentes programas, como el fariseo cumpliendo al parecer la ley, sintiéndome como el escriba, o como solo normas. Personaje San Francisco de Asís, Paz y Bien, San Ignacio de Loyola, en todo amar y servir para mayor gloria de Dios. Pido orden por mi fe y a la vez la incredulidad. Estoy en proceso de conversión para dar testimonio a mi esposa, hijos y familia. Gracias, mesa de trabajo. En el canal de YouTube dice Cecilia Sánchez: Señor Jesús, imploro salud integral, protección, sabiduría para Diana Sánchez Ríos, Luz Marina Ospina Incapié, Alejandra Suárez Castro, Juan Esteban Sánchez Suárez, Emilio Sánchez Mendieta y Juan Echavarría Aranco. Uniendo todas estas intenciones, queremos ofrecer esta coronilla en el marco de nuestra Semana por la Evangelización. Oramos de manera muy especial por la Iglesia, por el Padre Javier, el equipo de producción, todas las directivas de la emisora y las comunidades que representamos, la Legión de María y la Casa de la Misericordia. Pedimos al Señor que bendiga la vida y la generosidad de cada oyente que con su oración y su valioso apoyo sostiene este canal de bendición, para que la luz del Evangelio siga llegando a miles de hogares. Ofrecemos también esta oración para quienes atraviesan momentos de duda, oscuridad o desierto espiritual, para que los rayos de la misericordia divina enciendan nuevamente en ellos la llama de la esperanza. Y pedimos por los frutos de esta semana por la evangelización, para que cada palabra compartida toque los corazones y los transforme en verdaderos evangelizadores. Unamos nuestros corazones a los pies de la cruz.
2: Nos disponemos, querida familia espiritual, para que juntos en esta semana de la evangelización ofrezcamos al Padre lo que más le agrada: el cuerpo, la sangre, el alma y la divinidad de su Hijo amado Jesucristo. San Ignacio de Loyola, cuya fiesta celebramos hoy en la iglesia, cuya memoria nos propone hoy la liturgia, nos invitaba a vivir la misericordia de Dios con su frase: el amor hay que ponerlo más en las acciones que en las palabras. Una acción de misericordia es orar por aquellos que se acogen a nuestras oraciones. Vamos a ofrecer esta coronilla por estas intenciones que ya hemos mencionado, por nuestras familias, por todo el trabajo pastoral que se adelanta en cada una de nuestras comunidades y por supuesto a través de esta emisora, por las almas consagradas, por los agonizantes y enfermos, por el eterno descanso de las almas benditas en el purgatorio, por la conversión de los pecadores empedernidos y la conversión de todos nosotros. Por la señal de la Santa Cruz de nuestros enemigos, líbranos, Señor Dios nuestro, en el nombre del Padre, del Hijo y del Espíritu Santo. Amén.
0: Amén.
1: Amén.
2: Padre nuestro que estás en el cielo, santificado sea tu nombre. Venga a nosotros tu reino, hágase tu voluntad en la tierra como en el cielo.
0: Danos hoy nuestro pan de cada día, perdona nuestras ofensas, como también nosotros perdonamos a los que nos ofenden. No nos dejes caer en tentación y líbranos del mal. Amén.
2: Dios te salve María, llena eres de gracia, el Señor es contigo, bendita eres entre todas las mujeres y bendito es el fruto de tu vientre, Jesús.
3: Santa María, Madre de Dios, ruega por nosotros pecadores, ahora y en la hora de nuestra muerte. Amén.
2: Creo en Dios, Padre Todopoderoso, Creador del cielo y de la tierra. Creo en Jesucristo, su único Hijo, nuestro Señor, que fue concebido por obra y gracia del Espíritu Santo. Nació de Santa María Virgen, padeció bajo el poder de Poncio Pilato, fue crucificado, muerto y sepultado. Descendió a los infiernos, al tercer día resucitó de entre los muertos, subió a los cielos y está sentado a la derecha de Dios, Padre Todopoderoso. Desde allí ha de venir a juzgar a vivos y muertos. Creo en el Espíritu Santo, la Santa Iglesia Católica, la comunión de los santos, el perdón de los pecados, la resurrección de la carne y la vida eterna. Amén. Padre eterno, te ofrezco el cuerpo y la sangre, el alma y la divinidad de tu amadísimo Hijo, nuestro Señor Jesucristo, como propiciación de nuestros pecados y los del mundo entero, por su dolorosa pasión.
4: Ten misericordia de nosotros y del mundo entero.
2: Por su dolorosa pasión.
4: ten misericordia de nosotros y del mundo entero.
2: Por su dolorosa pasión,
4: ten misericordia de nosotros y del mundo entero.
2: Por su dolorosa pasión,
4: ten misericordia de nosotros y del mundo entero.
2: Por su dolorosa pasión,
4: ten misericordia de nosotros y del mundo entero.
2: Por su dolorosa pasión,
4: ten misericordia de nosotros y del mundo entero.
2: Por su dolorosa pasión,
4: ten misericordia de nosotros y del mundo entero.
2: Por su dolorosa pasión,
4: ten misericordia de nosotros y del mundo entero.
2: Por su dolorosa pasión,
4: ten misericordia de nosotros y del mundo entero.
2: Por su dolorosa pasión,
4: ten misericordia de nosotros y del mundo entero.
0: Padre eterno, te ofrezco el cuerpo y la sangre, el alma y la divinidad de tu amadísimo Hijo, nuestro Señor Jesucristo, como propiciación de nuestros pecados y los del mundo entero. Por su dolorosa pasión,
4: ten misericordia de nosotros y del mundo entero.
0: Por su dolorosa pasión,
4: ten misericordia de nosotros y del mundo entero.
0: Por su dolorosa pasión,
4: ten misericordia de nosotros y del mundo entero.
0: Por su dolorosa pasión,
4: ten misericordia de nosotros y del mundo entero.
0: Por su dolorosa pasión,
4: ten misericordia de nosotros y del mundo entero.
0: Por su dolorosa pasión,
4: ten misericordia de nosotros y del mundo entero.
0: Por su dolorosa pasión,
4: ten misericordia de nosotros y del mundo entero.
0: Por su dolorosa pasión,
4: ten misericordia de nosotros y del mundo entero.
0: Por su dolorosa pasión,
4: ten misericordia de nosotros y del mundo entero.
0: Por su dolorosa pasión,
4: ten misericordia de nosotros y del mundo entero.
5: Padre eterno, te ofrezco el cuerpo y la sangre, el alma y la divinidad de tu amadísimo Hijo, nuestro Señor Jesucristo, como propiciación de nuestros pecados y los del mundo entero. Por su dolorosa pasión,
4: ten misericordia de nosotros y del mundo entero.
5: Por su dolorosa pasión,
4: ten misericordia de nosotros y del mundo entero.
5: Por su dolorosa pasión,
4: ten misericordia de nosotros y del mundo entero.
5: Por su dolorosa pasión,
4: ten misericordia de nosotros y del mundo entero.
5: Por su dolorosa pasión,
4: ten misericordia de nosotros y del mundo entero.
5: Por su dolorosa pasión,
4: ten misericordia de nosotros y del mundo entero.
5: Por su dolorosa pasión,
4: ten misericordia de nosotros y del mundo entero.
5: Por su dolorosa pasión,
4: ten misericordia de nosotros y del mundo entero.
5: Por su dolorosa pasión,
4: ten misericordia de nosotros y del mundo entero.
5: Por su dolorosa pasión,
4: ten misericordia de nosotros y del mundo entero.
1: Padre eterno, te ofrezco el cuerpo y la sangre, el alma y la divinidad de tu amadísimo Hijo, nuestro Señor Jesucristo, como propiciación de nuestros pecados y los del mundo entero. Por su dolorosa pasión,
4: ten misericordia de nosotros y del mundo entero.
1: Por su dolorosa pasión,
4: ten misericordia de nosotros y del mundo entero.
1: Por su dolorosa pasión,
4: ten misericordia de nosotros y del mundo entero.
1: Por su dolorosa pasión,
4: ten misericordia de nosotros y del mundo entero.
1: Por su dolorosa pasión,
4: ten misericordia de nosotros y del mundo entero.
1: Por su dolorosa pasión,
4: ten misericordia de nosotros y del mundo entero.
1: Por su dolorosa pasión,
4: ten misericordia de nosotros y del mundo entero.
1: Por su dolorosa pasión,
4: ten misericordia de nosotros y del mundo entero.
1: Por su dolorosa pasión,
4: ten misericordia de nosotros y del mundo entero.
1: Por su dolorosa pasión,
4: ten misericordia de nosotros y del mundo entero. Padre eterno, te ofrezco el cuerpo y la sangre, el alma y la divinidad de tu amadísimo Hijo, nuestro Señor Jesucristo, como propiciación de nuestros pecados y los del mundo entero, por su dolorosa pasión.
3: Ten misericordia de nosotros y del mundo entero.
4: Por su dolorosa pasión.
3: Ten misericordia de nosotros y del mundo entero.
4: Por su dolorosa pasión.
3: Ten misericordia de nosotros y del mundo entero.
4: Por su dolorosa pasión.
3: Ten misericordia de nosotros y del mundo entero.
4: Por su dolorosa pasión.
3: Ten misericordia de nosotros y del mundo entero.
4: Por su dolorosa pasión.
3: Ten misericordia de nosotros y del mundo entero.
4: Por su dolorosa pasión.
3: Ten misericordia de nosotros y del mundo entero.
4: Por su dolorosa pasión.
3: Ten misericordia de nosotros y del mundo entero.
4: Por su dolorosa pasión.
3: Ten misericordia de nosotros y del mundo entero.
4: Por su dolorosa pasión.
3: Ten misericordia de nosotros y del mundo entero.
4: Santo Dios, Santo fuerte, Santo inmortal, ten piedad de nosotros y del mundo entero. Santo Dios, Santo fuerte, Santo inmortal,
3: ten piedad de nosotros y del mundo entero.
4: Santo Dios, Santo fuerte, Santo inmortal,
3: ten piedad de nosotros y del mundo entero.
4: Amén.
3: Amén.
4: Expiraste, Jesús, pero la fuente de vida brotó para las almas y el mar de misericordia se abrió para el mundo entero. Oh fuente de vida, insondable misericordia divina, abarca al mundo entero y derrámate sobre nosotros. Oh sangre y agua que brotaste del corazón de Jesús, como una fuente de misericordia para nosotros, en ti confío. En ti confío, en ti confío. Amén.
0: Amén. Señor Jesús, hoy quiero ser sincero contigo, voy a interiorizar esto en mi vida, este mensaje, el tema de hoy, la liturgia de la palabra y las enseñanzas de nuestra amada Faustina Kowalska. Hoy quiero reconocer las veces que he callado cuando debía ser voz para alguien, las veces que he apagado por comodidad o por miedo la posibilidad de dar un mensaje que otro necesitaba escuchar de mí. Hoy, Señor, quiero proponerte algo concreto. Quiero encender esta emisora en mi propia vida, dejando que mi voz, mis gestos, mis palabras sean también un medio por el cual tu mensaje llegue a alguien más. Te ofrezco esos silencios míos y de los tantos hermanos que hoy tienen miedo de hablar de ti, para que se conviertan en semilla de purificación para mi alma y para el mundo entero. Jesús, en ti confío.
4: En ti confiamos, Señor, confiamos en tu misericordia y en tu amor, que se derrama constantemente sobre nosotros. ¿Cómo no agradecerte? ¿Cómo no alabarte? ¿Cómo no bendecirte si hoy el salmista expresa que mi oración se dirija a ti, Dios mío? Hoy dirigimos a ti nuestra oración para que ellas suban como incienso a tu presencia. Bendito seas por cada uno de estos hermanos, por todos aquellos que apoyan la tarea evangelizadora en los diferentes movimientos y grupos apostólicos de nuestra iglesia. Hoy damos gracias al Señor por todo lo que nos permite hacer con su poder y con su gracia. Vamos a un pequeño corte de comerciales, queridos hermanos, y ya regresamos con este maravilloso tema en esta semana por la evangelización. 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

0: queridos amigos, después de haber orado juntos, entramos en nuestro tema del día, Enciende la radio. Dentro de esta semana por la evangelización, la invitación de hoy parece muy sencilla, pero es profundamente espiritual. ¿Por qué encender la radio? Porque Dios siempre ha utilizado instrumentos humanos para hablar de su pueblo. Hace 500 años, utilizó un libro para transformar el corazón de San Ignacio de Loyola. Hace casi un siglo, utilizó el diario de Santa Faustina Kowalska para recordar al mundo que su misericordia es infinita. Y hoy utiliza también una emisora de radio para llegar donde quizá un sacerdote nunca podrá llegar físicamente. ¿Cuántas conversaciones han comenzado escuchando una canción? ¿Cuántas reconciliaciones nacieron mientras alguien escuchaba una oración en medio de la madrugada? ¿Cuántas personas encontraron esperanza porque alguien decidió sostener una emisora católica? El Evangelio de hoy nos muestra que Jesús fue rechazado precisamente por quienes pensaban conocerlo mejor o quienes estaban cerca de él. La pregunta es inevitable. ¿Nos puede pasar lo mismo? ¿Podemos escuchar diariamente la palabra sin dejar que transforme nuestra vida? La radio cristiana tiene precisamente esta misión: no transmitir simplemente información religiosa, sino permitir que Cristo vuelva a hablar hoy. Cada programa, cada testimonio, cada oración puede ser esa luz que Dios utiliza para tocar un corazón. Por eso hoy queremos hacerles una pregunta muy especial: ¿qué programa o qué mensaje de la emisora Minuto de Dios los ha iluminado en su vida? Queremos escucharte. Escríbenos al WhatsApp 317-37-22-333. WhatsApp 317-37-22-333. O participa por nuestro canal de YouTube Minuto de Dios TV. Tu testimonio puede convertirse hoy en la luz para otra persona que necesita. Rubén, lo dejo. Aleja, hoy creo que tú tienes preparado ya un super tema.
1: Muy bien, muy bien. Vamos a escucharnos. Y bueno, precisamente esta emisora que hoy ilumina nuestro camino, que nuestra querida Alejandra tiene una pequeña catequesis. Escuchemos con atención.
2: Bueno, hoy la iglesia celebra la memoria de San Ignacio de Loyola, como ya nos había dicho Roberto, un hombre cuya vida dio un giro de 180 grados a través de un medio inesperado, un libro de la vida de los santos. Lo leía mientras estaba en esa convalecencia tan horrible. Esto nos deja ver que Dios se sirve de instrumentos sencillos para hablar al alma. En el Evangelio, los habitantes de Nazaret no pudieron reconocer al Hijo de Dios porque estaban demasiado acostumbrados a su apariencia humana. ¿No es este el hijo del carpintero?, preguntaron. Buscaron lo extraordinario y despreciaron lo humilde. Así, un aparato de radio es algo común, cotidiano y sencillo, solo un objeto de plástico, metal o circuitos. Sin embargo, la ceguera espiritual puede hacernos pensar: ¿qué de bueno puede salir de un aparato o de una emisora? Encender la radio es superar la acción de los nazarenos. Es tener la fe y la humildad para reconocer que detrás de un medio tan cotidiano y humilde es Dios mismo quien está hablando y ofreciendo un milagro para nuestra vida. En Nazaret no ocurrieron milagros porque la gente miró la envoltura sencilla de Jesús y cerró su corazón. Que no nos pase lo mismo con la voz de Dios en estos tiempos. No mires solo un aparato de radio o unos altavoces. Enciende la radio con fe. Abre tu corazón y verás el milagro que el Señor tiene preparado para ti. Miremos que la radio es un simple aparato, un conjunto de circuitos, pero cuando la gracia de Dios pasa a través de sus ondas, se convierte en la voz que transforma una vida destruida, desahuciada o solitaria. así como aquel libro cambió a San Ignacio en su cama de convaleciente, un mensaje radial puede ser hoy el abrazo de Dios para alguien en un hospital, en su casa, en su trabajo, con tantas vicisitudes que vivimos hoy. Encontré en el diario de Santa Faustina Kowalska, en el numeral 438, que dice: oh Jesús mío, tú sabes cuántos esfuerzos exige el no dejarse llevar por las impresiones, sino actuar únicamente según el espíritu de la fe. Mi Jesús, haz la capacidad de amar, que la capacidad de amar sea tan grande en mi corazón que nada de lo creado pueda jamás llenarlo del todo. Jesús, llena mi corazón de ti mismo para que mi alma se alivie de sí misma y viva solo de tu amor. Aquí se nos pide que en lugar de dejarnos llevar por las apariencias humanas o la simple estructura de un programa radial, abramos la puerta de la fe para escuchar la voz de Dios, para que al encender la radio y escuchar el mensaje de la misericordia, nuestro corazón se llene de él y nos convirtamos en instrumentos de ese amor inmenso de nuestro Señor. Encender la radio no es solo presionar un botón, es encender en nosotros la disposición de ser, como Santa Faustina, voz, rostro e instrumento de la misericordia divina para los demás. Hoy tenemos la pregunta del día, ¿no? Entonces yo quiero preguntarle a esta mesa de trabajo, ¿qué programa o qué mensaje de la emisora Minuto de Dios ha cambiado o ha llegado a su corazón y ha cambiado ese y ha llegado pues muy muy muy duramente a su corazón o a su mente?
0: Todo lo contrario, puede ser también una condición de alegría, ¿no? ¿Qué momento en la emisora o qué programa o qué tema y en qué programa les ha llegado al corazón de alguna forma, ya sea para conmoverlos o totalmente darle alegría? Comencemos entonces por Wilson, nuestro querido invitado, Wilson Díaz.
3: Bueno, buenas tardes. Sí, uno de los programas, aparte de la coronilla, que es el mensaje que Santa Faustina nos transmite, que fue enviado por el Señor, en el cual buscamos la conversión de todas las almas, si nosotros lo hacemos diariamente con esa devoción a la hora que nos indica. Eso ha cambiado parte de mi vida, este espacio que nos dan de la coronilla de la misericordia.
1: Muy bien, apreciado hermano Wilson, que comparte también en el equipo de trabajo aquí en nuestra comunidad, en la Casa de la Misericordia. Yo creo que uno de los programas y de los cuales he tenido la oportunidad de participar es el programa que dirige el padre Javier Rivero, nuestro director, Levantados con Poder, donde podemos compartir testimonios, donde podemos conocer historias, donde podemos compartir la alegría del Evangelio, donde podemos abrir el corazón a la oración y ver cómo el Señor transforma, sana y levanta nuestra vida y nuestra historia. A mí me apasiona mucho la radio. Creo que una de las primeras pastorales que el Señor me regaló en mi natal Cúcuta fue la radio, y quiero compartir una anécdota que viene a mi memoria en este momento. Yo entré a la comunidad, por gracia de Dios, el 21 de septiembre del año 2002. Tengo la fecha como si fuese mi fecha de cumpleaños, porque fue el día que nací espiritualmente, donde tuve mi conversión, donde el Señor tocó mi corazón, donde el Señor me dijo que me amaba a través de esa canción de Martín Valverde, Nadie te ama como yo. Pero qué curioso que antes de yo llegar a una experiencia de grupo juvenil en mi comunidad, en ese septiembre del año 2002, hace 24 años, un año antes, una de las emisoras que yo escuchaba así providencialmente canaleando, como bien decimos, o pasando el dial, era la emisora precisamente que tenía la Casa de la Misericordia allí en Cúcuta, que dio apertura a la emisora de la diócesis que hoy actualmente funciona. Y uno de los programas que sonaba casi a las 9 de la noche era un programa que se llamaba A Solas con Jesús. A Solas con Jesús. Y sonaba una canción que dice: yo canto bien, pero se me escucha mal, por eso no hago el intento, entonces la voy a parafrasear. Dice: hay un hombre que está solo, tiene triste la mirada, con sus manos lastimadas que no paran de sangrar. Tiene playas, tiene mares, tiene muchos familiares, pero vive en soledad. Y yo me quedaba ahí escuchando ese programa, esa canción, las personas llamaban, lloraban, quien dirigía el programa oraba por ellas, les llenaba el corazón de esperanza, de consuelo, de alegría. Yo decía, ve, qué bonito. Y al otro día sintonicé otra vez la misma emisora y ahí me fui pegando cuando providencialmente me invitan a un grupo juvenil en la comunidad y aterrizo precisamente, por gracia de Dios, en esta espiritualidad de la misericordia. Y permítanme compartir un numeral de Faustina, porque Faustina era una amante de la radio, ella escuchaba también programas de radio. Y en el numeral 1061 nos dice: antes del anochecer oí en la radio cantos y precisamente salmos cantados por sacerdotes. Rompí a llorar y todo el dolor se renovó en mi alma, y lloraba sin encontrar consuelo a mi dolor. De repente oí en el alma una voz: no llores, no sufras más, y por la fidelidad con la cual me has acompañado en la pasión y la muerte, tu muerte será solemne y yo te haré compañía en esta última hora. Mire qué bonito.
2: Oh,
1: qué bonita esa experiencia de Faustina, numeral 1061.
2: Mira qué testimonio.
1: Como a través de la radio.
2: O sea, un testimonio de hace muchísimos años, claro, atrás.
1: Con la radio.
2: Y el testimonio de Rubén con la radio. Bueno, yo les cuento mi testimonio con la emisora. Hace unos años yo trabajaba de noche y estaba pasando un momento bien difícil, bien, bien difícil. Y la Virgen María me dijo, hay que hacer el rosario. Pero yo dije, bueno, yo tengo que ir a trabajar, ¿yo cómo hago? Dígame cómo hago. Y un día escuché a mi mamá, ella hizo su servicio aquí en la comunidad. Entonces ella escuchaba mucho la emisora y yo la escuchaba, que ella escuchaba el rosario. Entonces yo dije, pues me voy a pegar de la emisora y mientras hago lo que tengo que hacer, voy a hacer el rosario. Lo hacía en ese momento Héctor Tobo a las 6 de la tarde. Y este señor me ha sabido tocar, ¿y de qué manera? Y empecé a hacer el rosario. A partir de ahí, vengo haciendo el rosario todos los días. Les estoy hablando de hace más o menos unos 6, 7 años atrás. Y ha cambiado el rosario mi vida impresionantemente y se lo debo a eso tan bonito que un día encendí la radio y encontré la emisora Minuto de Dios.
1: Qué interesante, estimado Roberto. Vea, el testimonio de tu esposa. A sintonizar más seguido la emisora Minuto de Dios 107.9 en la FM.
2: Y aquí tenemos el testimonio de la señora Gloria Gaitán. Les cuento, para mí todos los programas me gustan. Es mi compañía diaria. Un día que estaba en la Eucaristía, ese día la celebraba el padre Javier. Yo lloraba mucho y me hablaron por medio de él, que no estaba sola, y eso me pegó más a la emisora. Tengo tanto que agradecer, pido mucho por ella y todos ustedes y los que laboran en ella, gracias. Estoy muy dichosa, feliz porque ustedes llegaron, me guiaban de la emisora para la misericordia. Ahora, en estos momentos, gracias.
0: Qué bonito. Algo muy importante que se preguntan muchos oyentes, ¿por qué financiar una emisora? Y eso es, creo que es, digamos, en cierta manera lógico, pero detrás de su contribución existe toda una condición de impacto social. O sea, lo más importante no es tanto el dinero, lo más importante es lo que sembramos en cada corazón. Así como hace unos días escuchábamos la parábola del sembrador, sembramos semillas que van floreciendo y se van alimentando cada día con todos estos mensajes. En definitiva, financiar una emisora no es cuestión de, digamos, voluntad propia, sino más bien lo que se obtiene a través de eso. Hay que mirar no solamente si quiero o no quiero, sino que se determina un impacto, y eso es lo que debemos visualizar, el impacto que produce la emisora y pues obviamente hacer la contribución. No sé, Rubén, ¿tienes alguna historia que comentarnos? Tú siempre con historias de la emisora y todas esas vivencias que tuviste en tus primeros años. ¿Qué otra anécdota nos comentas de esas vivencias en la emisora? ¿Alguna persona que te haya impactado? ¿Algún testimonio en la cual pues recibiste en los años que duraste en la emisora?
1: Así es, estimado Roberto. Recuerdo el caso de un chico que estaba pasando por una situación dolorosa, difícil, y precisamente sintoniza la radio a la hora de la misericordia, y a través de la oración ese día estábamos ambientando allí a través del mensaje que se daba sobre la paciencia, sobre la calma, y una canción de Martín Valverde que dice: ten calma contigo mismo, piensa bien lo que harás, una mala decisión te puede caro costar. Era el momento que se estaba orando en ese instante, ambientado con esa canción, y el chico estaba a punto en ese preciso momento de tomar una decisión de acabar con su vida, de suicidarse. Y él llegó a una de las comunidades de los grupos de oración en nuestra comunidad y compartió su testimonio, cómo a través de una hora de la misericordia, cuando sonó esta canción, él estaba a punto de suicidarse, de quitarse la vida, y solo al escucharte en calma contigo mismo, piensa bien lo que harás, una mala decisión te puede caro costar, desistió de suicidarse y entendió que el Señor le llamaba a cambiar su vida, a cambiar su historia y a buscar ayuda, a buscar auxilio. Entonces mire cómo a través de estos micrófonos, a través de todo lo que se evangeliza por medio de las emisoras y particularmente de esta emisora Minuto de Dios, que es donde hoy estamos y donde el Señor nos permite evangelizar, encontrar el consuelo, la esperanza, la alegría y el gozo de la salvación. Santa Faustina, repito, era una enamorada de escuchar también a través de la radio canciones, cantos, y mire lo que dice en el numeral 997. Esta noche, al oír por el radio la canción "Buenas noches, oh Sagrada Cabeza de mi Jesús", de repente mi espíritu fue raptado al seno misterioso de Dios y comprendí en qué consiste la grandeza del alma y lo que tiene importancia ante Dios. Amor, amor y una vez más amor. Y conocí que lo que existe está saturado de Dios y me inundó un amor tan grande de Dios que es imposible describirlo. Feliz el alma que sabe amar sin reservas, ya que en esto está su grandeza. Esta exclamación y oración de Santa Faustina parte precisamente de escuchar en la radio una canción que tocó su corazón y la motivó a alabar, a bendecir y a glorificar el nombre de Dios.
0: Muy bien, importante siempre determinar esos silencios y esa reflexión a partir, digamos, de los mensajes que se escuchan. Podemos decir que las conclusiones en el día de hoy nos dejan varias enseñanzas. No basta con conocer a Jesús, hay que creerle. No basta con escuchar la radio, hay que dejar que Dios hable a nuestro corazón. Durante esta semana, por la evangelización, la emisora Minuto de Dios nos invita a comprender que cada oración, cada testimonio, cada programa puede convertirse en una luz para quienes atraviesan momentos de oscuridad, y que apoyar esta misión es participar activamente en la evangelización. Por eso el compromiso que les proponemos es muy sencillo. Esta semana no solamente enciendan la radio, permitan que Cristo encienda nuevamente su corazón y después sean ustedes esa luz para alguien más. Rubén, no sé, ¿quieres de pronto hacer una oración ya para finalizar?
1: Claro que sí, vamos a orar por cada uno de estos hermanos. Hoy queremos llevar el consuelo de Dios hasta sus corazones, a cada uno de los que en nuestra comunidad hoy están escuchando este espacio. Les deseamos que Cristo Jesús les abrace, les consuele, que si están pasando por una situación difícil, dolorosa, sientan el abrazo misericordioso del Padre, experimenten el amor misericordioso del Señor. Cada uno de estos hermanos que está dejando aquí sus intenciones de oración, que está manifestando a través de qué programa hoy han podido experimentar que el Señor les llama, que el Señor transforma su vida, transforma sus historias. Aquí tenemos a estos hermanos que nos están escribiendo. Mi querida Alejandra va a orar por alguno de ellos de manera especial, que tiene allí ya en el chat de Minuto de Dios TV. Vamos a escuchar y, por supuesto, desearles todo lo mejor y un fin de semana plenamente bendecido. Hoy despedimos el mes de julio, iniciamos el mes de agosto y vamos confiando siempre en la misericordia de Dios.
0: Bueno, pero antes de finalizar, quiero recordarles el reto de esta semana. La idea es, a partir, digamos, de la condición de escucharnos, hay que encender la radio, definitivamente. Hay que establecer esa conexión y que el reto sea que la próxima semana encendamos todas las emisiones, por lo menos una vez al día, la radio Minuto de Dios. Ese es el reto de esta,
2: es el reto de la próxima semana.
0: Entonces, bueno, pero para hoy, pues es el propósito, ¿no? Vamos bueno, colgando.
2: Yo quería, aquí está la señora Andrea Carolina que nos dice: buenas tardes. El padre Leonardo fue muy importante para mí el año pasado y lanza la red. También hay un programa los sábados temprano dirigido por el señor Fernando que habla de temas de familia, de parejas y etcétera. Sí, lo he escuchado y es un muy buen programa.
0: Es muy bueno, sí.
2: También nos dice Edwin, llevo escuchando la emisora casi un año, me fortalece todos los días. Cecilia Casas nos manda un mensaje de voz, pero entonces ya ahorita cuando lo... Esto podemos mirar. Nancy también nos mire tan bonito, nos dice: ayer no pude escuchar la emisora por fallas técnicas, me sentí triste. Me hace mucha falta escucharlos a todos, escuchar todos los programas, me gusta mucho. Bendiciones, gracias.
0: Bueno, aquí tengo a Neobis Domínguez. Dice: les cuento que yo nunca me desconecto de la emisora, me gusta este momento en la hora de la misericordia. Qué bendición, Dios los bendiga.
2: Dice Cecilia Casas: hola, buenas tardes a todos los de la mesa, me alegro escuchar este programa. Cúcuta fue mi segunda ciudad, escuché también la emisora allá y esa emisora me ayudó a perdonar al papá y a mi hijo, que hoy en día realmente de toda manera no me abandona el Señor. Quisiera escuchar una canción, y eso nos dice, lo que pasa es que lo tuve que transcribir y pues está un poquito enredado, pero pues muchísimas
1: bueno,
2: gracias,
1: bien.
2: Cecilia, que
1: mire
2: muchas personas escuchando la emisora,
1: claro,
2: mire
1: sí.
2: Qué bendición. Qué
1: desde lindo. Diversos rincones de nuestra geografía colombiana, qué bien, Cúcuta es una tierra acogedora, tranquila, una tierra maravillosa. Y desde aquí, desde hoy, desde la capital, estamos junto a nuestros hermanos Alejandra, Roberto, hoy que nos acompaña nuestro querido hermano Wilson Díaz. Nos hubiésemos quedado aquí hablando de todas esas experiencias y todas esas historias que tenemos con la radio, pero hermanos, creo que ya sí, llega la hora de ir concluyendo.
0: Claro que sí. 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Es una a una cuadra abajo de la
2: emisora
0: y comprar el libro de Sor Faustina Kowalska. Está en un precio muy muy cómodo y esperemos que lo adquieran porque ya les digo, es un manual de santidad. Ustedes aprenden a ser santos a partir de todos esos diálogos que hace con nuestro Señor Jesucristo. Y ahora sí.
1: Bueno, muy bien, estimado Roberto, desearles un bendecido mes de agosto, un buen fin de semana en Cristo Jesús. Dios mediante, la próxima semana nos encontramos en este su espacio Misericordia Quiero. Con nuestro grito de guerra, nuestro grito de batalla, nos despedimos diciendo Jesús
0: en ti.

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0: Este es el programa número uno de Latinoamérica y del humor en Colombia. ¡Hagamos algo! Con Carolina de las Nieves como la Mogollita. Steven Cortés como Guido.
1: Tesoro.
0: Evelyn Pérez como Doña Florida.
2: Flores, sí.
0: Julia. Ernesto Eduardo Aguirre como el profesor Guitarrales.
3: ¡Ah, no! ¡Ta, ta!
0: Libreto y dirección, Javier Enrique Segoviano Riveros.
3: ¡Bravo!
0: Y ahí arrancaba.
3: ¡Ah!
0: ¡Bienvenidos a Hagamos Algo!
4: ¡Ay, bravo!
0: Cuatro de la tarde, cuatro minutos, familia, minuto de Dios. Hoy es viernes. ¿Todo porque hoy es?
4: ¡Viernes!
0: Bueno, ¿ustedes qué dicen? ¿Entra o no? Bueno, no, mentiras.
2: Digamos que esa es la donación en la urna.
0: Sí, claro.
2: ¿Qué dice?
0: Bueno, ahí viene ese señor con ese billete. ¿Entra o no entra?
2: No, yo digo que sí entra, sí entra. Sí. No,
0: ¿usted
2: no,
0: qué
2: sí.
0: dice Juan Ernesto Eduardo?
4: Él dice que no entra.
2: Yo creo
4: que
2: Carolina Soto,
0: sí.
2: Monedas.
4: Yo digo que la verdad va a atinar, pero se le cae al lado.
2: Yo digo que de entra.
0: Yo digo que entra porque hoy es...
3: ¡Viernes!
0: ¿Y tu cuerpo lo
3: sabe?
0: 4:05, familia, minuto de Dios, bienvenidos al espacio que a ustedes más les gusta. ¿Por qué?
2: Space.
0: Porque es un espacio consentidor, amañador,
2: ¿what?
0: Rico, delicioso, donde dan ganas de que, mejor dicho, siguiera hasta el sábado. Pero no, porque lo bueno pues toca racionarlo. ¡Bienvenidos a Hagamos Algo!
4: Estamos muy contentos, muy felices de estar en Hagamos Algo en esta tarde. ¿Por qué? Porque es nuestra semana por la evangelización. Esa semana importantísima para toda nuestra familia Minuto de Dios. ¿Por qué? Porque aquí es donde nos damos cuenta qué importante es la labor evangelizadora. Así que ¡bienvenidos!
0: Chilindrina a la casa.
2: Está muy bien que estén conectados en este momento con Hagamos Algo, un programa que los ha acompañado a lo largo de...
4: Ancho.
2: Y que los seguirá acompañando durante todo el mes de julio. Vamos a estar aquí con ustedes
5: pero
2: las tardes.
5: Todo el mes.
2: Todo lo que resta del mes de julio seguiremos acompañándolos acá. Muy felices y contentos en nuestra semana por la evangelización, dándole gracias a Dios por tantas personas que se han unido con Minutos, que mantienen nuestra emisora al aire. Bueno, personas que se han, ¿cómo decirlo entonces para que no? Ay, personas que se han unido, hombre, se unen con Minutos de Evangelización. ¿Para qué? Para que la emisora permanezca al aire, para que la emisora Minuto de Dios siga siendo nuestra compañía espiritual, siga siendo el canal por donde el Señor nos habla, nos da respuestas, nos da amor, nos da esperanza y por donde nuestra vida se hace cada día mejor. Así que sigamos uniéndonos con Minutos de Evangelización.
0: Con Minutos de Evangelización.
2: Ay,
0: ¡viva el San Pedro! Esto, 4:07, control master, la asistencia técnica al sonido y la transmisión en streaming, live on YouTube, live on Facebook, live in everything, social reddings socialism.
4: Carachas, wow. Me encantó la traducción.
0: No, por supuesto, es una aclaración, diaphanation, claration.
4: Sí, transparentation.
0: Señoras y señores, control master y según los últimos reportes médicos, obviamente un reporte muy técnico, muy académico que nos da el hospital y los médicos a cargo, el reporte dice que está un tilín mejor.
4: Un tilín. Oh.
0: Nos da confianza eso, agradecemos eso a los médicos.
4: ¿Eso medio en centímetros tilín. Cuánto es?
2: Un tilín.
0: No sé, pero menos es un médico dolor. Que egresado de Temu.
4: Ah, carajo.
2: Así
0: que bueno.
2: Medio tilín, un tilín,
0: señoras y señores, tilín, Evelyn.
5: Hola, ¿cómo están? Muy buenas tardes.
4: Buenas tardes.
5: Sí, estoy un tilín mejor. Eso está bien, creo. ¿Sí? Que sí. Sí.
4: Sí.
5: Sí.
2: Ya,
5: ay, ahorita me dijeron que yo era la... ¿Yo quién era en el Chavo del Ocho?
4: Doña
2: Florida.
5: No,
0: no.
2: Florida.
5: Florida. No, yo quiero ser ella.
2: ¿Qué quiere ser?
5: Elizabeth.
2: El guisado.
5: Los animales que comen carne se llaman carnívoros. Los animales que comen carne.
4: Dios mío.
5: Wow. Este es mi personaje favorito.
4: ¿De verdad?
5: Es muy bonito.
0: Soy no, pero yo. Cabe anotar que cuando hicimos el GAC, que en realidad fue Ernesto Ardo, era un homenaje porque no era Florinda, sino Florida, pero aquello de las flores.
5: Ay, no, tan bonitos. Bueno, está bien, me quedo con ese.
2: No, los rulos. No, está bien.
5: Y los rulitos. Yo tengo, ay, yo cargo un rulo. Hoy no lo traigo, pero yo traigo mis rulitos. Entonces, sí.
2: ¿Cómo se llama? ¿Cómo se llama? Ahora los vamos, animales que comen vamos de todo.
4: ¿Qué? ¿Cómo?
5: Nico. Evelyn.
0: Cuatro de la tarde, 9 minutos, señoras y señores. Vamos con mi tesoro. No te juntes con él. No, mentiras. Juntémonos todos porque todos somos chusma. Somos una gran chusma. ¿Suena bonito o no?
4: Somos una chusma linda.
5: Sí.
0: Todos somos sí. Hijos del Señor y todos. No hay chusma, no es porque la serie era así, pero bueno. Señoras y señores, mi tesoro, hijito, el mejor.
4: Ay.
0: Señoras y señores, de RCC Radio, señoras y señores, nuestro periodista soy yo, Guido Cortés.
4: ¡Bravo!
2: Soy el tesoro. ¿El tesoro de alguien?
0: Ay. Sí, claro, hijito.
2: Gracias.
0: Pero no del concurso, ¿no? Sino mi tesoro, hijito.
4: ¡Ay!
2: Dejo sin palabras, no tengo
4: está,
2: que decir.
4: Pero mira, con una cara se puso rojito en los cachetes, sonríe de oreja a oreja. Así está.
0: Pero claro, tú eres mi consentido, hijito. Tú eres como mi Messi, yo soy Infantino.
5: Muy bien consentido.
2: Pero reconsentido.
4: ¡Ay, Dios mío!
2: Delató Carolina.
4: Dios mío, bendito. ¿Yo qué?
0: ¡No me le hagan nada! Tarjeta roja a todos.
4: Uy, señor. Ya. Perdón. Hable, hijito de él.
2: Bueno, qué alegría estar de nuevo en un programa de Hagamos Algo con la mejor audiencia de todo el mundo, con todos nuestros amigos de la emisora Minuto de Dios, acompañándonos y esperando que tengan una linda tarde-noche y también acompáñenos en esta semana por la evangelización para que juntos podamos seguir llevando el mensaje del Señor a más hogares y a más corazones.
1: Y espero que nos acompañes todo el mes de julio, ¿no?
2: Sí, claro, yo voy a estar todo el mes de julio.
1: Bueno.
0: Ay, bien dicho, papito.
4: Le cogió los cachetes y todo, sí, vea.
5: Se sintió. Guñi.
0: Esta mañana lo peiné con limón.
2: Me dejó las pepas de limón.
0: Sí.
4: ¿A eso es lo blanco?
0: Como no diría Ernesto Eduardo, lo peiné como cuando peinan a Bart Simpson para ir a la iglesia.
4: Ah, para ir a misa. Oh. Sí, vi.
0: Exactamente. Tal 4 cual. De la tarde, 11 minutos. Estamos en la. ¿Qué? Sí, la semana qué. Es que no me ha quedado claro.
4: Semana por la evangelización.
1: Evangelization Week.
0: Evangelization Week.
4: Sí, señor.
0: Ah, claro.
4: De Evangelization Week.
0: En inglés. Para que you and every people. Donuts.
2: Evelyn People.
1: Evelyn People.
0: Evelyn People. Donuts.
4: No, vinieron muy hoy como que están con el chip de la que traducción activada.
1: Para los que dicen que destrozamos el español, pues vea que también destrozamos el inglés. Podemos hacerlo también.
5: Rompemos barreras, fronteras e idiomas.
4: Y cualquiera que sea el idioma, acabamos con él.
0: Y esperen el francés, porque no me tienten.
4: Mejor dicho, esta gente sí, definitivamente loca. Pero antes de todo.
2: Sí.
4: Antes de seguir,
2: ¿qué?
4: Antes de continuar, ¿puedo? ¿Tengo derecho? ¿Alcanzo?
2: Depende.
0: Sí, ¿quieres papel?
5: Pero en inglés.
4: No.
0: ¿Alcanzas a qué?
4: No.
0: Porque ahí hay papel.
1: Anotar algo,
5: en
1: anotar.
5: Inglés,
4: no.
5: En inglés.
4: Espere. Antes de eso, yo quería decirles algo a todos ustedes.
5: Digamos
4: ¿están preparados?
5: Algo.
4: ¿Están preparados? ¿No están preparados?
2: No.
4: ¿No? Bueno, pues quería decirles que hoy...
1: ¿El WhatsApp?
4: ¿El WhatsApp? No, que hoy nuestra librería Minuto de Dios también nos tiene
1: patrocinio.
4: Señor.
1: Y es bueno decirlo lo antes posible porque queremos entregarlo hacia el final del programa.
4: Obviamente.
1: Un elefante o $1,000,000.
2: Nos van a regalar un elefante.
1: No, ustedes pueden escoger el premio que nos da don Pablo, eso. Ustedes pueden escoger entre... A las personas que nos manden su pantallazo o su comprobante de minutos desde las 4 de la tarde
0: Me mato, Guido.
1: Hasta antes de que se acabe el programa, nos envían ahí su pantallazo donde diga. Y entre los que lleguen, vamos a estar escogiendo un ganador que se puede llevar un kit de la librería que se compone de Sacramentales,
0: sí.
1: Tilma,
0: ¿uy?
1: Sí. Un cirio. Que un cirio bonito, dijo don Pablo, para que evangeliza, enciende una luz.
4: ¡Uy!
1: Puede escoger entre ese kit o un elefante.
4: Rosado.
0: Y tienen que decir el santo y seña, y es, don Pablo me va a dar algo estupendo.
1: No, obviamente creo. Todos queremos los sacramentales, la tilma y el cirio.
0: No, yo quiero el elefante.
1: Que no, ojalá no gane. No gane.
0: Quiero el elefante.
1: No me extraña de ti.
6: ¡Guido, no entendiste!
4: Totalmente no.
0: Yo quiero el elefante, yo quiero el elefante, yo quiero el elefante, yo quiero el elefante, yo quiero el elefante.
1: Dios,
0: yo quiero
1: no,
0: el elefante.
1: Niño, no entendemos.
0: Dios, ay, ahorita mío. Se gira al suelo y hace pataleta y no.
4: Sí, pero es tu niño adorado, es tu mijito.
0: Papito, hay algo más pequeño. Yo te compro un chigüiro. Yo quiero el elefante,
1: ya
0: yo quiero el elefante.
1: Ya pronto vas a tener tu elefante cuadrado.
0: Yo quiero el elefante, yo quiero el elefante, yo quiero el elefante.
4: Ay, Dios mío, Señor Jesús, esta gente está loca. ¿Saben qué les cuento también?
1: ¿Qué?
4: Como por contarles, que a mí me gusta contarles cosas hasta
0: 4
4: ahora.
0: 4 y 15.
4: Pero les
1: si
4: quiero...
1: 19.
4: No, yo les voy a contar 4 y 15, una cosa 19. Antes.
0: 4 y 15, 19.
4: Pero, ¿por qué es el afán? ¿Por qué me acosa si yo quiero contar?
0: No, no, pero pues porque... Es que la gente lo pide, la gente lo quiere.
4: ¿Pero no digo la cosa?
0: ¿Es más grande que la mano?
4: ¿Cómo?
0: ¿Es más grande que la mano?
4: No. Yo quiero decirles la cosa a todos los oyentes.
0: La cosa es el elefante de Guido.
4: No, es que hoy estamos encendiendo algo.
0: Estamos encendiendo, pero seguro, y no lo dice después de las 4 y 15.
4: Bueno, está bien. ¡Ah, qué cosa!
0: Señoras y señores, ¡música!
4: ¡Ay, por favor!
0: No. Guarden contenido.
4: Ya se me acabó. Es que no me contengo.
0: Ya se me acabó. 4 de la tarde, 15 minutos, familia, minuto de Dios. Vamos con música y ya, en Ernestico ¿ya? regresamos. Ernestico, regresamos a Hagamos Algo, la radio revista rutilante.
1: Que te acompañará todo este mes.
4: Yeah.
0: Hasta el último día.

0: Bravo. También hoy presentamos un sabroso entremés
1: con
0: Carolina La Cosa.
2: Ah, ahora sí le interesó mi chisme.
0: Sí, cosa.
2: Pues no,
0: digo,
2: pues no, señor. Mí. Por eso ahora, ¡música!
1: ¿Nos vamos con música? ¿Música en vivo?
0: ¿Qué es esto? Sí, voy a llamar a Marta.
2: Listo, música.
0: Estoy escribiendo, señora Marta.

0: Date la mano, el Ignacio, acá.
1: Señoras, aquí la levanto.
0: Bueno, feliz día de tu santo.
1: Chiste para Evelyn. Ahí la levanté.
2: Feliz día de tu santo, pero también feliz día a todos los Ignacios que nos escuchan. Que Dios los bendiga, que los cura con su santa sangre cada día de su vida. ¿Y qué los queremos?
1: A ver, un minuto para homenajear al verdadero homenajeado. San Ignacio de Loyola era soldado y militar. Sí. Y por un accidente, no pudo volver al combate y lo único que podía hacer era leer, y empezó a leer lecturas de Dios
0: y de los santos, ¿no?
1: De los santos, obviamente, pero también obviamente muchas lecturas referentes a la Biblia, no sé qué, y es un ejemplo de conversión,
0: sí, señor.
1: Medio obligado, así como pasa muchas veces, a veces nosotros no lo planeamos, y de ahí nació una de las cosas más bonitas, que es toda la teología del perdón de San Ignacio. San Ignacio nos invita a perdonar todo el tiempo, a sanarnos nosotros mismos perdonando, porque perdonarme sana, perdonarme da paz.
0: Evelyn, repite eso, perdonarme sana.
3: Perdón, se transforma. Fuera gripa.
1: Sí, claro. Y si usted, y si hay alguna persona que sufra de mal olor en las axilas, recuerde que perdonar me sana.
2: No,
3: y no te aguanto.
0: Me sana.
2: No.
1: Bueno, ay, no. Lo importante es que sí, San Ignacio, los que quieran estudiar la vida de San Ignacio, es algo lindísimo, y todas las oraciones que él hace para cada momento, cómo habla de la espiritualidad, cómo habla del perdón. Es que, verdad, cuando, ay, yo no lo perdono, yo perdono y no olvido, al contrario, perdonar le hace bien a uno.
2: Total.
1: En cambio, guardar rencor le hace mal a uno, al enemigo no.
2: Sí, yo a todos los perdono, pero hay donde los vea para que vea, mejor dicho.
1: Exactamente, así no.
0: Así,
1: ¿no?
0: Así
1: no.
0: Así es que no es.
2: ¿No?
0: Pidámosle a San Ignacio, de verdad.
1: Así no es que es.
2: Bueno.
0: Un feliz día del santo, entonces, para Jessy. Nachito, como le dice el padre Diego.
1: Feliz día San Ignacio para Jessy.
0: El padre Diego siempre le dice Nachito, Nachito.
1: Claro, por favor.
0: Nachito.
2: Nachito, sí, señor.
0: También me acuerdo de Nachito Torres, nuestro compañero que, ay, que tanto estuvo con nosotros y que estaba en Lumen Televisión.
1: Íñigo.
0: ¿Algún otro Ignacio?
2: ¿Que conozcas?
0: ¿Algún Ignacio?
1: Nacho Cano.
2: ¿Blin, tienes algún Nacho?
4: Yo tengo un Ignacio, un tío.
0: Sí, bueno, para él, feliz santo.
1: Ah, ¿para él?
3: No.
2: ¿Le puedo decir feliz día a San Ignacio?
1: Sí.
2: Feliz día a San Ignacio, ya.
0: Ah, gracias. Claro. Gracias. También para, oiga, para John Silva. Feliz John. Día también.
2: ¿Por qué John?
0: Él tiene un gimnasio. No.
2: ¡No!
1: ¡Ah!
2: San
0: Ignacio. Ignacio. ¿No es como lo mismo?
2: No, no es lo mismo, es diferente. Es diferente.
4: Ah. Claro que lo mismo.
2: Sí, sí.
4: Lo mismo.
2: ¿También saben otra cosa?
1: ¿Qué feliz día cosa? A México por los nachos.
0: Ay, Evelyn, nah,
2: no, ¿para qué nombra comida esta muchacha aquí? La vieras cómo se pone. No.
0: DJs.
2: Hoy también estamos encendiendo algo.
0: Sí.
1: ¿Ah, sí? ¿Sí? Ignatius, ignición.
0: Ignición viene, claro.
2: Estamos haciendo una ignición, sí. Estamos encendiendo la radio. Tienen un fósforo.
0: No, proféticamente hoy encendimos la radio.
2: Sí, exactamente. Miren qué bonito, porque es que hemos visto y hemos tenido varios inconvenientes técnicos en nuestra emisora Minuto Dios, si lo pudieron notar. No fue a propósito.
0: Ayer.
2: No fue que quisiéramos hacerlo, no.
0: Obvio no, nunca
2: obvio
0: queremos.
2: No. Nos pasó un incidente en nuestra emisora.
4: Ay, no.
2: Y realmente fue muy chistoso porque hoy justo que se arregló el daño, estamos encendiendo la radio. Nuestro tema era encender la radio. Cabe agregar que estos temas están elegidos desde hace como 3 semanas, o sea, lo que quiere decir que nada tenía que ver. Pero miren cómo el Señor es de grande y de pronto nos quiere dar una lección con esto, ¿no? Nos quiere mostrar cómo es tener nuestra emisora, pero un día no tenerla.
0: Claro.
1: Algo que decía Ernesto Eduardo, y es bien importante recalcarlo es importante repetirlo. Es que cuando hablamos de los gastos de la emisora, la gente por lo general en el imaginario dicen, la luz, el agua, pagar la greca que tienen las operadoras, que no existe, pero que bueno, en fe.
0: La freidora de aire que tienen las operadoras.
2: Sí.
1: Sí, claro. El ascensor.
0: El ascensor.
3: La neverita.
0: El helipuerto.
1: El minibar. El helipuerto.
2: No, nada de eso existe. Nada
1: no,
2: de eso
1: pero
2: existe.
1: Un gasto que la gente no sabe y que es bien costosito son los equipos que están donde se ubican las antenas repetidoras, ¿no, Ernesto Eduardo?
0: Claro que sí. O sea, no solo los aquí hay gran cantidad de equipos que es una inversión grande que se necesita hacer, obviamente, si queremos que todo funcione. Y es que yo pregunto, ¿cuánto le dura un celular a una persona promedio? No, no digamos ni de un lado el que no lo ha cambiado y es el vencedor de mil batallas el pobre celular, pero tampoco el que tan pronto dicen salió el 18, va y compra el 18, por decir
2: sí.
0: algo, ¿cierto?
2: Sí.
0: Sino promedio, ¿cuánto ustedes creen que le dura un celular a una persona?
3: ¿Tres años?
0: Por ahí tres años.
3: ¿Tres
4: no,
3: añitos?
4: Cinco por ahí.
0: ¿Cinco? Ay, Guido, yo que lo conozco a usted.
4: No, he visto. No, estamos en raciocinio, en escasez.
0: Estamos, pero cuando salgamos, cambiamos de celular.
2: ¿En raciocinio o no, en racionamiento?
4: Pongámosle.
0: No, estoy haciendo raciocinio. Ah, no ya.
5: Más o menos yo al día... Me hago tres celulares.
0: Dios mío, señor. Siga escuchando esta emisora que le va a hacer mucho bien, por favor. Pero necesitamos que mucha gente como usted escuche esta emisora. Necesitamos llegar a muchas personas como usted.
5: ¿A qué hora saldrá el padre para robarle un minuto?
2: Ay, no le roben minutos al padre, señor.
5: No, para hablar, para confesar.
2: Ah, ya.
0: Él va a atender a todo el que lo necesite. Pues digamos que...
5: Yo lo atiendo.
0: Más o menos tres años.
2: Por favor.
0: Pongamos que un computador en la casa, y eso que es el computador de trabajar, de hacer las tareas o de también adelantar tareas del trabajo, puede durar más o menos unos, digamos, 5 años sin que se vuelva obsoleto. Y eso es un computador que se usa ciertas horas al día. Sí. Acá los equipos que están acá en la emisora permanecen 24 horas encendidos.
2: Todos los días.
0: Todos los días de la semana.
4: Encendidos.
0: Encendidos.
2: 365 días al año.
0: 365 días al año.
2: Al año.
0: Me refiero a computadores, monitores.
2: Consola.
0: Amplificador de audífonos, consola, micrófonos, cables. Me gusta mucho un oyente muy querido que tenemos en el Rosario, que es Luis Valbuena. Un saludo si nos está escuchando y ojalá se conecte a nuestro Rosario, porque cuando piden sus intenciones pide por todos esos gastos que la gente no se da cuenta en una parroquia, que la consola, que los micrófonos, que los cables, que todo eso, y pues imagínense, lo mismo volvemos, la parroquia los usa unas horas, ciertos días y ya, uh-huh. Y aquí son 24 horas, y no estamos hablando de equipos específicos, hablemos ahora lo que entonces son transmisores, lo que es la línea, lo que son códecs, lo que son, bueno, todo eso, tarjetas de audio específicas. Y allá donde dice Yeside es Monserrate.
2: Monserrate.
0: En Monserrate.
2: Monserrate.
0: Es toda esa parafernalia de equipos que tenemos, que los transmisores, excitadores, compresores.
1: Compresores.
0: ¿Cómo se llama?
4: El Orlando.
2: No, el Orlando es otro equipo, pero no. El condensador.
0: Condensador de flujos, que es tan importante.
2: Muy importante, ¿cierto?
0: El ultralaserizado.
1: Sí, claro.
0: Bueno, todas estas cosas pues son una inversión grandísima, como lo dice Jessy. Y están 24 horas diarias encendidas. Y obviamente entendamos esto también, muchos de nuestros equipos tienen que estar a la intemperie. Ustedes cuando ven aquí al barrio, ven que arriba hay una antena, pero allá hay un montón de equipos que tienen que estar a la intemperie. Y a la intemperie pues sufren más, también se dañan más. Y esto
1: es constante. Perdón una cosita, si aquí llueve en Monserrate...
0: No escampa.
1: Cuando aquí hace frío en Monserrate...
0: Hace un poco más frío.
1: Cuando en Monserrate, más.
0: Entonces, bueno, es una inversión alta en equipos. Pero aparte de los equipos, otra cantidad de gastos que tiene una emisora legal, ¿cierto?
3: Legal.
0: Más de FM, los gastos, los derechos de transmisión, el derecho al uso del espectro.
1: No peleen que esto sí es legal.
0: Todo lo que rige el Ministerio de Comunicaciones, todos los derechos que tenemos que pagar también, derechos de autor y conexos. Bueno, son una cantidad de cosas.
2: Una pregunta.
0: Sí.
2: ¿Por qué tenemos que tener un fantasma?
0: ¿Cómo?
2: ¿Qué? ¿Tú dices que un espectro?
0: No, el espectro es... El espectro son
2: en el aire
0: que nosotros vemos,
2: sí,
0: y que no vemos más bien,
2: sí,
0: van todas las ondas de comunicaciones,
2: ¿ah, sí?
0: Las de radio.
2: ¿Por los cables?
0: No, por los cables no.
2: ¿No?
0: Por el aire, eso, por ese espectro justamente.
3: Who you gonna call?
0: Ese espectro es algo que no es
1: aire. Ghostbusters.
2: Espectro.
3: Orlando.
1: When there's something strange in Monserrate.
3: Who you gonna call?
1: Orlando.
0: Y me acordé que es que la móvil sí era como parecida a esa. La,
5: sí, Alecto.
0: Alecto 1.
2: Sí. Totalmente. Oiga.
1: Ay, sigue malita Evelyn, no ha cortado. 4 de la tarde, 28 minutos.
0: Ay.
2: Dios mío, señor.
1: Música corte, un corte divino, estupendo. Está de Racamandaca, de Ututuy, está de un lindo, en porque Julián. Las cuñas, como les digo, prácticamente las cuñas están realizadas para que ustedes las disfruten y puedan hacer así allá en la casa donde está el foforro, digo, donde está el bueno, la cosa. Música y corte, ya regresamos, hagamos algo, la radio revista Rutilante.
0: Que te acompañe en la tarde.
2: Y la noche.

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0: yo le dije, pero usted no me ha querido.
1: Funciona hablar. Porque me hago el loco y Carolina no ha dicho el número, entonces, bueno.
0: Pues claro, eso
1: ¡ay!
0: Es.
1: ¡Ay! 4 de la tarde. ¡Ay! ¿Qué?
0: ¿Qué es
1: ¿estamos
0: que?
1: Al aire?
0: Sí. Ay, sí, sí. Ay, pero es que lo que pasa es que hoy no.
1: ¿Cómo? ¿Por qué hoy no?
0: Hoy no he podido hacer mi trabajo.
1: Bueno, pues listo. Llegó tu momento.
0: ¿Mi momento?
1: Dale,
0: brillaré como una estrella.
1: Peínenla con limón. Se okay. Va a lucirse.
0: Listo, ya estoy. Hágale.
1: Listo, ya. ¡Hágase notar! Oiga, ustedes que están escuchando el programa Familia Minuto de Dios, 4 de la tarde, 35 minutos. Queremos oírlos, queremos que hagan parte de este programa, porque ustedes son parte importante de este programa, son lo más importante. Lo más importante de este programa son ustedes. Así que háganse notar en Hagamos Algo. Al WhatsApp.
0: 3:17.
1: Hay una aurora boreal afuera.
0: 3.
2: Me la perdí.
3: Hamburguesas.
0: 7:02.
1: El Halley. Cometa Halley volvió a pasar.
0: No. 23:33. 3:17, 3:72, 23:33.
1: Otra temporada.
0: 3:17, 3:72, 23:33.
3: Me vi como Patricia Salamanca dice, hagamos algo.
0: Sí, eso estamos haciendo, algo.
3: Hagamos algo. Un abrazo para la gente que se hace notar. Cecilia.
0: Hola,
3: Cecilia. Casas Burgos.
0: Hola.
1: Se está haciendo notar Guido.
3: 3:3. Me quedé en el 3.
0: No tienes el toque.
2: Pero en el último, se quedó en el último.
0: Sí.
2: Ya lo dijo, ¿repites? Ya lo dijo.
0: No, mira, lo que pasa es que no, o sea, no tienes el toque.
3: No, necesito repetir.
0: No, lo siento.
2: Pelea.
3: Oiga, saludos les manda Tere, saludos les manda Kate.
0: Hola.
3: Nancy también está conectada.
0: Hola.
3: De ella no sé, apellido todavía, Victoria o Valle.
0: Hola.
3: Un saludo, bendiciones.
2: Hola.
3: A la gente que se hace notar. Yo les iba a decir una cosa.
0: Díganos la cosa.
3: Nos encanta acompañarlos estas tardes, ¿cierto?
0: Sí.
3: Seguiremos haciendo todo julio, todo el primer semestre, todo hasta donde podamos, hasta donde este mes nos dé, los estaremos acompañando. Y nosotros venimos acá siempre, por ejemplo, ¿se acuerdan que tuvimos especiales en mujeres, no?
1: Sí.
3: ¿Y qué estábamos haciendo mujeres? Dando premios, regalando escarapelas para que fueran, ¿cierto?
0: Sí.
3: O sea,
0: sí,
3: como claro. Que hacemos que la emisora le regale cosas a los oyentes.
0: Uh-huh.
3: ¿Se acuerdan, por ejemplo, el año pasado también en Pentecostés? ¿Qué estábamos haciendo nosotros aquí en especial de Pentecostés?
4: Encendiendo
3: el fuego. Haciendo que la emisora le diera unas entradas también a sus oyentes, ¿cierto?
1: Exacto.
3: Estábamos... Exacto. Pidiendo de parte de los oyentes un regalo a la emisora y dándoles. Y así me acuerdo pues de otros tantos eventos, por ejemplo, claro. Los que hemos tenido, siempre estamos ahí haciendo eso. En Semana por la Evangelización hacemos exactamente lo mismo, pero al revés, en sentido contrario. Estamos acá también diciéndole a los oyentes ahora, bueno, a ustedes que estuvimos acá y tuvimos concursos y la pasamos rico y sabroso y ¿sí? Jugamos que es la cosa y el tesoro, y muchos juegos simpáticos que jugábamos para que ustedes tuvieran un premio, pues ahora le estamos pidiendo, démosle un premio a la emisora, démosle un regalito a la emisora, tú puedes darle un regalo.
1: Es que es lo mismo, pero
3: ninguno
1: yo no había caído.
3: Sí, claro.
0: Pero a ver...
4: Hasta ahora está cayendo.
0: Es lógico, nosotros si estamos aquí allá, pues se devuelve para acá.
3: Haciendo
0: pues
3: bueno, un intermedio, una intercesión acá, una...
1: Intermezzo.
3: Sí.
1: Intermezzo. Oiga, pues yo, entonces, yo le voy a dar a la emisora un buñuelo, dos buñuelos, tres buñuelos.
3: No, esos, por ejemplo, también. Tuvimos premios en diciembre y fueron muy buenos y todo eso. Dándole regalos de la emisora a los oyentes.
0: Sí.
3: Hoy le pedimos a los oyentes un regalito para la emisora.
0: Pero es que
3: no vamos a dejar que se acabe esta semana por la evangelización sin darle un regalo. Y ojalá se lo podamos dar, pues, dentro de nuestras capacidades permanentemente. Así como estoy suscrito al canal de... Bueno, al canal no, a la aplicación de películas y series. Así como estoy suscrito a la aplicación de oír música. Así como me suscribo al YouTube o tengo YouTube Premium para ver. ¿Por qué? Porque son contenidos donde busco cosas que... Bueno, está bien, ¿cierto? O sea, me entretienen, me divierten... También,
1: pues, me educan también, hay
3: la emisora, muy educativo. Claro, educativo, La emisora también te acompaña, te entretiene, te divierte, te educa, te forma, te edifica, te acompaña. Y qué bueno sería también decir, no hombre, así como me gasto 35 en el canal de fútbol y me gasto 35 en el de la música, pues le puedo dar, ¿cuántos son 35? Son 7 minuticos. Le voy a dar 7 minutos de evangelización mensuales a la emisora. Bravo. Con mucho cariño, con mucho amor.
0: No me.
3: ¿Cierto?
1: Claro, claro, por lo que dices, ¿verdad? Si yo gasto 35 mil pesos para poder ver Ferretería López contra Jabonería López en el Estadio Laya.
3: Sí.
1: Claro, muy importante, obviamente, uno, porque ¿qué va a hacer de la vida de uno si uno no sabe cómo terminó Ferretería López contra Jabonería la claro. otra? Se me olvidó ya cuál era el apellido de cada una.
0: Era el mismo.
1: Ah, bueno, no, yo dije López y López. Bueno, el otro era de Evelinera Pérez.
0: López también.
1: No, entonces el otro era de Evelinera Pérez, entonces.
0: Bueno.
1: Volvamos a empezar. Como esto es grabado.
0: Sí.
1: ¡4:40! ¡Son las 4:40! No, estamos en vivo.
0: Ok, estamos en vivo.
5: Eso lo arregla Donald.
6: Tengo un corazón.
0: ¿Saben una cosa? ¿Quieren que les cuente algo?
3: Mm.
0: Hay alguien en esta mesa que está comiendo y no soy yo.
1: Uy. Hay una mujer que está comiendo en... y no soy
3: ¿Seré
1: yo
3: maestro? No.
1: ¿Será no Espardo? ¿Será Guido? Ah, no.
2: No se va no, a decir tampoco. Quién soy.
0: No. ¿Qué? No, pero no era eso lo que ibas a ver. Yo pero, estoy pura
1: qué bueno
0: zapita.
1: Qué bueno que mi hijita... Qué bueno que mi hijita ya está alentada.
3: Apiádese, una enferma, de los despojos de una pobre persona.
0: Remedio está, de persona.
3: Un remedio de persona, apiádense, déjenla.
0: ¿Qué es eso?
3: Que se alimente.
2: ¿Qué, cómo me están diciendo?
0: No.
1: Te estamos defendiendo.
2: Ah, pero no me defiendas. Tranquilos. Ay, era un pataconcito.
3: Apiádense de un pobre ser humano que la enfermedad la tiene.
5: Se la está comiendo.
3: En su más mínima expresión, de
2: ¿yo?
3: Verdad.
2: ¿Yo me estoy comiendo la enfermedad? ¿O la no. enfermedad a mí?
0: La enfermedad a ti. Ah.
1: Me parece chistoso porque ella dice, ay, es solo un patacón. Lo que pasa es que ya se acabó la mojarra.
0: Sí, totalmente.
3: Le queda solo el patacón.
0: Aquí hay alguien que se está haciendo notar.
3: A ver.
1: ¿A dónde? ¿A dónde? ¿A dónde?
0: En YouTube.
1: Ah, bueno, entonces hágase notar en YouTube. No. ¿YouTube tiene teléfono? Yo me imagino que sí.
0: Dice Elizabeth, bendiciones para todos ustedes, qué alegría escucharlos, nos hacen especiales los momentos en que están al aire. Es muy importante para quienes, más en un favor, YouTube, quitan el corazoncito que no me dejan ver.
3: Sí. Por favor, no le den en este momento, me gusta, gracias.
0: No, dice que no puede, que por salud no podemos estar allá, nos sentimos acompañados. Ay, tan lindo. Y también se hace notar otra persona.
1: A ver. Sí.
0: Empieza por P y termina por Blo. Adivinen quién es. Don Pablo, que dice que recuerden que él está votado. Que acuérdense que él está entregando premios aquí, sí. allá, en la librería. Que él, mejor dicho, se volvió loco.
1: ¿Está votado o no? Está chifloreto.
0: Sí, medio. Yo no sé qué le pasó, se le cayó el tornillo.
3: Se enloqueció.
0: Totalmente. Está que, mejor dicho, todo lo tienen descuento allá. Pueden ir ustedes también. 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
0: Padre Rafael García Herrero, sí. 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
3: sí.
0: que es un juego entretenidísimo. Ya estuvimos jugando esta a la hora del almuerzo, sí. sacamos uno y nos pusimos a jugar.
5: ¿Qué, uno?
0: No.
3: No, un juego.
5: Nos sacamos
0: Sigamos
5: uno.
0: A Rafael, sacamos uno de los juegos.
3: Ah.
0: Pero lo otro que me acaba de decir don Pablo es que en medio de todo lo que está regalando, que se apuren porque se está acabando el juego del padre Rafael.
3: 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También nos dijo esta mañana don Pablo, que pasó por aquí, que quedan pocas camisetas. Pocas camisetas.
0: Pocas camisetas.
3: El club de amigos, la camiseta. linda tenerla en esta, tenemos fiestas patrias otra vez.
5: La camiseta, camiseta.
3: No solo porque apoyemos la selección, estamos apoyando a Colombia. Vamos a orar por Colombia, vamos a orar por la emisora.
7: Hágame caso, ponga la emisora, no es que por un libro están regalando, dice que el juego de Buscando a Nemo.
0: ¡No! Hágale.
3: Es Buscando a Nemo, no, sigamos
7: a Rafael. Se lo regalamos al niño, cuando el bautizo.
0: Ahí tenemos regalo. Una vez. Se lo regalan en Navidad, lo guardan hasta Navidad y se lo empacan.
5: Y también se hacen notar por Facebook, ¿sabía?
0: ¿Ah, sí?
1: ¡Ay, te hágase notar por Facebook con Guido Cortés!
0: ¿Al número?
5: No, por Facebook. No tiene el número. ¿No? No tienes el toque.
0: Está bien. ¡Ay!
5: Estoy repitiendo lo que
0: pájaros tirándole a las escopetas.
2: Silencio, un micrófono.
0: Querida Marta.
7: La rebotadora pelota de la justicia.
0: ¿Y usted con quién está? ¿Usted con quién está?
7: No, yo estoy comiendo maíz pira y viendo.
0: Sí, ajá.
5: Ustedes dirán que es un montaje, pero no. Nos saluda Cortés Bertis.
3: ¿Cortés? Bertis me suena muy, muy peruano ese apellido.
7: Sí, señor.
5: Dice, bendiciones, muchachos.
2: Hola.
5: ¿O será que la señora Berta?
0: No sé, me lea
3: también
0: bien.
3: Podría ser, pero
5: no,
3: es un apellido.
5: Tiene el nombre de Cortés Bertis.
0: Ah, entonces sí, está bien.
7: Ok. Uh-huh.
5: Pero puede ser la señora Berta también, o puede ser un apellido.
0: Bueno, sí. Pues no sé, ¿por qué no lees? A ver si nos enteramos.
5: Dice, bendiciones, muchachos.
0: Bendiciones.
5: Qué alegría compartir con ustedes esta semana por la evangelización.
0: Ay, qué linda.
5: Ángela Amaya. También envía un saludo. Dice, saludos en su día a Yesid Ignacio.
7: ¡Tan bella! Bendiciones.
5: Compartiendo juntos como familia Minuto de Dios es que nace esta bendita emisora, dicen por acá también.
0: Sí,
3: así es.
5: Carlos nos saluda a esta hora también.
0: Hola,
5: y
0: Carlos.
5: Dice, buenas tardes a toda la familia Minuto de Dios, esperando que Evelyn... Porque les quieren mal. Herbelin.
0: Herbelin.
2: Sí, esperando que...
0: ¿Esperando que qué?
5: Ya, eso. Esperando que Herbeli.
3: Ah. ¿Eso nomás?
2: ¡No!
5: La dejamos esperando.
2: ¡No!
0: ¡Ah!
5: No, hablando de eso. Esperando que Herbeli tenga mejor salud para que esté más tranquila.
2: Ah.
5: Y esté en el máster de la emisora Minuto de Dios.
2: ¡Ay, gracias! Muchas gracias. Ya estoy mejor. En serio, muchas gracias.
0: Son de best. Nuestros oyentes son de best.
3: Sí, sí. E incluso, ya saben que vamos a tener, ya habíamos dicho que... teníamos un concurso y vamos a entregar después de la música, vamos a estar entregando.
0: ¿Cuál música?
3: De alguna que vendrá, yo creo que algún momento vendrá.
7: En fe, en fe.
3: Tenemos opciones entre personas que han enviado sus minutos de evangelización, entre Blanca Inés Leguizamo, entre Armando Pérez, entre Yasmín Elena Hernández, entre Marta Suárez. Bueno, aquí tenemos algunos que han llegado. Pero también nos saluda Lucía Ordóñez, que dice, muy buenas tardes, hagamos algo. Dios los bendiga. Jesús Alba dice, buena tarde.
7: ¡Hola!
3: Constanza Ruiz manda pone el video de YouTube y le da
0: like.
3: Nos manda una manito de arriba en el WhatsApp.
0: Le da like.
3: Tere también, y venga, oigamos esto por acá.
0: ¿Qué es eso?
7: Ay, vea,
0: muestre,
7: pues.
0: A ver.
8: ¿Saben una cosa, señores?
0: No.
8: Que estoy triste porque no he podido arreglar mi rayecito.
0: Ay.
8: Entonces no lo he podido escuchar sino cuando llego aquí al apartamento, y me da alegría escucharlos. Y es saludándolos muy apreciadamente, y que mi Dios me los siga bendiciendo.
0: ¡Lindo!
7: ¡Ay, no puede ser! ¡Qué belleza!
3: Nuestro contraqueridísimo que está ahí en línea, o sea, estaba escuchando también, Luis Rodríguez.
0: ¡Bravo, Luis!
3: ¡Ay, Luisito! Por él, que siempre es tan especial, y que, oiga, les cuento chismel, ya se inscribió al club de amigos, yo lo vi.
0: ¿Sí?
3: Por ahí también, sí, sí, sí.
0: ¡Ay, Marcos te contó!
3: Marcos me contó.
5: Oiga, eso como que es bueno, ¿no? Ese club de amigos, todos se inscriben.
0: Sí. ¿Tú ya estás inscrito?
5: La verdad, no.
0: No, Guido, así, o sea, son. Así mira, son. Hay cosas que están de moda, ¿sí? Por ejemplo, está de moda ser cool, está de moda comer, no sé qué, hamburguesa en un sitio delicioso.
5: Sí.
0: Y está de moda estar en el club de amigos.
5: Ah, está de moda.
0: Está de moda, o sea.
5: ¿Y cualquier persona puede estar
0: totalmente
5: en el club de amigos?
0: Cualquiera, cualquier persona que quiera puede estar en el club de amigos.
3: ¿Cualquier persona puede comer hamburguesa?
0: Pues también, sí. Pero, no, porque, pero es mejor estar en el club de amigos, no, más chic.
5: De pronto ese club de amigos es algo de élite que solo algunas personas pueden entrar, uno no sabe.
0: No, pues mira que no, porque es que en la Viña del Señor cabemos todos. Lo mismo en el club de amigos, cabemos todos. ¿Qué es lo único que toca hacer? Pues fácil, unirnos con minutos de evangelización. Uh-huh. Y vamos a tener todos los beneficios,
7: claro,
0: que tienen ahí nuestro amigo Marcos en el club,
5: claro, de amigos. ¿Puedo conocer a Marcos?
0: pues sí, tú puedes conocer a Marcos.
1: Yo llegué tarde porque me dijeron que iba a estar en la emisora y cuando llegué, Marcos se ha marchado.
3: Para no volver.
0: El tren de la mañana llega ya.
5: Habían dicho que venía Marcos y yo por eso vine.
3: Sí.
1: Oiga, 4:49 p.m. ¿Cabe toda la gente? ¿No va a caber una canción?
0: Yo no creo.
3: Vamos ahí, nos despedí.
1: Sí, una cancioncita y alcanzamos a despedirnos, socio.
2: Sí, sí, sí.
0: Bueno, está bien.
1: ¿Sí, socio?
0: Sí, socio, hágale.
1: Bueno, entonces, música, ya regresamos a Hagamos Algo, lo que es la radio revista Rutilante.
3: Ay, que hoy se acaba.
0: ¡No! ¡No!
1: ¡Party Pooper!
0: Se deprimió.
1: ¡Party Pooper!

0: Y así nos vamos despidiendo, pero ¿qué me decía Caro? ¿Qué
1: es por ahí, por ahí? Sí, es que tengo una llamada aquí que me están haciendo. Espérame un segundito. ¿Aló?
2: Ah, no, muy lindo que hace el programa y ni siquiera me avisaron.
1: Ay,
3: Danielito.
1: Señor santo, yo sí. ¿Pero por qué tienes número privado?
2: Porque las personas que somos influyentes en la emisora, que tenemos un cargo alto, tenemos que tener estas líneas privadas.
1: Ay, Danielito, qué pena, ¿cómo estás?
2: Ay, pues no, Six Seven.
3: Ay, Dios mío.
1: Ay, Danielito, qué pena, estás muy piqui hoy.
3: ¿Que se une con 6 minutos de evangelización, dijo, o 7 al fin?
2: Mira, mi cargo es, mejor dicho, ustedes ni siquiera averigüen de mí, pues yo soy muy importante para ustedes.
3: Uy, ¿yo dónde he oído eso?
2: Niño? ¿Está el niño Guido? El niño Guido, sí.
3: Sí, sí. Aquí hay una amiguita nueva.
2: Más de niños y no, a mí no me llamaron.
3: Hay una amiguita nueva que no conoces.
4: Hola.
2: Hola.
1: Danielito, saluda bien.
2: ¿Te gusta algo?
4: Me encanta. Me encanta algo.
2: Yo te compro.
4: Ay, gracias. Ay, así me conquistan tan fácil.
1: Ay, Danielito, espero que tengas alguna razón para los oyentes de la emisora Minuto de Dios. No solo nos regañes.
3: Porque se está acabando el programa.
2: Por supuesto, claro que sí. Llegué aquí a poner orden.
3: Llegaste tarde.
2: Porque la gente me reclama.
1: Dios mío.
3: Llegaste tarde.
2: ¿Cómo me estás hablando?
3: Que llegaste un poco tarde. Tanto hoy como... Era desde el lunes.
2: Mira, profesor Guitarrales, sí se ven.
1: Dios mío.
2: Bueno, espero que hayan disfrutado esta semana con la iniciación. Voy a tratar de estar más pendiente. Me iba a reunir con el padre Javier, pero no lo encuentro.
3: Está en escalar.
2: ¿Él puede escalar?
3: Sí, claro. Sí, claro, todo lo puede en Cristo.
2: Me dijeron que estaba dando un curso y yo fui al Ateneo y no lo encontré.
1: Ah, es que no, estás en la universidad.
2: Sí, sino que pues dijeron curso y yo vi al padre y yo dije, ay, ¿cómo es? Debe estar en el Ateneo.
1: Bueno, Danielito, ¿y cuál es tu mensaje entonces para los oyentes?
2: Queridos oyentes, les saluda Danielito. Que les quiero recordar que estamos en Semana por la Evangelización y que yo voy a estar a cargo de la... ¿De qué? De la calidad de los programas. Y de todo eso, entonces ya no se preocupen que ya no van a tener que ir a esta parranda de locos.
1: Ay,
3: bueno, ustedes, muy bien.
1: Ay, Dios mío, Danielito, por Dios.
2: 20, más 20, profesora, 6, 7.
1: Ay, Dios mío, Danielito, por Dios. ¿A ti te parece que eso es vocabulario para un niño que está al aire?
2: ¿Estamos al aire?
1: Pues claro, te están oyendo todo el mundo, los oyentes, todo... ¡Habla!
3: Le dio pánico, Nico.
1: Danielito.
2: No, sí, estoy llamando a Donald. ¿Por qué no me estaba grabando?
1: ¿Qué?
2: Tenaz.
1: ¿Quién no te grabó? ¿Cómo así?
2: O sea, querida Marta. Para Donald, 6-7.
1: Danielito, por Dios, ¿pero por qué
2: bueno,
1: le vas
2: dejo,
1: a hacer...?
2: Los dejo que ya empezó un Discovery Kids, un programa muy importante.
3: Bueno, perfecto.
1: Chao, Danielito.
3: Chao, feliz tarde. Te esperamos.
4: Me encantó conocerte.
1: ¿Ya hiciste tu donación, Danielito?
2: Ay, se cortó.
1: ¿Pero por qué no has hecho tu donación?
5: Y les colgó de verdad.
1: Me colgó sí, el colgó. Teléfono. Ay, qué Dios grosero.
4: Colgó.
1: Qué grosero, Danielito, de verdad.
3: Tan pendiente y hasta ahora llama. No.
1: Así es él. Así es él. Dios mío, y ahora el
4: ¿cuántos años tiene Danielito?
1: Yo no sé, como 4 o 5, pero...
5: No,
1: ay,
5: no, entre 6 y 7.
1: ¿Sí? ¿Ya cumplió años? 6-7.
5: 6-7.
1: Tiene 6-7.
4: Es una joya.
3: Bueno, les vamos a contar de nuestro ganador del día de hoy, que ya se está terminando, hagamos algo.
4: Oh my God.
1: Dinos.
3: Sí, recuerden que gana Sacramental, Stilma y un Sirio.
6: Y yo el elefante.
3: Y es nada más y nada menos.
1: ¿Quién?
3: Que...
1: ¿Quién?
3: Blanca Inés Leguizamón.
1: ¡Bravo!
3: Que se unió el día de hoy, 31 de julio, día de San Ignacio.
5: ¡Sí!
3: Con nada más y nada menos que con 16 minutos de evangelización. ¡Bravo!
4: ¡Wow!
3: Bueno. por favor, sí, envíen sus intenciones, disculpe, para el rosario. Ya estamos esperándolos para que entren sus intenciones para el rosario. Ya nos vamos a ir directamente a que tengamos este hermoso espacio de oración.
4: Oh, qué bonito.
0: ¿Ya? Sí. Bueno, rápido. Nuestro control master, y fue un placer trabajar con ella porque, bueno, ya saliéndonos así de como de la modalidad del programa y todo eso, es un placer trabajar con Evelyn. Sí. Cuando empezamos a trabajar con ella, ella cogió la idea de una.

0: Hacerles el control master a ustedes, porque con ustedes aprendo más. Me ponen retos que haga que esto, que la cosa, que hay, que le den una. Me
1: encanta. ¿Todo eso?
0: Todo es.
2: ¿Qué es la cosa?
0: ¿Qué?
2: ¿Qué es la cosa?
1: Sí, hasta eso.
0: Es grande y así. Me encanta porque sí, me pone nerviosa siempre. Entonces está bien.
2: ¿Te pones nerviosa?
0: Sí. Porque pues yo soy muy piqui de que todo salga bonito. Pues obviamente no perfecto.
1: Ya he escuchado dos veces esa palabra y no sé qué es.
0: Ay, ¿piki? Dios
1: mío. Ay, sí.
3: Ay, Guido, 6-7.
4: 6-7, Guido.
1: Bueno, ya estamos viejos.
0: Entonces, pues, me encanta que les guste mi trabajo y, pues, seguir creciendo juntos. Muchas
2: together.
0: Gracias.
2: Juntos together.
0: Ya. Yeah.
3: Manda a decir Don Pablo que sigamos creciendo juntos.
2: No. Ya Don Pablo no puede crecer más, de verdad. No.
3: Un gran amigo, lo hemos compartido con él desde otros espacios que hemos tenido con Carisma Verde, como Sancocho, como Las Tardes Espaciales. Guidito es un gran amigo y Guidito también tiene mucha intuición. Es un hombre que, pese a que su trabajo periodístico y en el trabajo del Control Master se limitaba a ciertas cosas, él siempre dio más, hizo personajes, aporta los gags, los chistes, los remates, muy intuitivo también, muy conocedor de la televisión, del cine. Por eso es un gran placer también trabajar con él. Guidito, gracias.
1: Ay, tan lindo. Tan hermoso. A mí también me escurrieron los moquitos.
3: Guácala. Ya se enfermó.
1: Ah, para mí sí es guácala, pero para ella es tan linda.
2: Guácala.
1: No, mentiras. Que... mentiras. Gracias a todos por estar siempre en sintonía de esta bendita emisora, a la familia Minuto de Dios, a Carisma Verde, a Herbelin. Esperamos poder volver a contar con Herbelin para
5: Herbelin y Guido,
1: nuestro programa.
0: Las aventuras.
5: Algo.
2: Aventuras, sí.
1: Las aventuras de Herbelin y Guido. Y bueno, sigamos apoyando nuestra emisora para que podamos seguir evangelizando, llevando ese mensaje de alegría, de bendición, ese mensaje del Señor a todos los hogares que tanto lo necesitan y a todas las personas que siempre están necesitadas de escuchar una buena palabra, una palabra de bendición para cada día.
3: Una última palabrita, chinos.
2: Sí. Pues, gracias a todos nuestros oyentes por sintonizarnos todos estos días. Fue un placer para nosotros haberlos acompañado, haber estado con ustedes en Hagamos Algo. 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Muchísimas gracias a todos y pues no quedamos en contacto. Es que no nos escuchen por la radio no quiere decir que no estemos aquí. Aquí estamos siempre con todos ustedes. Nos vemos en el Sagrario.
1: Oiga, familia.
2: Estoy como con la voz cortada, perdón.
1: Familia, sigan siendo alegres, sigan siendo felices, orantes y buena gente, y les va a quedar mucho más fácil evangelizar. Apodérense ustedes, apersónense de la emisora Minuto de Dios, haz de cuenta que es tuya. 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Seguramente que tú también puedes poner un granito de arena y vamos a tener siempre encendida nuestra emisora. Dios lo bendiga.
3: Familia Minuto de Dios, los queremos mucho. Nosotros somos sus amigos de Carisma Verde, que en el humor estudiaron en la escuelita de Doña Rita, trabajaron en la Corporación Pachinche, descendientes de Montecristo y de Cosiaca, y esperamos haberle hecho de todas las tardes de ustedes unos momentos maravillosos, más felices, llenos de risas. La risa cura, la risa es salud, la risa es el remedio infalible. Y Dios llena nuestra vida, y Dios cambia nuestra vida y transforma nuestra vida, así que a encender todos una luz. Dios los bendiga, y para todos ustedes,
6: 20:46.
3: La comedia es finita. 20:46, Dios los bendiga.
2: Ya viene Rosario.

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0: Familia Minuto de Dios, en el marco de nuestra Semana por la Evangelización, seguimos acompañándolos a esta hora para hacer nuestro Santo Rosario, para que ustedes y nosotros hagamos una gran cadena de oración. De pronto a veces nosotros siempre nuestras oraciones, nuestras intenciones las ponemos de pronto en manos de otra persona, de algún sacerdote, de algún grupo de oración, de un grupo de intercesión, pero nosotros también somos un grupo de intercesión, tú eres un grupo de intercesión también, así que siempre a esta hora en nuestro Santo Rosario nos unimos para orar cada uno de nosotros, tú que nos estás escuchando a través de tu celular, a través de la radio, a través de la aplicación. Pues bueno, nos unimos para orar por las intenciones de toda la gran familia Minuto de Dios. Así que este espacio es para ti, este espacio para que lo vivamos, para que lo oramos, para que lo sintamos desde lo más profundo de nuestro corazón. Bienvenidos a nuestro Santo Rosario.
1: En este momento ponemos a todas las personas, a todas las personas que se están conectando inmediatamente a nuestra emisora Minuto de Dios. Ponemos también a todos los enfermos, ponemos también a todas las personas que están privadas de la libertad en este Santo Rosario, y juntos vamos a lograr tener los ojos misericordiosos del Señor.
2: Vamos a orar por todas las intenciones que van llegando a nuestro WhatsApp, a las redes sociales, al YouTube, al Facebook. Y vamos a tenerlos muy especialmente en nuestras oraciones. Oramos por nuestros queridos amigos que se han unido a la Semana por la Evangelización y han dicho: yo quiero que la emisora permanezca encendida con Minutos de Evangelización. Pedimos para ellos todas las bendiciones. Damos gracias a Dios porque con la generosidad de su corazón vamos a tener nuestra emisora encendida y evangelizando. Queremos orar por las intenciones y dar gracias por la vida de Fabián Arturo. Señor, bendícelo por sus buenos deseos, por sus lindos comentarios, por su amor y por estar siempre pendiente de la emisora. Oramos por la familia Tole Montes y por las intenciones de Edwin Tole. Oramos por los hermanos Sergio Steven y Nelson Enrique. Luz nos pide por sus hijos Anderson, Alexis y Luigi. Pide sanación y liberación y conversión para David. Yajaira Rosa nos pide en este Santo Rosario por Venezuela, por la salud de ella y por la salud de Sheila Second, que esta semana le diagnosticaron cáncer. Vamos a hablar por ella y vamos a hablar para que el Señor bendiga toda esta situación. Presenta tú tus intenciones, si tienes alguna intención de salud en este momento. Señor, mira a estos hijos tuyos. Míranos, Señor, con misericordia, con amor, como nos miras siempre. Bendice todas estas situaciones de salud para que encontremos, Señor, la respuesta a través de la medicina, pero también a través de la oración, para que podamos sanar, para que podamos mejorar. Ofrecen oración por el descanso eterno de Julián Peña. Gloria le ofrece en acción de gracias por nuestra emisora y por todos los que laboran en ella. Te agradecemos mucho, Gloria, y oramos por ti. Fabio Hernán pide al Señor que bendiga su vida en el rosario. Ofrece también la salud de su mami, Inés Segura, sus tías Leonor, Lucía, y por todos los enfermos. Nancy Cardona da gracias a Dios y pide por la vida y la salud de María Ernestina Rincón, por la familia Cárdenas Rincón. También Carlos Alfonso Vargas está poniendo sus intenciones. Oramos por Carlos Alfonso, por sus intenciones. Álvaro Cruz pide por la familia de él, por Evelyn Tomás y por Álvaro. Para ellos una bendición especial para ese hogar. Pedimos por la salud de Carlos Alfonso Vargas. Estamos orando por ti, Carlos Alfonso, y por tu salud. Elizabeth pide un trabajo para su hijo Marco Ángelo Iglesias. Oramos por él. Si tienes una intención también tú de trabajo, pídele al Señor. Pidámosle al Señor que nos muestre el camino, que nos guíe cómo conseguir ese trabajo. Un trabajo bueno, digno, bien remunerado. Si es una empresa lo que estás tratando de montar, un emprendimiento, ponla también en las manos del Señor en este instante. Te damos gracias, Señor, por todas las personas que están buscando la manera de sostenerse, de sostener sus familias. Guíanos, Señor, e ilumínanos. Ponemos también en este primer misterio y en este rosario la transmisión de nuestras emisoras Minuto de Dios en Bogotá, en Medellín, en Barranquilla y Cartagena, también de RCC Radio. Ponemos la vida de quienes laboran en ellas. Y te damos gracias, Señor, también por todos nuestros amigos del Club de Amigos, Señor, que están comprometidos con la emisora y con la evangelización. Gracias, Señor.
0: Recogiendo todas estas intenciones y las que ustedes tienen en lo más profundo del corazón, si nos están oyendo y no pueden escribir, ya lo saben. Preséntala tú mismo a este nuestro Santo Rosario, para que juntos, como una gran familia, como la gran familia Minuto de Dios, oramos y las presentemos a nuestra Madre María Santísima en este nuestro Santo Rosario. En el nombre del Padre, del Hijo y del Espíritu Santo. Amén.
2: Los misterios que vamos a contemplar en este Santo Rosario son los dolorosos. Y el primero es la oración de nuestro Señor Jesucristo en el huerto. Jesús también se sintió en algún momento triste, mal, con algo tal vez de desespero. Se sintió tal vez confundido, traicionado. Pero en vez de quejarse, buscó la oración y fue a orar al huerto y fue a ponerse en las manos del Señor, a decirle: Señor, esto es fuerte, no sé si pueda, si se puede, apártalo de mí, pero si no se puede, acepto, Señor, tu voluntad. Como nosotros también vamos a buscar más bien al Señor, en vez de quejarnos, en vez de maldecir, en vez de buscar que se haga nuestra voluntad, vamos más bien a orar en esa situación. Vamos a pedirle al Señor que nos muestre el camino, que nos muestre cómo debemos obrar, cómo debemos proceder, cuál es su voluntad, cómo podemos acogernos a ella. Seguramente que el Señor no nos va a abandonar, no nos va a desamparar. Padre nuestro que estás en el cielo, santificado sea tu nombre, venga a nosotros tu reino, hágase tu voluntad en la tierra como en el cielo.
3: Danos hoy nuestro pan de cada día, perdona nuestras ofensas, como también nosotros perdonamos los que nos ofenden. No nos dejes caer en tentación y líbranos del mal. Amén.
2: Dios te salve María, llena eres de gracia, el Señor es contigo. Bendita tú eres entre todas las mujeres, bendito es el fruto de tu vientre, Jesús.
3: Santa María, Madre de Dios, ruega por nosotros pecadores, ahora y en la hora de nuestra muerte. Amén.
2: Dios te salve María, llena eres de gracia, el Señor es contigo. Bendita tú eres entre todas las mujeres, bendito es el fruto de tu vientre, Jesús.
3: Santa María, Madre de Dios, ruega por nosotros los pecadores, ahora y en la hora de nuestra muerte. Amén.
2: Dios te salve María, llena eres de gracia, el Señor es contigo. Bendita tú eres entre todas las mujeres, bendito es el fruto de tu vientre, Jesús.
3: Santa María, Madre de Dios, ruega por nosotros pecadores, ahora y en la hora de nuestra muerte. Amén.
2: Dios te salve María, llena eres de gracia, el Señor es contigo. Bendita tú eres entre todas las mujeres, bendito es el fruto de tu vientre, Jesús.
3: Santa María, Madre de Dios, ruega por nosotros pecadores, ahora y en la hora de nuestra muerte. Amén.
2: Dios te salve María, llena eres de gracia, el Señor es contigo. Bendita tú eres entre todas las mujeres, bendito es el fruto de tu vientre, Jesús.
3: Santa María, Madre de Dios, ruega por nosotros pecadores, ahora y en la hora de nuestra muerte. Amén.
2: Dios te salve María, llena eres de gracia, el Señor es contigo.
4: bendita tú eres entre todas las mujeres, bendito es el fruto de tu vientre, Jesús.
3: Santa María, Madre de Dios, ruega por nosotros pecadores, ahora y en la hora de nuestra muerte. Amén.
4: Dios te salve María, llena eres de gracia, el Señor es contigo. Bendita tú eres entre todas las mujeres, bendito es el fruto de tu vientre, Jesús.
3: Santa María, Madre de Dios, ruega por nosotros pecadores, ahora y en la hora de nuestra muerte. Amén.
4: Dios te salve María, llena eres de gracia, el Señor es contigo. Bendita tú eres entre todas las mujeres, bendito es el fruto de tu vientre, Jesús.
3: Santa María, Madre de Dios, ruega por nosotros pecadores, ahora y en la hora de nuestra muerte. Amén.
4: Dios te salve María, llena eres de gracia, el Señor es contigo. Bendita tú eres entre todas las mujeres, bendito es el fruto de tu vientre, Jesús.
3: Santa María, Madre de Dios, ruega por nosotros pecadores, ahora y en la hora de nuestra muerte. Amén.
4: Dios te salve María, llena eres de gracia, el Señor es contigo. Bendita tú eres entre todas las mujeres, bendito es el fruto de tu vientre, Jesús.
3: Santa María, Madre de Dios, ruega por nosotros pecadores, ahora y en la hora de nuestra muerte. Amén.
4: Gloria al Padre, al Hijo y al Espíritu Santo.
3: Como era en un principio, ahora y siempre, por los siglos de los siglos. Amén. Oh Jesús, perdona nuestras culpas, líbranos del fuego del infierno, salvad a todas las almas, especialmente a las más necesitadas de vuestra misericordia. Amén.

0: El segundo misterio que vamos a contemplar el día de hoy es la flagelación de nuestro Señor Jesucristo. Señor Jesús, al meditar este misterio, queremos ofrecerte nuestra vida, nuestros trabajos, nuestras alegrías, nuestras preocupaciones y necesidades. Derrama sobre nosotros la fuerza de tu Espíritu Santo para permanecer fieles a ti y para anunciar con nuestras palabras y nuestro testimonio la buena nueva del Evangelio. Padre nuestro que estás en el cielo, santificado sea tu nombre. Venga a nosotros tu reino. Hágase tu voluntad en la tierra como en el cielo.
1: Danos hoy nuestro pan de cada día. Perdona nuestras ofensas, como también nosotros perdonamos los que nos ofenden. No nos dejes caer en tentación y líbranos del mal. Amén.
0: Dios te salve María, llena eres de gracia, el Señor es contigo. Bendita tú eres entre todas las mujeres y bendito es el fruto de tu vientre Jesús.
1: Santa María, Madre de Dios, ruega por nosotros pecadores, ahora y en la hora de nuestra muerte. Amén.
0: Dios te salve María, llena eres de gracia, el Señor es contigo. Bendita tú eres entre todas las mujeres, y bendito es el fruto de tu vientre Jesús.
1: Santa María, Madre de Dios, ruega por nosotros pecadores, ahora y en la hora de nuestra muerte. Amén.
0: Dios te salve María, llena eres de gracia, el Señor es contigo. Bendita tú eres entre todas las mujeres, y bendito es el fruto de tu vientre Jesús.
1: Santa María, Madre de Dios, ruega por nosotros pecadores, ahora y en la hora de nuestra muerte. Amén.
0: Dios te salve María, llena eres de gracia, el Señor es contigo. Bendita tú eres entre todas las mujeres, y bendito es el fruto de tu vientre Jesús.
1: Santa María, Madre de Dios, ruega por nosotros pecadores, ahora y en la hora de nuestra muerte. Amén.
0: Dios te salve María, llena eres de gracia, el Señor es contigo. Bendita tú eres entre todas las mujeres, y bendito es el fruto de tu vientre Jesús.
1: Santa María, Madre de Dios, ruega por nosotros pecadores, ahora y en la hora de nuestra muerte. Amén.
0: Dios te salve María, llena eres de gracia, el Señor es contigo. Bendita tú eres entre todas las mujeres, y bendito es el fruto de tu vientre Jesús.
1: Santa María, Madre de Dios, ruega por nosotros pecadores, ahora y en la hora de nuestra muerte. Amén.
0: Dios te salve María, llena eres de gracia, el Señor es contigo. Bendita tú eres entre todas las mujeres, y bendito es el fruto de tu vientre Jesús.
1: Santa María, Madre de Dios, ruega por nosotros pecadores, ahora y en la hora de nuestra muerte. Amén.
0: Dios te salve María, llena eres de gracia, el Señor es contigo. Bendita tú eres entre todas las mujeres, y bendito es el fruto de tu vientre Jesús.
1: Santa María, Madre de Dios, ruega por nosotros pecadores, ahora y en la hora de nuestra muerte. Amén.
0: Dios te salve María, llena eres de gracia, el Señor es contigo. Bendita tú eres entre todas las mujeres, y bendito es el fruto de tu vientre Jesús.
1: Santa María, Madre de Dios, ruega por nosotros pecadores, ahora y en la hora de nuestra muerte. Amén.
0: Dios te salve María, llena eres de gracia, el Señor es contigo. Bendita tú eres entre todas las mujeres, y bendito es el fruto de tu vientre Jesús.
1: Santa María, Madre de Dios, ruega por nosotros pecadores, ahora y en la hora de nuestra muerte. Amén.
0: Gloria al Padre, gloria al Hijo y gloria al Espíritu Santo.
1: Como era en un principio, ahora y siempre, por los siglos de los siglos. Amén. Oh Jesús, perdona nuestras culpas, líbranos del fuego del infierno. Salvad a todas las almas, especialmente a las más necesitadas de vuestra misericordia. Amén.
0: Mujer.

0: ponemos en nuestro Santo Rosario las intenciones de Miriam Janet Cárdenas, de Mariluz Guarumo, de Jacob Perdomo, por las intenciones de Carlos Mauricio Capacho, que nos pide oración por la emisora Minuto de Dios y su personal, pero también por la familia Capacho Mogollón, para que esté a los pies de Cristo. Oramos por Carlos Mauricio, por su mami, por su novia, por las intenciones de Darío Flores, por las intenciones y la vida de Teresa de Jesús Herrera, por la vida y las intenciones de Nora Castro Robledo. Ponemos las intenciones de Ana Patricia Salamanca. Nos pide por su familia, por su hijo Milton Leonardo. Pide también una vivienda digna para su familia, por su hijo Carlos Giovanni. Las intenciones de Gloria Gaitán. Lo pide en especial por la salud de Shirley María Borja, por sus hijos Romero Gaitán y por su yerno. María del Carmen nos pide por la salud, por la paz y la gratitud.
1: Muy bien, recogemos estas intenciones y las colocamos en esta decena, en nuestro tercer misterio doloroso, como corresponde hoy viernes. Nuestro tercer misterio doloroso es la corona de espinas. Señor, en nuestra mente tenemos cosas que nos torturan, como esa corona de espinas que te pusieron. Señor, tenemos pensamientos que no nos dejan ser felices. Tenemos pensamientos recurrentes. Tenemos ideas que no vienen de ti. Tenemos cosas que nos preocupan. Tenemos cosas que nos roban la paz. Señor, te las entregamos. Queremos tener tu mente, queremos tener tus ojos, queremos tener tu corazón. Y te entregamos todas esas cosas que no nos pertenecen. Y sabemos que tú las tomas, tú las destruyes, tú las arrojas al mar. No las volveremos a ver más. Te entregamos todas esas cosas que nos roban la paz, las personas que nos roban la paz también, que también tienen necesidad de ti, Señor, que también, de pronto porque están lejos de ti, ocasionan algún mal a terceros. Te entregamos nuestra mente, te entregamos nuestro corazón y lo ponemos en esa corona de espinas que rodeaba tu cabeza aquel día. Padre nuestro que estás en los cielos, santificado sea tu nombre. Venga a nosotros tu reino y hágase tu voluntad aquí en la tierra como en el cielo.
2: Danos hoy nuestro pan de cada día. Perdona nuestras ofensas, como también nosotros perdonamos a los que nos ofenden. No nos dejes caer en tentación y líbranos del mal.
1: Dios te salve María, llena eres de gracia, el Señor es contigo. Bendita tú eres entre todas las mujeres y bendito es el fruto de tu vientre, Jesús.
2: Santa María, Madre de Dios, ruega por nosotros pecadores, ahora y en la hora de nuestra muerte. Amén.
1: Dios te salve María, llena eres de gracia, el Señor es contigo. Bendita tú eres entre todas las mujeres y bendito es el fruto de tu vientre, Jesús.
2: Santa María, Madre de Dios, ruega por nosotros pecadores, ahora y en la hora de nuestra muerte. Amén.
1: Dios te salve María, llena eres de gracia, el Señor es contigo. Bendita tú eres entre todas las mujeres y bendito es el fruto de tu vientre, Jesús.
2: Santa María, Madre de Dios, ruega por nosotros pecadores, ahora y en la hora de nuestra muerte. Amén.
1: Dios te salve María, llena eres de gracia, el Señor es contigo. Bendita tú eres entre todas las mujeres, y bendito es el fruto de tu vientre, Jesús.
2: Santa María, Madre de Dios, ruega por nosotros pecadores, ahora y en la hora de nuestra muerte. Amén.
1: Dios te salve, María, llena eres de gracia, el Señor es contigo. Bendita tú eres entre todas las mujeres, y bendito es el fruto de tu vientre, Jesús.
2: Santa María, Madre de Dios, ruega por nosotros, pecadores, ahora y en la hora de nuestra muerte. Amén.
1: Dios te salve, María, llena eres de gracia, el Señor es contigo. Bendita tú eres entre todas las mujeres y bendito es el fruto de tu vientre, Jesús.
2: Santa María, Madre de Dios, ruega por nosotros, pecadores, ahora y en la hora de nuestra muerte. Amén.
1: Dios te salve, María, llena eres de gracia, el Señor es contigo. Bendita tú eres entre todas las mujeres y bendito es el fruto de tu vientre, Jesús.
2: Santa María, Madre de Dios, ruega por nosotros, pecadores, ahora y en la hora de nuestra muerte. Amén.
1: Dios te salve, María, llena eres de gracia, el Señor es contigo. Bendita tú eres entre todas las mujeres y bendito es el fruto de tu vientre, Jesús.
2: Santa María, Madre de Dios, ruega por nosotros, pecadores, ahora y en la hora de nuestra muerte. Amén.
1: Dios te salve, María, llena eres de gracia, el Señor es contigo. Bendita tú eres entre todas las mujeres, y bendito es el fruto de tu vientre, Jesús.
2: Santa María, Madre de Dios, ruega por nosotros, pecadores, ahora y en la hora de nuestra muerte. Amén.
1: Dios te salve, María, llena eres de gracia, el Señor es contigo. Bendita tú eres entre todas las mujeres, y bendito es el fruto de tu vientre, Jesús.
2: Santa María, Madre de Dios, ruega por nosotros, pecadores, ahora y en la hora de nuestra muerte. Amén.
1: Gloria al Padre, gloria al Hijo y gloria al Espíritu Santo.
2: Como era en un principio, ahora y siempre, por los siglos de los siglos. Amén.
3: Oh Jesús, perdona nuestras culpas, líbranos del fuego del infierno. Salvad a todas las almas, especialmente las más necesitadas de vuestra misericordia. Amén.

0: En este momento ponemos las intenciones que llegan a través de YouTube. Oramos por Arelis Esteves, por la salud también física y mental de Abelardo Ávila y Epidia Melgarejo. También por la liberación de Yuli y sus hijos Nuri y Mauro. También por los niños enfermos de cáncer. Yamile Garzón nos pide para que ella pueda tener sabiduría y también para que le dé sabiduría al nuevo presidente de Colombia por la paz y la tranquilidad de nuestro país. Clara Cárdenas quiere unirse en oración por su salud. Dice que Dios la siga fortaleciendo y también pone el aniversario de fallecimiento de su niño Joan David Parra Cárdenas. Se une en oración ella también por todos los enfermos, sacerdotes, realizadores de programas en la emisora, por todos los agonizantes, por los privados de la libertad y porque todos podamos sostener la emisora. Ofrece también acción de gracias por el procedimiento de dilatación del esófago que va a tener pronto, que pone en las manos del Señor todo ese equipo médico y también por el descanso eterno de Blanquita y de Juan Carlos. Nubia pide y suplica por su salud, la salud de su tiroides, para la sanación de sus ojos, sus vías digestivas, para recuperar por fin su peso normal y pide por la salud de su hijo. Ausberto, él pide por la intercesión de la Santísima Virgen María, se le conceda el restablecimiento de su cirugía y le conceda la salud y también un trabajo para su hijo, para sus hijas, para sus nietas y nietos. Contemplamos entonces ahora nuestro cuarto misterio doloroso, el camino del Señor al monte del Calvario cargando la cruz. Dios de amor, permite que los misterios que hemos contemplado no permanezcan solo en nuestra memoria, sino que transformen nuestro corazón. Concédenos la gracia de vivir cada día unidos a ti, de amar como tú nos amas y de caminar siempre de la mano de María hasta alcanzar la alegría eterna del cielo. Padre nuestro que estás en el cielo, santificado sea tu nombre, venga a nosotros tu reino, hágase tu voluntad en la tierra como en el cielo.
1: Danos hoy nuestro pan de cada día, perdona nuestras ofensas, como también nosotros perdonamos los que nos ofenden. No nos dejes caer en tentación y líbranos del mal. Amén.
0: Dios te salve María, llena eres de gracia, el Señor es contigo. Bendita tú eres entre todas las mujeres, y bendito es el fruto de tu vientre, Jesús.
1: Santa María, Madre de Dios, ruega por nosotros los pecadores, ahora y en la hora de nuestra muerte. Amén.
0: Dios te salve María, llena eres de gracia, el Señor es contigo. Bendita tú eres entre todas las mujeres, y bendito es el fruto de tu vientre, Jesús.
1: Santa María, Madre de Dios, ruega por nosotros los pecadores, ahora y en la hora de nuestra muerte. Amén.
0: Dios te salve María, llena eres de gracia, el Señor es contigo. Bendita tú eres entre todas las mujeres, y bendito es el fruto de tu vientre, Jesús.
1: Santa María, Madre de Dios, ruega por nosotros pecadores, ahora y en la hora de nuestra muerte. Amén.
0: Dios te salve María, llena eres de gracia, el Señor es contigo. Bendita tú eres entre todas las mujeres, y bendito es el fruto de tu vientre, Jesús.
1: Santa María, Madre de Dios, ruega por nosotros pecadores, ahora y en la hora de nuestra muerte. Amén.
0: Dios te salve María, llena eres de gracia, el Señor es contigo. Bendita tú eres entre todas las mujeres, y bendito es el fruto de tu vientre, Jesús.
1: Santa María, Madre de Dios, ruega por nosotros pecadores, ahora y en la hora de nuestra muerte. Amén.
0: Dios te salve María, llena eres de gracia, el Señor es contigo. Bendita tú eres entre todas las mujeres, y bendito es el fruto de tu vientre, Jesús.
1: Santa María, Madre de Dios, ruega por nosotros pecadores, ahora y en la hora de nuestra muerte. Amén.
0: Dios te salve María, llena eres de gracia, el Señor es contigo. Bendita tú eres entre todas las mujeres, y bendito es el fruto de tu vientre Jesús.
1: Santa María, Madre de Dios, ruega por nosotros pecadores, ahora y en la hora de nuestra muerte. Amén.
0: Dios te salve María, llena eres de gracia, el Señor es contigo. Bendita tú eres entre todas las mujeres, y bendito es el fruto de tu vientre Jesús.
1: Santa María, Madre de Dios, ruega por nosotros pecadores, ahora y en la hora de nuestra muerte. Amén.
0: Dios te salve María, llena eres de gracia, el Señor es contigo. Bendita tú eres entre todas las mujeres, y bendito es el fruto de tu vientre, Jesús.
1: Santa María, Madre de Dios, ruega por nosotros pecadores, ahora y en la hora de nuestra muerte. Amén.
0: Dios te salve María, llena eres de gracia, el Señor es contigo. Bendita tú eres entre todas las mujeres, y bendito es el fruto de tu vientre, Jesús.
1: Santa María, Madre de Dios, ruega por nosotros pecadores, ahora y en la hora de nuestra muerte. Amén.
0: Gloria al Padre, gloria al Hijo y gloria al Espíritu Santo.
1: Como era en un principio, ahora y oh Jesús, perdona nuestras culpas, líbranos del fuego del infierno, salvad a todas las almas, especialmente las más necesitadas de vuestra misericordia. Amén.

0: Vamos a poner para finalizar nuestro Santo Rosario. Todas las intenciones que sigan y sigan llegando las vamos a tener muy en cuenta en todos nuestros momentos de oración. Elizabeth Álvarez pone sus intenciones, oramos por ella. Estela también pone sus intenciones en nuestro Santo Rosario. Piden también por un empleo bien remunerado para Luis Eduardo Romero Gaitán, oramos por él. Por la sanación de John Cobos, que sufre diabetes y está hospitalizado, también está en nuestra oración. Vamos a pedir en este momento por las intenciones de Beatriz Mesa, que pide por la salud y economía de su papá, su hermano, también por ella misma. Oramos por todos. También ponen aquí intención para todos los sacerdotes. Todos están en nuestra oración. Por la salud de Yolanda Suárez y prosperidad. Piden por el Santo Padre. Ponemos también a los obispos y párrocos, nuestros sacerdotes eudistas, en la oración. Te invito a que ahí donde estás, tú presentes tu intención al Señor. Somos miles de personas orando, unidos a través de la radio, a través de la aplicación de YouTube, de Facebook. Esta oración, esta unidad, el Señor la ve, el Señor recibe nuestra oración. Presenta tu intención en este momento. Si es de salud, si es económica, si es de liberación, si es para tu familia, preséntala en este instante. Con la confianza, con la fe puesta en el Señor. Si algo vemos a través de la emisora, y por eso la queremos encendida siempre, son los testimonios, los milagros, el actuar del Señor. Confía tú en este momento. Señor, envía tu Espíritu Santo a todas las partes donde está llegando esta señal, para que podamos abrir nuestro corazón, nuestra mente, nuestra vida, para que sepamos escucharte, también hablarte, orar, pedirte de la manera que conviene. Enséñanos, Señor, el camino, muéstranos por dónde debemos ir, cómo debemos obrar, Señor. Te damos gracias porque sabemos que nos escuchas. Te damos gracias porque sabemos que estás respondiendo a nuestras oraciones. Te damos gracias porque estás actuando y vas a actuar en nuestras vidas, en nuestra sociedad, en nuestra patria, en todos los países, donde quiera que estás pidiendo tú por tu país, pide también esa misericordia del Señor. Vamos a darle gracias a Dios porque sabemos que nos escucha y nos responde. El quinto y último misterio es la crucifixión y muerte de nuestro Señor Jesucristo. Gracias, Señor, por tu entrega, por tu sacrificio. Gracias porque moriste para darnos vida y es una vida eterna. Gracias, Señor. Contempla tú también al Señor en la cruz. Él no se quedó ahí. Resucitó glorioso para vencer, pero para eso tuvo que pasar por la cruz. Contémplalo. Padre nuestro que estás en el cielo, santificado sea tu nombre. Venga a nosotros tu reino, hágase tu voluntad en la tierra como en el cielo.
1: Danos hoy nuestro pan de cada día. Perdona nuestras ofensas, como también nosotros perdonamos los que nos ofenden. No nos dejes caer en tentación y líbranos del mal. Amén.
0: Dios te salve María, llena eres de gracia, el Señor es contigo. Bendita tú eres entre todas las mujeres, bendito es el fruto de tu vientre, Jesús.
1: Santa María, Madre de Dios, ruega por nosotros pecadores, ahora y en la hora de nuestra muerte. Amén.
0: Dios te salve María, llena eres de gracia, el Señor es contigo. Bendita tú eres entre todas las mujeres, bendito es el fruto de tu vientre, Jesús.
1: Santa María, Madre de Dios, ruega por nosotros pecadores, ahora y en la hora de nuestra muerte. Amén.
0: Dios te salve María, llena eres de gracia, el Señor es contigo. Bendita tú eres entre todas las mujeres y bendito es el fruto de tu vientre, Jesús.
1: Santa María, Madre de Dios, ruega por nosotros pecadores, ahora y en la hora de nuestra muerte. Amén.
0: Dios te salve María, llena eres de gracia, el Señor es contigo. Bendita tú eres entre todas las mujeres, bendito es el fruto de tu vientre, Jesús.
1: Santa María, Madre de Dios, ruega por nosotros pecadores, ahora y en la hora de nuestra muerte. Amén.
0: Dios te salve María, llena eres de gracia, el Señor es contigo. Bendita tú eres entre todas las mujeres, bendito es el fruto de tu vientre, Jesús.
1: Santa María, Madre de Dios, ruega por nosotros pecadores, ahora y en la hora de nuestra muerte. Amén.
0: Dios te salve María, llena eres de gracia, el Señor es contigo. Bendita tú eres entre todas las mujeres, bendito es el fruto de tu vientre, Jesús.
1: Santa María, Madre de Dios, ruega por nosotros pecadores, ahora y en la hora de nuestra muerte. Amén.
0: Dios te salve María, llena eres de gracia, el Señor es contigo. Bendita tú eres entre todas las mujeres, bendito es el fruto de tu vientre, Jesús.
1: Santa María, Madre de Dios, ruega por nosotros pecadores, ahora y en la hora de nuestra muerte. Amén.
0: Dios te salve María, llena eres de gracia, el Señor es contigo. Bendita tú eres entre todas las mujeres, bendito es el fruto de tu vientre, Jesús.
1: Santa María, Madre de Dios, ruega por nosotros pecadores, ahora y en la hora de nuestra muerte. Amén.
0: Dios te salve María, llena eres de gracia, el Señor es contigo. Bendita tú eres entre todas las mujeres, bendito es el fruto de tu vientre, Jesús.
1: Santa María, Madre de Dios, ruega por nosotros pecadores, ahora y en la hora de nuestra muerte. Amén.
0: Dios te salve María, llena eres de gracia, el Señor es contigo. Bendita tú eres entre todas las mujeres, bendito es el fruto de tu vientre, Jesús.
1: Santa María, Madre de Dios, ruega por nosotros pecadores, ahora y en la hora de nuestra muerte. Amén.
0: Gloria al Padre, al Hijo y al Espíritu Santo.
1: Como era en un principio, ahora y siempre, por los siglos de los siglos. Amén. Oh Jesús, perdona nuestras culpas, líbranos del fuego del infierno. Salvad a todas las almas, especialmente las más necesitadas de vuestra misericordia. Amén.

0: Señor Dios nuestro, que has suscitado en tu iglesia a San Ignacio de Loyola para extender la gloria de tu nombre, concédenos que después de combatir en la tierra, bajo su protección y siguiendo su ejemplo, merezcamos compartir con él la gloria del cielo. Por nuestro Señor Jesucristo, tu Hijo, que vive y reina contigo en la unidad del Espíritu Santo y es Dios por los siglos de los siglos.
1: Amén.
2: Amén.
3: Virgencita Santísima,
1: acuérdate que somos hijos tuyos.
0: No nos desampares ni en la vida ni en la muerte.
3: Y danos en este día
1: tu santa bendición.
0: En el nombre del Padre, del Hijo, del Espíritu Santo. Amén.
3: Familia, minuto de Dios, qué agradable momento, qué enriquecedor momento para el alma, para nuestro espíritu, para nuestro corazón, haber descargado todas las cosas que de pronto no nos hacen bien y todas las intenciones que tenemos en nuestra mente y en nuestro corazón en este Santo Rosario, confiados en la intercesión de nuestra Madre María Santísima y en este espacio de nuestro Santo Rosario en nuestra semana por la evangelización. Ad majorem Dei gloriam, decía San Ignacio, para mayor gloria de Dios. Continuamos en nuestra semana por la evangelización. No sé qué noticias tenemos antes de irnos, chicos, sobre la semana.
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3: Y nuestro control master y toda la asistencia técnica, sonido, música, transmisión streaming a través de YouTube y de redes sociales, hablando de la llave de breve, Brevelin. No, mentiras, digo Evelyn. Evelyn, muchas gracias.
4: Muchas gracias a ustedes, un placer hacerles el master, lo he dicho tantas veces y no me cansaré de decirlo. Y no se desconecten porque ahorita seguimos con la Santa Eucaristía.
3: Seguimos con la Eucaristía, ustedes sigan conectados de los 107.9 durante esta semana, este fin de semana, disfrútenlo mucho, pónganlo en las manos del Señor y bueno, nos vemos más adelante, sigan en Semana por la Evangelización, Dios los bendiga y para todos ustedes,
1: 20, 46,
3: 24, Dios los bendiga.

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0: gracia del Espíritu Santo.
1: Dios te salve María, llena eres de gracia, el Señor es contigo, bendita tú eres entre todas las mujeres, bendito es el fruto de tu vientre Jesús.
2: Santa María, Madre de Dios, ruega por nosotros pecadores, ahora y en la hora de nuestra muerte. Amén.
1: He aquí la esclava del Señor.
0: Hágase en mí según tu palabra.
1: Dios te salve María, llena eres de gracia, el Señor es contigo, bendita tú eres entre todas las mujeres, bendito es el fruto de tu vientre Jesús.
2: Santa María, Madre de Dios, ruega por nosotros pecadores, ahora y en la hora de nuestra muerte. Amén.
1: El Verbo se hizo carne
0: y habitó entre nosotros.
1: Dios te salve María, llena eres de gracia, el Señor es contigo, bendita tú eres entre todas las mujeres, bendito es el fruto de tu vientre Jesús.
2: Santa María, Madre de Dios, ruega por nosotros pecadores, ahora y en la hora de nuestra muerte. Amén.
1: Ruega por nosotros, Santa Madre de Dios,
0: para que seamos dignos de las promesas de Cristo.
1: Oremos. Señor, derrama tu gracia en nuestros corazones, para que habiendo conocido por la voz del ángel el misterio de la encarnación de tu Hijo, podamos llegar por los méritos de tu cruz y pasión a la gloria de la resurrección. Por el mismo Cristo nuestro Señor.
2: Amén.

Al nombre de Jesús, toda rodilla se doble en el cielo, en la tierra, en el abismo, y toda lengua proclame: Jesucristo es Señor, para gloria de Dios Padre. Celebramos hoy la memoria de San Ignacio de Loyola, presbítero. Saludamos a todos los jesuitas en su día y oramos por ellos. También en esta Eucaristía oramos por la salud de Diana Patricia Sánchez, Tili Corso, Alicia Orozco, la familia Luzardo Cepeda, Pombo Alvis, Rodríguez Rojas, Cervera Romero, Bisbal Gómez, por el alma de Blanquita de Osorio y Alfonso Gómez, por todos los oyentes de la emisora Minuto de Dios en esta semana, por la evangelización. En el nombre del Padre.

0: Padre, del Hijo y del Espíritu Santo.
1: Amén. Amén.
0: La gracia de nuestro Señor Jesucristo, el amor del Padre y el bautismo del Espíritu Santo esté con todos ustedes.
1: Y con su Espíritu.
0: Reconozcamos ante el Señor nuestros pecados, pidamos perdón y misericordia al Señor. Yo confieso ante Dios Todopoderoso y ante ustedes, hermanos, que he pecado mucho de pensamiento, palabra, obra y omisión, por mi culpa, por mi culpa, por mi gran culpa. Por eso ruego a Santa María, siempre Virgen, a los ángeles, a los santos y a ustedes, hermanos, que intercedan por mí ante Dios nuestro Señor. Dios Todopoderoso, tenga misericordia de nosotros, perdone todos nuestros pecados y nos lleve a la vida eterna.
1: Amén.

0: Oremos, oh Dios, que suscitaste a San Ignacio en tu iglesia para que extendiera la mayor gloria de tu nombre, haz que con su auxilio y a imitación suya luchemos en la tierra y merezcamos compartir con él la gloria del cielo. Por nuestro Señor Jesucristo, tu Hijo, que contigo vive y reina en la unidad del Espíritu Santo y es Dios por los siglos de los siglos.
1: Amén.
2: Del libro de Jeremías. Al comienzo del reinado de Joaquín, hijo de Josías, rey de Judá, recibió Jeremías esta palabra de parte del Señor. Esto dice el Señor: ponte en el atrio del templo y, cuando los ciudadanos de Judá entren en él para adorar, les repites a todas las palabras que yo te mande decirles. No dejes ni una sola. A ver si escuchan y se convierten cada cual de su mala conducta. Y así me arrepentiré yo del mal que tengo pensado hacerles a causa de sus malas acciones. Les dirás: esto dice el Señor. Si no me obedecen y cumplen la ley que les promulgué, si no escuchan las palabras de mis siervos, los profetas, que les he enviado sin cesar, a pesar de que no hacían caso, trataré a este templo como al de Silo y haré de esta ciudad fórmula de maldición para todos los pueblos de la tierra. Los profetas, los sacerdotes y todos los presentes oyeron a Jeremías pronunciar estas palabras en el templo del Señor. Cuando Jeremías acabó de transmitir cuanto el Señor le había ordenado decir a la gente, los sacerdotes, los profetas y todos los presentes lo agarraron y le dijeron: eres reo de muerte. ¿Por qué profetizas en nombre del Señor que este templo acabará como el de Silo y que esta ciudad quedará en ruinas y deshabitada? Y el pueblo se arremolinó en torno a Jeremías en el templo del Señor. Palabra de Dios.
1: Te alabamos, Señor.
3: Que me escuche tu gran bondad, Señor.
1: Que me escuche tu gran bondad, Señor.
3: Más que los pelos de mi cabeza son los que me odian sin razón. Numerosos son los que me atacan injustamente. ¿Es que voy a devolver lo que he robado?
1: Que tu gran bondad, Señor.
3: Por ti he aguantado afrentas. La vergüenza cubrió mi rostro. Soy un extraño para mis hermanos, un extranjero para los hijos de mi madre, porque me devora el celo de tu templo y las afrentas con que te afrentan caen sobre mí.
1: Que me escuche tu gran bondad, Señor.
3: Mi oración se dirige a ti, Señor, el día de tu favor. Que me escuche tu gran bondad, que tu fidelidad me ayude.
1: Que me escuche tu gran bondad, Señor.

0: Que el Señor esté con ustedes. Les anuncio el Santo Evangelio según San Mateo.
1: Gloria a ti, Señor.
0: En aquel tiempo, Jesús fue a su ciudad y se puso a enseñar en su sinagoga. La gente decía admirada: ¿de dónde saca esa sabiduría y esos milagros? ¿No es el hijo del carpintero? ¿No es su madre María y sus hermanos Santiago, José, Simón y Judas? ¿No viven aquí todas sus hermanas? Entonces, ¿de dónde saca todo eso? Y se escandalizaban a causa de él. Jesús les dijo: solo en su tierra y en su casa desprecian a un profeta. Y no hizo allí muchos milagros por su falta de fe. Palabra del Señor.
1: Gloria a ti, Señor Jesús.
0: Queridos hermanos, hoy en las lecturas de la palabra de Dios tenemos una relación, una coincidencia, y es como el rechazo del enviado de Dios, el rechazo del profeta, si es en el caso de Jeremías, si es en el caso de Jesús, que no es solamente un profeta más, sino que es el Hijo de Dios y la palabra misma profetizada. Y sin embargo, lo que hay es un rechazo al profeta. De manera que aquí tenemos un gran problema. Y no es que Dios no hable, Dios siempre habla, Dios se nos comunica siempre, Dios nos está hablando siempre. El problema es que escuchemos, y el problema es que escuchando acojamos o rechacemos la palabra. Este es todo el problema. En el caso de Jeremías vemos la valentía del profeta y la fidelidad del profeta. Porque Jeremías ejerce su ministerio, cumple con su misión, dice la palabra, pero esto le trae problemas a Jeremías, esto le trae la incomprensión, el rechazo, esto le trae la adversidad. El Señor le había dicho a Jeremías: no omitas una sola palabra, no dejes de decir ni una sola palabra. Esto pues es muy importante, porque es como si Dios le estuviera diciendo: no me suavice el mensaje, diga lo que le mandé decir, no me les ponga palabras dulces, no me adorne, no le ponga palabras dulces al mensaje. Es como si Dios le dijera: habla, diga lo que yo le estoy diciendo, aunque sea duro, aunque sea fuerte, diga la verdad. Entonces Jeremías no tiene permiso de Dios para suavizar el mensaje con el fin de agradar a la gente. Esto es muy importante, porque a veces nosotros, por agradar a la gente, no decimos lo que toca decir. Por agradar a las personas, entonces suavizamos y endulzamos un poquito. Y no se trata de eso, sino decir siempre la verdad. La verdad con caridad, eso sí, siempre, siempre con caridad y con respeto, pero no cambiar el mensaje. Por allá en un grupo de oración en un país muy lejano, yo escuché alguna vez que estaban diciendo que algún servidor decía: no, aquí no prediquemos de pecado, porque me espantan la gente. Aquí no hablen de pecado, porque me espantan a las personas. Y claro, seguramente esa persona lo decía de buena voluntad, yo no... No decimos que no, pero eso no está bien, pues porque hay pecado y pues porque el Señor lo que hace es perdonar el pecado y liberarnos del pecado. Pero si ya no decimos que hay pecado, entonces pues se suaviza todo y entonces ya todo se puede y todo se vale y nada tiene ningún problema. Pero nosotros sabemos que sí hay muchas cosas que son pecado y que pueden dañar nuestra vida. Entonces no omitas ni una sola de mis palabras. El verdadero profeta no adapta la palabra al auditorio, ¿no? Sino que dice lo que Dios ha dicho, lo que Dios ha mandado decir. Y el objetivo de Dios no es condenar ni destruir a nadie, sino la conversión de todos, la conversión del pueblo. Diles esto, a ver si escuchan y se convierten. De manera que Dios no es que amenace, Dios es que ama, y porque ama corrige, y porque ama habla claro, y porque ama pide la conversión y pide el cambio porque quiere nuestra salvación. Y de ahí del profeta Jeremías pues nos vamos a Jesús, el Hijo de Dios, que nos presenta el mismo drama, la misma situación. Jesús está en Nazaret donde la gente lo conoce, donde conocen sus familiares cercanos, donde conocen de él y lo vieron crecer. Entonces, cuando Jesús habla, se escandalizan, es lo que presenta aquí, se escandalizan de este Jesús porque es de dónde está sacando esta sabiduría, es lo que se preguntan, de dónde saca la sabiduría, de dónde sacan los milagros, no es este el hijo del carpintero, si es que es el vecino, si es que es aquí el de esta aldea. Si es que conocemos y conocemos a sus familias, esa cercanía, esa familiaridad con la persona de Jesús se les convierte a ellos en un obstáculo para creer en Jesús. Lo ven demasiado cercano, demasiado cotidiano y por eso no creen. Ojo que yo creo que de alguna manera eso puede seguir pasando hoy. Dios es tan bueno, tan misericordioso, está siempre tan presente, se nos vuelve como tan cotidiano en la forma de hablar, de vivir, que ya decimos, no, pues no, da lo mismo, como que no, ya no creemos en Él, como que perdemos o el asombro, o la admiración, o el amor grande hacia Dios, porque Dios es demasiado cotidiano. Es cotidiano, es familiar, es cercano, pero, es divino y superior absolutamente a todos nosotros, encumbrado sobre todas las cosas, Señor de señores y Rey de reyes, Salvador y Sanador de todos, Juez y Rey sobre todas las cosas. Entonces, no podemos perder nunca de vista esto. Este es el problema, y Jesús ya termina diciendo, pues es que un profeta no es despreciado más que en su patria y en su casa, y dice que por eso no hizo allí muchos milagros por su falta de fe. Es como que la fe limita los milagros vienen por la fe nos abre a los milagros de Dios, a los dones del Señor. La incredulidad nos cierra a los milagros y a los dones del Señor. La fe abre el corazón para que la acción de Dios pueda transformar nuestra vida. Bueno, pensemos hoy en la misión del profeta, en que Dios nos habla, en que podemos acoger o rechazar. En que necesitamos realmente acoger la palabra y transformar y cambiar, ser cambiados, ser transformados, porque Dios nos habla así fuerte y claro, es porque nos ama y porque nos quiere salvar y no destruir. Examinemos si acaso no nos estamos acostumbrando o a la Eucaristía o acostumbrando a... pues al rosario o acostumbrarnos allá a decir que somos católicos y ya, pero que de pronto no estemos dejando lo que tengamos que dejar y no estemos cambiando lo que hay que cambiar y no estemos haciendo lo que Dios nos está diciendo que hagamos. Examinemos eso porque la fe no puede quedarse en un plano superficial ni decorativo en nuestra vida, sino que tiene que ser una fuerza vital, transformadora y renovadora para nosotros. Sin fe, sin asombro de la palabra y sin quebrantamiento interior de esa palabra, pues no hay conversión ni hay bendición para nosotros. una palabra final sobre esta memoria de San Ignacio de Loyola, un hombre que tuvo un encuentro personal con Jesús que lo transformó y que se dedicó por esto a trabajar para la gloria de Dios. Un hombre que trabajaba y soñaba por la gloria humana, que quería glorias humanas y grandezas humanas, se encuentra con el Señor y le cambia todo. Y entonces dice, no, yo ya no estoy buscando grandezas humanas ni glorias humanas, sino quiero buscar la gloria de Dios. Por eso este lema de los jesuitas, todo para la mayor gloria de Dios. Todo se debe hacer para la mayor gloria de Dios, para darle gloria a Dios. Me parece que eso es una enseñanza grandísima para todos nosotros, que todo lo que vivamos, que todo lo que hagamos, lo hagamos para la gloria de Dios. Uno de los elementos importantes que nos enseñó San Ignacio de Loyola es el tema del discernimiento espiritual, los ejercicios espirituales y todo esto para buscar y encontrar a Dios en todas las cosas. Así que eso, quedémonos con eso, trabajar por la mayor gloria de Dios o por la gloria de Dios siempre y buscar a Dios en todas las cosas, siempre a Dios, todos trabajando para Dios, todos centrados en Dios. Amén.
1: Amén.

0: hermanos y hermanas, para que este sacrificio mío y de ustedes sea agradable a Dios Padre Todopoderoso.
1: El Señor reciba de tus manos este sacrificio para alabanza y gloria de su nombre, para nuestro bien y el de toda su santa iglesia.
0: Que te sean gratas las ofrendas que te presentamos en la celebración de San Ignacio de Loyola, y concédenos que estos sagrados misterios en los cuales has puesto la fuente de toda santidad nos santifiquen en la verdad. Por Jesucristo nuestro Señor.
1: Amén.
0: El Señor esté con ustedes.
1: Y con su espíritu.
0: Levantemos el corazón.
1: Lo tenemos levantado hacia el Señor.
0: Demos gracias al Señor nuestro Dios.
1: Es justo y necesario.
0: En verdad es justo y necesario, nuestro deber y salvación, glorificarte y darte gracias siempre, Señor, en todo lugar, Padre Santo, Dios Todopoderoso y Eterno. A ti te glorifica la asamblea de los santos, al coronar sus méritos coronas tu propia obra. Tú nos ofreces el ejemplo de sus vidas, la ayuda de su intercesión, la participación en su destino, para que, animados por tan insignes testigos, corramos victoriosos la carrera que se nos propone y con ellos alcancemos la corona inmarcesible de la gloria por Jesucristo Señor nuestro. Por eso con los ángeles y arcángeles, con la numerosa compañía de los santos, te cantamos un himno de alabanza, diciendo sin cesar.

0: Santo eres en verdad, Señor, fuente de toda santidad. Por eso te pedimos que santifiques estos dones con la efusión de tu Espíritu, de manera que se conviertan para nosotros en el cuerpo y la sangre de Jesucristo nuestro Señor, el cual, cuando iba a ser entregado a su pasión voluntariamente aceptada, tomó pan, dándote gracias, lo partió y lo dio a sus discípulos, diciendo: Tomad y comed todos de él, porque esto es mi cuerpo, que será entregado por vosotros. Bendito seas, Señor, alabado seas. Gracias por este nuevo día. Gracias por la Eucaristía, tu presencia viva y real entre nosotros. Gracias por la salud de todos los enfermos, por la sanación que nos regalas a todos. Gracias. Bendito seas, Jesús, gloria a ti. Gracias, Señor. Del mismo modo, acabada la cena, tomó el cáliz y, dándote gracias de nuevo, lo pasó a sus discípulos, diciendo: Tomad y bebed todos de él, porque este es el cáliz de mi sangre, sangre de la alianza nueva y eterna, que será derramada por vosotros y por muchos para el perdón de los pecados. Haced esto en conmemoración mía. Señor mío y Dios mío, bendito seas, alabado seas, gloria a ti. Gracias, Jesús, por tu presencia salvadora, sanadora entre nosotros, por tu palabra de poder, tu palabra de salvación, de liberación para nosotros, de conversión para nuestra vida. Gracias, gloria a ti, Señor. Te alabamos, te adoramos, te bendecimos. Bautízanos, Señor, con el bautismo del Espíritu Santo. Bendito seas, gloria a ti. Gracias, Señor. Gracias, Dios, gloria a ti, Señor. Este es el sacramento de nuestra fe.
1: Anunciamos tu muerte, proclamamos tu resurrección. Ven, Señor Jesús.
0: Así pues, Padre, al celebrar ahora el memorial de la muerte y resurrección de tu Hijo, te ofrecemos el pan de vida y el cáliz de salvación y te damos gracias porque nos haces dignos de servirte en tu presencia. Te pedimos humildemente que el Espíritu Santo congregue en la unidad a cuantos participamos del cuerpo y sangre de Cristo. Acuérdate, Señor, de tu Iglesia extendida por toda la tierra y con el Papa León, con nuestro obispo Germán y todos los pastores que cuidan de tu pueblo, llévala a su perfección por la caridad. Acuérdate también de nuestros hermanos que durmieron en la esperanza de la resurrección, de Blanquita de Osorio y de todos los que han muerto en tu misericordia. Admítelos a contemplar la luz de tu rostro. Ten misericordia de todos nosotros y así con María, la Virgen Madre de Dios, San José su esposo, los apóstoles, San Ignacio de Loyola y cuantos vivieron en tu amistad a través de los tiempos, merezcamos por tu Hijo Jesucristo compartir la vida eterna y cantar tus alabanzas. Por Cristo, con Él y en Él, a ti Dios Padre Omnipotente, en la unidad del Espíritu Santo, todo honor y toda gloria por los siglos de los siglos.
1: Amén.
0: Llenos de alegría por nuestra condición de hijos amados de Dios, oremos en el Espíritu del Señor diciendo: Padre nuestro que estás en el cielo, santificado sea tu nombre, venga a nosotros tu reino, hágase tu voluntad en la tierra como en el cielo. Danos hoy nuestro pan de cada día, perdona nuestras ofensas, como también nosotros perdonamos a los que nos ofenden. No nos dejes caer en tentación y líbranos del mal. Líbranos de todos los males y del maligno. Líbranos, Señor. Concédenos la paz en nuestros días, para que, ayudados por tu misericordia, vivamos siempre libres de pecado y protegidos de toda maldad y perturbación, mientras esperamos la gloriosa venida de nuestro Señor y Salvador, Jesucristo.
1: Tuyo es el reino, tuyo el poder y la gloria por siempre, Señor.
0: Señor Jesucristo, que dijiste a tus apóstoles: la paz os dejo, mi paz os doy, no tengas en cuenta nuestros pecados, sino la fe de tu Iglesia, y conforme a tu palabra concédenos la paz y la unidad, tú que vives y reinas por los siglos de los siglos.
1: Amén.
0: La paz del Señor esté con todos ustedes.
1: Y con su espíritu.
0: En el amor de Dios, démonos el don de la paz.

0: el Cordero de Dios que quita el pecado del mundo, dichosos los invitados a la cena del Señor.
1: Señor, no soy digna de que entres en mi casa, pero una palabra tuya bastará para sanar.
0: El cuerpo y la sangre de Cristo nos guarden para la vida eterna.
1: Amén. Comunión espiritual. Creo, Señor mío, que estás realmente presente en el Santísimo Sacramento del altar. Te amo sobre todas las cosas y deseo ardientemente recibirte dentro de mi alma, pero no pudiendo hacerlo ahora sacramentalmente, ven al menos espiritualmente a mi corazón, y como si te hubiera recibido, me abrazo y me uno todo a ti. Oh Señor, no permitas que me separe de ti. Amén.

0: venido a prender fuego en el mundo y ojalá estuviera ya ardiendo. Oremos que el sacrificio de alabanza que te ofrecemos, Señor, en acción de gracias, en la celebración de San Ignacio de Loyola, nos lleve a la perpetua alabanza de tu gloria, por Jesucristo nuestro Señor.
1: Amén.
0: 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Gracias, gracias, gracias. Dios les multiplique hoy. Sea un gran día para agradecer a Dios todo el bien que nos hace a través de la emisora hoy y todos estos días. Muy bien, el Señor esté con ustedes.
1: Y con su espíritu.
0: La bendición de Dios Todopoderoso, Padre, Hijo y Espíritu Santo descienda sobre ustedes y les acompañe siempre.
1: Amén.
0: Saludemos a María, nos encomendamos a ella su intercesión maternal y carismática. Digamos, Dios te salve María, llena eres de gracia, el Señor es contigo, bendita tú eres entre todas las mujeres, bendito es el fruto de tu vientre, Jesús. Santa María, Madre de Dios, ruega por nosotros pecadores, ahora y en la hora de nuestra muerte. Amén. Un feliz día para todos.
1: Gracias, Padre.

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Dentro de una semana, el 7 de agosto, conmemoraremos la batalla de Boyacá. Ese día tomará posesión de su cargo el doctor Abelardo de la Espriella, quien ha sido elegido como presidente de Colombia hasta la misma fecha del año 2030. Invito a todos los compatriotas a suplicar a Dios abundantes bendiciones para el nuevo presidente del país y para los ciudadanos que lo acompañarán en los diversos ministerios del gobierno nacional. Que los próximos 4 años sean tiempo favorable para que en Colombia reine la paz, el respeto entre todos, el progreso, el bienestar, que nuestra patria se vea copiosamente y permanentemente bendecida por Dios. Dios mío, en tus manos colocamos este día que ya pasó y la noche que llega.

0: Guardianes de Paz.
1: Bienvenidos una vez más al programa Guardianes de Paz. Somos el Obispado Castrense de Colombia. Para los oyentes que no nos conocen, nosotros evangelizamos a los hombres y a las mujeres de las fuerzas militares y de policía junto con sus familias en cabeza de nuestro administrador apostólico, quien también es obispo emérito de Buga, Monseñor José Roberto Ospina León Gómez, quien lidera a casi 200 capellanes castrenses en todo el territorio nacional y a las áreas pastorales. Como siempre, queremos hacer un agradecimiento muy especial a la emisora Minuto de Dios por abrirnos este espacio cada noche de cada viernes. El día de hoy, queridos oyentes, tengo una invitada muy especial y también un invitado que hace parte ya por varios años aquí del área de comunicaciones. Muy buenas noches a todos, ¿cómo están?
2: Buenas noches, muy bien, gracias por la invitación, Valentina, muy amable.
1: Andrea, ¿cómo estás? Buenas noches.
3: Buenas noches, Valentina, y a toda la mesa de trabajo y a nuestros oyentes el día de hoy.
1: Bueno, queridos oyentes, el día de hoy vamos a tratar durante todo este programa, estas dos secciones, sobre el llamado burnout, ¿no? Que se podría definir como ese cansancio emocional.